0: cafetería Polo Norte y posteriormente del cine que lleva su nombre, resolvió competir en el rubro. A fines de 1889 firma contrato con dos importantes firmas de Rosario para que le envíen 3.000 arrobas de hielo por mes por vía fluvial. Para su conservación, manda a construir dos sótanos de grandes dimensiones en un predio de su propiedad, en San Martín y Carbó, donde posteriormente estuvo la cervecería Santa Fe y actualmente hay una escuela. Manda a construir especialmente tres furgones cerrados para el reparto de hielo en la ciudad, dando lugar a los primeros hieleros que conoció Paraná. Más adelante se instalan dos fábricas más, la Argentina de Guillermo Nixdorf en calle Italia y la Cervecería Nacional de Enrique Heil en calle 25 de Mayo. Posteriormente, la empresa Quilmes instala una moderna fábrica automática de hielo en Racedo y Pascual Palma, de grandes dimensiones, cámara de conservación y en el solar donde hoy está logística de la empresa de energía de Entre Ríos. Muchos años después, en calle Ameguino del barrio La Floresta, el matadero y frigorífico municipal, hoy en ruinas, ofrecía también hielo para la venta al público.
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3: Síntesis de la semana. 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Paraná y Santa Fe fueron sede de un encuentro de municipios turísticos. La intendenta Rosario Romero y su par de Santa Fe, Juan Pablo Poletti, encabezaron la actividad de la que participaron más de 60 referentes turísticos de todo el país. El encuentro se dio en el marco de la iniciativa de captación turística Dos Ciudades, Un Destino. Hay un mix público-privado muy virtuoso que acompaña la actividad turística, expresó Romero. Frente a El Niño, la Municipalidad sostiene las tareas de prevención. Los trabajos de limpieza fueron sobre un brazo del Arroyo Colorado, en el barrio Loma Hermosa. La acción enfatiza la importancia de conservar limpios los cursos de agua y se enmarca en el plan de acción preventiva ante el fenómeno de El Niño, que anticipa un incremento de las precipitaciones en la región. Con varias actividades para los más chicos, concluyó el mes de la gurizada. El cierre de los festejos comunitarios organizado por el municipio fue en Bajada Grande, con una jornada dedicada a niñas y niños de la zona oeste de la ciudad. En los miradores hubo una gran propuesta de juegos, teatro, actividades lúdicas y merienda para cientos de personas. Más información en www.paraná.gov.ar.
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Cuentan que este tango nació una noche durante el intervalo de una presentación de la orquesta de Troilo. Allí Pichuco, que ya tenía la melodía, llamó a Cadícamo, que estaba entre el público, para que la escuchase y le pusiera unos versos. En un altillo que los músicos usaban para cambiarse, Pichuco sacó su bandoneón y se la hizo escuchar. Al final de la velada, don Enrique caminaba hacia su casa bajo una garúa persistente y tarareando aquella melodía. Contó que esa misma noche nació la primera estrofa. Garúa, solo y triste por la acera, y de allí también el título del tema. A la noche siguiente volvió a ver a Troilo y en el mismo altillo le enseñó la letra. Solamente una pequeña modificación, y 2 días después la orquesta de Pichuco junto a Francisco Fiorentino estrenaban el tema.

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2: Este es el panorama de noticias de Radio Costa Paraná. El pronóstico del tiempo indica muy leve ascenso de temperaturas para los próximos dos días, pero un tiempo inestable para el viernes y un fin de semana muy frío. Para mañana la mínima 9 grados, la máxima de 21. Para el jueves mínima de 11 grados, máxima de 21. Viernes mínima 13 grados, máxima 16, 40% de posibilidad de chaparrones. Estos son algunos de los títulos más importantes de esta edición de noticias. Marca tu identidad, la red Oeste en Juego tuvo su última jornada en barrio El Sol. Modifican recorridos de líneas de colectivos en calle Córdoba. Se abre la convocatoria para la segunda edición del Lidiatón Paraná 360. El fin de semana se inaugura la Feria de Arte Paraná. Habló el presidente del Colegio de Psicólogos de la provincia de Entre Ríos, Octavio Filipuzzi, sobre el mes de la prevención del suicidio. En el orden provincial, paro docente universitario, sin trenes hasta nuevo aviso, habló la directora ejecutiva de la Fundación Cauce sobre la apelación de Tecnofood. Confirmaron la condena a policías por abuso, para Troncoso no se tienen que utilizar las PASO para dirimir diferencias. Habló el juez penal de niños y adolescentes, Pablo Barbirotto, sobre la nueva ley penal de menores. El Mirador Tech fue premiado por favorecer la economía del conocimiento en Entre Ríos. Messi nominado nuevamente al Balón de Oro.
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2: Este es el desarrollo de los títulos en el panorama de Radio Costa Paraná. Marca tu identidad. La red Oeste en Juego tuvo su última jornada en Barrio El Sol. La iniciativa estuvo dirigida a adolescentes y juventudes de la zona oeste de la ciudad. La propuesta realizada a través del fútbol como punto de encuentro generó espacios de participación, integración y acercamiento a las instituciones del barrio del oeste paranaense. Es impulsada por la municipalidad a través de la Secretaría de Educación, Cultura y Convivencia Ciudadana en coordinación con el Consejo Asesor de Marca Paraná y otras áreas municipales. Hablaron Neri Rivero, coordinador de estrategias participativas y fortalecimiento territorial de la Subsecretaría de Convivencia Ciudadana en la Municipalidad de Paraná, y Gisela Gandini, directora del SIC de La Floresta.
3: Estamos en el Complejo El Sol, cerrando el último encuentro de la Red Oeste en Juego, un proyecto que impulsó la Red Oeste a través del programa Marca tu Identidad. Ya tuvimos dos previos en donde nos encontramos con los chicos, hoy cerramos teniendo un encuentro de fútbol, un desayuno, un almuerzo y un regalito para los chicos. La verdad que es re interesante, el proyecto lo que buscaba es acercarse a las adolescencias, a las infancias, y todas las instituciones de la zona, de la Red Oeste, quisieron encontrarse, llegar, tener otro vínculo con los adolescentes, y encontramos la forma a través del fútbol, del deporte. Así que bueno, acá estamos contentos de haber llevado adelante este proyecto que tanto nos hizo encontrar. Marca tu Identidad, justamente la semana pasada arrancó en dos redes nuevas, ya fueron seis las que ejecutaron sus proyectos, ahora comenzamos con dos más y nos quedarían dos para cerca de fin de año poder completar todo el ciclo de las 10 redes que tiene Paraná.
4: Es un trabajo articulado que formamos con diferentes instituciones, hay un grupo de alrededor de 27 instituciones de la zona oeste, donde llevamos a un acuerdo, una charla en diferentes reuniones que tuvimos, a acercarnos más a los adolescentes. Y salió esta propuesta linda de cómo llegar a ellos a través del juego y trabajar mucho la salud mental y el consumo problemático. Y agradecer a la Municipalidad de Paraná, al programa Marca tu Identidad y a todas las reparticiones municipales para, la verdad, que acompañarnos a la red, y llevar esto a cabo con los chicos, más los adolescentes y las infancias, la verdad que se valora cualquier cantidad, porque es un trabajo comunitario que muchas veces cuesta, pero cuando uno se lo propone, se logran muchas cosas. Se trabajó mucho para que el adolescente y las infancias puedan conocer también las instituciones, que ellos pueden acercarse, todas las inquietudes que ellos tengan, y comunicarse con nosotros.
2: Modifican recorridos de líneas de colectivos en calle Córdoba. La línea G modificará su recorrido y circulará por calles La Prida, Sarmiento, Urquiza y Ameguino para luego retomar su recorrido habitual. Las paradas provisorias estarán ubicadas en La Prida y Santiago del Estero y La Prida y Mendoza. La línea P2 por Provincias Unidas circulará por Santa Fe, Alameda, de la Federación y Buenos Aires para luego continuar por su recorrido habitual. La parada provisoria estará ubicada en el Museo de Bellas Artes. Se abre la convocatoria para la segunda edición del Ideatón Paraná 360. El encuentro convoca a estudiantes universitarios y terciarios a diseñar proyectos de impacto para la ciudad. Es organizado en articulación por Marca Paraná y la Dirección de Juventudes de la Municipalidad de Paraná. El encuentro será el próximo viernes 25 de septiembre de 10 a 3 en la Sala Mayo, en el marco de la Semana de la Ciudad Universitaria. Más de 100 emprendedores culminaron el ciclo de capacitaciones de Diseña Paraná. La quinta edición del programa cerró su instancia de formación con un taller de marketing digital realizado en la Facultad de Ciencias Económicas de la UNER. La propuesta busca fortalecer los emprendimientos locales, generar empleo y consolidar una identidad propia del diseño paranaense. El taller estuvo a cargo de la técnica Geraldine Galinger de la UADER, el subsecretario de Producción de la Municipalidad Oscar Bustamante y la coordinadora general de la Subsecretaría de Producción, Nair Santana, explicaron los alcances de la convocatoria.
5: La instancia final de lo que ha sido esta quinta edición de Diseña Paraná, que tiene que ver con un objetivo establecido por ordenanza de constituir el diseño paranaense como un polo estratégico de atracción de inversiones, de generación de empleo, de innovación, de propiciar la creatividad y el escalamiento de los emprendimientos con diseño de la ciudad y la consolidación no solo de estos, sino también de nuevos emprendimientos. Esos objetivos año a año vemos que se cumplen, tiene que ver por supuesto con una decisión política de la gestión municipal, del intendente Rosario Romero, de continuar apostando a lo que es el programa Diseña, por lo cual esta vocación de generar nuevos emprendimientos con diseño, de buscar inversiones, de propiciar espacios de comercialización y sobre todo de generar un diseño con identidad paranaense, creemos que no solo continúa creciendo, sino que es ya una realidad. Apostar al emprendimiento es apostar a la generación de unidades económicas en la ciudad y con ello al autoempleo, muchas veces de forma inicial, pero también a la generación de empleo privado, formal, registrado, y todo eso se acompaña con iniciativas municipales de distinto tipo, ¿sí?, y también con los espacios de comercialización, y no solo interpelan, por supuesto, a la población paranaense que asiste a las ferias, que se forma en los talleres, sino que también son un atractivo muy importante para el excursionismo y para el turismo.
6: En el día de hoy estamos trabajando en marketing digital, pensando justamente de qué manera cada uno de los emprendimientos puede posicionar no solo el espacio de comercialización de las redes, sino el posicionamiento de marca, que es algo que se trabaja mucho a lo largo de toda la capacitación. En esta ocasión la está ofreciendo Geraldine Galinger, que es una especialista en marketing digital de la Universidad Autónoma de Entre Ríos. Esta gestión municipal ha detectado que en el emprendedurismo es una fuente de empleo de las principales de nuestra ciudad, y que dentro de esos diferentes sectores hay un sector muy específico, que es el sector de diseño, que produce desarrollo local, que produce empleo, y por eso es una estrategia de las políticas públicas pensarlo como un espacio específico para acompañar, para fomentar, y porque a lo largo del tiempo vemos también efectivamente el impacto y el resultado que esta política pública tiene.
7: Hoy en día es muy importante para ayudar a difundir, para poder expandirse, que no solamente vendan a la gente que conocen, sino poder expandirse. Hay mucha gente que no sabe, no entiende cómo funcionan las redes, no entiende cómo funciona, cómo crear un video también, que también es una herramienta importante, y me parece que está bueno que se fomente también el emprendedurismo acá en Paraná, de que se pueda expandir y que pueda la gente poder expandirse con sus productos.
2: El fin de semana se inaugura la Feria de Arte Paraná. La Municipalidad de Paraná organiza una nueva edición los días 11, 12 y 13 de septiembre de 16 a 21 horas en la Sala Mayo del Puerto Nuevo, con entrada libre y gratuita. La propuesta reunirá galerías de arte, espacios culturales y proyectos grupales independientes, además de intervenciones, charlas, recorridos guiados y diversas experiencias vinculadas a las artes visuales. Filipuzzi dijo: hay que escucharnos más. En el mes de la prevención del suicidio, Octavio Filipuzzi, presidente del Colegio de Psicólogos de la provincia, se refirió al tema en Radio Costa Paraná y en el programa Buen Día y destacó que hay que escucharnos más, sin juzgar.
8: Duelen porque atrás de cada determinación que podría ser prevenible, porque en muchos casos acá hay que salir de la patologización, Alejandro. O sea,
9: claro.
8: Vos, yo, cualquier hijo de vecinas puede tomar una decisión en un momento complicado de su vida y no necesariamente una patología tras fondo, ¿no? A veces sorprende, ¿no? En algunos casos, los cuales dice, pero bueno, si estaba bien, se lo notaba, ¿no? Y tiene que ver con que el suicidio es multicausal, involucra por eso múltiples causas, y en algunos casos no es necesario, en algunos casos es resultado de una cuestión patológica, de un cuadro que se va agravando, pero en otro caso, digamos, tiene que ver con circunstancias de la vida, como te veo. Por eso tenemos que trabajar en la prevención, digamos, claro. La prevención, porque enseñarle, charlar con los chicos, charlar con los jóvenes, con los adultos mayores, sobre que siempre hay otras alternativas, siempre hay otras posibilidades, y que cuando uno se siente mal, cuando uno nota que algo no está funcionando, ¿no? Tiene que abrirse al diálogo. Y ahí, si esa persona está en nosotros para escuchar, simplemente para escuchar. No hay que hacer nada de otro mundo, escuchar sin criticar, sin juzgar, sin invalidar. Obviamente que después están los especialistas, ¿no? que tienen que intervenir, pero si nosotros estuviéramos un poco más atentos al otro, en este mundo tan fragmentado, tan uh-huh. aislado, ¿no? Uh-huh. Que nos conecta de manera segundo con una persona en España, pero que después estamos solos, ¿no? Bueno, entonces la tecnología también, Alejandro, que está produciendo, así como nos genera todo esto, que podemos hablar por teléfono, que podemos pedirle a la inteligencia artificial que nos resuelva un problema que en 5 minutos que nos llevaría 2 días, nos está generando una deshumanización.
2: En el orden provincial, paro docente universitario, los trabajadores de las universidades nacionales volvieron hoy al paro en el marco de un nuevo plan de lucha definido por el Frente Sindical de Universidades Nacionales. La medida repercute en Entre Ríos, donde adhirieron ACDU y CITRADU junto con APUNER, que representa a los trabajadores no docentes. Sofía Cáceres Sforza, secretaria general de CITRADU en la provincia, decía al programa Buen Día de Radio Costa Paraná.
10: La realidad es que el gobierno de Javier Milei ha puesto, como en muchos otros sectores, la mira en desgraciar y ahogar totalmente a las universidades. Obviamente eso ha implicado que desde el comienzo de su gobierno, en términos salariales, haya aplicado, bueno, un deterioro y una pérdida, un techo de la imposibilidad de poder negociar efectivamente mejoras salariales, la suspensión de las paritarias, es decir, estas paritarias que estamos teniendo ahora son después de 2 años y medio de que el gobierno se negó a tener paritarias con las universidades nacionales, ataques directos como los números de teléfono para denunciar supuesto adoctrinamiento, como bueno la denuncia supuesta de que las universidades no querían ser auditadas, ¿no?
2: Sin trenes hasta nuevo aviso, el tren que según datos de usuarios y organizaciones trasladaba unas 400 personas por día, con un pasaje de 570 hasta Colonia Avellaneda y 930 hasta La Picada, dejó de circular el 8 de mayo. Por ahora no tiene fecha de reactivación. Completa 4 meses de paralización total y la posibilidad de traspaso de la línea a la administración provincial. No dice el fallo que se tiene que rechazar la apelación, dijo Enderle sobre Tecnofood. El procurador general respaldó el nuevo sistema de comedores escolares, según informó el domingo el gobierno de la provincia, al dar a conocer el dictamen de Jorge García en la causa por los desayunos y meriendas que reciben los alumnos de las escuelas. La doctora Valeria Inés Enderle, directora ejecutiva de Fundación Cauce, desmintió la interpretación del gobierno.
11: El procurador en la vista en ningún momento dice de que efectivamente hay que confirmar y hay que rechazar la apelación del amparo. En ningún momento lo dice. Lo que dice es que la sentencia él considera que no es arbitraria, que está motivada, que está fundada en las normas internacionales, en la Constitución y en las normas nacionales, y que en todo caso lo que podría llegar a ser el Superior Tribunal de Justicia es a modo de instancia aclaratoria, definir un poco más lo que fue la parte resolutiva de la sentencia en relación al contenido de la sentencia en los considerandos. En ningún momento dice que se debe rechazar el recurso de apelación. Eso es una noticia totalmente falsa y una interpretación totalmente controvertida de esta vista, que no es lo que ha dicho el procurador de la provincia.
2: Confirmaron la condena a policías por abuso. La Sala 1 de la Cámara de Casación de Paraná confirmó por unanimidad la sentencia condenatoria contra los funcionarios policiales Ezequiel Alejandro García y Samuel Enrique Morel. El tribunal rechazó los recursos presentados por las defensas y ratificó las penas de 12 años de prisión para García como autor de abuso sexual con acceso carnal agravado y 10 años de prisión para Morel en calidad de partícipe necesario. Para Troncoso no se tienen que utilizar las PASO para dirimir diferencias. El ministro de Gobierno y Trabajo de la provincia, Manuel Troncoso, dejó definiciones políticas de cara a las elecciones 2027 durante una entrevista en el programa Al Frente de la Asociación Entrerriana de Televisión, donde se refirió al calendario electoral, las PASO y una eventual reelección del gobernador Rogelio Frigerio. Troncoso se manifestó a favor de las PASO, aunque puso un límite claro. No deberían utilizarse para resolver las diferencias internas de la dirigencia política.
9: Si me decís PASO sí, PASO no, a mí las PASO me parecen una herramienta interesante. Nosotros, y siempre me encargo de decir esto, nosotros como gobierno somos un producto de las PASO. Lo que sí me animo a decir que en un contexto, insisto, de mucha estrechez económica, de mucha fragilidad, de mucho hartazgo de la ciudadanía, nosotros cuando llegue el momento oportunamente lo vamos a decidir. Si la PASO responde a una necesidad de la gente, bueno, quizá valga la pena. Ahora, si la PASO responde a que tres o cuatro políticos no se pueden poner de acuerdo, estamos en un problema ya.
2: Para Pablo Barbirotto, juez penal de niños y adolescentes de la provincia, falta presupuesto para aplicar la nueva ley penal de menores. En diálogo con el programa Ruido de Mate de Radio Costa Paraná, dijo que en Buenos Aires se suspendió por 60 días.
12: Lo que te puedo decir que al día de hoy tenemos varios interrogantes. Tal es así que ayer la provincia de Buenos Aires estableció la suspensión de la ley por 60 días más. Hoy lo que está faltando es presupuesto para poder ponerla en marcha. Nos falta el primer elemento para saber si va a funcionar o no, que es el más importante, que es el presupuestario. Esta ley prometió en ciertos casos para un sector de la ciudadanía que lo apoyaba, que las personas de 14 años y cometieron un delito iban a tener pena de adulto, que no entiendo todavía básicamente esa frase que se decía delito de adulto, pena de adulto, como que si antes existieran delitos que únicamente podían cometer las personas adultas y otros menores, es decir, no tenía mucho sentido, pero igualmente lo materializa porque una persona de 14 años que comete cualquier tipo de hecho delictivo va a tener exactamente la misma pena que le correspondería a un adulto, desoyendo todas las teorías de la psicología evolutiva, de las neurociencias, que son personas totalmente distintas y en evolución. Acá los jueces y las juezas vamos a tener que trabajar con distintas interpretaciones y seguramente con alguna que otra declaración de inconstitucionalidad, porque esto es contrario a todos los estándares internacionales y no solamente desde lo jurídico, sino también hasta desde el punto de vista psiquiátrico de las neurociencias. Es imposible aplicar la misma pena a un adulto que un menor.
2: El Mirador Tec fue premiado por favorecer la economía del conocimiento en Entre Ríos. El Mirador Tec recibió el premio Perfil 2026 en la categoría Aporte del Sector Público por contribuir en la creación de condiciones que fortalecen la industria de la economía del conocimiento en Entre Ríos. Carlos Palotti, el creador del Mirador Tec, decía al programa Malos Perdedores que conduce Ezequiel Fresler en Radio Costa Paraná.
13: Como bien decías, ayer la editorial Perfil entrega todos los años los premios Perfil desde hace 15 años, que son premios a la cultura, a la economía, a la educación, y en este caso al sector público, y entregó al Mirador Tec el premio al mejor proyecto de impacto en la economía y en la sociedad de toda Argentina, y eso nos llena mucho de orgullo, ¿no? Claramente. Bueno, para todos aquellos que nos están escuchando, tienen que saber que el Mirador Tec, ese edificio tan bonito que está al lado del centro de convenciones, frente al río, una de las vistas más hermosas del río, este edificio es un edificio donde se genera innovación, donde tenemos empresas, investigadores, emprendedores, de todo tipo, investigadores que están desarrollando innovación, están generando nuevos productos, nuevos servicios, nuevas cosas para todo el mundo.
2: En el orden nacional, Messi nominado nuevamente al Balón de Oro. Después de ser uno de los grandes protagonistas del último Mundial, Lionel Messi volvió a ser nominado al premio del mejor jugador para el Balón de Oro 2026. Junto a él también fue seleccionado Lautaro Martínez entre los 30 futbolistas. Dibu Martínez buscará el trofeo Lev Yashin al mejor arquero. La entrega de los premios será el próximo 26 de octubre en Londres. El gobierno lanzará en las próximas semanas una nueva ola de privatizaciones con la que espera obtener más de 1.000 millones de dólares antes de fin de año. Se trata de ingresos que el ministro de Economía, Luis Caputo, tiene previstos para cancelar pagos de la deuda hasta el 2027. El próximo movimiento será la venta de las participaciones estatales en dos de las principales centrales termoeléctricas del país, por las que en el mercado calculan que podrían ingresar cerca de 600 millones de dólares. A esto se sumarán el proceso ya abierto por Agua y Saneamientos Argentinos por otros 500 millones de dólares y un segundo intento de desprenderse de Intercargo, esta vez sin precio base. El Gobierno Nacional presentó una denuncia penal contra 5 empresas vinculadas con la exploración y explotación de hidrocarburos en las Islas Malvinas y el presidente Javier Milei instruyó al ministro de Economía, Luis Caputo, para que priorice el desarrollo de la base naval integrada en el proyecto de presupuesto 2027. La oficina del presidente informó que el ministro de Relaciones Exteriores, Comercio Internacional y Culto, Pablo Quirno, presentó la denuncia con el patrocinio letrado del procurador del Tesoro de la Nación, Sebastián Amerio. Pronóstico del tiempo: muy leve ascenso de temperaturas para los próximos 2 días, pero tiempo inestable para el viernes y un fin de semana muy frío. Miércoles mínima 9, máxima 21 grados, cielo algo nuboso. Jueves mínima 11, máxima 21, cielo algo nuboso. Viernes mínima 13, máxima 16, 40% de posibilidad de chaparrones. Estas fueron las noticias del panorama de Radio Costa Paraná. Muchísimas gracias por la atención. Tengan ustedes muy buenas noches y muy buen descanso.
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que se lo digan. Si no sabía que iban a venir los tres chanchitos, por lo menos el del medio se iba a poner para la mierda, si no estaban un poquito más sólidos los cimientos, Lord.

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1: ¿Cómo les va? Buen día para todos. Son las 6 de la mañana, un minuto en la República Argentina. Y estamos comenzando otra edición de este programa que se extiende hasta la hora 8 desde la ciudad de Paraná, la Radio Costa Paraná, 88.1 y a través del streaming también, por supuesto. Con una jornada agradable, Martita, ¿no? Hoy ya no se siente tanto el frío.
2: Tal cual, muy buen día, feliz día. Miércoles. Gracias, ya estamos promediando la semana, exactamente. La temperatura visiblemente superior a lo que hemos tenido en el comienzo de semana, así que ya prácticamente felices.
1: Bueno, no sé qué dice el pronóstico para lo que resta de la semana, porque se había hablado de lluvias, ¿no?
2: Exacto. Bueno, para hoy, tenemos a esta hora 10 grados 2 décimas. Se espera una máxima de 21 grados para hoy con cielo parcialmente nublado. Mañana jueves, bastante parecida a las condiciones del tiempo, con 10 de mínima, 22 de máxima, también parcialmente nublado. Y el viernes, por la tarde-noche, hay pronóstico de tiempo inestable, ¿eh? Únicamente viernes durante la tarde-noche. Esto va a traer descenso de temperatura que vamos a sentir más que nada el fin de semana.
1: O sea, el fin de semana va a ser frío de vuelta.
2: Sí.
1: Bueno, y estos títulos que estoy viendo, ¿el calor será protagonista? Estamos hablando de hoy, entonces.
2: Hoy y mañana, sí, 21 y 22.
1: 21 grados sería calor.
2: Claro.
1: Bueno, muy bien, estamos entonces con esta temperatura, con esta jornada agradable, la ciudad de Paraná todavía obviamente oscuras.
2: Mucho pero, movimiento, ¿no?
1: Sí, eso iba a decir, vi bastante gente. Me parece que anda más gente a las 6 menos 20, que es la gente que está yendo a trabajar, ponerle que entra a las 6, que a las 6 menos 5, que a la hora que solemos llegar nosotros. Como que hay un flujo de movimiento entre 5 y media y 6 menos 20 más fuerte. Por lo menos para ir por el lado donde vivo yo, que está llegando mucha gente, incluso de la zona de Oro Verde, por la autovía y todo eso, que llegan muchos vehículos de la zona. ¿Cómo le va, Alejandro? ¿Qué dice?
3: Buen día, ¿cómo andan ustedes?
2: Buen día.
3: Bien. ¿Qué tal? ¿Todo bien?
2: Muy bien, muy bien.
3: Allá por la zona parecía como que iba a llover inminentemente, ¿vos sabés? Sí, había ese estadio de la nube muy cercana, viste, mucha quietud, como que en cualquier momento se largaba a llover, cosa de que ningún pronóstico está hablando de esto desde hace mucho tiempo, digamos, y ni hablar desde ayer y hoy, que por supuesto tenemos una certificación extraordinaria. ¿No es cierto, Martita?
2: Exactamente.
3: Ya sabemos todo nosotros.
1: Sí, ¿y cuánto va a llover?
3: ¿Cuándo? El viernes.
1: ¿Cuánto?
2: No mucho,
3: ¿en
2: no
3: cantidad?
2: Mucho.
3: Y ponerle un 25, 60 pesos.
1: Bueno, o sea que no sabes todo.
3: No tengo la más mínima idea.
1: Ah, bueno, no sabes.
3: No, pero bueno, esto va a ser el viernes, pero te podría decir, capaz que el jueves.
1: ¿Mañana?
3: Sí, mañana. Ajá. Te podría llegar a decir qué cantidad. Por ahora, 60 pesos.
1: Bueno, muy bien. Con este pronóstico vamos a empezar entonces el desarrollo de los títulos de esta jornada.
3: Con este pronóstico.
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1: Bien, vamos a arrancar.

0: Entonces, a repasar los principales títulos de esta jornada en el ámbito periodístico, bueno, lo que va marcando un poco el clima de este miércoles, hoy no, miércoles 9.
1: Miércoles, sí.
0: 9 de septiembre del año 2144. La mesa política del gobierno se reunió en la Casa Rosada del Gobierno Nacional para avanzar en los detalles del proyecto de ley de defensa de la soberanía nacional que el Ejecutivo enviará los próximos días al Congreso, con la causa Malvinas como uno de los principales temas de agenda. Con Karina Milei al frente del encuentro, comenzó a las 3 en el despacho del jefe de gabinete, Diego Santilli. Durante más de 2 horas, los funcionarios analizaron los detalles de la iniciativa junto al canciller Pablo Quirno y el ministro de Defensa, Carlos Presti. Carlos Presti. Toda la gente a la que uno no le daría justamente la redacción del proyecto, ¿no?
2: Claro, mi opinión. Tal cual, comparto.
0: El proyecto
2: comparto.
0: Está en manos de la Secretaría Legal y Técnica a cargo de Mariel Arzábal y buscará profundizar y endurecer las sanciones contra empresas que realicen negocios en las Islas Malvinas, entre otros puntos. Asimismo, se adelantó que luego de las primeras 45 empresas notificadas durante el fin de semana, nuevas compañías internacionales que operan en las islas sin autorización serán sancionadas también.
2: Sí, historias bastante particulares. Vamos a hablar de eso en el día de hoy, la verdad, porque es una noticia muy importante, que atraviesa un montón de cosas y que por ahí son bastante particulares. Porque esta ley, insisto, ya existe. Entonces, hacer una ley la cual ya existe, primero de movida, es bastante particular.
1: Muy bien, seguimos entonces con Argentina. Tuvo su peor resultado de los últimos 20 años en las pruebas PISA 2025 y quedó en el puesto 72 sobre los 91 países que fueron evaluados. La caída promedio de la Organización para la Cooperación y el Desarrollo Económico en la última década ha sido significativa: 7 puntos en ciencias, 22 en matemática y 28 en lectura. En la escala de PISA, una diferencia de 20 puntos equivale, en términos teóricos, a la pérdida de un año completo de aprendizaje, que representa el ritmo anual promedio de adquisición de conocimientos de los jóvenes de 15 años de los países participantes. Hoy el 29% de los adolescentes de esa edad se ubica en niveles de bajo rendimiento en las tres áreas evaluadas, en una escala que va del 1 al 6. Es la primera vez dentro de la serie comparable que Argentina cae en las tres áreas evaluadas por la prueba de la Organización para la Cooperación y el Desarrollo Económico. Respecto de este informe, Carlos Torrendel, secretario de Educación, aseguró en medios radiales nacionales que son resultado de los gobiernos anteriores al actual.
3: Acá hay una crisis muy potente en lengua y en matemática, que por supuesto luego causa estragos en el mundo de las ciencias, pero la cuestión está allí, digamos. Las políticas educativas previas han sido muy dispersas, han enfocado en el distribucionismo, en una inclusión malentendida. Nuestra situación es peor justamente por lo que viene de antes, claro. Efectivamente.
4: O sea, ¿esta es la pesada herencia del kirchnerismo, dice usted?
3: Indudable, eso es indudable.
0: Bueno, hay que decir que la ministra Petovelo también habló del tema y dijo que el mal resultado, porque hace 2 meses ella se había atribuido la mejora en los resultados en las pruebas a aprender. Entonces dijo que el mal resultado correspondía a los últimos 12 años de gobierno, apuntándole fundamentalmente al kirchnerismo. Pero bueno, los últimos 12 años, entre Macri y Milei suman 7, ¿no? O sea que no salió tan bien el cálculo. Y además, incluso en el gobierno de Alberto Fernández, atravesado por la situación de pandemia y todo lo demás, que afectó muchísimo a la educación, los resultados fueron superiores a los registrados ahora, ¿no? En estas pruebas que el gobierno insiste ahora en atribuir el resultado a gestiones anteriores.
2: Claro, en algún momento también ayer anoche el vocero Adrián Rabier, defendiendo de la política educativa del gobierno nacional, justamente dijo que también se había desfinanciado... Claramente a la educación en el gobierno de Javier Milei. Argentina, seguimos. El gobernador de la provincia, Rogelio Frigerio, mantuvo un encuentro institucional con el Pleno del Superior Tribunal de Justicia, encabezado por su presidente, Germán Carlomagno. Durante la jornada se analizaron proyectos impulsados por el Superior Tribunal y que ya cuentan con estado parlamentario en la legislatura entrerriana. Estas iniciativas prevén la creación de nuevos organismos en los fueros penal, civil y comercial, laboral y de familia, con el objetivo de fortalecer el servicio de justicia y de respuestas más rápidas y eficientes a la demanda ciudadana. Otro de los ejes centrales del encuentro giró en torno a las previsiones presupuestarias para el próximo año y el avance de las obras edilicias en dependencias judiciales de la provincia.
0: Una nueva situación de tensión se registra en la unidad penal número 9 de la ciudad de Gualeguaychú, en la granja penal El Potrero, donde unos 130 internos del módulo C iniciaron una huelga de hambre en reclamo de mejores condiciones de alojamiento. Cabe señalar que esta unidad carcelaria es justamente la que se había señalado como la que alojará en los próximos días al exgobernador Sergio Uribarri, porque aquí en la ciudad de Paraná, como lo han dicho las autoridades de la unidad penal de Paraná, no están dadas ni las condiciones de seguridad ni tampoco hay capacidad de alojamiento, ¿no? En el caso de Gualeguaychú, el pedido, en el caso de Uribarri, este pedido de los defensores todavía está por resolverse, pero en el caso de Gualeguaychú, según consignó Máximo Online, la radio Máximo Online, luego del desayuno que se produjo alrededor de las 9 de la mañana de este martes, los internos comunicaron que no retirarían el almuerzo ni la cena y que continuarían con la medida hasta recibir respuestas a sus reclamos. Entre los principales planteos se encuentran la calidad de la alimentación y las condiciones para dormir, particularmente el estado y disponibilidad de camas y colchones. El módulo C alberga a unas 130 personas dentro de la población que supera los 630 internos en toda la unidad penitenciaria. En este módulo se encuentran alojadas personas vinculadas a causas por violencia de género y delitos contra la integridad sexual, de acuerdo con la clasificación penitenciaria correspondiente que se aplica en la unidad penal número 9.
1: Brasil ratificó su respaldo a la soberanía de Argentina sobre las Islas Malvinas y aclaró que el apoyo es una política de Estado invariable desde 1833, la cual trasciende cualquier diferencia política o ideológica o coyuntural entre los mandatarios. La definición diplomática fue expresada por Eduardo Uciel, encargado de negocios de Brasil en Argentina, durante la celebración oficial del Día Nacional de Brasil, llevada a cabo en el Salón Dorado del Teatro Colón de Buenos Aires. Ante una audiencia compuesta por políticos, legisladores, empresarios y embajadores extranjeros, Uciel destacó la solidez del vínculo bilateral y remarcó que la profunda amistad de más de dos siglos entre ambos países es independiente de las administraciones de turno o de rivalidades deportivas.
2: Atilio Benedetti, presidente de la región Centro de Entre Ríos, destacó el acuerdo de cooperación que ayer, martes, firman Entre Ríos, Córdoba y Santa Fe para coordinar acciones ante posibles situaciones de emergencia. El entendimiento se concreta en Córdoba en un contexto de preocupación justamente por los posibles efectos del fenómeno de El Niño y con especial atención a la prevención y respuesta ante eventuales contingencias. En declaraciones a Radio Plaza, Benedetti explicó que el convenio se suscribiría en la sede del gobierno de Córdoba y contemplaría la colaboración mutua entre las tres provincias.
5: Vamos a firmar un acuerdo de cooperación, de colaboración mutua ante posibles situaciones de emergencia. Esperemos que no tengamos ninguna catástrofe, pero hay mucha preocupación por el efecto que pueda tener este fenómeno Niño, que aparentemente es uno de los que se presentan con mayor intensidad de los últimos 80 años, y estamos haciendo ahora un trabajo de colaboración entre las tres provincias. Para Entre Ríos es una oportunidad, porque Córdoba ha desarrollado cuestiones tales como un moderno instituto de hidrometeorología que tiene toda una tecnología para anticiparse a los problemas. El aporte de Córdoba va a ser significativo en este tema.
0: Bueno, una noticia del ámbito nacional. El ministro de Economía, Luis Caputo, estuvo dando una charla para estudiantes de la Universidad Torcuato Di Tella, en la ciudad de Buenos Aires, ¿no? Y en ese contexto reconoció que hay gente, hay sectores a los que les va a costar más llevar adelante su vida en este marco económico que diseña junto al presidente Javier Milei, ¿no? Y también habló de los dólares del colchón. Uno de los ejes de la charla fue justamente la permanencia de ahorros en moneda estadounidense fuera de los bancos, que es algo que, dice Caputo, mucha gente hace en la Argentina. Él tiene los dólares en los bancos, pero en bancos de otros países, por supuesto.
2: Es claro.
0: Y dijo lo siguiente: vos tenés a la gente con los dólares abajo del colchón y que no se animan a llevarlo al banco porque todavía tienen miedo. Atribuyó esa conducta a experiencias vividas por su generación y remarcó que pese al paso de 25 años, en muchos hogares persiste el temor de que los bancos se queden con esos recursos. El ministro distinguió entre quienes ya superaron esa desconfianza, quienes intentan cambiar de conducta y quienes siguen decididos a no depositar sus ahorros. Frente a esta realidad, le pidió a los estudiantes que no se enojen con sus padres cuando dicen yo no voy a sacar la plata de abajo del colchón, aunque sugirió que igual traten de convencerlos.
1: El Senado debatirá las reformas del Banco Central y de Inocencia Fiscal este miércoles en dos plenarios de comisiones. Las iniciativas que ya recibieron media sanción de la Cámara de Diputados son consideradas centrales para el programa económico del gobierno de Javier Milei. La Libertad Avanza buscará acelerar el tratamiento y, si reúne los acuerdos necesarios con los bloques dialoguistas, intentará firmar los dictámenes durante la misma jornada. Si no logra el consenso requerido, la discusión continuará la próxima semana. El objetivo del oficialismo es convertir ambos proyectos en ley antes del fin de mes y anticipar al ingreso del presupuesto 2027 que el Poder Ejecutivo enviará al Congreso el 15 de septiembre. La presidenta del Bloque de la Libertad Avanza, Patricia Bullrich, pretende avanzar durante septiembre con la mayor parte de las iniciativas pendientes en la Cámara Alta. La agenda incluye las reformas de salud mental, de la Carta Orgánica del Banco Central y de Inocencia Fiscal, además del tratamiento de pliegos y del traspaso de competencias judiciales a la Ciudad Autónoma de Buenos Aires. En octubre, el oficialismo buscaría concentrar la discusión de la reforma electoral. Ese proyecto permanece trabado por la resistencia de algunos bloques aliados a suspender o eliminar las elecciones primarias abiertas, simultáneas y obligatorias, las PASO.
2: La Cámara Nacional Electoral advirtió hoy sobre los riesgos de implementación que podría tener una demora en la aprobación de las reformas al sistema de votación si pretende que los cambios puedan aplicarse justamente en las elecciones nacionales de 2027. El Tribunal de Alzada destacó que el país se acerca al límite temporal recomendado para los estándares internacionales para modificar justamente reglas en los comicios y reclamó que cualquier cambio sea sancionado con anticipación suficiente para poder implementarlo. El pronunciamiento fue realizado ayer, martes, a través de la acordada extraordinaria 155 de este año, firmada por los camaristas Alberto Dalavila, Santiago Corcuera y Daniel Bejas. El tribunal resolvió entonces dirigirse formalmente al Congreso ante la existencia de distintos proyectos de modificación de este régimen electoral y también a los partidos políticos que ya están en condiciones de ser tratados. La reforma, por sobre todo, esta eliminación o suspensión de las PASO, es una de las prioridades políticas que trazó el gobierno de Javier Milei, ¿no? Es lo único que le interesa, pero todavía está demorada por la falta de acuerdos políticos con las fuerzas aliadas y la oposición. El eje de la decisión judicial que se conoció no pasa justamente por el contenido de las iniciativas, sino por los tiempos. La acordada, sostuvo el tribunal, no importa juicio de valor alguno sobre el contenido. La conveniencia política e institucional y el mérito de las iniciativas legislativas en trámite. Según indicó, estas definiciones corresponden a los poderes constitucionalmente habilitados para legislar. La intención de la Cámara Nacional se concentra así en una cuestión operativa e institucional, cuánto tiempo necesitan los partidos, los juzgados electorales y los organismos encargados de organizar los comicios para adaptarse a las reglas nuevas.
0: Bueno, un informe que se conoció en las últimas horas sobre la situación de los morosos en la República Argentina refuta uno de los principales argumentos del gobierno de Milei respecto de que es un tema de privados y que el gobierno no tiene nada que ver ni ninguna responsabilidad en el tema. Este informe rebate justamente este argumento, ya que señala que, en términos generales, no fue la actitud irresponsable de los deudores lo que la provocó, sino que es una derivación directamente vinculada del modelo económico. El trabajo elaborado por la consultora Ecoview, en base a estadísticas del Centro de Deudores del Banco Central, explicó que la mitad de los casi 6 millones de personas que tuvieron problemas para mantener al día el pago de deudas con los clientes, el pago de deudas, no son clientes nuevos que se sumaron al sistema durante la expansión crediticia que se produjo entre 2024 y mediados de 2025. ¿Recuerdan? El gobierno dice, son clientes nuevos, compraron televisores y como Argentina perdió el mundial no lo pagan, y sandeces de ese tipo, ¿no? En este universo, que concentra el 84,4% de saldo irregular, mientras que otro 25,6% que antes no tenía deuda, aporta apenas al 9% de dicho saldo. Es decir, que el problema no fue los nuevos deudores, sino lo que le pasó a los que ya tenían crédito. Y en ese sentido, detectaron que en los meses previos a dejar de pagar sus préstamos, el moroso promedio aumentó la deuda, sumó acreedores y pidió más plata al sector no bancario para tratar de sostener el nivel de vida, que básicamente se refiere a alimentación y medicamentos, ¿no? El informe señala también, como dato tal vez más importante, más contundente, esto es un informe en base a datos del Banco Central, que la mitad de estos deudores, la mitad de esos 6 millones de personas, estaban al día con sus pagos hace 2 años. Es decir, no son deudores nuevos y la mitad hace 2 años tenía una conducta de pago correcta, digamos, que la alteró el esquema económico del gobierno de Milei y no una razón de conducta individual.
1: Ariel Molina, el presidente de la Federación Entrerriana de Asociaciones de Bomberos Voluntarios de Entre Ríos, habló del delicado contexto que atraviesan los cuarteles de la provincia y el país debido a deudas que mantienen los gobiernos provincial y nacional. Este jueves a las 10 habrá un sirenazo en todo el país para manifestar su disconformidad. Los motivos los explicaba en una nota con Ahora Litoral.
6: La lucha de bomberos está siendo bastante brava. Lo que se está reclamando es un atraso en los recursos que vienen desde el 2025 y lo que va del 2026. Se está pagando demasiado lento. El 40% de los cuarteles de todo el país todavía no han recibido esos fondos. Fondos que tendrían que haber sido cobrados en marzo-abril. El 0,05 por mil que pagan los contribuyentes, los que tienen vehículos o casas, se recauda trimestralmente, luego son repartidos a todos los cuarteles que estén bien. Quedan unos 60 mil millones por distribuir desde el año pasado para cada cuartel de bomberos. En el país son unos 1.250 cuarteles en todo el país. La lucha de bomberos está siendo bastante brava. Los costos rondan entre 3 millones y 4 millones cada capacitación que se brinda a través de la federación.
2: La Asociación de Enfermería de Entre Ríos solicitó públicamente una audiencia presencial y urgente con el ministro de Salud de la provincia, que es Daniel Blanzaco, ante problemas estructurales que afectan las condiciones laborales de las y los profesionales y, en consecuencia, la calidad de atención del sistema público. Desde la entidad señalaron que, pese a la disposición de diálogo y de distintas instancias mantenidas con autoridades sanitarias, no se han obtenido respuestas concretas ni soluciones a los principales reclamos del sector. En este sentido, explicaron que ya mantuvieron reuniones con la dirección de enfermería sin avances sobre las demandas planteadas. También hubo encuentros con la dirección del primer nivel de atención, a la que la asociación presentó propuestas operativas para abordar problemáticas existentes, aunque indicaron que hasta el momento no recibieron una devolución, tampoco medidas concretas.
0: Falleció ayer una diputada provincial, estamos hablando de la diputada Julia Calleros, oriunda de la ciudad de Gualeguaychú, que había llegado a la banca en las listas de La Libertad Avanza, aunque a poco de asumir su cargo legislativo, anunció junto al diputado Carlos Damasco la separación del bloque principal de La Libertad Avanza, ¿no? Calleros era una dirigente estrechamente vinculada a la ciudad de Gualeguaychú. Antes de llegar a la legislatura entrerriana, tuvo intensa actividad gremial vinculada al sector rural y a la Unión de Trabajadores Rurales y Estibadores de la República Argentina. Estamos hablando de UATRE. Su recorrido político estuvo ligado al Partido FE, fundado por el histórico dirigente gremial Momo Venegas, y fue candidata a diputada nacional por Entre Ríos en 2017, nuevamente en 2021. En esas oportunidades, por el partido de Venegas, no llegó a la banca y sí accedió en el 2023 a una banca aquí en la provincia. De acuerdo a lo que establece la Ley de Paridad Integral, sancionada en la provincia de Entre Ríos, será reemplazada por una mujer, en este caso Verónica González.
1: En una maniobra inesperada, el bloque libertario se sumará mañana la sesión especial que la oposición convocó en la Cámara de Diputados, donde busca avanzar con la prórroga de la emergencia en discapacidad que vence a fin de año y los distintos proyectos vinculados con el endeudamiento y la morosidad de las familias. De esta manera, el oficialismo habilitaría el quórum al mediodía en un intento por evitar un golpe político y conservar el control de la agenda después del anuncio del presidente sobre la soberanía de las Malvinas. El diputado opositor Esteban Paulón hablaba sobre la sesión especial de hoy, que acompañarán con quórum y debate diversos sectores de la política.
7: La cantidad de condonación de deudas, de exenciones impositivas y de eliminación de impuestos para los sectores que más tienen en Argentina, debería darle vergüenza al gobierno no reconocer el problema que hay con el endeudamiento de las familias y no accionar medidas concretas, porque la verdad que es un gobierno que siempre mira para el mismo lado, o sea, siempre está beneficiando a los mismos sectores. Bueno, un tema grave que expresa la caída de los ingresos de millones de familias en Argentina, que requiere una respuesta urgente, que el único que no ve el problema es el gobierno, que intenta dilatar esto hacia fin de mes, hacia el mes que viene. Por eso nosotros hemos logrado la construcción de una transversalidad muy importante de todos los bloques de la oposición para llegar mañana a una sesión que le va a poner fecha, día y hora al tratamiento del tema endeudamiento y también la prórroga de la ley de emergencia en discapacidad.
2: La Asociación de Magisterio de Enseñanza Técnica de Entre Ríos, AMET, impulsa una campaña de recolección de firmas para reclamar a los legisladores nacionales que incorporen nuevamente al presupuesto 2027 los recursos destinados a las escuelas técnicas, agrotécnicas, centros de formación profesional e institutos superiores técnicos que Milei le sacó. La iniciativa se desarrolla junto a comunidades educativas y cuenta con la participación de docentes, padres, alumnos y representantes de colegios técnicos y de maestros mayores de obras. El objetivo es que el reclamo llegue a diputados y senadores nacionales antes del tratamiento del próximo presupuesto, dijo el docente. En este sentido, subrayó que solicita a los legisladores nacionales, diputados y senadores que en el tratamiento del presupuesto 2027 se vuelvan a incorporar los recursos para escuelas técnicas, agrotécnicas, de formación profesional, los institutos superiores técnicos y PRONAFE.
0: Vamos al plano nacional con más datos oficiales. La industria y la construcción profundizaron su caída en julio y volvieron a mostrar dificultades para consolidar una recuperación. En realidad mantuvieron la caída, ¿no? Difícil consolidar una recuperación si los datos siguen cayendo, más allá de alguna situación que tuvo la construcción hace ya 4 o 5 meses que parecía un freno que no se concretó, ¿no? La producción manufacturera se contrajo 5% frente a junio, estamos hablando del plano industrial, mientras que la construcción descendió 4,6% mensual, según informó el Gobierno Nacional a través del INDEC. Los indicadores oficiales marcaron un nuevo freno después de varios meses en que los sectores alternaban avances y retrocesos en un comportamiento que algunos economistas denominan serrucho, que impidió configurar una tendencia sostenida hasta el momento, ¿no? Por su importancia dentro del entramado productivo, por la generación de empleo a la que están asociadas ambas actividades, analistas privados advirtieron que los resultados podrían anticipar un deterioro de la actividad económica general durante julio. La producción industrial manufacturera registró una baja interanual del 4,9%, en los primeros 7 meses del año una caída del 2,6%, y los datos desestacionalizados mostraron que todos los sectores fabriles disminuyeron en comparación con junio. Al observar las 16 divisiones que conforman el indicador, la única excepción fue la refinación de petróleo, que creció 1,7% mensual. De esto habló la senadora Patricia Bullrich en TN, reconociendo estas dificultades.
8: Lo que más me preocupa es que en este momento tengamos, digamos, algunos sectores de la economía que están complicados. La industria está complicada, la construcción está complicada, el comercio está complicado. Tenemos que lograr, digamos, que tanto las economías emergentes, como puede ser Vaca Muerta, como puede ser la minería, como puede ser, no es emergente, el campo, que toda la vida generó recursos para la Argentina, o la pesca, que son bienes exportables y que traen muchas divisas al país, digamos, esos están muy bien, pero los sectores más del mercado interno están complicados. Entonces, es como que hay que poner una mirada sobre eso. Yo lo planteo, lo discuto, me parece que es sano poder hablar estas cosas.
9: ¿Y lo decís a Milei?
8: Sí.
1: El gobierno provincial creó el sello de calidad Arroz Entrerriano, una distinción destinada a identificar, revalorizar y promocionar el cereal producido íntegramente en Entre Ríos. La medida fue establecida mediante el decreto número 2999, firmado por el gobernador Rogelio Frigerio y el ministro de Desarrollo Económico, Guillermo Bernaudo. La iniciativa había sido impulsada por la Secretaría de Industria, con el acompañamiento técnico del Instituto Nacional de Tecnología Agropecuaria, INTA, y la Fundación Pro Arroz. El nuevo sello buscará destacar la calidad y el origen genuino del producto, además de proporcionar una herramienta que permita mejorar su posicionamiento en los mercados nacional e internacional. El distintivo podrá ser utilizado por quienes cumplan con el protocolo de calidad de arroz entrerriano incorporado al decreto. El documento contempla condiciones relacionadas con las semillas, la producción, la recolección y el procesamiento.
0: Bueno, el sector venía medio castigado, obviamente, sobre todo en función de los costos del riego, ¿no? Entre Ríos y Corrientes son las provincias, los mayores productores de arroz del país, y en la zona de San Salvador y Concordia la actividad tiene un gran desarrollo.
1: Sí.
0: ¿A usted le gusta el arroz?
1: Mucho, sí.
0: ¿Sí, cocina arroz?
1: Claro.
0: Muy bien.
1: Está risotto.
0: Me gusta el arroz relleno, pero es muy complicado hacerlo.
2: Es complicado hacerlo. Sí, yo lo he hecho.
1: ¿Arroz con leche?
2: Yo lo he hecho, he estado trabajando muchos años.
0: Arroz con leche tiene Tecnofood en polvo.
1: No.
2: ¿Quién se dedica al arroz acá en la provincia?
0: ¿En qué sentido?
2: Conocidos. No sé, empresarios, gente, ¿quién se dice?
0: Y son todos de la zona de San Salvador, fundamentalmente.
1: Concordia también, dos hermanos.
2: Uh-huh. Ah, bueno, bueno. El Consejo Deliberante aprobó ordenanzas sobre alquileres, inclusión y electromovilidad durante la sesión desarrollada ayer, martes. Entre las principales iniciativas sancionadas se destacaron la creación de un sistema municipal de garantías para facilitar el acceso a viviendas, nuevas regulaciones para vehículos de movilidad personal y un programa para el desarrollo infraestructura de carga eléctrica. Los proyectos llegaron al recinto con dictámenes favorables de las respectivas comisiones. Durante su tratamiento previo participaron representantes de sectores involucrados, profesionales, vecinos, según informó justamente el cuerpo legislativo. Sobre la ordenanza que ayuda a personas que no cuenta con un aval o garantía, hablaba el concejal Emiliano Gómez Tutau.
9: Desde el Estado podemos acompañar, respaldar y construir de la mano del sector privado, como son las entidades financieras o cualquier sector de este grupo de empresas que pueda prestar un servicio de seguro de caución, que pueda acompañar el respaldo de un fondo, que a la vez ese fondo genere un instrumento como un certificado que le sirva de garantía al inquilino que quiera alquilar. Hoy en la ciudad de Paraná tenemos 300 cupos, que esos 300 cupos puedan alquilar y puedan celebrar un contrato de locación que le permita tener una vivienda. Así que estamos muy contentos porque hemos construido algo que es una novedad, pero que nos va a servir sobre todo para llevarle a los paranaenses una herramienta para que puedan acceder a la vivienda.
0: Bueno, cerramos este repaso de noticias con la que tiene que ver con la puesta en marcha de la tramitación digital inteligente. Desde hoy, 9 de septiembre, más de 200 trámites y gestiones del ámbito municipal se podrán iniciar mediante la plataforma Mi Paraná. Es en el marco de un proceso sostenido de modernización del Estado, con el objetivo de poner la innovación y la tecnología al servicio de los vecinos para construir una administración más simple, inteligente y eficiente, se explica desde la Municipalidad de Paraná. Escuchamos justamente al jefe de gabinete, Santiago Valle, refiriéndose al tema.
10: Se está implementando a partir del día de hoy tramitación digital inteligente. Es más que un expediente digital, lo que va a ver el ciudadano es poder realizar todas sus gestiones a través de vía online, vía la plataforma. Lo que venimos es a simplificar la forma de dialogar con el municipio, también a simplificar la forma en la cual nosotros gestionamos nuestros trámites internos. Lo que buscamos es un cambio de paradigma en la cual empecemos a pensar de una manera distinta los flujos de los expedientes, los procedimientos, teniendo en el centro al ciudadano y no tanto al Estado, reencontrar con el origen por el cual nació el Estado, por brindar mejores servicios, por brindar servicios igualitarios. Entonces nosotros entendemos que no solamente pasar a digital lo que antes era en papel, sino repensar la administración municipal de una manera acorde al siglo XXI.
2: Muy bien, 6:31 de la mañana, señoras y señores, aquí estamos en Buen Día. Hasta las 8 de la mañana, primera media hora, con este resumen de noticias que hacemos los tres mañana, por supuesto con la coordinación de Fernanda Membí, que básicamente no podríamos hacer nada sin eso. Y hoy tenemos una temperatura espectacular de 21 grados de máxima. Teóricamente va a estar nublado en un 99%, hasta un 81% de todo nuestro cielo a las 7 de la mañana. Pero a las 9 cae a un 38%, o sea, vamos a ver el sol durante todo este día. Mañana jueves también. El viernes se han achicado la cantidad o el volumen en precipitación a nivel milímetros, que antes teníamos un montón, Carlos, y ahora son 0,1, 0,2.
1: Poquito.
2: Un poquito de lluvia. Si cae la temperatura para el fin de semana. Así que atento con la tos.
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1: 6 de la mañana, 34 minutos, temperatura en la ciudad de Paraná, 10 grados 5 décimas, humedad 76%, cielo nublado. Revelaron la identidad del hombre de 87 años que murió tras un incendio en Paraná. Su esposa sigue internada. La víctima fatal de 87 años fue identificada tras fallecer luego de permanecer 2 días hospitalizada. Su esposa de 85 continúa internada con quemaduras y lesiones por inhalación de monóxido de carbono. La identidad del hombre que murió este martes luego de ser rescatado de un incendio ocurrido en una vivienda de calle D'Agostino en Paraná fue confirmada como Carlos Rubén Clotet. Permanecía internado desde el domingo y falleció como consecuencia de un paro cardiorrespiratorio. Frigerio visitó el Estadio Mundialista de Softball e inauguró un nuevo sistema de iluminación. El gobernador Rogelio Frigerio visitó este martes el Estadio Mundialista de Softball Nafaldo Carniel, donde inauguró un nuevo sistema de iluminación. Las obras fueron proyectadas en ocasión en que se disputará en el Diamante de la Capital las competencias correspondientes a los Juegos ODESUR 2026. La construcción se desplomó 4,5% y profundizó su caída, lo dio a conocer el INDEC. Pese al derrumbe, cerró el primer semestre con un acumulado positivo. La actividad de la construcción profundizó su retroceso en julio y anotó una caída del 4,6% respecto de junio, según informó este martes el Instituto Nacional de Estadística y Censos. En la comparación contra el mismo mes de 2025, la contracción fue del 4,5%. Temperatura en la ciudad de Paraná, 10 grados 5 décimas, humedad 76%, viento del este a 10 kilómetros por hora, la visibilidad es óptima, 15 kilómetros, cielo nublado, pronosticada para hoy una temperatura máxima que llegaría a los 22 grados, con cielo parcialmente nublado. Hora 6, 35 minutos.
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2: Grados la temperatura en la capital de la provincia de Entre Ríos. Estamos viendo en este momento la transmisión de 88.1, una vista espectacular que Licha está poniendo de la ciudad de Paraná.
1: Parece Las Vegas,
2: impresionante.
1: Cuánta luz.
2: Qué cosa, mirá cómo gira la cámara en este momento. Por supuesto, todo bajo la dirección del gran Licha, que ya sabe todo lo que va a pasar deportivamente, por supuesto, en todo el año.
1: Estamos en Ramírez viendo la terminal, ¿no?
2: Exactamente, mirá, qué lindo. Ahí está mi mamá. No sé si estás viendo. Es impresionante. Bueno, aquí estamos. Entonces podés escucharnos por 88.1 o directamente por YouTube. Ayer la radio hizo una transmisión increíble en exteriores. Verlo Antonio, digamos, en exteriores, Tardelli, fue una cosa espectacular, honestamente, ¿no? Muy lindo, muy hermoso. La gente laburando ahí cerca. Creo que estuvo Santiago Miguel Rinaldi, hubo una gran cantidad de gente acercándose al móvil de la radio. En realidad no es un móvil, sino es una transmisión completa justamente que la radio Costa Paraná hizo en exteriores. Así que, bueno, nada, nos produjo un gran placer encontrarse justamente con sus oyentes.
0: Bueno, muy bien. Vamos a ir al contacto con Palacios, ¿no? Se está en comunicación. Exacto. Dani, ¿cómo te va? Buen día.
18: ¿Qué tal, compañeros? ¿Cómo les va? Muy buenos días para todos. Títulos deportivos en esta jornada de miércoles. Como siempre, comenzamos con el fútbol internacional. Y en Copa Sudamericana, Boca sacó ventaja en la Bombonera y todo se va a definir en San Pablo. El Xeneize venció 1-0 a San Pablo con gol de Miguel Merentiel por la ida de los cuartos de final de la Sudamericana. El próximo martes será la revancha en el Estadio Morumbí. En lo que tiene que ver con Libertadores, Platense cayó en Brasil, pero la serie sigue abierta. El Calmar perdió con Fluminense en el Maracaná por 2-0 por los cuartos de la Libertadores. El desquite va a ser también el martes que viene a las 19 en el estadio Ciudad de Vicente López. Y si alguien no puede faltar a la hora de la información del fútbol internacional es Lionel Andrés Messi, que nuevamente está dentro de los 30 candidatos a ganar el Balón de Oro, que se va a estar entregando el próximo 26 de noviembre, el astro del fútbol mundial de todos los tiempos, y también Lautaro Martínez, son los dos argentinos que están dentro de los 30 jugadores nominados por la revista France Football. En el ámbito del deporte local, mientras la Liga Paranaense de Fútbol ya dio a conocer el programa y la figuración de la próxima Supercopa de la Liga Paranaense, en lo que tiene que ver con el ambiente interno del fútbol doméstico, ayunando a pesar por el fallecimiento de Alfredo Chapa Cristaldo, quien fue histórico utilero del Club Atlético Belgrano, sí, y murió este martes a los 64 años, un hombre muy querido y con, obviamente, muchas dedicatorias y mucho reconocimiento de toda la familia del fútbol paranaense. Siguiendo con la información, pero en este caso del voleibol, con la entrerriana Melanie Detzer, las Panteras debutaron con una victoria en Brasil. El seleccionado argentino femenino de voleibol superó a su par de Perú por 3-1 y festejó en el comienzo del campeonato sudamericano que se está desarrollando allí en Río de Janeiro. Siguiendo con el deporte internacional, Entre Ríos tendrá una nutrida presencia en los Juegos de Sur, con mayoría de softbolistas, pero con deportistas de más de 10 disciplinas, 27 en total. Entre Ríos será representante, será una de las provincias con más deportistas representantes en los próximos Juegos Suramericanos que ya están a la vuelta de la esquina. Y siguiendo ya con los últimos títulos, en este caso vamos a hablar de básquetbol, porque tanto en el masculino como en el femenino hay noticias importantes. Martiniano Dato va a ser el capitán de Gimnasia Esgrima de Comodoro Rivadavia. Bueno, realmente otro grande reconocimiento para el jugador paranaense. 22 años que te elijan capitán, no hay mucho más que solamente aplausos en una temporada donde no solamente ya se viene la Liga Nacional, sino también lo que era la Liga de las Américas, ahora con una nueva denominación, jugando obviamente en todo el continente, el momento histórico para el equipo de Comodoro Rivadavia. Y en el ámbito femenino, 3 entrerrianas se están concentrando en Río Negro con la selección argentina, en este caso con la U18, estamos hablando de Santina Cherot, uruguayense, Manuela González, también de Concepción del Uruguay, y Florencia Lozada, que forman parte del plantel de 15 jugadoras que está desarrollando un campus allí en Las Grutas, con la proyección de todas las competencias internacionales que se vienen en la parte final del año. Algunos de estos títulos vamos a estar ampliando después de las 7 de la mañana.
0: Muy bien, Palacio, muchas gracias. Muy completo el informe, muy amable.
18: Hasta luego.
0: Estaba Palacio hablando de lo que dejó la jornada deportiva de ayer, ganó Boca, como decía. Yo vi el primer tiempo muy entretenido, después tuve que hacer otros trámites y no vi el segundo. Pero el primer tiempo fue movido.
2: Sí. Estuvo bueno. Interesante, sí. El segundo por ahí se notó un poquito más, la presión de Boca. Complicado para Boca ganar sin delanteros con precisión, digamos. Esto es una cosa tremenda que sucede. Por supuesto, aparte, el tema de haber perdido Aranda hizo que, se descolocara el equipo. O sea, el tipo que juntaba la pelota desde mitad de la cancha hacia adelante no está más. Y esto, por supuesto, genera, me parece a mí, un juego un poco más torpe, el cual, da estos resultados.
0: Y ayer volvió también el fútbol europeo con varios partidos interesantes. El City con Enzo Fernández le ganó al Porto 2-0, el Real Madrid le ganó al Inter del Toro, ¿cómo es el de Racing? Martínez.
2: Toro
0: Martínez. Y hoy, por ejemplo, hay algunos partidos interesantes como el Napoli, que enfrenta al Arsenal, el último campeón inglés.
2: Ayer eran 4 partidos.
0: Sí, son 4
2: partidos.
0: Arranca
2: fuerte,
0: sí. Ayer también jugó el Dortmund con el Villarreal y el ex equipo del Dibu, el Aston Villa, como en el Brujas. Pero digo, y hoy ahí está este partido, Napoli con el Arsenal. El Liverpool recibe al Atlético de Madrid, del Cholo y del obligado a quedarse Julián Álvarez. Y vamos a ver qué miramos. Hoy posiblemente me dedique un poco
2: a ver un poquito de tele. 6:48 de la mañana, dale, Chil.
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2: Bien, una de las noticias de hoy tiene que ver con que la industria se ha derrumbado un 5% si los economistas advierten que la economía pasó del estancamiento directamente a la caída. La actividad volvió a encender una luz roja para el programa económico de Javier Milei. La industria se cayó un 5% mensual. 5% mensual desestacionalizado, en julio, cayó un 4.9 contra el mismo mes del año pasado y acumula una contracción del 2.6 durante los primeros 7 meses del 2026. El dato mensual es particularmente fuerte porque corta la tenue recuperación que había mostrado el sector en mayo y junio, pero hay otro indicador menos visible y acaso más relevante. La serie tendencia ciclo de INDEC cayó un 0.9, pero en julio, después de retroceder un 7 en junio, un 4 en mayo. Es decir, la pendiente negativa se profundiza durante 3 meses consecutivos, ¿no? El deterioro fue prácticamente generalizado. De las 16 divisiones manufactureras, 15 cayeron respecto a junio. Insisto, de las 16 divisiones, 15 cayeron en junio.
0: Salvo la refinación de petróleo, que es un negocio que está, bueno, en otro nivel y que no da mucho empleo.
2: Exactamente. Textiles, calzado, cuero, prendas de vestir, equipos, aparatos, instrumentos, maquinarias, todo para abajo.
0: A propósito también de la caída de empleos, ¿no? Ayer hubo una reunión en el Congreso de la Nación, organizaciones sindicales de los sectores de alimentación, carne, huatre y molineros participaron de un encuentro con el bloque de diputados de Unión por la Patria con el objetivo de exponer la crítica situación que atraviesan los trabajadores y trabajadoras vinculados al conflicto de Granja Tres Arroyos, también sector de la industria de la alimentación. Advirtieron sobre salarios impagos, despidos y el riesgo que atraviesan cerca de 7.000 puestos de trabajo directos e indirectos. Según la información de este encuentro que se realizó en el Congreso, representantes gremiales señalaron que la situación sigue siendo alarmante, por supuesto, debido a la falta de pago de salarios ya atrasados, los despidos, la paralización de la actividad, un escenario que pone en riesgo a miles de fuentes laborales directas e indirectas. Uno de los puntos planteados fue también la preocupación por los despidos que alcanzan a integrantes de comisiones directivas sindicales, situación que, según remarcaron, afecta garantías fundamentales para el ejercicio de la representación gremial. El encuentro tuvo además una definición política concreta. El diputado nacional Sergio Palazzo, del gremio bancario, destacó la reunión a través de sus redes sociales, señaló que son 7.000 familias las que corren riesgo de perder su empleo en todo el grupo Granja Tres Arroyos, ¿no? Al tiempo que afirmó que los trabajadores denuncian una mala administración empresaria que habría llevado a una situación de angustia como la que atraviesan todas estas familias. Hoy recibimos en el bloque de Unión por la Patria, junto a Palazzo, a los sindicatos que representan a trabajadores de Granja Tres Arroyos y acordaron una serie de acciones conjuntas para llevar adelante en la Cámara, pero bueno, obviamente esto tiene o depende mucho de la gestión privada, ¿no? Y lo que comenzó en la planta de Concepción del Uruguay, fue la primera planta golpeada con 1.000 despidos, se ha extendido a varios otros lugares del país donde el grupo GTA, Granja Tres Arroyos, tiene diferentes plantas vinculadas justamente a la industria de la alimentación.
2: Por eso lo particular también de que ayer se conocieron unos números de crecimiento justamente de la venta de pollos en el país, sí, con respecto a la carne. Y están esperando justamente realizar un salto cuantitativo las empresas que están funcionando en cantidad de venta, porque sí, los argentinos se volcaron al pollo antes que la carne, básicamente por costos. Y bueno, y en otro sentido, todos los sentidos, sí.
0: La carne de vaca está tercera en el consumo. Exactamente. Primero cerdo, segundo pollo. Pero a mí me llamó la atención lo mismo que vos decís.
2: Claro.
0: Hay empresas que están planteando un crecimiento en el saldo exportable.
2: Exacto.
0: La posibilidad de exportar carne aviar, ¿no? Y productos aviares. Con lo que lo de Granja Tres Arroyos se entiende menos, en todo caso, ¿no?
2: Uh-huh. En otro sentido, bueno, esta euforia que tiene o que ha mostrado últimamente el presidente de la Nación, Javier Milei, que sigue a tope tras la cadena nacional de las Islas Malvinas, bueno, se va diluyendo con el correr de los días, ¿no? Esta agenda empieza básicamente a dispersarse. El gobierno vuelve al riesgo de perder el eje de discusión, cosa que explicábamos acá en el programa, fue logrado por este gran movimiento, por decirlo de alguna manera, político, digamos, instalado por Caputo, su asesor

0: en esa tríada que maneja este país, estamos hablando de Milei, su hermana y Caputo, el evento que se le había ocurrido a la hermana fue saludar a una perra en el día de ayer, ¿no? Cosa que, claro, digamos, o sea, hace y ayuda justamente a dispersar ese horizonte de malvinización que tenía el gobierno. Hoy el dato oficial del INDEC sobre la actividad de la industria y la construcción, bueno, nada, impacta en la economía que básicamente no tracciona, y hoy también en el Congreso la oposición ha logrado un quórum, el cual indudablemente le va a traer un gran dolor de cabeza al presidente.
1: Bueno, eso hablamos en la próxima hora seguramente del tema legislativo del Congreso Nacional. Estamos ya en contacto con Marcelo Medina para que nos actualice la información vinculada al ámbito policial y judicial. Marcelo, buen día.
2: ¿Qué tal, Carlos, Alejandro, Marta? Un saludo para todo el equipo en la radio y los oyentes. ¿Cómo andan?
0: Bien, bien, muy bien. Alta actitud hoy. Bueno, ganó Boquita. Estamos contentos.
2: Sí, estamos contentos. Aparte, nos acostamos un poquito más tarde que Carlos, pero igual, estamos acá al pie del cañón.
0: Sí, sí, la verdad que sí. Yo creo que se acostó bastante
1: tarde. Yo fui al casino
0: tarde,
1: anoche, así. Medina, por eso me acosté tarde.
0: Sí, sí, ah, creo no que sabía. Estuvo timbeando hasta las 4 de la mañana.
1: ¿Sabes lo desprendido que soy yo para estas cosas?
0: Impresionante.
2: No, pero está bien, hay que ir al casino legal, porque viste que en Santa Elena...
1: No, condenaron... el casino hay que cerrarlo, Medina, ya lo discutimos eso varias veces en la reacción del 1.
2: No combatir el código legal.
1: Hay que cerrar todo, no, hay que cerrarlo a todo. Pero bueno, vamos a hablar de los temas policiales.
2: Igual que en La Paz, condenaron por juego ilegal, ya que estamos... a 3 años de prisión condicional a un hombre que tiene 37 años y que lo encontraron responsable por el delito de juego ilegal. Y el caso, bueno, se había iniciado en Santa Elena. Las denuncias habían recaído sobre este vecino de esta ciudad, que terminó siendo imputado y condenado a 3 años de prisión condicional porque tenía un sistema de captación de apuestas de casinos online ilegal. Y de esta forma ha quedado, con una condena en su haber condicional, pero condenado. No es la única causa que hay en Entre Ríos, porque con el último tiempo el juego legal e ilegal ha crecido muchísimo.
1: Sí, sí. Y en como el tema como en todas las crisis, ¿no?
2: Sí, se han iniciado varias causas y muchas de ellas siguen en trámite. En este caso, en La Paz, terminó con una condena para el responsable de este casino online.
0: Uh-huh. Bueno, estaban muy contentos justamente la gente de legales del IAFAS, justamente por haber logrado esto, porque hace una lucha bastante importante. No es tan fácil lograr este tipo de fallos certificando justamente que esto se realiza. Es bastante complicado, así que estaban muy contentos justamente. Un abrazo grande a mi amigo el Negro Ballestero, que estaba chocho.
2: Bueno, en otro orden de cosas, Marta decía recién que la esposa del hombre que murió ayer como consecuencia de un incendio en Calle de Agostino se está recuperando. Afortunadamente la mujer sigue internada, pero de a poco su cuadro, si bien es delicado, ha podido mejorar. Igualmente es un cuadro muy delicado el que está atravesando esta mujer de 85 años, que ayer quedó atrapada en un incendio por el cual murió su esposa. Estamos hablando de Carlos Rubén Clotet, de 87 años. Este incendio ocurrió en calle D'Agostino, al 1969 de la capital entrerriana. Trabajaron los bomberos zapadores. El hecho en sí se conoció media mañana, cuando los bomberos lograron terminar de controlar este incendio y los policías terminaron de realizar todas las actuaciones de rigor. Según lo que se pudo conocer de este grave episodio, la policía llegó con el móvil 813 tras una alerta que habían recibido, y el sargento Grandoli, quien sufrió un problema médico porque tuvo que ser trasladado al Hospital San Martín por haber aspirado monóxido de carbono, estuvo internado un rato en observación hasta que luego recibió el alta. Bueno, rompió la puerta del frente de la casa para poder ingresar a esta vivienda, y una vez en el interior logró rescatar a Beli Amanda Vergara, de 85 años, quien tenía quemaduras en su cuerpo y ya con una grave dificultad para respirar. También logró sacar a Carlos Rubén Clotet.

0: de 87 años, y de esta forma, pedir ambulancias y hacer los traslados al Hospital San Martín. Lamentablemente, Carlos Rubén Clotet, de 87 años, murió. Su esposa está en estado crítico, con una leve, como decíamos, muy leve mejoría. Y el funcionario policial, después de haber quedado en observación, recibió el alta médica y pudo volver a su casa. Los bomberos realizaron el trabajo, primero, de controlar el siniestro y luego, según pudieron determinar, el incendio, Carlos y Alejandro, se inició por una heladera vieja que se recalentó. La heladera se recalentó, comenzó a iniciarse el fuego. Esta pareja estaba durmiendo y el fuego, se convirtió toda la casa en humo negro y empezó a avanzar, y la situación obviamente terminó de esta manera, lamentablemente, con la muerte de este hombre de 87 años, Carlos Rubén Clotet, y con esta mujer internada en estado reservado. En tanto que el funcionario policial, como decíamos, terminó también siendo atendido en el hospital, pero luego recibió el alta médica por parte de los profesionales del San Martín. Las pericias las realizaron los bomberos, y como decíamos, se pudo determinar cómo y cuál había sido el origen de este incendio. Bueno, por estas horas hay una huelga de hambre en la cárcel de Gualeguaychú, en la cárcel Potrero, la número 9, donde se dice que va a ser alojado próximamente el ex gobernador de la provincia, Sergio Uribarri. Hay un grupo de 130 internos del módulo C. Ahí están, condenados por violencia de género y abuso sexual. Reclaman mejores condiciones de alojamiento en la cárcel que mejor está en la provincia. También reclaman mejores condiciones para dormir, disponibilidad de camas y colchones, y también la calidad de la alimentación. El módulo C, como decíamos, hay 130 internos de los 630 que tiene toda la unidad penal. Y el reclamo espera ser atendido en la jornada de hoy por las autoridades del Servicio Penitenciario Provincial, y esperan, obviamente, encontrar una respuesta a este pedido que aparentemente ya lo venían realizando. Bueno, ahora tomaron la determinación de iniciar una huelga de hambre. Dos cosas sobre esta cárcel. Es la cárcel que en este último tiempo ha sido escenario de allanamiento por, primero, el caso Airaldi, preso que quería matar funcionarios y terminó con allanamientos y secuestro de teléfonos celulares, porque aparentemente pergeñó el plan desde esa unidad. Y hace pocos días hubo 14 allanamientos en Gualeguaychú por narcomenudeo y encontraron en la celda de un preso un centro de operaciones. El hombre tenía celulares y desde una celda manejaba lo que tenía que ver con la venta de drogas al menudeo en Gualeguaychú. Así que es una cárcel que viene también bajo la mirada de la justicia.
1: Muy bien, Marcelo, muchas gracias. Es muy amable por este informe.
0: Hasta luego.
1: Hasta luego. 7:02 p.m. Hablábamos con Marcelo Medina, nos contaba Marcelo algunos detalles de toda esta situación que se viene dando en la provincia con distintas noticias. La del incendio, bueno, tuvo una gran repercusión, sobre todo porque además es un hecho muy penoso, ¿no? Y lo de la unidad penal de Gualeguaychú, que sigue sin resolverse, al menos hasta esta hora de la mañana, según estuvimos viendo en medios de la ciudad del sur entrerriano. 7:03, exactamente.
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5: Siete de la mañana, 3 minutos, temperatura en la ciudad de Paraná, 10 grados 5 décimas, humedad 76%, cielo nublado. Nuevo incendio en un vagón ferroviario en Paraná. El fuego se desató en uno de los vagones abandonados. Bomberos trabajaron para controlar las llamas y evitar que se propagaran. Un incendio registrado en un vagón ferroviario movilizó a los bomberos voluntarios y otros equipos de emergencia este martes en Paraná. El siniestro ocurrió en calle Palma, entre Racedo y Pronunciamiento. El registro civil móvil recorre la provincia. El gobierno provincial continúa desplegando los operativos territoriales del registro civil móvil, una herramienta fundamental para acercar las oficinas registrales a cada rincón de Entre Ríos y facilitar la realización de trámites de DNI. Con el propósito de continuar ampliando el alcance territorial, el registro civil móvil mantendrá su recorrido durante las próximas semanas, sumándose también al programa Entre Ríos con Voz. En Puerto Curtiembre, el martes 15 de septiembre, participación en el programa Entre Ríos con Voz, el viernes 18 en barrio Atra de Paraná, el miércoles 30 en Nogoyá y el viernes 2 de octubre en el barrio 1 de Julio de Paraná. ANSES habilitó las inscripciones a las becas Progresar. El Ministerio de Capital Humano, a cargo de Sandra Petovelo, habilitó la inscripción a las becas Progresar de ANSES, una asistencia destinada a jóvenes que buscan finalizar sus estudios o continuar con su formación. El programa otorga 35 mil pesos mensuales y 420 mil pesos anuales. Las becas Progresar cuentan con diferentes líneas y establecen límites de edad según el tipo de formación. Para quienes buscan finalizar la educación obligatoria, el rango es de 16 a 24 años. Temperatura en la ciudad de Paraná, 10 grados 5 décimas, humedad 76%, viento del este a 10 kilómetros por hora, cielo nublado. Pronosticada para hoy una temperatura máxima que llegaría a los 22 grados, con tiempo inestable durante la mañana, parcialmente nublado hacia la tarde-noche. Hora 7, 4 minutos.
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0: las 7 de la mañana, 8 minutos en la República Argentina. Nosotros estamos en comunicación con Marcelo Ruggeri, comerciante del Microcentro, para hablar un poco de lo que va a ser la actividad este miércoles, la tercera edición en la Peatonal San Martín y alrededores de la feria que organizan los comerciantes del Microcentro. La iniciativa ofrece descuentos, promociones, comercios con productos exhibidos en la vía pública, actividades culturales y música. Ahora ha empezado a llover un poquito aquí en la ciudad de Paraná.
1: Sí.
0: No creo que dure mucho esto, pero por las dudas también le vamos a preguntar si afecta o no. Esto es impulsado por el Centro Comercial e Industrial de Paraná y el paseo del centro y cuenta con el acompañamiento del municipio. Marcelo, ¿qué tal? Buen día.
2: Hola, ¿qué tal? Buen día. ¿Cómo va?
0: Bueno, muy bien. Muchas gracias.
2: La verdad que atendamos. Una sorpresa lo de la lluvia porque no lo teníamos previsto, pero bueno, igual la actividad, salvo que siga lloviendo. Nos pasó la última vez que estuvo a la mañana, estuvo ahí medio inestable, y a la tarde llovió, que tuvimos que guardar todo, así que fue media feria.
3: Igual, teóricamente, Marcelo, no es así, quedá tranquilo, sí, que es un ratito nomás, y parece que esto va a durar un ratito y corta, así que es más, 9 de la mañana debería estar despejado, imagínate, estamos chequeando.
2: Claro, es que es la hora que nosotros empezamos ya a sacar las cosas, así que esperemos que sí.
3: Ojalá.
0: Bueno, ¿y cómo llegan a esta actividad? ¿Cómo, ya sabemos en qué consiste, pero digo, cómo es el ánimo para el día de hoy?
2: No, bueno, porque, o sea, positivo, porque ya es la tercera edición y ya nos ha pasado con las dos veces anteriores que hicimos la feria, y la gente responde muy bien, incluso ahora con un poco más de conocimiento de la gente, digamos, ha llegado un poco más, ya se va estableciendo, digamos, ya con todos los días miércoles que hacemos descuentos, ya como que la gente se va enterando, claro, sobre todo porque va al centro y en muchos negocios le ofrecen el descuento y bueno, y se promociona la feria, así que con buenas expectativas, sabiendo y teniendo en cuenta la situación, que la verdad que la venta está muy mal, muy baja, pero bueno, esto es un aliciente, digamos, una inyección de optimismo en todo caso, porque la verdad que no salva a nadie, digamos, un día de donde mejora un poquito la venta, pero bueno, la intención es tratar de hacer alguna acción para que la gente vuelva al centro, vuelva a la peatonal, no solamente el fin de semana, porque sí es cierto que los viernes a la tarde, los sábados, la gente anda por la peatonal. Entonces, mitad de semana, que haya un aliciente, como la gente diga, bueno, vale la pena también ir un miércoles a la peatonal, que voy a tener beneficios exclusivos que otro día no se consiguen.
0: Claro, disculpa que yo me enganche con esto, pero por ahí no soy habitué de la peatonal. Digo, ¿hay una retracción de la gente en términos de ir a mirar vidrieras, a usarlo como un paseo? ¿Tiene que ver directamente con lo económico o además hay un cambio de costumbre?
2: Eso no lo... hay un cambio de costumbre. Yo siempre digo que la peatonal no ha dejado de ser un paseo comercial. Por ahí no es tanto, creo que más tiene que ver con la baja de la actividad económica, digamos. Pero bueno, también hay gente que siempre nos dice, bueno, pero ir al centro, por el estacionamiento, por la demora, hoy en los barrios se consigue de todo, porque es cierto también que se han hecho pequeños centros comerciales en distintas avenidas, en distintos lugares.
0: Sí.
2: Pero bueno, en el centro lo que tiene que vos vas y ahí nomás caminás y hay un negocio al lado del otro durante... a lo largo de 6 cuadras están todos los negocios. En un barrio o en los barrios, fuera de lo que es las avenidas, sobre todo, hay centros comerciales, pero donde tenés que moverte, digamos, ya más lejos para ir a un rubro o a otro. No es que vas caminando y encontrás todo en el mismo lugar. Entonces, bueno,
0: y también golpeado
2: nosotros notamos que sigue siendo...
0: También sí, golpeado por la crisis, ¿no? Yo he visto la zona de Santos Domínguez, por ejemplo, y Artigas, que tenían un desarrollo comercial importante, varios negocios que han cerrado o se van achicando, ¿no?
2: Sí, sí, oye, claro, la crisis golpea a todo el mundo. Por ahí en los barrios no se nota tanto porque no están todos los locales juntos, claro, porque también es cierto que mucha actividad comercial la desarrollan las familias, muchas veces en un local propio, en el centro es mucho más caro. Entonces, bueno, se ve como más, se toma más conciencia de la crisis en lo que es el microcentro, pero la actividad económica ha afectado a todo el mundo y a todos los rubros. Así que sí es cierto también que en los barrios se ha mermado, por lo menos ha frenado el crecimiento que había. Y bueno, el paseo comercial, digamos, de la peatonal se nota cuando son feriados largos donde viene gente de otro lado, los fines de semana, sobre todo cuando está lindo, cuando la gente puede comprar también. Entonces, no es que ha dejado de ser que no vaya gente. Lo que pasa es que, bueno, ante esta caída de la actividad económica, nos hemos juntado a los comerciantes para ver a ver qué se puede hacer. Y una de las alternativas nos surgió es tratar de buscar a mitad de semana, que siempre sabemos que es cuando menos, martes, miércoles, cuando menos actividad económica hay, menos la gente anda por la peatonal, pero más haciendo trámites, pasando de largo que yendo a comprar. Entonces dijimos, bueno, vamos a ofrecer algo como para que la gente se motive para ir a mitad de semana. Y bueno, claro, esto está enmarcado, lo de la feria, en eso, digamos.
3: Creo que el argentino indudablemente es creativo para tratar de resolver problemas, y eso, digamos, es lo que nos hace total y absolutamente distintos. Por eso ustedes, estimo, digamos, que están haciendo este esfuerzo, digamos, en una época muy difícil. Lo escuchábamos los otros días a Mauricio Benintende, que es el presidente del Centro Comercial e Industrial de Paraná, hablando sobre algunas acciones o algunas iniciativas, tratar de encontrarle alguna vuelta, como hace todo el mundo, ¿no? O sea, desde los arroceros hasta la gente que vende pollos, a los industriales, el comercio de Paraná, ¿qué necesitaría? ¿Qué te parece a vos que necesitaría como aliciente por parte del gobierno para tratar? Está bien, digamos, no podemos decir che, que generen gasto, porque, bueno, es muy complicado, digamos, en estos momentos, pero ¿qué te parecería que sería una gran ayuda para el comercio en este momento, digamos, en la Argentina?
2: Mira, el problema principal de la actividad económica es que a la gente no le está rindiendo lo que gana. O sea, mucha gente que no llega a fin de mes, o llega a fin de mes restringiendo todo tipo de gasto, incluso de consumo, de cosas a veces hasta necesarias. Así que después viene todo de la mano de esto, porque uno dice, bueno, los alquileres son caros, y hay muchos negocios que están cerrando o trasladando.

0: de hacer una buena compra ahí en la Petanal.
1: Así es. Muchas gracias, muchachos.
2: Gracias a ustedes. Abrazos grandes, que andes bien.
0: Bueno, ahí estaba Marcelo Ruggeri contándonos sobre esta feria y, bueno, la realidad que es la que todo el mundo conoce, ¿no? La realidad de la economía. Él mencionó ese proyecto del Ejecutivo para de incentivo, que, bueno, en su momento el Centro Comercial de Paraná había calificado como estéril. Uh-huh. Hay otro proyecto de emergencia para el sector comercial de hace un año y medio en la Cámara de Diputados, un año, de la diputada Andrea Sof, que cuando se trató ese proyecto el oficialismo asumió el compromiso también de tratarlo. Pero bueno, parece que el compromiso no tenía fecha, ¿no? Como tampoco parece que tiene mucha fecha la

0: seguramente que así lo indicaba, pero en lo futbolístico, un partido muy pobre, que realmente lo único que le garantiza a Boca tener cierta ilusión, además del resultado de 1-0 arriba, para ir a jugar el martes al Morumbí, que San Pablo obviamente no es un, no es este, a ver, el Fluminense, el Palmeiras o el Flamengo que vimos en los últimos años está un escalón por debajo,
1: Sí.
0: así que bueno, eso me parece que le da a Boca cierta esperanza de estar en igualdad de condiciones, pero dos equipos que realmente están lejos de sus mejores versiones, cuando hablamos de mejores versiones no

0: De oro. Y después está el Toro Martínez, que bueno, más allá de que para nosotros está ese gol con Inglaterra, que va a quedar como una de las dos victorias más importantes de toda la historia del seleccionado argentino. Creo que la otra es los goles de Diego en el 86 contra el mismo rival.
1: Sí.
0: Pero bueno, obviamente también su acumulado con la 10 del Inter y tantos campeonatos ganados y tantos goles en Serie A de Italia también lo posicionan a Lautaro. Con mucho mérito para estar ahí, obviamente, dificilísimo. Dentro de los nombres, bueno, Jude Bellingham, difícilmente lo gane Bellingham, Cubarsí, Cucurella de la selección de España, Osman
1: Cucurella.
0: Dembélé, Dembélé
1: Cucurella.
0: creo que es
1: Se
0: un
1: come una
0: candidato, ¿no?
1: paella.
0: Dembélé es un candidato,
1: Sí,
0: bicampeón
1: sí, sí,
0: de Europe ahí con PSG. Luis Díaz, otro sudamericano que va a estar, totalmente creo que es junto a Messi el jugador de Sudamérica o con Messi y Vinicius. Creo que se esperaba más en el Mundial de Luis Díaz y también en Champions, así que difícilmente que lo gane el colombiano. Bruno Fernández del Manchester United, Erling Haaland, difícil estos dos,
1: Sí,
0: difícil.
1: porque aparte en el mundial.
0: Les quita
1: Sí,
0: mucho.
1: sí, sí.
0: Erling Haaland tendría que haber ganado la Champions, pero también es uno que está ahí muy cerca. Harry Kane, muchos goles acumulados, pero
1: Basta de
0: también.
1: piratas.
0: Hakimi del PSG podría ser.
1: Podría ser.
0: Podría ser. Eso lo levanta bastante. Lamine Yamal, creo que va a
1: Ya
0: tener que
1: después.
0: seguir esperando.
1: ¿Y Mbappé no está?
0: ¿Quién?
1: Mbappé, ¿no?
0: Sí, sí, sí,
1: ¿Ah?
0: sí. Kylian Mbappé,
1: Es este, ¿eh?
0: otro candidato va a estar. Nuno Mendes del PSG podría llegar a ser por el lado europeo. Un dato que, obviamente, que por ahí en redes a uno le parece un tanto para bueno, qué sé yo, hacerle broma a mexicano, Julián Quiñones está. Pero no deja de ser quizá
1: ¿Quién
0: un dato importante.
1: es? Un mexicano.
0: ¿Eh?
1: No, no, de eso,
0: No,
1: flaco.
0: pregunté quién es Julián
1: En el
0: Quiñones, no tengo
1: partido
0: la más mínima idea. Si vos me decís que era mago, te creo.
1: con los ingleses jugó un lindo partido. ¿Cómo?
0: Sí, es
1: Julián
0: un
1: Quiñones.
0: colombiano que se nacionalizó
1: Ah, el
0: mexicano,
1: delantero colombiano que se hizo mexicano. Sí, ya
0: descendiente
1: sé.
0: afro.
1: Pero bueno, ya
0: Y
1: estar ahí es un honor.
0: claro, no, pero
1: A mí se la
0: aparte
1: tiene que dar a
0: mexicano.
1: Messi,
0: Pero
1: dejen.
0: habría que dárselo a Messi, chao,
1: Obviamente.
0: mi
1: Y
0: amor.
1: ese ya se lo lleva a la casa.
0: Quiñones, aclaramos, está jugando en Arabia Saudita, o sea
1: Sí.
0: que no. Declan Rice del Arsenal podría ser, pero no, tampoco. Rodri, o otro ahí para. Y Ferran Torres, lamentablemente,
1: No
0: que
1: me
0: no
1: lo
0: sé.
1: nombres a ese.
0: Upamecano, otro que también está. Y
1: Pero
0: bueno, me van a faltar
1: Upamecano lo agarramos
0: varios.
1: con el Cuti Romero, no.
0: Y Vinicius, no sé si lo nombré a
1: Ah,
0: Vinicius.
1: Vinicius sí se lo merece.
0: Así que
1: Se merece
0: bueno,
1: estar, no, no, digo ganarlo.
0: sinceramente, de todos
1: Vinicius no se
0: estos.
1: merece nada.
0: Vos tenés un
1: En la
0: problema
1: vida.
0: con su selección.
1: Con Vinicius y con el Real Madrid.
0: Sí.

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3: 7 de la mañana, 31 minutos, temperatura en la ciudad de Paraná, 10 grados.

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Estamos en España.

0: mes, para pagar servicios, para pagar alquiler, para pagar comida en muchos casos también. Digo, la situación en ese sentido es bastante compleja y tiene y está relacionado, bueno, no solamente a la economía del país y cómo viene, sino también a la caída del poder adquisitivo, ¿no? Y a cómo la plata cada vez significa menos. Cada vez la plata significa menos, los aumentos de salario prácticamente no están, y si están son muy bajos. Así que bueno, estamos en esa situación.
1: Claro. Ante una situación de por ahí, nada, de gran cantidad de deudores, yo creo que todo el mundo está en el mismo lugar, todo el mundo lo está entendiendo. Y me parece que ahora tal vez se está originando un contradiscurso al gobierno, ¿no? Es decir, sí, está todo bien, pero, digamos, esta cosa de la macroeconomía, que mantienen hasta por ahí estos números a nivel promedio que indican que si nosotros somos dos personas y yo gano 100, vos indicarías que ganarías el 50%, o sea, si yo gano 100, vos ganas 50 y yo también, cuando no es real. ¿Crees que está entrando en la gente esta información o todavía es una lucha que hay que seguir avanzando?
0: A ver, yo creo que ya, como primera instancia,

0: manera, como primera medida, el Congreso lo pueda trabajar.
1: Ojalá. Vos sabés que hoy salió una encuesta de Atlas Intel, que es una empresa que por ahí el gobierno ha contratado muchísimo, y sobre los principales problemas que impactan a la Argentina en la actualidad, la gente podía seleccionar tres opciones. Aparece en el número uno corrupción, en el segundo desempleo y luego situación económica. Antes, estamos hablando de hace 2 meses, altos precios e inflación era el puesto número dos. Ahora ha caído al puesto número cuatro porque básicamente cruje, digamos, el gobierno de Milei, ¿no?
0: Sí, totalmente, totalmente. Yo creo que quieren tapar el sol con un dedo en ese sentido, más allá de lo que puedan llegar a decir ellos. En general, lo con esta narrativa de la gente está bien, la gente no está bien. O sea, es cuestión de salir un poco más a la calle, cosa que ellos no están haciendo porque le encanta mirar gráficos desde una computadora, desde un tablero de Excel, pero no así de la calle, ¿no? Porque yo no creo que tengan ellos realmente visibilidad de lo que está pasando en la Argentina. Pero bueno, no sé, o sea, digo, nosotros entendemos que la deuda es consecuencia, obviamente, de un problema estructural y que está relacionado justamente a esto que estamos hablando, ¿no? A la caída del poder adquisitivo, a que la plata no alcanza, al modelo de gobierno también que están teniendo, digo, con esto que decías vos de la macro, sobre que la macro la tienen ordenada. Bueno, la macro es importante para la micro también. O sea, no pueden simplemente, digo, hacerse cargo de un tipo y no del otro. Porque la micro, la gente no la está pasando bien, no hay consumo, digo, no hay empleo, no hay puestos de trabajo registrados, digo, y no hay una intención tampoco de mejorar esa situación. Entonces, bueno, estamos en una situación complicada, aún así creemos que más allá de conseguir o no emplazar hoy justamente en la sesión los proyectos de ley para que se trabajen, creemos que la visibilidad también es súper importante, o sea, que podamos visibilizar esto y exponerlo, o sea, es una invitación constante a que la gente que está en esta situación, que sabemos que es un montón, se anime también, ¿viste? A hablar, a
1: Sí,
0: exponerlo, a
1: claro.
0: decirlo, a entender que no es un problema individual, que es colectivo, digo, como que ese trabajo me parece también mucho más importante y tratar de construir algo a nivel nacional para que esto tenga cada vez más ruido y más entidad.
1: Claro, sí, aparte porque es una. Ayer, digamos, conocimos una encuesta, la cual te juro que no pudimos encontrarla, estuvimos buscando un montón, tal vez era un poco inventada, porque estamos hablando de Radio Rivadavia, donde explicaba que, bueno, que la mayor preocupación de los argentinos a futuro, si realmente Milei perdía, a futuro, estamos hablando de dentro de un año, si Milei perdía las elecciones, la principal preocupación era la inflación y la actividad económica. O sea, decir, onda, hasta Babi Echecopar dijo, ah, ¿y ahora? Cosa, ¿entendés que están empantanados en el mismo lugar? Por eso me parece que es muy interesante que hoy en Diputados se haya podido lograr, bueno, vencer al gobierno y sentarse a discutir estos temas, ¿no es cierto?
0: No, totalmente, totalmente. Vamos a ver qué sucede y qué pasa. Entiendo que hay quórum para emplazar justamente los proyectos. Ojalá que sí. Vamos a estar atentos a ver qué sucede. Lamentablemente yo no puedo ir, pero muchos de mis compañeros sí van a ir, así que bueno, esperemos que sea positivo.
1: Perfecto, gracias Oriana por este contacto. Un abrazo grande, estaremos muy atentos a lo que pasa hoy al mediodía allí en Diputados.
0: Muchísimas gracias, hasta luego.
1: Que andes bien. Oriana Fernández es una de las integrantes de Deudores Agrupados a nivel nacional, hablando sobre este tema que nos pasa a todos, el bolsillo flaco de los argentinos.

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1: Bueno, muy bien.
2: ¿Cómo llueve, loco?
1: Respecto a esto que hablábamos recién con esta mujer de los deudores, uh-huh. Uno por ahí se pregunta, porque todo tiene un límite, ¿no? No es real, pero bueno, es lo que el presidente dice. Ser de la escuela austríaca también tiene un límite, el ajuste tiene un límite. Son 6 millones de deudores. Sería gente adulta, votantes. En Argentina sí. Votan 36 millones de personas, o sea que 6 millones es una cantidad importante. Aunque sea visto desde ese lado. Porque una cosa es que a vos te digan, el gobierno te diga, vamos a endurecer la política.

0: política en Malvinas, vamos a sancionar a todas las empresas que trabajan en Malvinas. Y vos después te empezás a enterar de que sí, que algunas que le habían dado el RIGI a sabiendas de que, o que estaban sancionadas, igual le dieron el RIGI.
1: Claro.
0: Pero es algo que no sabés. Pero esto, lo del endeudamiento, vos sí, lo sabés. Exacto, sí, sabés. Es tu vida.
2: Tal cual.
0: Sabés que no te endeudaste por irresponsable. O para darte una vida de lujo que no podés pagar, diría, ¿cómo se llamaba el dulce de leche? El que dijo, le hicieron creer que podían comprarse un plasma, ahora no me acuerdo.
2: Ajá. Sí, sí, sí, no me acuerdo ahora.
0: Me jugué una mala pasada la edad.
2: Sí, sí.
0: Pero digo, en este caso, el desafío del gobierno por instalar el argumento de que hubo un endeudamiento irresponsable, solo atribuible a conductas personales, a conductas individuales, insensata, es más difícil, porque vos sabés lo que te pasó.
1: Claro.
0: Te están hablando de Malvina, que queda lejos, del mundo de empresas transnacionales. Te están hablando de lo tuyo, de lo que te pasó a vos en el día a día. Así que bueno, sinceramente, eso me parece una cuestión difícil para el gobierno y que se va a ir consolidando. Y por eso lo que decía esta chica de que algunos legisladores que estuvieron con el oficialismo acá lo ven distinto, y porque tienen que volver a su territorio.

0: fue una persona que quedó en el recuerdo de los entrerrianos por su don de gente, como se suele decir, por su sabiduría, por todo un montón de situaciones. Bueno, hay una calle que lleva su nombre, fue señalizada, y ayer hubo una actividad que se denominó Rueda de Mates con Mario del Comuní, donde entre otros Tirso Fiorotto, Claudia Albero y otros periodistas estuvieron movilizando esto, y se plantó un árbol como un símbolo también que tiene que ver o que representa la personalidad y los valores de Mario del Comuní, quien bueno, falleció ya hace un tiempo, y que está en el recuerdo de todos los entrerrianos. Así que bueno, muy, muy, muy lindo. Yo la verdad que me enteré cuando lo vi por televisión, no sé si tuvo alguna difusión previa, hubo grupos musicales, bailarines, porque bueno, obviamente Mario del Comuní fue un referente de la cultura entrerriana también, y en ese sentido el homenaje tuvo que ver con eso.
1: 7:52 de la mañana, también de alguna manera vamos a recordar a Samuel Chiche Hellblum, que acaba de fallecer. Sí, acaba de fallecer, fue internado ayer anoche por un cuadro respiratorio grave. Lo mismo, o un cuadro bastante parecido que tiene Mirtha Legrand, digamos, en este momento. 82 años, Samuel Hellblum, conocido como Chiche, periodista, conductor argentino de radio, televisión, fotógrafo, corresponsal de guerra y un personaje absolutamente increíble para la televisión total, ¿no es cierto? Es así. Trabajó en la revista Gente durante mucho tiempo. El mundo del espectáculo, digamos, con La Botica del Ángel. Bueno, muchas, muchas, muchas cosas. Honestamente, no sé. Hay, o sea, su participación política también en algún momento, bueno, fue un poco particular, digamos. Peleado, digamos, con Julio Cortázar en una época. Nada, un montón de cosas. Escribió en La Nación, en Ámbito Financiero.

0: Hellblum, un referente de la televisión argentina.
1: Bueno, 7:54 exactamente, y está lloviendo a esta hora en la ciudad de Paraná. Vamos a ver cuánto dura la precipitación. Por lo pronto,
0: nos estaríamos mojando en la moto, pero bueno, no importa, digamos, te podría llevar, no tengo ningún tipo de problema. No. Te llevo la moto, la subimos.
1: Eso me termina saliendo más caro que...
0: No sé, todavía no he pensado lo que te voy a cobrar. Vamos.
1: ¿Cómo le va,
0: Martín Echagüe? Buen día, ¿cómo le va? ¿Cómo anda?
2: ¿Cómo andan?
0: Bien, ¿usted?
2: Con más sueño. Un aro hay acá.
1: ¿Un aro de básquet?
2: No, bueno.
1: No sé de qué está hablando.
0: No sé qué está diciendo.
1: Alguien se cayó un arete de la oreja.
0: Ah, y un aro.
2: Ahora.
0: Mirá, una perla. Bueno, sí. Sí. Está bien.
1: Debe ser de galera.
0: Esto me parece que es de galera, sin dudas. Este aro, esta
2: lo
0: perla,
2: robó.
0: Es de galera.
2: Que lo robó. Que
0: ¿podríamos no ponerlo? Que lo ¿podríamos, ¿se lo ponemos en vivo?
2: Sí, que venga Galera.
1: Limpiar
2: un poquito.
0: No, bueno, le vamos a hacer. Traeme un poco de alcohol y le damos.
2: Hagamos como Chiche, que hacía cosas
0: en vivo.
2: En vivo, sí.
0: En vivo, se lo ponemos en el labio, que se usa tanto ahora.
2: Con la lengua, viste que él es medio joven.
1: Chiche, claro. Un recuerdo cuando usaba el detector de mentiras.
2: Sí, y lo del extraterrestre.
0: La autopsia.
2: La primera en el mundo la hizo Chiche.
0: Absolutamente increíble, digamos, viste, destripando con pollo una cosa increíble y maravillosa, que yo creo que ni Narciso Ibáñez Menta se había imaginado esto.
1: Somos grandes,
0: Es lindo porque no se lo tenés que explicar a todo el mundo, ¿no es cierto?
1: ¿Quién era Elmer, el hombre que volvió de la muerte?
0: ¿Quién era Elmer, exactamente? El hombre que volvió
2: Chiche
0: de la muerte.
2: También fue el que se le escapó.
1: No, ese era Neustadt.
2: Ah,
0: ese era
1: pantalón corto. Estaba jugando al fútbol. No, al tenis, no sé qué.
0: ¿Quién? ¿Neustadt?
2: Neustadt. ¿No estaba sentado?
1: Estaban haciendo unos masajes deportivos, me parece.
2: Ah, pero estaba sentado.
1: Estaba sentado,
2: claro.
1: Sí. Es por lo que yo recuerdo.
2: Es por lo que lo recordamos a Neustadt.
1: Yo recuerdo de Neustadt era cuando agarraba el teléfono y decía, la soberanía no está acá. Y agarraron ese teléfono con disco y arriba de la mesa. Y esa parte recuerdo, fue gran sostenedor de todas las privatizaciones.
2: Dormía 4 horas.
1: De Menem, dormía 4 horas, sí.
2: 3.
1: No hizo creer. Pasa que eso también tiene que ver también un poco con la idea de que Dios te ayuda si escucha el ruido del martillo en el yunque, de dormir poco, una pavada. Nos hizo creer a mucho que era importante.
0: Andrea Venturini, buen día, ¿cómo le va?
3: Buen día,
1: me
3: dice,
1: tenés razón, fue en la playa. Bueno, me dicen que no fue en la playa.
0: Fue en la playa, sí, fue en la playa.
1: Fue Menem,
0: estaba sentado.
3: Arriba de una roca estaba, una cosa así, ¿no? Medio.
0: Ya no me acuerdo tanto.
1: Lo del pantalón deportivo, eso yo me confundí con Menem, era la misma época, ¿no? Estaban haciendo
0: unos
1: masajes.
0: Claro,
1: Carlos.
0: Sí,
3: la tendencia andar mostrando. Qué cosa chiche.
0: Muy
3: bien, encantado trabajar con Chiche
0: Feldman. Absolutamente impresionante, honestamente. Vos es que estamos bien, digamos, lo voy a plantear. Porque un tema que estuve escuchando los otros días a este chico Cambiazo, el polista.
2: Oh, sí. El con Cheto, Pergolini.
0: Con Pergolini.
2: Muy bien. La clonación de caballo.
0: ¿Viste lo que es eso? Este chico Cambiazo tenía una yegua muy famosa, muy conocida, que él quería de toda la vida, porque dice, es como si vos tenés en el equipo a Messi y claro, se te está envejeciendo y se muere. Entonces, agarró la yegua y se le ocurrió clonarla.
3: Mira.
0: Hace años de esto, ¿eh? Y empezó a hacer este trabajo porque no
2: existía.
0: Creo que
2: era 30 años.
0: Nadie sabía. Sí, exactamente. No sé cuánto, 20 años. Y entonces empezó a tratar de averiguar y en Estados Unidos se encontró... Bueno, el asunto que hoy ya lleva 80 clonaciones de esa yegua.
3: ¿Y le salieron bien? ¿Todas iguales?
0: Todas perfectas, todas iguales.
2: Después dijo que tenés que darle un tratado especial para que juegue al polo. Digamos.
0: No, claro, la tenés que entrenar, sabiendo, digamos. Si vos la criás a la misma yegua, porque se llamaba, poner el ejemplo, a Alejandra, digamos. Ahora entonces se llama Alejandra 1, Alejandra 2, Alejandra 3. Y le dicen, che, pero el pueblo no hay que cambiar el nombre. Y dice, no, porque es exactamente la misma yegua.
2: Claro.
0: Es la misma, vos la ves y es la misma. Si la entrenás igual, responde exactamente igual. Si vos le pones un carro atrás,
3: no va
0: a andar, digamos, ¿viste? No va a ser una buena yegua de polo.
2: Le salía muy caro los médicos allá y él llevó gente de acá para que aprendan.
0: Exactamente. llevó gente de acá
2: a Estados Unidos
0: para que aprendieran cómo era, y ahora ya se hace clonaciones de acá. Viste, gente muy inteligente,
3: con
0: muy
3: mucho
0: viva.
3: Dinero, mucho tiempo.
0: Y muy viva.
2: Sí, mucho dinero. Él cada vez que va a Estados Unidos.

0: A los árabes va a jugar y lleva 100 caballos.
1: Lo hablamos Vázquez. Una vez estando en el litoral todavía, porque es cierto que viene hace rato, sí. Porque hubo un torneo donde ponerle de los 15 caballos, 8 eran.
2: Alejandra 1, 8.
1: Y se había planteado una discusión, no sé si de la reglamentación del deporte, no tengo ni idea de polo. Pero sí me acuerdo por esa situación. Y en esa época llevaba como 16, poner.
2: Claro, y 14 eran de la misma yegua. Sí, sí. Que eso es bastante raro y particular. Porque aparte, en un momento, digamos, en esa conversación dice, ¿y por qué no lo clonamos a Messi?
3: Claro, porque yo pensaba eso, ¿no? Si vos ya tenés algo bueno,
0: yo iba a preguntar,
3: ¿qué
0: esperar a qué yegua
3: otra generación es que aparezca otro?
2: Ayer salió un número muy impresionante que decía que para un matemático sacó un cálculo, digamos, de que

0: Menentiel no entra. Que están dos o tres puntos fuera de la curva, pero Messi está 6.5. O sea, está totalmente corrido de la media, digamos, ¿no? Entonces, decir, ¿por qué esperar tanto tiempo? Como dice Andrés, vamos a clonar a este chico.
1: Bueno, el otro día hicimos una mínima mención a las teorías transhumanistas, que justamente.

0: vos fíjate en el fútbol, casi ningún jugador que ha sido estrella o que ha sido destacado tiene hijos que sean también de iguales destacados, o sea que la clonación
1: es que no es lo
0: única,
1: mismo.
0: Por eso,
1: claro, no, no es lo mismo.
2: Una suposición que acaba de
0: es
2: hacer.
0: Mirá, un Carlitos uno.
2: Sin ningún fundamento científico. Muchos futbolistas tienen jugadores, tienen hijos jugadores porque viven un clima de fútbol en la casa y salen jugadores.

0: Es del casi, no de Boca.
1: Claro. Tiene razón, al final. Sí. No sirve, no clonemos a nadie. Y
0: sigamos igual, Andrea. Vamos a seguir así. Dos Claudita Martín.
1: Listo.
0: Dios mío. Dos de estas sonrisas en todo momento.
1: Greta.
0: Vamos, no, pues, si no, querés.
1: Bueno.
0: Vamos a juntar plata justamente para empezar a clonar a Claudio Martínez. El número de cuenta se lo paso entonces mañana. Seguida. Mañana le paso el número de cuenta y seguramente vamos a hacer un gran dineral.
1: No se van a arrepentir.
0: Chicos, hasta mañana. Chau.

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0: Hola, buen día. ¿Cómo les va? Ay, qué polémico empezó el día. Desde decir que no iba a llover y llueve, hasta cada cosa que empezamos a charlar desde que dijimos buen día. Hola, buen día. ¿Cómo andan por ahí? 343-534-0933. Si algo te sorprendió en la mañana de hoy, si tenés ganas de polemizar con nosotros, sos bienvenido. Estás en el lugar correcto hasta las 10 de la mañana en este ruido de mate que hoy te acompaña en una jornada muy nublada con precipitaciones cada tanto. Así que te diría que si vas a salir, si no lo has hecho todavía, te lleves algún reparo o vayas caminando por el costadito de la calle en las paredes bien cerquita para protegerte de un día que hoy no vamos a tener sol, por lo menos en la mañana. Pero sí vamos a tener mate, información, charlas, diversión, como siempre en el aire de Radio Costa Paraná. Primero saludamos a él que tiene el timón de este barco, que es el Chinito Albornoz. Hola, Sergio Chino Albornoz, para ser precisos. Lisandro Alarcón en nuestro stream, nos ven a través de YouTube, Radio Costa Paraná, y nos van a poder saludar. Hola, los estamos saludando a través de la cámara. Y ahora sí, los buenos días es para el equipo espectacular de este ruido de mate, los cebadores, los que pasan el mate de mano en mano. Profesor Julio César Galera, le toca a usted. ¿Cómo anda?
1: Muy bien, Andrea, una hermosa mañana.
0: Se vino polémico y tiene unas ganas de discutir.
1: No,
0: levanté, decís, hoy voy a discutir.
1: No.
0: De lo que
1: no venga. Arranquemos temprano. Ay. ¿Cómo les va? ¿Cómo están?
0: Muy bien, profesor. Sorprendido por la jornada.
1: No, estas discusiones de los nombres de las calles, pero viste.
0: Claro,
1: porque la comunidad en su conjunto, a través del Consejo Deliberante, le pone los nombres a las calles.
0: A veces no, a veces ¿no? Vienen determinados ya. O
1: ¿cómo
0: alguien
1: vienen determinados?
0: Claro, por ahí son iniciativas propias de la Comisión de Nomenclatura,
1: pero
0: de otras
1: que aprobar el Consejo.
0: Las tiene que aprobar el Consejo,
1: claro,
0: sí o sí.
1: Sí. Ahí sí se podría decir, no, este nombre no, este nombre sí.
0: Claro.
1: En general, supongo que ¿aprueban todo lo que pasa o habrá nombres que
0: no? No, imagino que no, por ejemplo. Yo recuerdo.
2: Buen día. ¿A qué viene lo suyo? A ver, vaya directo al grano.
1: No viene al tema de.
0: No viene.
1: Por las dudas, no viene al tema de.
0: De María Alarcón Mujica,
1: ayer no.
0: Fue la.
1: No. En ese barrio, otro nombre.
0: Claro, porque lo que pasa por ahí es que en algunos barrios que no son los que más concentran la atención, a veces
1: claro.
0: Hay calles que de golpe en la factura de un servicio
1: te
0: enterás. Claro, nosotros tuvimos la buena fortuna, en mi caso, de que fuese Mario Alarcón Muñiz. Ayer claro. Hubo un hermoso homenaje y además una transmisión en directo desde
2: el 2000
0: también, de la puerta de mi casa, con Antonio Tardelli y todo su equipo.

0: para
1: algunos nombres.
0: Agregar, claro, para bautizar algunas calles.
2: Julio Galera,
3: que no era común. Números,
0: y hubo algunas discusiones entre los vecinos. Y estuvo buena. Yo no participé, pero estuvo bueno porque, bueno, me interioricé del tema.
3: Claro.
0: Está bueno que haya gente que
3: vos participes del nombre
0: haya,
3: de tu calle.
0: Y está bueno que haya gente que se preocupe y se ocupe del tema.
3: Claro que sí.
1: El calle Echagüe, por ejemplo.
2: Sí, ahí por
1: podríamos cambiarle el nombre, imagínate.
3: Sí, no, bueno. Que no sabes quiénes son y que
1: no lo conocimos al Echagüe este, pero conocemos su descendencia.
3: Y deberíamos.
1: Y ahí deberíamos promover algún cambio.
3: ¿Se acuerdan cuando jugó el Julián Álvarez el primer mundial y que hizo un partidazo? Y alguien le puso a Calle Cura Álvarez unos papelitos decía antes Julián Álvarez. Bueno, todo va marcando también una época, ¿no? El nombre de las calles.
1: En el sur, Andrea, en algunos lugares como Puerto Madryn, la calle Roca le ponen pueblos originarios.
3: Claro, bueno, ¿ves?
1: Por ejemplo, el 12 de octubre.
3: Claro.
0: Acá se cambió Rivadavia por Alameda
3: de la Federación.
1: Claro.
3: Sí, que creo que no recuerdo otra que le hayan cambiado el nombre así de esa manera en la ciudad de Paraná. Pero siempre el nombre es bueno porque no es lo mismo decir vivo en calle 1500 tanto que en calle Mario del Comunismo, ¿entendés? Te da como otra. Está bueno.
0: Y hay calle... Aparte, hay mucha gente que ha hecho mucho por la ciudad.
3: Pero claro, que se lo merecen.
0: Claro, que se merece tener un espacio para recordarlo. Claro. Y a veces. Yo he visto en algunos carteles hasta se aclara qué tipo de
1: función, poeta, mismo, músico.
2: No, está ahí mismo el padre,
0: y eso lleva
2: no.
0: a que mucha Vaya gente médico. Se acerque a su obra o se acerque a lo que hizo esa persona, como decías vos, y conoce el trabajo de alguien que era un total desconocido. Yo lo que no estoy de acuerdo es que sea todo deportistas.
3: Claro.
0: Porque.
1: No es así.
0: No, pero no, bueno. Pero viste que se impulsa todo Messi, viste Maradona, viste. Está todo bien.
3: Es una época también. ¿Viste?
2: Pero claro. Son las que menos hay, Marce.
0: No, ya sé, bueno, pero. Viste que empieza ese furor, por suerte que a veces hay gente que le dice, bueno, mirá, está todo bien, pero vamos a ver, viste. Vamos a discutirlo. Porque, viste, andamos en Ginóbili y Maradona y doblás en Enzo Fernández. Se dio campeón del mundo de fútbol, ¿viste? Tampoco lograron solucionar la paz mundial.
3: A mí me gusta Oro Verde, ¿viste? Que tiene todos los pájaros y en el otro las flores.
1: Y bueno, como federación.
0: Hay científicos del CONICET.
3: Federación tiene a Guarumba.
0: Que laburan toda su vida para ayudar en el avance de medicina y se mueren, nadie sabe que se.
3: Favaloro, ¿hay muchas?
0: No tienen una casa.
2: A mí no me gusta que.
3: Favaloro.
2: Que Gardel sea solamente una cuadra. Me parece que se merece más.
0: No, bueno. Está bien la cuadra.
3: ¿Sí? Pero es que cuadra.
0: Sí, porque ya la modificás.
3: Pero qué linda cuadra, además.
0: ¿No?
2: Sí, bueno, linda cuadra.
1: Claro, es una linda cuadra. Es una linda cuadra, cuadra. Es una cuadra, pero claro, es una cuadra destacada.
3: Sí, tenés muchas
1: como
3: cosas.
1: Papa Francisco.
0: Claro,
1: es una cuadra, pero es una cuadra.
0: Papa, por ejemplo, no va a pasar. Lo que estamos ahora no vamos a ver otro Papa argentino.
3: No, por eso, es merecido. Y además
2: tampoco va a haber otro Messi, sí, por eso.
3: No sabemos.
0: No iba a haber otro Maradona y hubo, no iba a haber otro Kempe y hubo.
3: Estamos lejos de tener una calle con nuestro nombre, ¿no?
1: Está bien, pero la del Papa está piola. Tortolo, ¿hay alguna calle?
3: Espero que no, pero está Tortolo ahí en la catedral. No, creo que no hay calle, Tortolo.
2: ¿Quién es bueno, Tortolo?
3: Tortolo fue obispo en la época de la dictadura. Sí, también.
1: Y colaboró con la dictadura.
3: Acusado en cierta forma.
1: Colaboracionista.
3: De colaborar en dar nombres de aquellas personas que se creían que atentaban contra el gobierno y de los vuelos de la muerte.
1: Y fue obispo, un cargo importantísimo.
2: Pero no, capaz que en representación de todos está el Papa Francisco.
3: No. Él se representa a sí mismo, ¿no? No, porque ¿qué tarea representa?
2: ¿Pero hay otras
3: de
2: calles
3: gente,
2: de
3: no?
2: nombre de obispos?
3: ¿Cómo?
2: Calles con
1: nombre de Bazán y Bustos.
3: Hasta ahora, por ejemplo, Carlic, no hay ninguna.
1: Pero esta discusión, ¿por qué vino?
0: Che, había,
3: por los sacerdotes.
0: Había un suplemento que salía, no me acuerdo si en el 1 o en el diario,
1: que explicaba.
0: Que contaba las cuadras de tu barrio.
3: Claro.
0: Andrea Venturini, fue fulana de tal cosa. Tomaba un barrio y agarraba la calle y
3: está
0: contaba
3: buenísimo.
0: Quién era cada uno o cada una. y estaba bueno.
3: A mí me encanta,
0: por ejemplo,
3: la...
0: yo conocí, claro, viste, nombres que había de calle y decía, ¿quién fue? ¿Quién,
3: claro,
0: fue?
3: Si alguien de Anacleto Medina nos está escuchando, que nos ayude a recordar el nombre de la señora que era la enfermera de todo el barrio.
1: Bien.
3: Que le pusieron el nombre, y a la salita de sepelios también le pusieron su nombre, que fue toda una conmoción del barrio porque ellos

0: propiamente lo eligieron. Bueno. Después están los barrios, por ejemplo, el Pacú, el Bagre, la Vieja del Lago. Ese me encanta, está buenísimo. Sí. Después está de la guitarra,
1: tiene que ver
0: del,
1: con el lugar.
2: El facón, es bueno, allá en
0: claro, la zona. Calle de la guitarra, del tambor. Esos también están buenos, sí. son lindos, son pintorescos. Entonces hay que aguisar el ingenio y buscar que no deben faltar nombres para rendirles homenaje a través de las calles. Bueno, de eso empezamos a hablar hoy en este camino que nos llevó
1: por
0: este tema.
1: En Santelena se están pintando el cartel
0: Julio César. Profesor.
1: Profesor Galera.
0: El emperador. El emperador.
2: Extraño, así que en cualquier momento me vuelvo. Si
0: no, lo 8 y 21, no deje pasar el tiempo. Profesor, 17, no la temperatura. Nos vamos a la calle en una jornada que nos sorprendió hoy para tener un panorama. Hola, Fabio Rodríguez Freire, buen día.
3: No deje pasar el tiempo al profe, ¿sí?
0: ¿Viste? Fue feo, ¿no? El remate.
2: Estuvo durísimo, ¿no?
0: No quise ser mala, ¿no?
3: ¿Cómo les va? ¿Cómo anda? ¿Todo bien?
2: Si usted supiera que toda la discusión vino por una calle de su barrio, del barrio de Andrea.
0: Claro, porque yo conté que la calle de mi barrio tenía un nombre de un sacerdote. ¡Ay, oh, para qué! Saltaron como por oro, mira. Bueno, otro tema.
2: Y ella promovió que se lo ponga en el
3: nombre. Acá estamos esquivándole a las gotas que están cayendo. Hace un ratito nada más cayó un chaparrón bastante fuerte. Sí. Pero bueno, yo no sé, me parece que no va a seguir lloviendo. El pronóstico no indica que va a seguir, que va a continuar lloviendo, así que veremos. Mientras tanto, les cuento que los ingresos a la ciudad de Paraná, no hay ningún tipo de inconveniente en alguno. Con respecto a ese tema, me comentaban si hay trabajos llevándose a cabo en el túnel subfluvial. Y estuve, bueno, preguntando, consultando. Los trabajos fueron anoche, que eso sí tenía el dato, desde las 22:30 horas hasta las 4:30 hubo trabajos de limpieza en el interior del túnel, que continúan con estos trabajos que se vienen desarrollando, valga la redundancia. Pero en este momento fueron desde las 22:30 hasta las 4:30 de la mañana. La circulación fue alternado, 10 minutos los que venían de Santa Fe, 10 minutos habilitado para los que los de Paraná iban hacia Santa Fe, pero en este momento no hay ningún tipo de inconvenientes. Así que en ese sentido, obviamente, tener el cuidado aquellos que salen a la ruta, porque las calzadas están húmedas en este momento. Vamos a ver cómo continúa durante toda la mañana. El resto de la ruta 12, ruta 18, ruta 11, no hay ningún tipo de inconvenientes, operan con total normalidad. Y hace un ratito nada más cortaron el tránsito en calle San Luis y Victoria sobre calle San Luis por trabajo de bacheo que duran media hora más o menos, aproximadamente 40 minutos, y nuevamente ya va a ser habilitado nuevamente el tránsito en esa arteria de la ciudad de Paraná.
0: Muy bien, Fabio. Bueno, en esta jornada veremos cómo se va comportando el tiempo, a circular con precaución. Vamos a dar, como siempre, las distintas alternativas para quienes van caminando, que tengan cuidado con las resbalosas de las baldosas en las veredas, y quienes transitan en la ciudad con las luces como lo dispone la reglamentación, y también con las velocidades respetando y teniendo un poco en cuenta que al estar el pavimento mojado puede ser un poco más riesgoso para el tránsito.
3: Por supuesto. Y otra cosa, no tengo la novedad todavía, creo que Feria en tu Barrio se va a llevar a cabo ahí en la vecinal de Las Flores, en la esquina de Los Aromos, ahí Ituzaingó, desde las 9 a 12 y 30 horas, como siempre. Así que cualquier novedad con respecto a ese tema también lo vamos a estar informando.
0: Muy bien, Fabito. Fíjate que todavía queda un frío más, ¿eh? Mañana va a ser calor y después otra vez vuelven las temperaturas bajas de 12 grados para el próximo fin de semana en la ciudad de Paraná. Los congestionados, vamos a seguir así por un buen rato, me parece, ¿no?
3: Cuidarse, no desabrigarse.
0: Bueno, Fabio, que tengas una hermosa mañana. Hasta luego.
3: Igualmente, hasta luego.
0: Fabio Rodríguez Freire en el móvil de Radio Costa Paraná. Ahora sí, cuando son las 8 y 25:17 la temperatura, les proponemos informarnos. Estos son nuestros títulos.
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0: El gobierno provincial denunció a ATE por graves incidentes. Se refiere a los hechos ocurridos en la Dirección de Recursos Humanos en calle Corrientes de Paraná, cuando unas 100 personas con chalecos verdes ingresaron a la oficina con un altoparlante y banderas. Oscar Montes, secretario general, rechazó esa versión y aseguró que la protesta fue con vehemencia, pero sin violencia.
5: Continúan las obras de Avenida Circunvalación. Los trabajos avanzan sobre un tramo de 250 metros destinado a completar un nuevo acceso al parque industrial. Se ejecutan tareas de recomposición de la base para luego pavimentar. Se estima que el acceso hasta calle Salellas podría estar terminando antes de fin de año. En paralelo, continúan las obras en el tramo de circunvalación que llega hasta el puente de calle Hernandarias y se concretó un túnel de 40 metros para reconectar barrios.
0: Ayer fue la jornada de alfabetización, el día de la alfabetización, y surgen estos datos. Argentina cayó en lectura, matemáticas y ciencias. Son los peores resultados de las pruebas PISA en los últimos 20 años. Casi 8 de cada 10 estudiantes argentinos no alcanzan el nivel básico en matemáticas. Son 6 de cada 10 en lectura y también en ciencias. El país quedó octavo en América Latina y es uno de los que más retrocedieron en la región desde el 2022. Los títulos policiales y judiciales los trae Marcelo Medina.
4: Vamos a estar hablando esta mañana acerca de Pablo Laurta, porque le han prorrogado la prisión preventiva a este hombre que está acusado de doble femicidio en Córdoba y un homicidio muy brutal aquí en la provincia de Entre Ríos. Vamos a estar repasando qué está sucediendo en esa causa. Vamos a hablar acerca del incendio que le costó la vida a un hombre aquí en la capital entrerriana. Vamos a referirnos también a causas judiciales que están en marcha aquí en la provincia.
0: Las efemérides, la historia se vuelve al presente y las trae el profesor Julio César Galera.
2: Bien, en 1901 Andrea muere Toulouse-Lautrec. Lo habrán escuchado nombrar, sí. Habrán visto algunos de sus cuadros, de sus principales pintores franceses de finales del siglo XIX. Además, un día como hoy también muere en 1976 Mao Zedong, el creador de la República Popular China. No sé si en Argentina tendrá calles.
5: Listo, no es
2: en
5: importante.
2: Paraná creo que no.
0: No.
2: En China seguro que sí, tiene plazas, calles, edificios. También muere en la ciudad de La Plata, en el año, a los 77 años de edad, Ricardo Balbín, en el año 1981. Hace un tiempo recordamos cuando se lo llevó el arroyo de las Tunas.
0: Claro.
2: A Ricardo Balbín llegando en una campaña en 1963-64 aquí a la zona de Paraná, viniendo del interior de la provincia de Entre Ríos. En el 81 muere Jacques Lacan en París, acaso y probablemente el principal exponente del psicoanálisis después de Freud. Y vamos a volver para ayer, Andrea.
0: Ah, sí.
2: Vamos a retroceder un poco y vamos a hablar del Día del Agricultor y de la Agricultura. Y vamos a intentar contar la historia de Aarón Castellanos,
0: ajá,
2: el fundador de la colonia Esperanza en la provincia de Santa Fe, que fue un verdadero boom a mediados del siglo XIX.
0: Bueno, de eso vamos a estar hablando también, porque hay fechas que nos marcan temas para ir compartiendo. Hoy es el Día Internacional de la Belleza.
5: Bueno,
0: no para
5: no
0: seguir los
5: venido.
0: Cánones.
5: Mira.
0: Así que saluden a todos porque somos todos tenemos sí. una belleza
4: no,
0: particular.
4: No,
0: sí,
4: no,
0: sí, no, no sean malos.
4: No regalemos
0: no
4: saludos.
0: Sea
2: ah, no regalemos elogios.
4: Exactamente. Sí.
0: Qué bella está, qué mal, güey. Qué bella está.
2: Y mirémonos más seguido al espejo.
5: Mándale un saludo a un bello bella. A ver, juéguensela.
0: A Tamara Bella.
5: A
2: Cristian Bello.
0: Bueno, y hoy es el Día Mundial del Vehículo Electrónico, así que después vamos a estar hablando del tema. 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Ahora los títulos son de Martín Echagüe.
5: Antes de la música, mensaje. Buen día, gente de Río de Mate.
0: Hola.
5: Buen programa. Yo tenía una profesora de historia allá por los años 80, en tercer año, que no exigía investigar el nombre de la calle donde vivíamos.
0: Muy bien, muy bien. Mirá qué linda iniciativa, que poco cuesta.
5: Aprenda, profe.
0: Y que, y que todos aprendemos.
2: Bien la profesora.
0: Sí, profesora.
5: Hoy es 9 de septiembre, ¿no?
0: Todo el día.
5: Perfecto. 9 de septiembre de 1997 se lanza el quinto álbum de estudio de Andrés Calamaro llamado Alta Suciedad. La canción Loco fue censurada en múltiples ocasiones y ocasionó inconvenientes legales a Andrés, puesto que el primer verso dice: voy a salir a caminar solito, sentarme en un parque.
0: Ay, no, a mirar la
5: luna. A fumar un porrito.

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3: La temperatura en Paraná 10 grados 7 décimas, humedad 81%. Llegarán mañana las reliquias de Carlo Acutis a Paraná. La ceremonia de bienvenida será a las 9 en la parroquia San Agustín. Luego serán trasladadas en caravana hasta la parroquia Santo Domingo Savio, donde celebrarán una misa. En este caso, las reliquias son una parte de la vestimenta del santo y otras que no fueron específicas en grado. El pedazo de lienzo en el que estuvo depositado el cuerpo de Carlo Acutis será resguardada en la parroquia Santo Domingo Savio. Prorrogaron la prisión preventiva de Pablo Laurta. La jueza de garantías de Concordia, María Gabriela Ceró, prorrogó por 100 días la prisión preventiva de Pablo Laurta. Se trata del ciudadano uruguayo de 40 años, investigado por el homicidio del remisero Martín Sebastián Palacio y acusado además por los asesinatos de su expareja y la madre de ella en Córdoba. Copa Sudamericana, Boca le ganó 1-0 a San Pablo. Miguel Merentiel hizo el único gol del encuentro en la Bombonera en el arranque del segundo tiempo. La revancha será el próximo martes 15 de septiembre en el Morumbí. El Ceney se necesita al menos un empate para clasificar. La temperatura en Paraná 10 grados 7 décimas, humedad 81%, presión 1006.9, vientos del sudeste a 8 kilómetros horarios. Visibilidad 9 kilómetros, cielo cubierto con lluvia débil en Paraná y zona, cuando pasaron 33 minutos de las 8 de la mañana.
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4: Síntesis de la semana. Acciones de la Municipalidad de Paraná. Paraná y Santa Fe fueron sede de un encuentro de municipios turísticos. La intendenta Rosario Romero y su par de Santa Fe, Juan Pablo Poletti, encabezaron la actividad, de la que participaron más de 60 referentes turísticos de todo el país. El encuentro se dio en el marco de la iniciativa de captación turística Dos Ciudades, Un Destino. Hay un mix público-privado muy virtuoso que acompaña la actividad turística, expresó Romero. Frente a El Niño, la Municipalidad sostiene las tareas de prevención. Los trabajos de limpieza fueron sobre un brazo del Arroyo Colorado, en el barrio Loma Hermosa. La acción enfatiza la importancia de conservar limpios los cursos de agua y se enmarca en el plan de acción preventiva ante el fenómeno de El Niño, que anticipa un incremento de las precipitaciones en la región. Con varias actividades para los más chicos, concluyó el mes de la gurizada. El cierre de los festejos comunitarios organizado por el municipio fue en Bajada Grande, con una jornada dedicada a niñas y niños de la zona oeste de la ciudad. En los miradores hubo una gran propuesta de juegos, teatro, actividades lúdicas y merienda para cientos de personas. Más información en www.paraná.gov.ar.
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0: linda música para esta hora de la mañana, Martín.
1: Sí, 45 después de las 8, la Lola de Café Quijano.
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0: Actualizamos la información, 8:44. Murió Chiche Hellblum, no sé si lo dijimos. 82 años, un ícono del periodismo argentino. Después, si quieren, rememoramos algunos momentos.
1: Sí, sí, por favor.
0: Porque ha marcado un antes y un después en el desarrollo del periodismo, en algunos casos del sensacionalismo, el amarillismo. Como le decía, no obstante eso, es una de las figuras trascendentes de los más conocidos de la Argentina. Ahora sí, Marcelo Medina.
5: Hay 12 allanamientos a esta hora en la zona del Plumín, producto de lo que fue el tiroteo que desató luego el cierre de esa sede del Club Estudiantes. Después se reabrió, producto de las charlas con la policía. En su momento se había detenido a 3 personas, después se secuestraron algunas armas, pero la policía estaba centrada en tratar de ubicar a estas personas que habían alterado la tranquilidad, no solamente del Plumín, sino de toda la zona. Recordemos que este hecho ocurrió el sábado 22 de agosto, que se puso en peligro la vida de jugadoras de hockey que estaban disputando un partido, de espectadores, de vecinos sí. que estaban en el lugar. Se cree que este hecho, que este tiroteo, que este enfrentamiento fue producto de un allanamiento que realizó la policía horas antes, porque la policía va a una casa y encuentra un arma oculta en un parlante de esos que tenemos para pasar música.
0: Sí.
5: ¿Qué dicen los dueños de la casa?
0: Compré el parlante.
5: No, este dato lo batió alguien.
0: Ah, claro, muy específico.
5: La policía justo al parlante.
0: Claro.
5: Sí, lo tenemos escondido ahí porque la policía revisa todo.
0: Menos el parlante.
5: Menos el parlante. Bueno, entonces pensaron que los que lo habían denunciado eran de ahí de la zona. Y como se llevaban mal y no son muy dialoguistas,
0: sí.
5: se enfrentaron a tiros y pusieron en riesgo a toda la comunidad. Así que los vecinos de paso aprovechan también que, producto de ese hecho, la policía está allanando y está atacando un foco donde siempre hay conflicto.
0: Uh-huh. 8:46 de la mañana, esto es Ruido de Mate, 17 la temperatura en la ciudad de Paraná. Hay mucha más información, lo decíamos ayer. Mientras Fabio estaba en el Consejo Deliberante de la Ciudad de Paraná, que había un proyecto que luego se convirtió en ordenanza, de eso vamos a estar hablando, y hoy justo coincide con que es el Día Mundial del Vehículo Eléctrico. Se conmemora cada 9 de septiembre con el objetivo de concientizar a la sociedad sobre la importancia y beneficios del uso de alternativas del transporte sostenibles. Hace algunos días nada más, cuando se inauguró el Automac, charlamos con quien instaló el cargador
1: sí.
0: que van a
5: Pablo
0: tener
5: Canzoneta.
0: Exactamente, el ingeniero Canzoneta, que es muy particular porque no hay tantos cargadores. Entonces, ¿estamos en la ciudad de Paraná, en Entre Ríos, en condiciones de poder desarrollar otro tipo de vehículos o de transporte que sea el eléctrico? ¿De qué manera además habría que adaptar la ciudad para esto? Lo decíamos ayer, hubo en el Consejo Deliberante una presentación de un proyecto que ha adquirido otra jerarquía, es por eso que está en comunicación con nosotros y le agradecemos a la concejal Luisina Mini, que es la autora de este proyecto, hoy en el Día de los Vehículos Eléctricos. Buen día, ¿cómo le va? Bienvenida a Ruido de Mate, Luisina, ¿cómo está usted?
6: Buenos días, Andrea, ¿cómo estás?
0: Muy bien, gracias, bienvenida a esta
1: sí,
0: ronda. Está Martín, está el profesor Galera y Marcelo Medina también en la ronda.
6: Muy buenos días para los cuatro.
0: Muchísimas Hola. Gracias. ¿Cómo fue esto de la presentación de lo que ayer era un proyecto con respecto a la nueva utilización de los vehículos, más sostenible, con menos impacto ambiental?
6: Bueno, cuando pensamos la iniciativa justamente tenía que ver con esto de regular aquellos dispositivos que hoy vemos circular en la vía pública, que han venido ya hace un tiempo y por supuesto han venido para quedarse y para ser cada vez más importantes a la hora de la transitabilidad en la vía pública, por una cuestión de comodidad, de costos, de rapidez, digo, de utilidad que le da la persona a esos dispositivos. Y en este sentido, Paraná ayer, como bien decías, se suma a esta tendencia de las ciudades sustentables entendiendo que la electromovilidad también colabora en la reducción de la huella de carbono, disminuye la contaminación sonora, y ofrecemos una alternativa regular, una alternativa de transporte diferente y eficiente también, porque bueno, bien sabemos que, como decía, mucha gente utiliza estos dispositivos para trasladarse de un punto al otro de la ciudad. Ajá. Esta ordenanza viene a regular los vehículos de movilidad personal, se denominan así, que son aquellos autopropulsados por motorización eléctrica. Por ejemplo, los monopatines eléctricos, las bicicletas eléctricas. ¿Y por qué pensamos que era importante regularlos? Porque deben necesariamente tener condiciones mínimas de seguridad que vienen en línea con la Ley de Tránsito Nacional y con distintas resoluciones que la Agencia de Seguridad Vial Nacional ha establecido en estos tiempos para convivir en una armonía entre el peatón y los distintos actores que circulan en la vía pública, claro. Los autos, los colectivos, las motos. Entonces, a partir de ahí vimos que había un vacío en la hora de regular estos dispositivos y también de controlarlos, controlarlos en el sentido de esto, ¿no? De la transitabilidad. Y en muchas ciudades del país habían estado avanzando en normas de este tipo, así que considerábamos que Paraná, en esto de ser una ciudad sostenible y un punto estratégico turístico, también tenía que tener una regulación relacionada con este punto, ¿no?
0: Uh-huh. Martín. Claro.
1: Sí, bueno, más precisamente creo que estamos hablando de los monopatines.
0: Los monopatines y ¿no? Las motos, para uno que hay ahora. El otro día veíamos, concejal, las motos más,
7: y bicicletas.
0: Más pequeñitas, sí. Para uno, ¿no? Para una, claro, eléctricas, pero para un solo, un solo pasajero, digamos, que como más comprimidas que las motos.
1: ¿Se sabe cuántos monopatines hay en la ciudad?
6: No, por eso también establecemos un registro que es gratuito, que obviamente va a ser impulsado a voluntad del adquirente de estos dispositivos, ¿no? Pero es un registro que justamente también tenemos por interés de conocer de cuántos monopatines eléctricos, por ejemplo, hay en la ciudad de Paraná, porque también tenemos que, en base a eso, conocer para después también pensar en otro desarrollo de la infraestructura vial, ¿no?
1: Claro.
6: En este caso, nosotros establecemos que las normas de seguridad para el tránsito tienen que ser aquellas dispuestas en la normativa nacional, pero si sabemos con detenimiento cuántos dispositivos de estos hay circulando, seguramente es más fácil enfocar la política pública a la hora de pensar en la urbanización y la movilidad.
7: Luisina, te quería consultar, o sea, van a estar obligados a tener seguro, entiendo, eso de estar en la norma nacional, casco. Exacto. Y algo que me llama la atención, que esto, muchos de estos vehículos no tienen, es guiños y luces de freno.
1: ¿Y patente?
7: No, patente no, pero guiños y luces de freno muchas veces son indispensables en la ciudad. No sabes para qué lado van a agarrar los pibes cuando
6: mucho,
7: van.
6: Lo debatimos mucho en comisión el tema de las condiciones de seguridad, porque ajá. Nosotros, por ejemplo, había ciudades en las que a través del registro se les otorgaba una especie de carnet de conducir. Nosotros eso... elegimos, digamos, que no era lo más correcto porque también iba a implicar una carga para el contribuyente y no era una cuestión de grabar, sino más bien de regular algo que hoy circula y que también necesita no solo normas de seguridad para quien los utiliza, sino para el entorno. En virtud de eso, nosotros los seguros de responsabilidad civil que se les solicita son los que hoy en día ya se expiden a la hora de comprar estos elementos. Las mismas casas de venta de este tipo de dispositivos te otorgan un seguro de responsabilidad civil, que por supuesto es un seguro para en ocasión de un accidente, ¿no? O sea, digo, es muy bajo lo que regula todavía, porque bueno, se entiende también que es un dispositivo con bajo riesgo en el impacto y demás.
0: Y además se planea acondicionar la ciudad para este tipo de vehículos, porque también cuando hablábamos con el ingeniero Canzoneta nos decía que había venido una familia de Uruguay con un vehículo eléctrico y cuando llegaron acá no tenían dónde cargarlo, entonces hicieron una especie de conexión con un dispositivo que había en un hotel y finalmente lo cargaron. ¿Se van a hacer estaciones de carga? ¿Cómo está pensada la ciudad?
6: Bueno, en esa línea también ayer aprobamos un proyecto de autoridad de Gómez Tutau que justamente dispone los puntos de carga que bien comentaban ustedes al inicio en el Automaca, que ya existe uno. Este es un programa municipal de promoción de infraestructura para la electromovilidad que tiene por fin crear la red urbana de carga que es de gestión privada, pero con impulso del Estado municipal. Y esto es justamente entendiendo en tres ejes. Uno es la importancia de regular este tipo de infraestructura vial, justamente porque cada vez se tiende a que existan más autos eléctricos o híbridos y también en una inversión y en turismo sostenible. O sea, nosotros buscamos que Paraná sea un punto atractor, y aquellos que buscan una ciudad para vacacionar y que tienen este tipo de vehículos que necesitan de ser cargados, digamos, cada tantos kilómetros, por supuesto van a buscar una ciudad donde la infraestructura esté acorde a este tipo de automóviles. Y a su vez, en una educación y concientización de ir hacia este tipo de dispositivos, de automóviles y demás, que justamente tienen que ver con cuidar el ambiente, hacer las ciudades mucho menos...

0: convivencia de los ciudadanos, y en ese sentido nosotros como Estado Municipal estamos viendo todo el tiempo qué normas podemos mejorar, no solamente para ir hacia una ciudad sostenible, como es como dice siempre nuestra intendenta, sino también adecuar las normas para eso, ¿no?
1: Uh-huh.
0: ¿Y en ese sentido?
1: Sí, ¿va a haber carriles especiales o se sugiere a quienes transitan en este tipo de vehículos eléctricos por dónde ir en avenidas y en las calles para evitar cualquier tipo de accidente?
0: Todo eso está establecido en la normativa nacional que rige a la Ley de Tránsito Nacional, digamos que es conocida por todos. Ahora, nosotros, por supuesto, como Estado Municipal, tenemos la obligación de realizar mejoras en la infraestructura vial, no solamente en bicivías, por ejemplo, como la costanera, sino también en la mejora en la traza vial, como lo estamos haciendo en el programa Calle a Calle y demás programas de calles completas y también de bacheo que se está haciendo desde la Secretaría de Servicios Públicos, justamente en el entendimiento de que tenemos que mantener la traza vial para que la circulación de los vehículos y estos nuevos dispositivos eléctricos puedan circular en armonía y prevenir también de esa forma accidentes en el tránsito producto de el estado de las calles, ¿no?
2: Sí, yo no conozco mucho de los monopatines, no sé si hay de cilindrada, de cuánta cilindrada hay, calculo que hay más grandes, más chicos.
1: Desconozco.
2: O sea, hay que ver eso también.
0: Sí, hay distintos tamaños, de distinta propulsión incluso. Bueno, todo eso se va graduando, por supuesto, en las casas en las que venden este tipo de, claro, de elementos, te lo van comentando, incluso ellos sí te venden el cabo, en algunos te venden coderas y rodilleras, por supuesto. Esto que preguntaba Julio de los guiños y demás, ya es una cuestión del aparato en sí, viendo que, pensando, ¿no? O sea, nosotros estamos plantados en el presente, pero mirando el futuro, y entiendo que ahí es donde también uno piensa que estos dispositivos van a ir mejorando, no solamente en cuestiones de seguridad propiamente, sino en todo esto de convivir en armonía y de que seguramente van a existir cada vez más, porque también hoy las posibilidades de adquirir un auto son un poco más complejas, entonces la gente recurre a este tipo de dispositivos que son un poco más accesibles, si se quiere. Sí, sí.
2: Bueno,
0: y de menor impacto.
2: Hay motos que se llaman enduro, que son para correr y no traen guiño.

0: en una resolución en realidad de la agencia, que es a partir de los 16 años
1: claro.
0: que pueden utilizar estos dispositivos. Mm. Por supuesto, después va a haber un trabajo de la municipalidad, de los inspectores, controlar el cumplimiento de todas estas normas, ¿no? Que circulen por donde corresponde, digo, que no circulen sobre la vereda, que giren cuando el semáforo de verde, digo, que cumplan con las normas de tránsito, a pesar de no ser vehículos claro. Tradicionales, ¿no? Que se vayan también quienes utilizan estos dispositivos ayornando al cumplimiento de estas normas, que por supuesto en la mayoría de los casos sucede, pero hay determinados casos en los que los vemos, no solamente estos dispositivos, sino las bicis y las motos, no cumplen con las normas de tránsito y también hacen que se generen más accidentes.
1: ¿Y el registro ya está previsto dónde se va a realizar? O sea, si alguien tiene hoy un monopatín y quiere registrarlo, ¿a dónde tiene que ir?
0: Va a depender de la Secretaría de Movilidad. De todos modos, la ordenanza recién se aprobó claro. ayer, siempre está el proceso de promulgación de la norma y luego la reglamentación, que será en los próximos meses, seguramente, digo, en los próximos días claro. estará operativa y seguramente le estaremos dando difusión desde la Secretaría de Movilidad está y desde el Consejo Deliberante.
1: Está bueno, muy bueno, ahí, es muy interesante el tema.
2: Ahí queremos que venga al piso.
1: Claro, ahí que venga al piso y charlamos un poco más también.
2: Dos horas acá en el piso.
1: Es una en Ecolmate,
0: por supuesto.
1: Pobre. Profesor, usted le quiere hacer una última pregunta a la concejal.
3: No, si el registro en este caso obligaría a tener una especie de patente municipal o algo así, una chapita, algo.
0: No, es solo una especie de registro en donde va a quedar constancia de quién tiene el vehículo y qué tipo de dispositivo es.
1: Claro.
0: Porque no es solamente el monopatín, quizás hoy es lo que más vemos en la ciudad, pero existen otros vehículos de movilidad personal con propulsión eléctrica que existen, que circulan, digamos, en el país, que quizás a Paraná todavía no han llegado, claro. pero bueno, quizás esta norma también es un incentivo para eso.
1: Ya viene el servicio informativo, pero usted estuvo muy de cerca siguiendo el proceso de adjudicación del transporte urbano de pasajeros a la nueva empresa, y una de las características que tenía era eso, ¿no? El menor impacto negativo que tenga al transitar por la ciudad.
0: Exacto. Nosotros, todas estas políticas vienen enmarcadas en la intención de la gestión de sumar políticas sustentables. Como bien decía nuestra intendenta, Paraná tiene que ser una ciudad sustentable y sostenible, y en ese sentido el transporte público es otro de nuestros puntos con buen desarrollo en ese sentido, porque tiene unidades a GNC, es decir, con bajo impacto ambiental, y justamente este otro proyecto de puntos de carga, de electromovilidad, todo lo que tiene que ver con las políticas que miren el presente, piensen en el futuro, de las manos de las nuevas tecnologías, por supuesto, el cuidado del ambiente y los dispositivos que en muchas partes del mundo son potencia, porque este tipo de insumos, de elementos, en muchas ciudades turísticas, los que hacen turismo en algunas ciudades van y utilizan estos dispositivos para recorrer la ciudad. Entonces Paraná no puede quedar ajena a eso. Y a su vez, el marcarlo, ¿no?, en esto que hablábamos de una Paraná sostenible, también hoy se empieza a poner operativo el TDI, que es el trámite digital inteligente, claro. que eso también hace con una política sustentable por la eliminación del papel, es decir, que a partir de hoy y de manera progresiva la municipalidad va a dejar de recibir trámites en papel. Por supuesto, va a ayudar a aquellos ciudadanos que quieran ingresar un trámite en papel, lo vamos a digitalizar. Digo, todo esto tiene que ver con adaptar los estados a las nuevas prácticas y a las nuevas realidades, no solamente de las tecnologías, sino también de inteligencia artificial y de la electromovilidad, en este caso puntual que estábamos hablando.
1: ¿Y se le va a animar usted al monopatín? Usted es joven.
0: Sí, tengo que probarlo.
1: Vamos a tener que hacer unas clases de monopatín para empezar a tener el equilibrio correcto.
0: Tenés que tener equilibrio.
1: Claro.
0: Me le animo seguro, pero bueno, no quiere decir que no termine en la calle.
1: No.
2: Lo veo tan cerquita de la calle.
1: No, digamos, pero hay que animarse.
0: Ya me van a ver.
1: Concejal.
0: Cuando vaya a Cinco Esquinas voy en monopatín.
1: Dale. Muchísimas gracias por este ratito para Ruido de Mate en Radio Costa Paraná. Un abrazo, que tenga buen día.
0: Muchas gracias para ustedes. Gracias. Tengan muy buenos días.
1: Hasta luego. En el Día Mundial del Vehículo Electrónico conocemos entonces la nueva ordenanza que regula de alguna manera las nuevas maneras de transitar por la ciudad, los monopatines, las motos más comprimidas, los distintos circuitos para la carga de estos vehículos que va a presentar la ciudad, y más adelante conoceremos entonces, una vez que ya esté reglamentada la ordenanza, de qué manera va a incidir en la manera de movernos en la capital entrerriana. Las noticias, ya volvemos.
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1: La temperatura en Paraná 10 grados 7 décimas, humedad 81%. Miércoles de paseo, descuentos. Hoy, durante toda la jornada, será la tercera edición de la Peatonal San Martín y alrededores de esta feria. La iniciativa ofrece descuentos, promociones, comercios con productos exhibidos en la vía pública, actividades culturales y música. La iniciativa surgió a partir de una propuesta de comerciantes del microcentro y el municipio la incorporó a su agenda como una forma de acompañar al sector comercial. Será a partir de este momento durante todo el día. Gualeguaychú, huelga de hambre en una unidad penal, en la unidad penal número 9, Granja Penal El Potrero de Gualeguaychú. Unos 130 internos del módulo C iniciaron una huelga de hambre en reclamo de mejoras en las condiciones de alojamiento. Según consignó el sitio Máximo Online, luego del desayuno alrededor de las 9 de la mañana de ayer, los internos comunicaron que no retirarían el almuerzo ni la cena y que continuarían con la medida hasta recibir respuestas a sus reclamos. Sigue en suspenso el juicio a Piti Álvarez. El juicio contra Piti Álvarez por el homicidio de Cristian Maximiliano Díaz permanece en suspenso. Por el momento no hay fecha confirmada para la próxima audiencia, pero ayer se produjo el primer avance para destrabar el debate. Fue sorteado un juez que deberá resolver la recusación presentada por la defensa contra los integrantes del tribunal número 29. 10 grados 7 décimas la temperatura en Paraná, humedad 81%, presión 1006.9, cielo cubierto con lluvia débil en Paraná y zona cuando pasaron 4 minutos de las 9 de la mañana.
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2: 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Acciones de la Municipalidad de Paraná. Paraná y Santa Fe fueron sede de un encuentro de municipios turísticos. La intendenta Rosario Romero y su par de Santa Fe, Juan Pablo Poletti, encabezaron la actividad de la que participaron más de 60 referentes turísticos de todo el país. El encuentro se dio en el marco de la iniciativa de captación turística Dos Ciudades, Un Destino. Hay un mix público-privado muy virtuoso que acompaña la actividad turística, expresó Romero. Frente a El Niño, la Municipalidad sostiene las tareas de prevención. Los trabajos de limpieza fueron sobre un brazo del Arroyo Colorado, en el barrio Loma Hermosa. La acción enfatiza la importancia de conservar limpios los cursos de agua y se enmarca en el plan de acción preventiva ante el fenómeno de El Niño, que anticipa un incremento de las precipitaciones en la región. Con varias actividades para los más chicos, concluyó el mes de la gurizada. El cierre de los festejos comunitarios organizado por el municipio fue en Bajada Grande, con una jornada dedicada a niñas y niños de la zona oeste de la ciudad. En los miradores hubo una gran propuesta de juegos, teatro, actividades lúdicas y merienda para cientos de personas. Más información en www.paraná.gov.ar.
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0: 16 minutos en la República Argentina, 17 la temperatura en la ciudad de Paraná. Empezó a aparecer un poquito el sol en este día.
1: ¿Será frío, che?
0: Gris, ese viene el frío. Bueno, no sé. Maroon 5, Este amor.
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0: ¡Epa!
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4: Es el Día Internacional. ¿Cómo no me
1: dijo? Sí, lo dijimos. Si te lo dije hoy antes, a las 8.
0: Voy al medio.
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0: Bueno, entonces sorteamos el viernes.
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1: El ganador.
0: Sí. El ganador se lleva. No hay dos ganadores.
1: No.
0: Un ganador se lleva dos.
1: Vienen acá en una sola vez y se llevan dos perfumes.
0: No te puedo creer.
1: Así que, por favor.
4: Estaría bueno que venga la pareja y ya se lleva uno para cada uno.
1: Porque depende, ¿no? Porque capaz que lo usa ella o él a los dos y les gustan las fragancias, no tiene género.
0: Ni Susana Jiménez regala tanto.
1: ¿Quién te va a regalar? ¿Quién va a ser tan regalón como nosotros?
4: Las fragancias tienen género.
1: No, pero viste.
0: Bueno, al otro día hablábamos en el programa.
1: Que el amaderado es para, decimos, es para el hombre y los florales para las chicas. Pero depende, porque el olfato te determina. Bueno, sí, a veces sí, porque viste que la. No, pará, me voy a remitir. Hablemos sin saber.
0: A ver.
1: Voy a hablar sin saber, advierto.
0: Mira que muy temprano.
1: Viste que en la naturaleza, vamos a lo más básico, que es el instinto puro.
0: Sí.
1: Las madres, las hembras, cuando tienen hijos, los reconocen por el olfato. Que a los padres no sé si les pasa. En la manada de leones.
4: Sobre todo lo reconocemos cuando nos mandan a cambiar los pañales.
1: Claro, vos decís, este es hijo tuyo. Este no es mi hijo, le decís, se lo devolvé al padre, ¿viste? Tomá, hacete cargo, es igualito a vos.
0: Vamos a imponer los perfumes no tengan género.
4: ¿Cómo llegamos a esto? No entiendo, pero
1: sí,
4: bueno.
1: Sí, profesor, este explicar? Programa era así, no
0: le dio
1: pidan
0: calor,
1: cosas
0: le dio
1: serias.
0: Calor a la conductora.
1: No pidan cosas serias.
0: Hagamos una campaña, perfumes sin género.
1: Los juguetes no tienen género, la ropa no tiene género, ni colores.
4: ¿Qué color debería? Porque en este caso los envases son, uno es negro y el otro es rosado.
1: Verde.
0: Bueno, hacemos un color
1: verde.
0: Verde. Verde, como esto es verde, profe.
1: Azul Francia.
4: Eso es verde, pero eso no es un perfume.
1: Azul Francia.
0: ¿Y por qué usted dice que el negro es de hombre?
1: Naranjo.
4: No, yo no digo, yo le estoy explicando que las dos cajas.
1: Ay, ya. El mundo va para otro lado y el profesor se baja y se planta ahí. Profesor, deje andar el mundo.
4: Solamente dije que las cajas de Reino, una es negra y la otra rosada.
1: Es identificatorio.
4: ¿Qué tengo que ver yo con eso? Nada.
1: Bueno, listo, escucha. Vos usa lo que vos quieras.
0: Paren,
4: un poco.
1: Acá no podemos ser más de manual. Profesor, la agricultura y la importancia.
4: ¿Conocen Esperanza en la provincia de Santa Fe?
1: Sí, conocemos
4: Esperanza. ¿Han ido alguna vez a Esperanza?
1: Sí, a la facultad.
4: ¿Qué han visto de esa ciudad?
1: La facultad de medicina veterinaria.
4: ¿Qué más?
1: Y la facultad de agricultura. De ingeniería. Ingeniero agrónomo.
0: Tiene mucha fe.
1: Acá también hay ingenieros agrónomos, ¿no?
5: Sí.
1: Carpinterías. Fábricas de muebles. Dicen que los mejores muebles los hacen ahí.
4: ¿Pero han paseado por el centro de la ciudad?
1: No fui ni a la
4: heladería. ¿Al centro?
5: La iglesia.
4: La iglesia soñada. ¿La municipalidad?
5: La municipalidad también.
4: ¿Y la plaza? ¿No le llamó la atención la plaza?
1: No fui.
4: ¿Cuántas cuadras tiene la plaza?
5: Y es grande.
0: ¿Cuántas cuadras?
4: Cuatro cuadras.
0: ¿Y como toda plaza?
4: No, esta tiene una sola cuadra.
1: Una manzana.
0: No. Ah, bueno.
4: Cuatro.
0: Esta tiene cuatro cuadras.
4: Cuatro manzanas tiene.
1: Ah, ¿y entonces?
4: ¿Y en el centro qué hay? ¿El monumento a qué?
0: A la manzana.
1: A San Martín,
4: a la agricultura.
1: Ah, no te puedo creer.
0: Ah. Mirá vos.
4: Buen
0: día,
4: chicos. Íbamos a hablar hoy.
1: ¿Parece profesor usted?
0: ¿Antes puedo leer un mensaje o no?
1: ¿Lo saca de tema o no?
0: Sí.
4: ¿Va a volver a los perfumes?
0: No. Ah. Un saludo que mandan.
5: Bueno.
0: No,
5: que espere.
1: Bueno. Espera un poquito. No. Dale, profesor. No, dale.
4: No. Bueno, el fundador de eso, que fue en principio una colonia, fue Aarón Castellanos, que era un salteño, que había nacido en 1799.
0: El abuelo del arquero.
5: Hay una ciudad también en Santa Fe de Castellanos.
4: Por él. Bueno. Aarón Castellanos no solo fundó la colonia Esperanza con europeos, con alemanes, con suizos, con franceses, con luxemburgueses, sino que peleó con Güemes en la guerra de la independencia con los infernales.
1: Mirá. Él pertenecía al bando de Güemes.
4: Él era salteño. No, había nacido en Salta. Ah. Luchó por la independencia con el mandato de San Martín de defender esa frontera. Mientras San Martín armaba su ejército en Cuyo, en lo que hoy es Mendoza. Bueno, la historia de Aarón Castellanos es apasionante, militar, empresario y pionero de la colonización. Firmó un acuerdo en 1853, pocos días después que Urquiza venciera a Rosas. El 3 de febrero del 51 lo venció, pero en el 53 ya se estaba firmando este acuerdo. Para traer colonos europeos firmó con Domingo Crespo, que era el gobernador de la provincia de Santa Fe, un acuerdo para traer familias europeas, 200 familias europeas. La provincia de Santa Fe le daba las tierras, que las tenían que pagar como con su trabajo, digamos, una renta anual, y además tenían que ser grupos familiares cuya cabeza fuera el varón, el padre. Ajá. Eso estaba estipulado en el acuerdo.
1: Y si así era agricultura lo que tenían que
4: hacer. Tenían que ser por lo menos 6 personas y la mayoría tenían que ser varones.
0: Muy bueno. Muchos requisitos.
4: Eran requisitos de la época.
1: Para la fuerza, lo que movía.
4: Logra traer, les da 33 hectáreas a cada familia. Sí. Y había familias que no podían juntar ese...
0: Sí, el grupo familiar.
4: Entonces se juntaban con otra familia. Ajá. Y se dividían de alguna manera esas 33 hectáreas entre los dos y la trabajaban.
1: ¿Una cooperativa?
4: Sí, la obligación era sembrar la tierra. También podían criar vacas, animales. Cerdos, animales, pero la obligación principal era la siembra. Por eso, de alguna forma, fue trascendente, fue muy importante.
0: Visionario.
4: Y después, Aarón Castellanos fundó otras colonias, y como tuvo varias hijas, le ponía el nombre de sus hijas.
1: Ah, por eso se llama Susana.
4: Esperanza, Susana, Rafaela. Todas las colonias de la zona tienen nombres de mujer.
0: Muy bien.
1: Increíble,
4: y
1: las, ¿no?
4: Bueno, hay una estación de tren que después, él fue el que promovió que el tren llegara desde Santa Fe y el tren se llamaba Las Colonias.
1: Claro.
4: Después, bueno, hoy en día después cambió los nombres, se llama General Belgrano, etcétera, etcétera. Pero era un tren de carga para sacar la producción agropecuaria, sobre todo los cereales, de la colonia Esperanza al puerto de la ciudad de Santa Fe, que nosotros lo conocemos cuando vamos a la ciudad de Santa Fe.
1: Claro.
4: A la izquierda de la... del puente, ex puente colgante, del puente Rutero, está el puerto de Santa Fe.
1: Profesor, ¿y en Entre Ríos, la primera colonia agrícola?
4: En Entre Ríos, la primera colonia agrícola militar es la de Villurquiza. Es más o menos de la misma época, tenía más o menos las mismas características, era otra cosa. Pero todo promovido también de alguna forma por quien en ese momento ya empezaba a gobernar el país, que era Urquiza.
1: Claro.
4: O sea, la Confederación apoyaba claramente el trabajo que hacía Aarón Castellanos y el gobierno de Santa Fe, porque la colonia se fundó recién en 1856. El acuerdo se firmó 3 años antes. Después fue Aarón Castellanos a Europa, hizo todo el trabajo de traer la gente. Imagínate, convencer a una familia a venirte de un cantón suizo
1: acá
4: a la costa del río Salado y creer que te van a dar una vaca, herramientas y semillas y la tierra y
1: confiar,
4: que la vas a poder pagar con tu trabajo.
1: ¿Que alguien te va a esperar para darte todo eso?
4: Claro.
1: ¡Qué confianza!
4: No, lo de Aarón Castellanos fue una tarea extraordinaria, Andrea. Es muy reconocido acá enfrente, en Santa Fe sobre todo. Pero bueno, una tarea titánica.
1: Claro. Bien,
0: acá sí llegan mensajes con respecto al tema.
1: A ver.
0: ¿Puedo leerlo?
1: Sí, por favor.
0: Perfecto. Buen día. Ojo con lo que dice el profesor.
4: No, para un poco.
0: Estuve 6 años como universitario en Esperanza.
4: Sepi.
0: Y en una placa en la plaza dice que fueron 191 familias.
4: Sí, el acuerdo era traer 200.
1: Claro, llegaron hasta, faltaron 9.
4: Claro, trajo menos.
1: Bueno. Pero, y ahora, ¿quién es el gran competidor que tiene Argentina? Por ejemplo, me hace acordar el granero del mundo, ese tipo de frases que en cierta manera van pintando este perfil agrícola o de la siembra que puede tener la Argentina. ¿Quién es Brasil, el máximo competidor que tiene hoy Argentina?
4: ¿Hoy?
1: Sí.
4: Sí, Brasil está sembrando más soja que nosotros, sobre todo aquí Río Grande del Sur, al norte de Uruguay.
1: Sí.
4: Es muy parecido a nuestra pampa, claro, digamos, muy parecido, con algunas lomadas y demás, como la provincia de Entre Ríos. Sí, Brasil en este momento está produciendo más que nosotros. Y también Estados Unidos. Ucrania, aunque esté en guerra, es la que decide el tema del trigo a nivel, claro, mundial. Rusia también. Pero bueno, digamos, este formato de colonias se inaugura con esta colonia, que fue la primera colonia agrícola organizada, institucionalizada y apoyada por el gobierno nacional y el gobierno provincial de la provincia de Santa Fe.
1: Claro, bueno, nuestro saludo a todos los que tienen a la agricultura en sus vidas, desde una pequeña huerta en sus casas, aquellas personas que plantan. Vieron que, no sé si han visto en algunos lugares donde viven las personas que de China que vienen acá o coreanos y demás, que en un pedacito, en la vereda que tienen, sí, hacen una huerta, tienen repollo.
4: Ah, sí, aquí en Calle Brown.
1: En un pedacito chiquitito desarrollan la agricultura, sí, por decirlo de alguna manera.
4: Una cosa,
1: ¿no?,
4: de loco lo que hacen.
1: Impresionante.
4: Pero bueno, mi profe de artes visuales, Andrea,
1: sí,
4: que era un genio, sí, nos llevaba a dibujar a esa plaza. Yo viví en Esperanza 5 años. Y el profe, en esta época del año, en conmemoración, entiendo yo, de la fiesta que se hacía en Esperanza por la agricultura, el profe nos llevaba caminando hasta la plaza, mirá, y nos hacía dibujar a mano alzada y no nos permitía usar gomas, para, claro, no nos permitía borrar.
1: Ah, era lo que había, o si no, aquí había que reformar el trazo.
4: No, no había que, no usaba, se juntaba todas las gomas, las metía en su bolsillo y nos llevaba a dibujar primer año, segundo año de la escuela secundaria.
1: Un abrazo enorme a todos los que se dedican de alguna u otra forma a la agricultura, a los ingenieros agrónomos que se forman también en las universidades públicas, especialmente aquí en la UNER, en el polo que tiene Oro Verde, a, uh-huh, todos los que eligen esto. Muchos de ellos vienen de familias de campo, claro, y vuelven con sus conocimientos universitarios de la universidad pública. Hay que tener en cuenta eso, porque en estos tiempos también hay que revalorizar y destacar lo que aporta al país y a la tierra el estudio en las universidades y en las casas terciarias también. Así que a cada uno de los que estén trabajando en el campo, ya es tarde para el campo hasta ahora. Para el que se levantó temprano, no sé qué pueden estar haciendo, trancos echando.
4: La inmensa mayoría de los veterinarios, Andrea, de Entre Ríos, muchos de ellos han estudiado en Esperanza.
1: En Esperanza, claro.
4: Exactamente, la primera facultad, en este caso, de, uh-huh, la Universidad Nacional del Litoral, fundada por ahí por los curas del Verbo Divino, y después se la pasaron al Estado, exacto, nacional o provincial.
1: Bueno, un beso enorme. Si tenés huerta en tu casa y nos querés mandar la foto, si has hecho alguna plantación de algo. Ahora seguramente va a haber en el programa Pro Huerta el cambio de temporada. Vieron que regalan las semillas. Entonces ahora te dan todas las de hoja verde. Habrá que ver el fenómeno del niño, cómo se comporta con las lluvias. Pero bueno, uno en la casa puede también hacer un techito y una manera de proteger lo que uno produce también, que es una alternativa de alimento y de cuidado del ambiente.
4: Claro, Andrés.
1: Si uno hiciera los tomates, la lechuga, el repollo y la acelga, ¿sabes qué? Sí. Te ahorras un montón.
0: Buen día, chicos.
1: Hola.
0: Qué pena lo de Chiche, un personaje. Sí. La última nota, sí, Milei, imperdible. Después no lo recibió más el presidente. Saludos, dice Mauricio. Le mandamos un fuerte abrazo.
4: El tren. Así cada vez que me lo nombran a Milei, me acuerdo del tren.
1: Del tren. Ah, se cumplieron 4 meses del tren. Todavía están viendo si se lo pasan o no al gobierno de la provincia.
4: Viendo.
1: Podríamos hablar con el secretario de Transporte.
4: El gobierno de
1: la provincia.
4: No le interesa el tema.
1: Pero vio la cantidad de gente que se movilizaba, 400 personas más o menos por día.
4: No quiero pensar, no quiero pensar. Voy a decir una burrada quizás.
1: No lo piense. Dígalo, pero no piense.
4: ¿No habrá algún acuerdo con la empresa de transporte que lleva gente a toda la zona y que no le conviene el tren?
1: Pero no tiene
4: sentido. ¿No hay algo en eso? ¿Cómo no?
1: No tiene sentido.
4: Está obligado a tomar el colectivo, Andrea, si no hay tren.
1: Pero ¿cómo vas a atentar contra un tren? Aparte ya está todo dado. Mañana vamos a seguir con el tema. 4 meses se cumplieron ya. Qué rápido pasa. Bueno, volviendo a Chiche Hellblum y después del informativo vamos a seguir con la información de Marcelo Medina y vamos a esperar el móvil. Momentos clave de Chiche. ¿Se acuerdan ustedes?
5: Cuando hicieron la autopsia.
1: Al ET
5: terrestre.
1: Pero lo defendió.
5: Y todos se prestaron.
1: Lo defendió años a eso. Que
4: prestamos. Usted trabaja en medio.
1: Yo creía que era verdad. Yo creía que era verdad. Tenía miedo que vinieran los extraterrestres.
5: Por televisión.
1: Después, ¿qué más? Cuando la llevó a Gilla Murano, ¿se acuerdan? Que la llevó las masas.
4: Tomó un té con ella.
1: Tomó un té con ella y comía las masas. Cuando decía, memoria.
5: La asesina de...
1: De Montserrat.
5: Había tours por Buenos Aires que pasaban por la casa de Silla.
1: Claro.
5: Silla.
1: Qué miedo.
5: lo perseguía a Palacios, que es periodista de policial, es muy conocido a nivel nacional, y hasta lo visitaba en la redacción porque quería que escriba sobre ella y le pedía plata. Bueno, hay una muy buena crónica sobre lo que eran las visitas de Silla Murano, que le pedía al periodista que la lleve a tomar el té.
1: Una seductora.
4: ¿Pero fue condenada o no?
5: Fue condenada, sí.
1: Y el hijo decía, ¿te acuerdas que el hijo decía que lo maltrataba?
5: Ella dijo, siempre negó, como todo asesino, que...
4: El hijo vendió hace poco el juego del té, ¿o no?
5: Ahora cuando regresemos de la pausa,
1: sí,
5: le voy a contar la historia,
1: ay, me encanta,
5: poco conocida, de un asesino serial argentino que vivió en Estados Unidos y que nunca lo capturaron.
1: Bueno, eso queda pendiente para después.
5: Nunca lo capturaron hasta que él decidió entregarse.
1: Hasta, o sea, que él dijo.
5: Lo buscó el FBI, lo buscaron por todos
1: ¿Argentino,
5: lados.
1: ¿Argentino él?
5: Argentino, mendocino.
1: Wow. Bueno, enseguida, después de la pausa y de las noticias. Estaremos ahora, a ver, chino.
4: Chiche Medina.
1: Como ahora que te queda el bastión de mando vos, de Chiche.
6: Lo que dice la justicia y por lo que la condenaron. La señora María de las Mercedes Bola Aponte de Murano sería la primera asesina serial de la historia. Ella está acá hoy.
1: ¿Qué
6: con
1: voz?
6: Nosotros.
1: Ay, escucha esta.
6: ¿Cómo le va a María de las Mercedes? ¿Cómo le decimos Gilla María de las Mercedes?
7: María de las Mercedes.
6: ¿Por qué no nos cuenta, por qué puede estar hoy usted acá? ¿Usted tiene condición especial de libertad? ¿Cómo es su situación legal?
1: Qué genio, Chiche. Dice que maltrataba un poco a su gente, pero bueno, y viste, tenía un libro que decía un montón de cosas. Por ejemplo, si vos tenés dos teléfonos celulares o... Después algo que deberíamos aprender todos los periodistas.
4: Eso es como decía Chiche, Andrea.
5: Claudia Martínez fue novio de él.
7: Salí varias veces al aire con él.
1: Si no eras como la viuda de Chiche, te sentamos acá y te entrevistamos.
5: Ya estábamos buscando un abogado para hacer el reclamo pertinente.
1: Chiche Gelu,
4: las máximas de Chiche.
1: Las máximas de Chiche.
4: Son todas verdad, Andrea. El que tiene dos teléfonos, que tiene dos teléfonos.
1: Es gato, decía Chiche. Yo voy a decir lo que decía él. Después decía...
4: No me mires así, Medina.
1: A los periodistas de ahora... Mirá, bien de vieja, viste. A los periodistas de ahora... Una máxima de Chiche Hellblum que decía: si no tienen información, den una vuelta a la manzana y van a ver cómo van a ver la noticia. Así que menos celular y más caminata. Ya venimos.
8: Si tienen dignidad, échense solo.
1: Échense. Si tienen dignidad, échense.
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9: La temperatura en Paraná 0.5 décimas, humedad 84%. AMET lanzó una campaña de firmas por las escuelas técnicas. La Asociación del Magisterio de Enseñanza Técnica lanzó una campaña de recolección de firmas con un petitorio dirigido a las máximas autoridades del Ejecutivo y el Legislativo, por lo que se solicita la restitución de fondos garantizados por la Ley 26.058 de la Educación Técnico Profesional. Ya llevan 5.000 firmas. Andrés Bess, el secretario general del gremio, decía.
10: Básicamente es una actividad que se hace en Entre Ríos, pero en toda la Argentina. Estamos a través de un petitorio con las comunidades educativas, las escuelas, no solamente también, son los papás, hay presentes papás, alumnos, el Colegio de Técnico, el Maestro Mayor de Obras. Estamos solicitando a los legisladores nacionales, diputados y senadores que en el tratamiento del presupuesto 2027 se vuelva a incorporar los recursos para las escuelas técnicas, agrotécnicas, la formación profesional, los institutos superiores técnicos, el Programa Nacional de Fomento de Enfermería, el PRONAFE, que lamentablemente por una decisión política quedó afuera del presupuesto 2026 y que atenta contra la formación de los chicos y chicas que junto con sus familias deciden formarse en una de estas escuelas. Así que estamos con este petitorio que lo vamos a hacer llegar tanto a los legisladores como al gobernador.
9: Denunciaron a ATE por la movilización de ayer. El gobierno de Entre Ríos informó que a través de la Dirección General de Recursos Urbanos radicó formalmente una denuncia penal ante la Unidad Fiscal de Paraná contra integrantes de ATE seccional Entre Ríos. Según dicen, la denuncia es por violencia e intimidación en el área de recursos humanos. El titular de ATE Entre Ríos, Oscar Montes, desmintió las acusaciones del gobierno y reconoció una manifestación con vehemencia por demoras en expedientes, pero negó actos de violencia. Libertadores, Platense perdió ante Fluminense. Platense perdió 2-0 ante Fluminense este martes en el Estadio Maracaná por el partido de ida de los cuartos de final de la Copa Libertadores. En la primera mitad, Nonato y Hulk fueron los autores de los tantos. En el complemento, el Calamar mejoró, generó situaciones, pero no logró descontar. 11 grados 5 décimas la temperatura en Paraná, humedad 84%, presión 1007.2, vientos del sudeste a 10 kilómetros horario, visibilidad 15 kilómetros, cielo nublado con lluvia en la hora anterior, cuando pasaron 36 minutos de las 9 de la mañana.
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1: Aprovechamos estos últimos minutos de ruido de mate para, mientras el mate va y viene de mano en mano, conocer algunas historias que quizás no están en la actualidad misma de lo que ocurre en este momento, pero sí en historias que tienen que ver con lo que somos, con lo que va dejando el tiempo, con aquellas historias sorprendentes, y una de ellas es la que trae Marcelo Medina.
5: Sí, como decíamos, un encantador.
1: A ver.
5: Un tipo con varias identidades falsas.
0: Galera.
5: Wow. Y un rastro de sangre que unió la provincia de Mendoza con las calles de Nueva York.
1: ¿Cómo?
5: Vamos a hablar de Ricardo Silvio Caputo.
0: A ver.
5: Un hombre que se hizo muy famoso en
4: otro Caputo.
5: La década de los 90. El 16 de agosto de 1995, la justicia de los Estados Unidos le dictaba prisión perpetua. Pero para que llegue ese día, tuvieron que pasar 20 años de impunidad, manipulación, 4 femicidios confirmados y otros tantos que no se le pudieron probar. Caputo nació en Mendoza en 1949, hijo de una familia de clase media, tuvo una infancia marcada por el dolor y los abusos, según están los registros. Ya en la adolescencia pasó por un neuropsiquiátrico, fue diagnosticado por profesionales con trastornos de personalidad antisocial. Cuando fue creciendo, empezó a salir, porque era un tipo muy pintón, con mujeres mayores que le compraban cosas y lo ayudaban a mejorar su situación ante sus amigos. Mira. Que después iban a recordar con el paso del tiempo que el tipo tenía unas monedas porque, bueno, salía con algunas mujeres adineradas de Mendoza. A comienzos de los 70 tuvo la posibilidad de irse a vivir a Nueva York. primero fue como turista, pero después se quedó y empezó a trabajar en comedores, se dedicó a la gastronomía, hablaba muy bien inglés, le interesaba mucho prepararse.
1: Un encanto.
5: Y ahí conoció a Natalie Brown, se hicieron novios, empezaron a salir juntos y de un día para otro él pensó que ella lo iba a dejar y la mató. Pero no se fugó. ¿Qué hizo? Corrió a un teléfono público, llamó a la policía y confesó el crimen. Pero no fue a la cárcel. Fue internado en un centro psiquiátrico porque hubo un informe de una psicóloga en Estados Unidos, Judith Becker, que lo favoreció. Judith Becker terminó siendo víctima de él.
0: También.
5: Porque se enamoró de este hombre.
1: ¡Ah, y un divino!
5: Su informe le posibilitó en un principio evitar la cárcel. Ella terminó muerta. Sí. Y él ese crimen no lo confesó. ¿Qué hizo? Comenzó a vivir en la clandestinidad. Durante todo el tiempo que estuvo prófugo, este mendocino tuvo 17 identidades falsas. Viajó por Hawái, México y San Francisco. Mató a Bárbara Ana Taylor y a Laura Gómez. A Laura Gómez la mató en México. Era hija de un sindicalista de camiones mexicano muy poderoso. Y el tipo la mató y logró cruzar la frontera entre México y Estados Unidos sin ningún tipo de problema.
1: ¡Qué bárbaro!
5: Y ahí se fue a Chicago, donde se casó y tuvo 4 hijos con una mujer que nunca supo lo que era este hombre. Claro. Que rehacía su vida en forma inmediata. Y en Hawái no mató a una chica porque justo su compañero de habitación entró. La estaba por matar y él la abandonó. En marzo de 1994 se cansó de Estados Unidos, se vino a la Argentina, llegó a Ezeiza, viajó sin problemas, pasaporte, sí, todo. Que
1: burló toda la seguridad esa de todos esos países.
5: Se vino este tipo muy pintón.
1: Fachero, claro.
5: Llegó a Mendoza, lo estaba esperando la madre con su novio, la abrazó y le dijo, pensé que habías muerto, vieja. Y la madre le dijo, no, estamos desconectados nada más. Ajá. Y tras unos días en Mendoza, charlando en la cocina de la casa, le dijo que quería entregarse a la policía para que no haya más muertes. La madre le dice que...
1: ¿Por qué? ¿Qué te pasó?
5: Dice, porque a mí me buscan hace 20 años porque maté a varias mujeres.
0: Upa.
5: Y la cabeza me está pidiendo que vuelva a matar. Y no quiero matar más. Así que la madre buscó un abogado en Mendoza, buscó un psiquiatra.
1: Lo que son las madres, ¿no?
5: Arreglaron su entrega. La entrega se pautó en un canal de televisión en Estados Unidos, donde dio una larga entrevista, donde contó cada uno de sus crímenes.
0: Que tranquilamente lo podía haber dado con chiche.
5: Y dijo que, claro, obviamente, se hacía cargo. Lo más extraño de todo es que solo cumplió 2 años de condena. El 1 de octubre de 1997, a los 48 años, un infarto acabó con su vida en la cárcel de Ática. Estaba jugando al básquet y se fue a la tumba sospechado de otros asesinatos que nunca le pudieron probar. A él le preguntaron, Ricardo, ¿vos mataste a Fulano? Y él solamente reconoció algunos femicidios que cometió estando en Estados Unidos.
1: Impresionante.
5: Y cambiando de identidad.
4: ¿No lo condenaron a muerte?
5: ¿No?
1: Podría ser una serie, tranquilamente.
4: Estaba en un estado de que no.
5: Me pregunta, ¿no lo condenaron a muerte? Y yo acabo de contar que lo condenaron. Que solamente cumplió 2 años de prisión. Y que se murió por un infarto jugando.
4: No, está bien, pero yo te digo, ¿por qué?
5: No, porque no en todos los estados.
4: ¿Por qué no lo condenaron a muerte?
1: Todos se enamoraban de él.
5: Porque no en todos los estados de Estados Unidos existe
4: la pena de muerte. En ese estado no había.
5: Exactamente. Así que...
0: Una película, una serie de Netflix.
1: ¿Hay algún libro que cuente esta historia?
5: Sí, hay libros sobre Ricardo Silvio Caputo. Y también si uno googlea, hay series que están...
0: ¿Cómo Ricardo?
5: Que son viejas, que tienen que ver con la historia de este hombre. Ricardo Silvio Caputo.
1: ¿Qué?
5: El Lady Killer.
1: ¿Qué historias,
5: 20
1: ¿no?
5: años perseguido.
1: El Lady Killer, el
5: exactamente,
1: asesino...
5: un argentino que se movió por todos los Estados Unidos, que... Fue y vino y, bueno, un día dijo, me cansé, me voy a entregar.
1: Lo que habrá sido de magnética la personalidad para que, por ejemplo, profesionales que están preparados para no dejarte manipular, terminaran cediendo bajo los encantos de él, ¿no?
5: Qué Exactamente.
1: Álvaro. Qué impresionante.
4: Esta es Caíto, le decía. Esta es una historia...
5: Simpático entrador, Galán.
4: De Chiche Medina.
1: De Chiche Medina.
0: Sí, sí, sí.
1: Tendría que haberlo traído. Medina, Chiche lo tendría que haber traído y le haberle
4: Chiche
1: dicho.
4: Medina.
1: ¿Cuáles son tus armas
4: y el Lady...
5: Pero usted fíjese que qué en ese momento, que hoy es todo mediático, en ese momento él pauta ir a Estados Unidos y antes de entregarse a la justicia... Marcelo va y da la charla en un canal de televisión.
0: Bueno,
5: una entrevista.
0: Ahí se la tenía que haber dado a Chiche.
1: Memoria. Ahora tenemos memoria con Marcelo Medina.
5: Total. No, nosotros traemos de vez en cuando.
1: Están buenas estas historias porque por ahí no pertenecen a la actualidad. Pero viste cómo a la gente le interesa este tipo de.
5: No, porque
1: de
5: siempre
1: historias.
5: Pensamos en los asesinos seriales norteamericanos. Pero este tipo
1: era
5: argentino, lamentablemente.
1: No te voy a decir que orgullo nacional porque no lo es, pero era de acá.
5: Lamentablemente, pero. Evadió todos los controles y cometió atrocidades.
1: Qué bárbaro. Marcelo Medina, entonces, con una historia de esas que te ponen la piel de gallina, que te intrigan hasta el final.
4: En homenaje a un gran fabulero.
1: A un fabulador. Qué bárbaro, ¿no? Porque terminó con la vida
5: no
1: es para reírse ni para tomarlo en sorna, porque hubo gente que perdió la vida. Pero digo, la historia, ¿cuál es el criminal más famoso que tiene la Argentina? Gilla Murano, decíamos recién, la primera asesina serial.
5: Están los Puch, el clan Puccio, está el
1: Petiso del Escudo. ¿Cuál es el que tiene la estatua en una cárcel?
5: El Petiso del Escudo.
1: ¿Ese en la cárcel de Ushuaia?
5: No es una estatua.
4: Está dentro de su celda.
5: Está dentro de su celda, porque bueno, es un personaje que, a pesar de lo tenebroso violento que fue... Se convirtió, obviamente, todo el mundo lo conoce.
1: Claro, Barreda ahora con la serie también, Barreda. Viste que está acá te lo
5: en
1: la encina.
5: Y todo el mundo sabe la historia del Petiso del Escudo.
1: Acá el Chacal.
4: Contamos la historia de quien cerró la cárcel, que fue Roberto Pettinato Padre.
1: Claro, que lo contamos la otra
4: cárcel
1: vez.
4: De Ushuaia.
1: Qué bárbaro, ¿no? Qué figuras. Y mujeres, bueno, Gilla Murano, lo decíamos recién. Y después en esa serie Mujeres Asesinas había algunas, pero bueno, son historias... que no tiene la trascendencia de esta gente que ha reincidido una y otra vez en este tipo de actitudes. Bueno, hasta aquí a las 9:52 con 11.5 la temperatura. ¿Cómo están para llegar a fin de mes ustedes, Marcelo?
0: Yo tengo
1: 9. No, por las dudas le pregunto.
0: No, al paso que vamos no.
1: Marcelo dijo, yo pagué todas las deudas, perdón que me...
5: Sí.
1: ¿Y cuánto todo? Falta para fin de mes? Pregunto, 21 días, como en la primavera. Porque... Casi 3 de cada 10 hogares en la Argentina pidieron dinero prestado para llegar a fin de mes. Es un
4: Nada
1: informe.
4: Más.
1: Para mí, el cálculo que hacen tiene que ver con las financieras, pero vos no le pedís a tu viejo, a tu mamá, a alguien de tu familia que no consta en ningún lado porque no está la transacción hecha. Un informe de la UCA reveló que el 27,4% de los hogares argentinos pidió dinero para gastos cotidianos. Entre las familias más pobres alcanzó el 44,4%. O sea, la mitad de la gente que está por debajo de la línea de la pobreza ha tenido que pedirle a otro para afrontar gastos habituales durante el tercer trimestre del año pasado. Pero esto entonces ahora debe ser mucho más crudo, porque este año hay muchos más deudores y muchas más gente afectadas por las moras. Las necesidades básicas que se consideran son la comida, el pago de los servicios básicos y algún gasto que tiene que ver con la salud. Esos son los tres ítems que más han llevado a las familias a pedir plata para poder cumplir con eso. Comida, servicios y salud.
5: Vos fíjate que el gobierno nacional siempre habla de menos estados y ocasionó una cuestión contraria.
1: Claro.
5: Con la gente que tenía obra social, que dejó de pagar la obra social, ahora...
1: Es un gasto para el área pública, para el Estado público.
5: Gente que antes se hacía atender en otro ámbito, porque tenía obra social, tuvo que dejar de pagar y se convirtió en un paciente del Estado público.
1: Claro. Fíjate, el otro día en Bangladesh, que decían, me salto al otro lado del mundo, veía un documental de cómo la participación mínima del Estado hace que un espacio con tantos habitantes y con un potencial enorme se reduzca a personas viviendo entre la basura, porque nadie lo junta, gente que se muere de enfermedades, no quiero decir tontas, leves, solamente...

0: De que sostiene la educación directamente, ni construye rutas, como está pasando en Argentina, ni cloacas, ni servicios sanitarios.
1: Claro,
0: ni
1: tiene agua potable, nada, nadie potabiliza el agua, nadie junta la basura.
0: Nada.
1: No tenés dónde mandar a tu hijo a la escuela y tampoco estás obligado a hacerlo. Entonces, si no va,
0: el
1: no
0: tránsito.
1: Va. El tránsito es un caos, el acceso a la vivienda es imposible. Entonces, cada uno arma su lugar donde vivir, en que le parece.
0: Nosotros tenemos un presidente que no cree en el Estado, que es anarcocapitalista, dice, y bueno, obviamente está en contra de todo esto, claramente.
1: Fíjate,
0: pero contrariamente se pone el uso de YPF, que es una empresa estatal.
1: Con proyección, entonces.
0: Con orgullo.
1: Con orgullo y con proyección.
2: Bueno, para pensar, agregar a lo que contaba hoy acerca de los allanamientos en la zona de Villa Almendral, producto de lo que fue el tiroteo que preocupó a la gente del Club Estudiantes y a los vecinos, que ocurrió cuando estaban disputándose un partido de hockey. Hay que decir que hay 6 detenidos por este hecho. La policía está avanzando todavía en los procedimientos, no han culminado. Son 12 allanamientos, 6 detenidos por estos episodios que acontecieron, como decíamos, en la zona de El Plumín. Los detenidos son de San Benito, hay gente obviamente de la ciudad de Paraná, también, que está a disposición de la justicia. Y ahora obviamente el fiscal Santiago Alfieri va a avanzar con la investigación. Recordemos que en ese lugar, en la zona del Plumín, se va a poner una garita, que hubo obras, que hubo mejoras en el lugar, que posibilitaron, por ejemplo, que el entubado mejore las condiciones de vida, que haya asfalto, que se pueda pasar en vehículo por esa zona con mayor tranquilidad. Y ahora, con la garita de policía, se va a reforzar el lugar. Recordemos que no solamente está el Plumín, en el lugar está el Club Ministerio, está Patronato. Hay mucha gente que sale a caminar, está el Robin también en las inmediaciones. Así que importante la presencia policial, importante que se realicen estos allanamientos también y que obviamente se secuestren armas de fuego y se detenga a las personas que están acusadas de haber cometido este enfrentamiento, que por suerte no terminó con víctimas.
1: Así es, Marcelo Medina, y ahora la recibimos a ella, es la embajadora del programa que sigue, es nuestra Miss Belleza, hoy en el Día de la Belleza, Nadia Winkelmann. Bienvenida. Bueno,
3: qué lindo, quiero venir todos los días.
1: Vení cuando quieras.
3: ¿Qué pasó? Quiero decir algo. ¿Qué? Venía en el auto escuchando atentamente la historia de compañera Medina. Impresionante.
1: Impresionante.
3: Impresionante por lo que contó, pero impresionante la forma que lo contó.
1: Te hace quedar arriba del auto, ¿viste?
3: Bueno, no podía dejar de escuchar, levanté el volumen y ahí me quedé a esperar que termine.
1: ¿Viste? Le pasa mucho cuando habla Marcelo y cuenta sus historias, que dice, no me bajo del auto para llevar a los chicos ni buscarlos, espero que sea un ratito, hasta que Marcelo termina, porque la manera que tiene de contar no es solamente el hecho, sino la historia, como la cuenta, es un gran seductor.
3: Increíble.
0: Las mujeres no se bajan de los autos.
1: No se bajan.
0: Algunas chocan los semáforos.
1: Tengan cuidado las chicas que escuchan
0: se
1: a Medina.
0: Pegan, claro.
1: ¿A dónde
0: se olvidan de buscar los hijos de las escuelas.
2: Galera cree que todos son
1: pero viste qué interesante, porque por ahí hay que tomarse un rato en la mañana o en el momento del día en que uno tiene, para no dejarse apabullar todo el tiempo por qué pasa, sino que conocer también ese tipo de historias.
3: Impresionante. Vos sabés que yo tuve la suerte de conocer Ushuaia y estar en la cárcel de Ushuaia, y ahí te va explicando el guía cada una de las historias de los que están en las celdas, que están hechos inclusive en muñecos de cera al tamaño real. Y la verdad es que cuando te cuentan las historias de las personas que estuvieron allí, que también cometieron 4, 5, 6 crímenes, vos no podés creerlo.
1: Claro.
3: Y salís de ahí que te digo que después no dormís, porque claro, te quedan todas las imágenes, inclusive está todo hecho como fue en ese momento, claro, con un guardia cárcel de allá que te está mirando y apuntando.
1: Aparte, en el fin del mundo, nena. Tendría que haber sido tremendo para irte hasta ese lugar.
3: Y que en realidad los llevaban ahí porque no había forma de que escaparse, se escapen. Para claro, eso fue creada.
1: Uh-huh. ¿Y a vos te gustan así las historias que te cuenten de policiales románticas, de misterio, de miedo, de fantasmas?
3: Sí, porque un poco todos tenemos ese síndrome de Estocolmo, creo que es el de que la mujer se enamora de su propio... por ahí, que a lo mejor mucho tiene que ver también con una cuestión cultural. No sé, no puedo analizarlo porque no soy ni socióloga ni psicóloga, pero hay alguna cosa ahí que tiene que ver atractiva con eso.
1: Esos casos
3: diciendo algo que van a empezar a escribir.
1: No, son casos excepcionales, por eso te llama la atención.

0: No quiere decir que pasó con Serie, que mucha gente
1: es un ídolo y se hicieron las remeras, todo.
2: Claramente,
1: ¿viste?
2: Tomando frases que. Plata o plomo, por ejemplo.
3: Sí, claro, no, sí, horrible.
2: Son, sí, frases sí, horribles.
1: O chicos que andaban con la cara de Pablo Escobar, que, con el actor, digamos, sí. de Pablo Escobar y también romantizado porque te caía simpático, no era simpático.
0: Chicas que se enamoran
2: bueno, hace pocos días
0: de presidiarios.
2: El actor de Pablo Escobar y decía que a él le dejó el libro que se basó la serie de Pablo Escobar, que. Si el 50% de la población colombiana no estaba manchada por la corrupción, era porque Pablo Escobar siempre pagó en efectivo.
0: Así claro, que con exactamente.
2: Dice que leer, porque todo el mundo quería compartir con Escobar, pero que no sepan que él, que estaba en ese lugar. Exactamente. Claro. Todos querían su plata,
3: claro.
2: Pero no querían que lo vean.
1: Que los rocen, que se vean. Claro.
2: El libro, que es uno de los trabajos más serios que se hizo, donde se revela cada asesinato, nombre y todo, y bueno, a medida que pasa el tiempo se conoce, dice que, bueno, deja que había mucha gente vinculada a Escobar. Y otra cosa que tuvo que hacer, ya mezclando los temas, que hizo a Colombia, fue porque había gente que había tomado a Escobar por la serie a ir a conocer los lugares donde él vivió, a sacarse fotos como lugares turísticos.
1: Pero es que está
2: ¿qué hicieron con el edificio Mónaco, que fue donde vivió la familia, que se lo voló el cartel enemigo, los Pepes, que se habían juntado para matarlo?
1: Lo del otro cartel.
2: Lo tuvieron que voltear al lugar y hacer una plaza. Claro. Para que en ese lugar crezca vida y deje de celebrarse lo que era la muerte, claro, el terror.
3: Fíjate qué tema que da para seguir hablando y cómo nos entusiasma a todos. ¿Viste? Qué cosa, ¿no?
1: Bueno, nos vamos yendo nosotros porque
4: o yo le mato a usted, el papá, la mamá, los tíos, a su esposa María, al niño Santiago, a la niña Pilar, mejor dicho, hasta su abuelita. Y si su abuelita ya está muerta, yo se la desentierro y se la vuelvo a matar.
1: No, un horror. Es tremendo porque uno lo ve desde lejos y con un personaje que cae simpático, pero si te pasaba lo que te pasa y te tocaba vivir en ese lugar, la verdad es que no. No
2: o
1: creo
2: si
1: que nadie.
2: La persona a la que le dirigían la.
1: Claro, pero aparte se metía con los candidatos, con los. O sea, con todo. La cantidad de chicos que tomaba Marcelo, los pibes que mandaban a matar
2: total,
1: policía. Fue un desastre. Bueno, nos vamos con una mirada positiva igual de la vida. Mañana a las 8 volvemos. Ahora los dejamos en buenas manos con los malos perdedores. Profe Galera, gracias. Marcelo Medina,
0: bueno,
1: muchísimas gracias. Chinito Albornoz, has hecho. Mira, una delicia este programa. ¡Ay! Martín Echagüe, gracias. Nadia Feltes, Fabio Rodríguez Freire en el móvil y ustedes que están del otro lado, que son parte esencial de este programa. Un beso enorme. Claudia Martínez llega ahora con las noticias. Chau.

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3: La temperatura en Paraná, 11 grados 5 décimas, humedad 84%. Tiroteo, zona de Plumín, hubo 12 allanamientos. La policía realizó hoy una serie de 12 allanamientos en la zona de Plumín en Paraná. Esto fue por los tiroteos en inmediaciones de la sede del Club Estudiantes. Los barrios allanados fueron Villa Almendral, Los Arenales y en San Benito. Hubo 6 detenidos, todos mayores de edad, según el reporte de la policía. También secuestraron marihuana. Planta en Uruguay, HIF avisó al gobierno uruguayo que hay una decisión definitiva sobre la planta en una carta enviada en estos últimos días por HIF a autoridades de ambiente, como por ejemplo el director nacional de calidad y evaluación ambiental Alejandro Nario. Se afirma que la compañía hoy continúa avanzando en el análisis de una eventual relocalización del proyecto planteada en el marco de las conversaciones que se mantienen con el Poder Ejecutivo, así como la negociación necesaria para la firma del acuerdo de inversión con el Gobierno Nacional. Pronóstico del tiempo. El Servicio Meteorológico Nacional informa que hoy y mañana subirán las temperaturas en la provincia. Los dos días treparán entre los 22 y 25 grados. Para los dos días indica cielo con nubosidad variable. El viento rotará el viernes desde el sur y habrá un descenso térmico. Las temperaturas máximas anunciadas serán de hasta 16 grados en gran parte de la provincia a partir de ese día. La temperatura actual en Paraná, 11 grados 5 décimas, humedad 84%, cielo nublado con lluvia en la hora anterior cuando pasaron 6 minutos de las 10 de la mañana.
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0: Hola, muy buenos días. ¿Cómo andan todos? ¿Cómo andan todas? Esto es Malos Perdedores. Estamos en Radio Costa Paraná, en la radio de la ciudad, en la 88.1. Analía Winkelmann.
1: Buen día. Winkelmann. ¿Cómo va?
0: ¿Cómo estás?
1: Nos cayó un chaparroncito. Por suerte pasó, pero sigue un poco inestable. Linda temperatura. Tenemos este miércoles 11 grados 5 décimos. No va a pasar de los 22 la máxima hoy, va a continuar un poco nublado, un poco inestable. Esto es lo que tengo para contar en cuanto al tiempo.
0: Muy bien, Nacho, ¿cómo andas vos?
2: Buen día, ¿qué tal? ¿Cómo les va? Bien,
0: acá bueno, estamos. Me alegro mucho, sí. Estamos en 88.1, también en Costa Paraná Oficial, ahí sí. Se meten al canal de YouTube, le dan...
2: Claro, suscríbase.
0: Me gusta la transmisión en vivo, claro. Se suscriben, comparten la transmisión en vivo y todo eso. Exacto. Se ponen en el tilín tilín, que es la campanita.
2: Sí. Ahí le avisa cuando hay un video nuevo, un contenido nuevo.
0: Por ejemplo, exactamente.
2: Le aparece primero cuando abre el YouTube, le aparece primero.
0: Te aparece vos, es exclusivo, sí. Estrictamente para vos.
2: Sí, sí, sí.
0: Y
2: sí,
0: para
2: sí.
0: Vos. Sí. Pero también para vos.
1: Sí.
0: Y para vos.
2: Quiere decir para que le pone la campanita, claro.
0: Ah. Nos bajó la expectativa. Bueno, claro. Ahí estamos, ¿eh?
2: Sí.
0: No importa. El chino Albornoz en la operación técnica, Lisandro Alarcón en la operación del stream, Emiliano coordinando, produciendo lo que tenemos acá en el programa y lo que tendremos si los dioses nos acompañan, sí. En esta emisión también, Analía.
2: Sí.
1: Hay que hacer mérito para que nos acompañen los dioses.
0: Bueno, ¿qué tenemos? Vías de comunicación, repasamos lo que falta.
1: 3435-340933 es nuestro WhatsApp para que nos manden mensajitos y también lo pueden hacer a través de nuestro Instagram, malosperdedores-bajo.
0: Ahí estamos, vamos a la calle.
2: ¿Cómo no?
3: Atento a los detalles, metiéndose donde no lo llaman. Fabio Rodríguez Freire, el móvil en Malos Perdedores.
0: Fabio, buen día.
4: ¿Cómo te va? Buenos días, Ezequiel. Muy buenos días para vos y para todos los compañeros en la radio. Y, por supuesto, nuevamente saludamos a nuestros oyentes. Acá estamos recorriendo la ciudad. En un ratito nada más, Ezequiel, vamos a estar porque la peatonal está súper activa. Hoy es el día de las ventas. De alguna manera, algunos le dicen a cielo abierto porque han sacado... sus ofertas para la gente que ande, que dicho sea de paso, a pesar de que hoy por la mañana llovió, hubo un chaparrón y hoy está y ahora está nublado, anda mucha gente también recorriendo. Así que invitamos a aquellos que quieran venir, tanto por la mañana como por la tarde, van a estar exhibiendo los comercios. Por lo pronto, te cuento la altura del río para el día de hoy. En nuestra ciudad, 2,33 metros, sigue creciendo centímetro a centímetro desde el fin de semana hacia acá, hasta el día de hoy. En la ciudad de Santa Fe, 2,46 metros, 2,61 metros en Diamante y 3,42 metros en el puerto de la ciudad de Victoria, entre algunos de los otros puertos que tenemos aquí. Bien. sobre el río Paraná. Ningún tipo de inconveniente en los ingresos y egresos a la ciudad de Paraná. Tener mucho cuidado porque las calzadas están húmedas en algunos sectores, pero lo que es la ruta 168, el túnel subfluvial opera con total normalidad en ambas manos, igual que la ruta provincial 11, ruta nacional 12 y ruta nacional 18.
0: Gracias, Fabio. Buena data. Hasta luego.
4: Hasta luego.
0: El móvil acá en Malos Perdedores, amigas y amigos. Son las 10:14. ¿Está todo ok?
1: Okay.
0: ¿Estás tomando notas, Analía?
1: Sí, para después comentarles algunas cosillas.
0: Bueno, Nacho, ¿todo bien? ¿Hoja en blanco?
2: No, mi hoja está en blanco, que es el pánico de la gente que escribe.
0: Humberto Eco.
2: ¿Sí?
0: Claro. ¿Era, no era el de la hoja en blanco?
2: No sé, sí. No me acuerdo. Para mí es como general.
0: Es general.
2: La hoja en blanco, pero el
0: alguien,
2: miedo.
0: Alguien lo dijo.
2: Alguien lo dijo,
0: claro.
2: Alguien lo dijo.
0: 10:14, con la hoja llena de garabatos, iremos al por dónde pasa la cosa.
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0: Por acá pasa la cosa, entonces, amiguites, en este miércoles 9 de septiembre de 2026. Bueno, linda o mucha info para comentarles. Arrancamos o comenzamos por información del Congreso de la República o en el Congreso de la Nación. Habrá hoy, seguramente, todo indica que así va a suceder, una sesión en la Cámara de Diputados con dos temas centrales. Uno es la cuestión de la mora en los endeudamientos familiares, ¿sí? Endeudamiento es un poco el título que lleva, y emergencia nuevamente en el tema de discapacidad. Entonces, endeudamiento y capacidad, los temas que la oposición legislativa lleva al Congreso de la Nación. Vamos a hablar, obvio, con algún legislador que esté en el Congreso, sobre todo de la oposición. En esta oportunidad sirve hablar porque para ver qué están proponiendo, ¿no? De todas maneras, más que qué proponen, es decir, el texto de la ley, en esta oportunidad quizá lo más relevante es que se ponga el tema en la agenda, algo que a veces no alcanza para pagar las cuentas. Poner el tema en la agenda no paga las cuentas.
2: No.
0: Pero, bueno, obliga políticamente, o en condiciones normales, obliga políticamente a los gobiernos, a los ejecutivos, a tomar cartas en el asunto. Se cree que debe pasar, de todas maneras es una obligación hacerlo, ¿no? Porque tenés que hacerlo.
2: No, iba a preguntarle, ¿y algún tipo de regulación hacia futuro, por ejemplo, para que no sea tan fácil sacar un crédito o algo así?
0: No va por ahí.
2: O por interés. Sí, te entiendo que no.
0: ¿Que sea necesario?
2: Sí. ¿Y sumarán eso? No. Eso
0: y puede
2: no
0: ser, claro. Puede ser que haya iniciativas, un montón de iniciativas. Digo, pues somos 45 iniciativas.
2: Claro.
0: Opositoras.
2: Primero la urgencia, digamos.
0: Poner el tema en la agenda, porque insisto con que no alcanza con que la oposición incluso vote leyes, porque las puede vetar el Ejecutivo, porque las puede ratificar, ratificar las leyes la oposición, y el Ejecutivo puede no cumplirlas. El Ejecutivo de Milei y Villarruel, la dupla gobernante, aunque estén peleados. El ejemplo del financiamiento universitario, por ejemplo, que no se cumple la ley. La ley votada muchas veces, votada, después votada del

en el bolsillo en este caso, que no de modo metafórico, sino real. Este, y en ese contexto la, van a meterse estos dos temas, discapacidad de nuevo y endeudamiento, que es como el tema que está más en agenda en el Congreso. La Libertad Avanza reunió a todos sus aliados, pero no pudo, a pesar de ello, persuadirlos de bajar la sesión. Por eso

estar atentos en el programa Calma a los Perdedores, respecto de cómo avanza en esta iniciativa y cómo se defiende también el oficialismo, que va a asistir de todas maneras y desde luego al recinto para tratar de imponer también su cronograma. En la otra cámara, es decir, en la cámara alta, en la otra cámara del Congreso, en el Senado, se abrió el debate de Inocencia Fiscal 2 y reforma al Banco Central, que ya pasaron por diputados. Van a tener un encuentro hoy con invitados. Va a estar el presidente del Central, por ejemplo, defendiendo la nueva propuesta, la propuesta que tiene media sanción. Así que veremos cómo sigue la mano. Entiendo que esto sí camina más. Por ahí el Senado puede haber alguna complicación, leen algunos, pero yo entiendo que este tema sí caminaría. Del mismo modo que dijimos que creíamos que iba a caminar en diputados, y caminó. Y salió. Eso en lo legislativo, si se quiere. Después, por supuesto, que sigue bastante en la agenda pública el tema Malvinas, o la cuestión Malvinas, como dicen algunos. Sigue en la agenda y con distintas repercusiones. Por ahora tenemos una serie de sanciones anunciadas por el gobierno a empresas británicas y de capitales británicos y otras de capitales israelíes que operan en Malvinas, etcétera. Así que sigue siendo un tema de agenda. Un poquito más de política. Ayer hubo un homenaje a José Manuel de la Sota, al ex gobernador de Córdoba, que murió en un accidente. Y ese homenaje juntó a Sergio Massa, al gobernador Yar Llora, a Martín, y a otros dirigentes políticos. Por ejemplo, a Schiaretti, que es el ex gobernador de Córdoba y eterno socio político de La Sota. Gobernaban uno y uno, después de haber vencido al radicalismo desde el PJ cordobés. Gobernaban uno y uno, y bueno, obvio que después Schiaretti, ante el fallecimiento de La Sota, le llegó el turno al actual, a Martín Yar Llora. Bueno, pero también estuvieron el senador santiagueño, un poco líder de Santiago, Gerardo Zamora, su par cordobesa, que es Alejandra Vigo, que es una mujer de Schiaretti, el empresario Julio Olmos, el auditor general de la Nación, pero hombre fuerte, armador del PJ porteño, Juan Manuel Olmos. Estuvo el ex juez de la Corte cordobés, Juan Carlos Maqueda, bueno, y muchos otros hombres así del peronismo. Jorge Brito también, empresario banquero, y distintos dirigentes, ¿no? Pero una postal, ¿no? Una postal, ¿eh? De hecho, ayer habló más ahí y tiró ahí una línea mínima de la oposición hoy en el Congreso, ¿no? Así que en ese sentido también me parece que vale marcarlo. Viniendo a nuestra provincia, dos temas cortitos, o algunos temas, digo, pero falleció la diputada provincial Julia Calleros. Julia Calleros, era dirigente de Gualeguaychú, llegó a la Cámara Baja de la provincia en la boleta de Javier Milei, en la boleta de La Libertad Avanza, en el cuarto lugar. Pertenecía al Partido FE, dirigente del Partido FE, el histórico partido que fundó el dirigente de la UATRE, de los peones rurales, Jerónimo Momo Venegas, y ya enseguidita de haber sido electa, incluso antes de asumir, se diferenció de alguna manera de Milei y mantuvo una alianza, sin integrarse al bloque oficialista, una alianza de algún modo con Frigerio. Bueno, después de varios meses de enfermedad, falleció ayer en Gualeguaychú. Era muy joven, menos de 60 años, Julia Calleros. Así que nada, saludo obviamente a sus colegas y a la familia. Ahora hay
por supuesto, un

0: después de este momento una, no sé si va a haber discusión o no, pero respecto de quién va a asumir en su lugar. Quien la seguía en el quinto lugar es un dirigente del agro libertario, que es Fabio Schneider, de la zona de Crespo, y en el sexto lugar, que creo que sería el reemplazo por una cuestión de cupo, pero no estoy seguro, en diputados se estaba hablando de esto esta mañana, entiendo que sería Verónica González, la que terminaría reemplazando a Calleros. Verónica González, que estaba en el sexto lugar de la lista, pero por género es la siguiente. Entiendo que terminaría siendo de ese modo, de esa manera. Otro tema de la provincia es algo que conocimos anoche, la verdad, nos enteramos anoche, una noticia. Nada, no tiene sentido. Después me olvidé de pasar imágenes, después se las paso a Lisandro para mostrar después. Detuvieron a pibes que estaban pintando en el centro de Paraná, en la zona de Cruz Roja, si no me equivoco, por el 16 de septiembre, por la noche de los lápices. Lío se armó con la policía y qué sé yo, los demoraron. La verdad que un sinsentido, además, digo un sinsentido porque es difícil de explicar que un graffiti, que por otro lado un graffiti de stencil, qué sé yo, se arme tanto alboroto con la policía, sobre todo con esa fecha sensible. No sé, después si quieren se puede armar incluso el debate si está bien o no está bien pintar una pared y todo eso, no tengo drama, no tengo ningún problema en sumar ese debate. Me parece, con lo conocido, un exceso, un sinsentido. Había obvio los abogados tradicionales de temas de derechos humanos, enseguidita se pusieron al corriente para que no tengan otro y más lío los chicos que andaban pintando, los gurises que andaban pintando. En general son militantes de alguna agrupación de secundarias, en general, o de los muy primeros años de la universidad. En general es secundaria, en general es así. Así que bueno, queda planteado ese tema. Y sumo otro dato, antes de olvidarme, así queda también comprendido en los títulos. Ayer, a través de Fabio hablábamos con Oscar Montes, con el secretario general de ATE, que fueron a la Secretaría de Trabajo a reclamar la reapertura o la apertura de paritarias. Bueno, a propósito de esta movilización, hubo una en donde hay un video en donde se muestran incidentes o cruces verbales fuertes. Hubo una denuncia, una denuncia penal que presentó el gobierno de Entre Ríos a ATE por lo que denominaron incidentes en la Dirección de Recursos Humanos. Según la denuncia que presentó la funcionaria Luciana Kapp, alrededor de las 10:30, un grupo de aproximadamente 100 personas identificadas con la pechera de ATE se presentó en el edificio forzando el ingreso y generando un forcejeo con personal de la mesa de entradas. Así que un tema que se suma, ¿no? Y que forma parte también de nuestra agenda, por lo menos. Dos minutitos nada más me quedan, pero comento, si no se me está pasando nada, que el Estado Municipal puso en marcha el TDI, ¿no? La Tramitación Digital Inteligente, empieza a aplicar desde este miércoles para más de 200 trámites y gestiones del ámbito municipal que solo se podrán iniciar mediante la plataforma digital Mi Paraná. Esto enmarcado en un proceso sostenido de modernización del Estado que tiene como objetivo poner la innovación y la tecnología en este contexto para los vecinos y las vecinas. Además, como decíamos recién, miércoles de paseo, están invitando a los vecinos a recorrer la peatonal y demás, pero bueno, siga lloviendo, un chaparroncín, o Garúa hubo más temprano. Esperemos que zafe, así pueden vender algo, porque sí, el motivo del miércoles de paseo tiene que ver con repuntar las ventas, caídas, sobre todo en la zona comercial. Y me queda un minutito. Murió Chiche Hellun, o se conoció la muerte de Chiche Hellun hace algunas horas, un histórico periodista, tenía 82 años. 82 años y casi todos ellos de ejercicio del periodismo, de los 14 y pico, algo así.
1: Wow, claro.
0: Empezaba joven. En la gráfica, en la radio, en la TV. Sí. En la gráfica, bueno, diario El Mundo, ellos en todos los históricos, lo recuerdo mucho por haber sido director de la revista Gente durante el proceso militar, medio colaboracionista, ¿no?, con la dictadura, y después ya en el periodo democrático Memoria con Che Hellun, sí, en Canal 9 y todo eso, hiper conocido, la autopsia
1: extraterrestre.
0: O la escenificación de una autopsia extraterrestre, que fue muy, muy divertida y muy recordada, La Máquina de la Verdad, que era una cosa que te enchufaban y que te hacía ver si era mentira o si era verdad, qué sé yo, un montón de cosas, ¿no?
1: Sí.
0: Un gran periodista de la TV sobre todo, y la gráfica seguramente, solo que lo recordamos menos por eso. En un ratito repasamos algo, si quieren, de Hellun, porque son las 10:30.
1: Bueno.
0: Momento en donde no finaliza por donde pasa la cosa, pero formalmente debe finalizar porque nos encorseta el reloj, amigos y amigas.
1: Así
0: momento
1: es.
0: De las noticias de Claudia Martínez.
1: Así es la cosa.

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3: La temperatura en Paraná, 14 grados, humedad 79%. El quirófano móvil llega a los barrios Anacleto Medina y Puerto Sánchez. La municipalidad continúa durante septiembre con el operativo de salud animal, con castraciones, vacunación antirrábica y desparasitaciones para perros y gatos en distintos barrios de la ciudad. Esta semana el servicio estará en Anacleto Medina y Puerto Sánchez. El operativo a partir de mañana se trasladará a ese lugar, donde atenderá el jueves y viernes en la rotonda ubicada al final de la calle Pescador del Paraná. Diamante convocan a una marcha por Sebastián Barreto. Familiares y amigos y vecinos de Sebastián Barreto convocaron una nueva movilización para este jueves a las 10 en la Plaza San Martín de Diamante, en reclamo del esclarecimiento del homicidio. La causa mantiene a 5 personas detenidas. Barreto fue asesinado a puñaladas en la noche del 15 de julio del 2026. Gran Bretaña, el gobierno británico dijo que será implacable en el tema Malvinas. El gobierno británico será implacable a la hora de defender la soberanía sobre las Malvinas, según expresó hoy el primer ministro Andy Burnham ante la Cámara de los Comunes. Esa fue su primera alusión a la cuestión tras el reciente reclamo del presidente argentino Javier Milei. Siempre respetaremos los derechos de los habitantes de las Malvinas que decidieron ser británicos, dijo en alusión al último referéndum en las islas. 14 grados la temperatura en Paraná, humedad 79%, cielo nublado en Paraná y zona, cuando pasaron 34 minutos de las 10 de la mañana.
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0: 34 de la mañana. ¿Está Fabio esperándonos o no? Vamos a por él, dale.
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0: Fabio, adelante.
2: Bien, Ezequiel, bien. Acá estamos, como habíamos adelantado en la salida anterior, estamos recorriendo la ciudad. Mucho movimiento aquí en la peatonal San Martín. Continuamos. Hemos estado dialogando con los diferentes comercios y nos cuentan sobre esta iniciativa, a la cual le ha ido muy bien. Algunos comercios están ahí con el tema de si llueve o no. Algunos han decidido por el momento, o al menos por la mañana, no sacar a los productos, porque son muchos, y si se le embojan podría arruinárselo, pero otros sí lo han tomado la determinación. Han dejado muy linda la peatonal, mucho colorido. En este momento está nublado, no está lloviendo ni nada por el estilo, pero realmente hay muchas cosas para ofrecer. La gente, anda mucha gente también, Ezequiel, y revisando, viendo las cosas que hay, que se ofrece en esta especie de comercio a cielo abierto, como le dicen algunos de los comerciantes. Así que vamos a estar ahora dialogando con algunos comerciantes, vamos a estar hablando con la gente, a ver qué parece esta propuesta de los comercios de exhibir, de hacer estas novedades, que también les voy adelantando que va a haber actividades culturales durante todo el día, no solamente a la mañana, sino también por la tarde va a haber actividades. Así que acá vamos a hablar con algunos de los comercios, librerías también. Hay varios productos. Ahora vamos a charlar con ellos y a ver qué nos tienen para contar. Acá estamos en esta oportunidad. Vamos a hablar con la gente. ¿Cómo les va? ¿Cómo andan? De Radio Costa Paraná, en vivo. Bueno, exhibiendo productos para la gente. Y de hecho la gente también está curioseando, fijándose. ¿Cómo está? ¿Tu nombre?
3: Karen.
2: Karen. ¿Negocio?
3: Tecnocel.
2: Bueno, un montón de cosas.
3: Sí, muchas ofertas y la gente está aprovechando. ¿Sí? En todos los negocios. Sí.
2: ¿Muchas consultas?
3: Sí, bastante. Les gustan, digamos, los precios baratos, así que aprovechamos eso.
2: ¿Qué tienen para ofrecer? 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
3: 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Perfecto. Después, las pizarras mágicas estas. Con diseños del Hombre Araña, bueno, ahí de 5.000 pesos.
0: Qué bueno.
3: Fundas de tablet.
2: En el caso de ustedes, la gente aprovecha y mira, más que no entra tanto al negocio y con esta posibilidad, si no.
3: Sí, y también es como un llamador, porque bueno, claro. Saben esto y por ahí le decís no hay, o es lo único que queda, digamos, y entran a ver lo que hay adentro, que bueno, no estaría en promo, pero aprovechan, digamos.
2: Bueno, muchas gracias.
0: Papá. Gracias. Seguimos. ¿Metemos otro, justo, Fabio? Picamos ahí. Un poquito de voces, dale.
2: Sí, vamos acá. Pim, con comercios. En este caso, negocio de ropa. Y vamos a hablar con la gente también.
0: Dale.
2: ¿Cómo le va? Hay cosas interesantes en Radio Costa Paraná. Está buena esta propuesta de los comercios.
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2: 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Bueno, muchas gracias.
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2: Bueno. Ahí está también gente que está mirando las propuestas que hay.
0: Los comerciantes y la gente. Sí. Bien, Fabio.
2: Así es. No sé cómo estamos. ¿En alguna otra?
0: Un testimonio. Un testimonio más. Tenemos tiempo. Uno.
2: Bien. ¿Cómo les va? ¿Cómo andan? 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
5: Bueno, muchas gracias. Gracias. Bueno, chicos, ahí bien, está Fabio. La propuesta, la gente que anda, te digo, toda la peatonal Florida, muy bien adornada, me gusta. Todas las propuestas de diferentes comercios que están ofreciendo sus productos, y la gente que va parando.
0: Está bueno.
5: Van parando, mirá esto, y está frenan bueno. Y se ponen a ver, y con muy buenos precios también, Ezequiel.
0: Gracias, Fabio, buena data, la peatonal ahora, en este paseo que arman en este miércoles.
5: Seguimos en contacto, hasta luego.
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0: Padecíamos, ¿no? En los títulos, este momento vivieron ayer algunos gurises en el centro de Paraná en función de haber estado pintando por la noche de los lápices con stencil, qué sé yo, ahí en el canal de YouTube de nuestro programa, de la radio en realidad, que es Costa Paraná Oficial, se pueden ver algunas de las imágenes que mandaban. Y fueron eso, detenidos, en realidad demorados, viste que siempre están después, lo detuvieron, lo demoraron, bueno, los demoró, en modo no legal, es lo mismo. Si a mí me detienen, no me dejan avanzar, digo para no meternos después en las legalidades secundarias, digamos, eso que lo hablen los abogados. Me demoraron, me detuvieron, es lo mismo, es sinónimo si vos vas caminando y te paran.
8: Sí.
0: ¿Sí? Ok. Esto fue anoche, en el centro de Paraná, era nada, gurises estaban pintando por la marcha del 16, que es una marcha, no es ni siquiera cuantiosa en cantidad de gurises, nada por el estilo, pero en función de eso, de la noche de los lápices, bueno, ahí aparecieron dos patrulleros, algunas motos, policías y demás. Y se dio esta situación. La primera vez que se da, suena absurdo. Uno espera que la policía tenga el mínimo sentido común para saber si es un gurí pintando por la noche de los lápices, que tiene un simbolismo en nuestro país, por la historia reciente, o si es un danino que está grafiteando de modo random, digamos, por cualquier cosa, modo aleatorio, cualquier otra pared. Parece que te tenés que dar cuenta porque para eso estudiaste. Como
9: por ahí se me ocurre que a lo mejor intervienen los vecinos que ven que
0: fue,
9: están
0: fue
9: pintando.
0: Fue una denuncia de un vecino. Fue una denuncia de un vecino. Sí.
9: Y no fue en su casa, aparte, ¿no es cierto?
0: Como no importa,
9: para decir.
0: Sí, no.
9: Bueno, sí, pero digo, así... Dije que se expresen,
0: no está mal, qué yo, Ana, vos sabemos la diferencia, vos tenés el sentido común.
9: Pues con claro. Sentido común, ¿qué puede afectarte un grafiti pintado en una pared que no, que es una pared que, qué sé yo, que no te interfiere tu vida, no tiene nada de malo, digo? Y pienso en la cantidad de necesidades que uno tiene a veces como ciudadano de ser protegido por la policía en situaciones que son realmente complicadas, como la cuestión de los robos, etcétera, etcétera, okay. O la violencia en la calle de algunos conductores, transitan, o gente que camina y que por ahí va a agredir.

0: agrediendo o rompiendo vidrios o tirando botellas o digo, no sé, por ahí me parece que estamos para otras cosas.
1: 343-534-0933. ¿Dijiste?
0: Sentido común.
1: Ahí está, sentido común. Eso. 10:44, pausa y después un poquitito de música, algo de folclore tenemos en carpeta. Se conocieron resultados de prueba PISA en Argentina y alguna comparación con el Países del Globo. Emiliano tiene dos apuntes sobre eso. ¿Qué más tenemos, Analía, en carpeta?
0: De todo, mira, hay mucha actividad local. Si querés, después te voy contando alguna de las ferias, por ejemplo, que tenemos también, además de la peatonal, lo que se llama la Feria en tu Barrio. Hoy miércoles van a estar ubicados en la vecinal Las Flores, en la esquina de Los Aromos e Ituzaingó, en ahí pleno está. Barrio San Agustín.
1: Después me contás a dónde sigue durante toda la semana. Bueno. El fin de Feria de Arte también.
0: Así es.
1: Ayer me encontré a alguien de la Feria de Arte corriendo a la costanera.
2: Ah, bueno.
1: Así que después vamos a conversar sobre el tema.
0: Bueno, fitness.
1: No era Emiliano.
2: No.
1: Por dos motivos, porque no es artista y porque no corre. Pausa.
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8: Bailarines, se viene una zambalera.

0: Eso.
1: El folclore de hoy con Leandro Lele Lobato y una zamba alegre. Recordemos que Lele Lobato es violinista, como bien escuchábamos, estábamos ponderando precisamente ese sonido.
0: Muy lindo.
1: Y esta canción es una creación de los hermanos Ábalos y Andrés Chazarreta. Zamba alegre, Leandro Lele Lobato.
2: Me gusta mucho Lele. No sé qué le importa, ¿no? Pero a mí me gusta mucho.
1: ¿Y este te gusta?
3: No. Ojalá que sí.
0: ¿Qué?
2: ¿Cómo? Que sí.
0: Pero sí.

0: yo. Sí.
1: No, se haga el vivo, mire. ¿Sabe que cuando esté enamorado de una china voy a contratar un violinista para para ir ahí a la puerta de su casita y decirle algo, que me escuche por la ventana?
2: Al balcón.
0: Le puede recitar en español y en quichua también.
1: Eso también me gustaría.
0: Porque Lele Lobato defiende la...
1: La lengua.
0: La lengua, la cultura quichua.
1: ¿Sabes qué? No sé nada de quichua, ¿no? Pero...
0: Sí, pero está bueno entonces, sí, porque le puede decir
1: cualquier cosa. Lo aprendo aunque sea de fonética.
0: Le puede decir cualquier cosa.
1: Y le digo algo y ya con eso yo creo que... ¿Qué? Ojalá, mirá.
0: ¿Qué cree?
1: Y que...
0: Ah, yo creo que es un decir así.
1: Que se va a concretar la cosa.
0: Ah, ok.
1: Que va a suceder lo que todos quieren que suceda, ¿no es cierto?
2: Que es el amor. Me imagino el filtro de primavera, porque ella también debe haber interferido como para ver quién lleva al rancho y quién se queda.
1: No. ¿Sabes qué? Primavera, si yo soy feliz. Celebra el amor, primavera.
2: Ah, mira.
0: Sí, bueno, ayer pasó por mi casa.
1: ¿Sabes qué? Son las 10:57. Ahí vamos, primavera, ahí vamos, que acá ya nos apuraron un poquito. Aro. Ayer pasé por tu casa y me dijiste, cayeron hoy de mañana algunos chaparrones.
0: Sí.
1: Me puse alpargata, pero no fui astuto. Pisé una vereda y resbalé 8 minutos. Tuve 8 minutos rebalando. Ahí, viste, meta a rebalar. Meta a rebalar. Mirá, no me caí. No
0: se cayó.
1: Rebalón. En un momento metí la Walking Moon de Michael Jackson.
0: Chau, váyase.
1: ¡Vamos!
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0: Bueno, contábamos ayer junto a Fabio con una protesta en ATE, en la Asociación de Trabajadores del Estado. DATE, que fue hasta la Secretaría de Trabajo de la provincia, calle Buenos Aires, reclamando apertura de paritarias. En ese momento se dio una situación que ocasionó una denuncia por parte del gobierno de Entre Ríos. Si quieren, a través de Costa Paraná Oficial, pueden ver, los que están a través de YouTube, un video del momento en donde hay una escaramuza, ¿sí?, que es lo que denunció la provincia, ¿sí? Una denuncia penal que radicaron en la Unidad Fiscal de Paraná contra integrantes de ATE, seccional Entre Ríos, por los hechos que dice, según información oficial, catalogados como de violencia e intimidación ocurridos ayer martes en la sede del organismo en Corrientes 399 de Paraná, en la Dirección de Recursos Humanos. Directora General de Recursos Humanos, que es Luciana Magalí Cap, alrededor de las 10:30 horas, recibió a este grupo de aproximadamente 100 personas que se presentó en el edificio forzando el ingreso y generando el forcejeo descripto y que puede visibilizarse el forcejeo en la mesa de entradas, ¿sí?, de la Dirección de Recursos Humanos, y que ocasionó esta denuncia que estamos contando en función de lo que también pasaba ayer. 11 de la mañana en punto, Analía. En punto, para los que dicen.
2: Vamos a escuchar las noticias con Claudia Martínez y luego continuamos en Malos Perdedores por Costa Paraná 88.1 y también por La República, Medios de Colón, para toda la costa del Uruguay.
0: Toma.

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0: Fernández dijo que la gente se endeuda no para comprar artículos de lujo, sino para comer.
1: En los últimos 2 años se quintuplicó la moneda familiar. Entendemos nosotros que esto no es casualidad. A nosotros nos parece un dato alarmante, más allá de que el gobierno no. Lo que vinieron diciendo es que los datos que venían relevando no eran alarmantes. Nosotros creemos que no es normal. Somos de Latinoamérica el país con más morosidad. Por una situación obviamente que se viene agudizando y agravando, que es la economía cada vez peor, ¿no? Digo, la mayoría de las personas que nos encontramos en esta situación, un poco lo charlamos también mucho en los conversatorios y las charlas que hacemos, la gente no se está endeudando para comprar bienes de lujo, se están endeudando para llegar a fin de mes, para pagar servicios, para pagar alquiler, para pagar comida en muchos casos también.
0: Cayó el patentamiento de autos cero kilómetro. La Asociación de Concesionarios Automotores de la República Argentina, CARA, informó que durante agosto del 2026 se patentaron 915 vehículos cero kilómetro en la provincia. El volumen representó una caída del 32,0% interanual. Con este registro, la provincia explicó el 2,1% del total de las operaciones formalizadas en el país. La temperatura en Paraná 14 grados, humedad 79%, cielo nublado en Paraná y zona cuando pasaron 3 minutos de las 11 de la mañana.
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0: Son las 11 y 4, Analía.
1: Bueno, Gerardo nos escribe.
0: ¿A dónde nos escribe?
1: Eso iba a decir.
0: Por eso lo pregunto.
1: Al 3435-340933.
0: Exacto. ¿Y qué nos dice Gerardo?
1: El teléfono. Gerardo nos dice: buenos días, malos perdedores. Detienen a gurises por expresar ideas, lo cual a ellos les molesta, pero a los vecinos nos entran a nuestras casas y no aparecen.
0: Muy bien. Bueno, ahí estamos, ¿eh? Pueden seguir mandando mensajitos. Entonces, también pueden dejar a través del Instagram, que yo me lo olvidé.
1: Malos perdedores, guión bajo.
0: A la calle.
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0: Fabio, ¿dónde andás?
3: Bien, Ezequiel, estamos en esta oportunidad estamos en Cooper, en el Colegio de Psicólogos de Entre Ríos, aquí en calle Italia, 335, ahí está, 335, en el Colegio de Psicólogos, porque en el día de hoy, en un ratito nada más, va a haber una charla súper interesante en este marco que tiene que ver con el mes del suicidio. Bueno, vamos a estar dialogando en esta oportunidad con la prosecretaria general, Olivia Katz, de acá del Colegio de Psicólogos, para que nos cuente más en detalle sobre la actividad de hoy y también un poco en general, Olivia.
0: Sobre la temática, sí.
3: Más que alarmante. ¿Perdón?
0: No, sí, sobre la temática, sobre el motivo, desde luego.
4: Sí. Hola, ¿qué tal? Buenos días. Buen día a toda la audiencia. ¿Cómo están?
0: Muy bien.
4: Bien. Bueno, yo estaba conversando recién con Fabio acá en el colegio, que él se acercó muy amablemente a consultarnos por las actividades que viene el colegio organizando en esta semana de prevención y concientización. Bueno, y justamente hoy, ahora en un ratito, se va a brindar una charla que es para periodistas y comunicadores sociales de los medios locales. La va a brindar una chica que es periodista, María de Quesada. Ella es de España, de Valencia. Ella es periodista y fundadora, presidenta de una asociación que se llama La Niña Amarilla, que es una asociación pionera en la prevención del suicidio desde la comunicación. Entonces, ella lo que va a estar brindando es una charla del decálogo de los 10 pasos más importantes y a tener en cuenta en lo que es la comunicación.

0: comunicación de suicidio en los medios de comunicación y cómo los periodistas o comunicadores sociales pueden ayudar a lo que es la prevención desde los medios, desde su lugar, ¿no es cierto? Porque, bueno, desde el colegio y de lo que se viene hablando, todos los que trabajamos en salud mental, entendemos el suicidio que es un problema social, que es multicausal y que nos atraviesa a todos. Entonces, todos desde su lugar podemos hacer algo para la prevención.
1: Desde el vamos, está bueno hablar sobre el tema. Ese tabú de que antes no se quería mencionar y además los números son muy alarmantes.
0: Sí, las estadísticas que veníamos manejando a principios de año ya no son las mismas hoy 9 de septiembre y sí se está dando y se está trabajando a nivel mundial, no solamente acá en Argentina, del cambio de paradigma, porque antes estaba esto de que si uno hablaba o lo comunicaba podía llegar a causar lo que es el efecto contagio. Pero bueno, se estudió y se llegó a entender de que justamente hablando uno puede generar conciencia y puede llegar a prevenirlo por una cuestión de que una persona por ahí uno puede notar que está mal, que no anda muy bien y acercándose y dándole la posibilidad o de que pueda llegar a pedir ayuda profesional o cada uno desde nuestro lugar como amigo, como compañero de trabajo, como familiar o lo que sea. De preguntarle, che, ¿no estás bien? Veo que has cambiado y bueno, poder darle lugar a que la persona pueda ponerlo en palabras o expresar el malestar.
1: En el piso está Ezequiel, mis compañeros y chicos, los escucho, Olivia. ¿Alguna consulta?
2: Sí, bueno, primero, buen día de nuevo entonces, Olivia.
0: Hola, buen día.
2: Uno de los temas de hoy, o el tema central de hoy, como decías, es de la charla que comienza en un ratito en el colegio, tiene que ver con el tratamiento de los medios. Desde tu apreciación, al menos, imagino que después la especialista puede decir algo específico, si podemos charlar un ratito con ella, pero desde tu percepción o desde tu apreciación, ¿crees que hay malos tratamientos, tratamientos incompletos? ¿Qué observación te nace?
0: Bien, mira, yo no sé si diría malos, yo no puedo hacer esa, no puedo juzgar
2: Valoración.
0: o esa valoración exactamente. Sí me parece, y esto fue que los periodistas por ahí con los que nos hemos reunido, nos han entrevistado, nos han dicho esto, que no saben cómo comunicar el tema, qué decir, qué no decir, hasta dónde decir, qué datos dar, si no dar datos,
2: Bueno, porque la, por
0: y si
2: ejemplo,
0: hablar o no hablar.
2: claro,
0: Claro,
2: un poco
0: justamente.
2: lo que decía Fabio hace un ratito, era la norma que bueno, que desde el UNICEF, etcétera, se daban los manuales, me acuerdo, que yo decía, bueno, no es conveniente hablar, o si hablas tenés que ser tan escueto como cuidadoso en las palabras. Ahora por ahí nos dicen, bueno, es mejor nombrar las cosas. De hecho, hay una publi, una propaganda del Estado que es hablemos de suicidio. Cambia también, es dinámico el modo y los abordajes.
0: Exactamente, sí. A ver, lo que yo sostengo es que siempre que se hable del tema, no hay que banalizarlo y cuando uno comunica una noticia o escribe una noticia, o lo habla, así sea con sus conocidos, hay que hacerlo desde un lugar responsable, saber qué decir, qué no decir y hasta dónde eso puede llegar a afectar o no. Entonces, eso es más o menos lo que se va a charlar hoy en la charla que va a estar ahora en un ratito.
2: Está bueno. Y corriendo, ¿no?, de lo mediático o del abordaje, tratamiento de los medios, Olivia, que es obvio que bueno, las estadísticas marcan una realidad. ¿Qué lectura tenés, de vuelta, quizás provisoria, pero qué lectura podés hacer respecto de por qué pasa lo que pasa o por qué las estadísticas se preocupan en el sentido de mayor cantidad de suicidios?
0: Y mirá, como te decía hace un ratito, como les comentaba, el suicidio es multicausal, o sea, muchas veces puede ser o por alguna, se está muy asociado a lo que es la depresión y no siempre es así. Por lo general hay muchos casos de personas que están transitando, están pasando una depresión y puede culminar en un suicidio, pero también hay factores económicos, hay factores, el juego, por ejemplo, el juego compulsivo se asocia mucho, hay deudas, hay desesperación y a veces puede ser una conducta impulsiva, de uno en un momento no saber cómo calmar todo ese sufrimiento o ese dolor que está pasando y toma esa decisión. Por eso es tan difícil y es multicausal, ¿no?

0: es que hay algo específico que vaya, que suceda y que por eso el resultado vaya a ser. También hay mucha gente que, como ustedes verán y sabemos de muchos casos públicos que han terminado en un suicidio y nunca se lo demostraban.
1: Claro.
0: Bueno, por eso desde el colegio, en esta semana de concientización y prevención, tratamos de trabajar y brindar nuestra ayuda desde el lado profesional, desde lo que nosotros podemos, ¿no es cierto?, a varios actores y a varias instituciones de la comunidad. De hecho, yo le estaba comentando a Fabio que no solo la charla de hoy en cuanto a los medios de comunicación, sino que después de esta charla yo voy a estar brindando con mi compañero Carlos Neubert una charla para la Secretaría de Deportes de la Municipalidad, lo que es clubes y profesores de educación física, cómo pueden hacer ellos y ayudar a lo que es la prevención desde su lugar. Y hasta lo que me había comentado el secretario de Deportes, hasta el momento teníamos más de 175 inscriptos.
1: Sí.
0: El día jueves, mañana, que es el Día Mundial para la Prevención, vamos a estar brindando una conferencia de prensa desde acá en el colegio. El día viernes vamos a hacer una capacitación con la Secretaría de Salud de la Municipalidad, brindada a los 6 centros de salud municipales. También vamos a trabajar con la Secretaría de Juventudes para trabajar en uno de los centros, en uno de los SICS. También hoy se dará una charla en el Consejo General de Educación, orientada desde un centro de estudiantes, orientada a estudiantes. Ayer se brindó una charla en la UADER también. Y el sábado, que de paso aprovecho la oportunidad para invitar a toda la comunidad, esta semana va a culminar con una caminata que se va a llevar a cabo en la costanera de Paraná, de concientización y prevención, que está llamada Paraná Camina por la
1: ¿A
0: Vida.
1: qué hora comienza la
0: Así que, bueno,
1: caminata y desde dónde arrancan?
0: nos encontramos en la Plaza de las Colectividades a las 16 horas,
1: Ok.
0: el día sábado 2.
1: Está bueno para arrimarse. Olivia, una última te dejo, porque un pedido acá. ¿Queda la charla grabada en algún lado, algún material que se pueda que puedan compartir luego? ¿Cómo se hace para el que no puede ir, desde
0: Sí,
1: luego?
0: yo voy a tratar de hablar con la disertante a ver si es posible que lo grabemos.
1: Okay.
0: Y en todo caso, ella va a dejar sus contactos y el contacto de
1: Dale.
0: la asociación, de la
1: Dale.
0: Línea Amarilla, para que yo se los puedo compartir después, para que en caso que ustedes quieran puedan llamarla y quizás pueden hablar, hacer una nota con ella o con alguien de la asociación, ¿no es cierto? Pero grabada, hasta el momento no tenemos confirmación, lamentablemente.
1: Oh, okay. Gracias, ¿eh? Abrazo.
0: Por favor, un abrazo, gracias.
1: Fabio.
2: Bueno, muchachos, ahí está la invitación, 12 horas para todos los colegas y compañeros periodistas pueden venir a escuchar esta charla y tomar, digamos, con las riendas de cómo manejar este tema cuando tenemos que hablar de suicidio, por ejemplo.
1: Buena data, Fabio, como siempre. Gran trabajo. Hablamos en un ratito.
2: Hasta luego.
1: El móvil de Radio Costa acá, señores, señoras, en Malos Perdedores. Ya no llueve más.
3: No, no llueve
1: Digo, pues
3: más.
1: tenés el pilotín.
3: No te
1: No, no me
3: moleste, por
1: molesta el
3: favor, que a
1: pilotín.
3: mí yo me siento cómoda
1: Te
3: con
1: queda
3: este
1: muy bien el
3: pilotín.
1: pilotín.
3: Muchas
1: Está muy
3: gracias.
1: bueno.
3: Lo tomo con mucha alegría su concepto sobre mi pilotín.
1: Muy bonito.
3: Escucha, después quiero hablar un poquito más de lo que va a ser la caminata,
1: Dale.
3: porque tengo más detalles a colación de la nota que hacíamos recién con este trabajo para prevención de suicidio.
1: Gracias, Ana. Todo eso en un ratito. En un ratito también hablamos. Nos vamos al Congreso de la República. ¿Qué onda con tema endeudados o morosos y discapacidad? ¿Sí? Pruebas PISA también, un párrafo sobre ello. Y les voy a contar. Ah, pues a ustedes no les interesa.
3: A ver,
1: No les
3: ¿qué?
1: interesa. No les voy a contar porque no les interesa.
4: No, dale, dale, dale. Ya rugiste.
1: ¿Se acuerdan que ayer hablamos con Paulín?
4: Sí.
1: Y me dijo que se iba a tomar un café con los opositores.
4: Sí.
1: Se sacaron una foto.
4: ¡Epa!
1: Se sacaron
3: O
1: una
3: sea que
1: foto.
3: estaba todo bien. Si se sacan fotos es porque está todo más que
1: Sí,
3: bien.
1: oh, no sé. No sé si está todo bien. Pero, como ven que enfrente hay, se juntaron y conversan y bueno, y piensan en el 27, obvio. Pero no le voy a contar nada porque a usted no le interesa.

0: ¿Cómo que no? Por supuesto que sí.
1: Pausa.
0: Queremos saber. Dale.
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12: Once y 23 de la mañana, Analía.
0: Así es. Bueno, seguimos viendo qué va a pasar con el tiempo. Oh, por Dios. El momento quiero contarte que hay registrados 16 grados de temperatura. No ha mejorado por el momento,
12: okay.
0: Pensando sobre todo en la gente de la peatonal, que está trabajando con su feria a cielo abierto.
12: Para vender
0: pero,
12: algo.
0: Exactamente. Pero hacia la tarde sí hay buenas noticias. Todo parece indicar que no vamos a tener ya tiempo inestable, va a empezar de a poquito a aclarar, así que bueno, esperemos que tengamos una buena tarde en la capital de la provincia.
12: Vamos a ver si hay nubarrones o sale el sol en el Congreso de la República.
0: Allá.
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12: Vamos a saludar a la diputada nacional por el Partido Justicialista, Blanca Osuna. ¿Cómo va? Buen día.
13: ¿Qué tal? ¿Cómo les va? Me parece que por acá sale el sol.
12: ¿Sale
13: sí.
12: el sol?
0: Qué bueno.
12: Bueno, acá yo tengo fe. Para mí que acá también va a salir el sol, diputada.
13: Bueno, bueno. Buenos augurios, entonces.
12: Sesión dentro de un rato, seguramente, la oposición y opositores más o menos van a conseguir el quórum para poner en debate y en la agenda legislativa dos temas centrales para la ciudadanía: endeudamiento o mora de endeudados y de vuelta la cuestión de la discapacidad.
13: Así es, creo que en el primer caso, que es una propuesta de desendeudamiento de las familias argentinas, nuestra iniciativa, además, junto con las iniciativas de distintos bloques, ha logrado coincidencias sobre las que todavía hay que trabajar, sin duda, porque la verdad que el número importante de proyectos lo que hace es ordenar. Y en eso es lo que esperamos tratar en un rato más en la sesión extraordinaria que hemos solicitado, que es, bueno, definir los giros que esos proyectos tengan. Esto es, cada proyecto presentado por el legislador o el ejecutivo tiene derivaciones a diversas comisiones. En el caso de los proyectos de mora y endeudamiento,

0: Y el otro tema, efectivamente, el de la prórroga de la emergencia nacional en discapacidad, que las emergencias tienen plazos, en general son plazos anuales, y esta vence, la vigente vence en diciembre. Es una ley que además en su momento el presidente vetó, la que está vigente, claro, que se insistió dándole validez. De modo que ya conocemos el pensamiento del oficialismo y del presidente en particular, y de un gobernador como el que tenemos en la provincia de Entre Ríos, Frigerio, que sobre estos temas que atañen a tantas familias, y la verdad que es una situación en principio siempre dolorosa, ¿no? Tener, padecer una discapacidad o tener una persona con discapacidad, exigencias, tiene necesidades que hoy que no han estado atendidas por este gobierno, y eso fue el origen de la declaración de emergencia. Después, no es que al toque se cumplieron todas las definiciones y cuestiones que manda la ley, sino que las personas afectadas tuvieron una herramienta legal como para reclamar ante la justicia. O sea que acá también se abre un circuito donde el Poder Judicial está implicado directamente en el cumplimiento de las leyes, ¿no?
1: Un poco, Blanca, lo conversábamos, intercambiamos con Analía recién, me decía, bueno, pero ¿qué dicen los proyectos o tal cosa? Y la verdad que había cuenta, si tomamos el ejemplo, bueno, de discapacidad que planteabas recién, pero también del tema universidad, financiamiento a las universidades.
0: Exactamente.
1: Más que lo que diga el proyecto es ponerlo arriba de la mesa, y que después el gobierno no te va a girar la plata, pues no la va a girar, eso es una cruel realidad. Pero, bueno, el laburo de ustedes como representantes del pueblo por la oposición es tratar de que avance y poner de vuelta el tema arriba,
0: bueno,
1: de la mesa.
0: Bueno, por eso, claro, pero por eso señalo también la justicia.
1: También,
0: señalo
1: la justicia, o sea, obvio, sí.
0: Claro, se abre todo un circuito, ¿no? Los afectados directamente y la solidaridad con los afectados que reclaman. En esto está la queja, está la manifestación, están las movilizaciones. Y después, por supuesto, nosotros insistiendo en los casos de que se vete, y el Poder Judicial instando al cumplimiento. Por ejemplo, en esto, en la ley de financiamiento universitario, estamos a la espera, y yo en la última intervención, la última sesión, en una cuestión de privilegio, además de reclamarle al gobierno porque la Comisión de Educación no cumple, no funciona, porque el gobierno no financia, como dice la ley, como establece la ley, la justicia, nosotros estamos reclamando que la justicia opere activamente, esto es, obligue, multe, imponga penas por incumplimiento. Pero bueno, en el caso de ese endeudamiento, la verdad que lo que se plantea es como un mecanismo de desendeudamiento para las personas humanas, no para empresas, no, para las personas humanas, ¿no? Y creo que bueno, ahí están las deudas contraídas con bancos, billeteras virtuales, sí, sí, y sí, otras entidades que son no financieras, pero otorgan crédito, ¿no? En este caso en particular, no, el proyecto no es que tiene un costo fiscal, no tiene costo en dinero para el Estado, pero sí para las empresas, porque las obliga, digamos, a suspender embargos, ejecuciones. Sí. En estos tiempos hemos visto cómo hay estudios de abogados muy rápidos, digamos, respondiendo.
1: Blanca,
0: doblegándose.
1: Debes dos meses y las financieras o las billeteras ya te venden el paquete de deuda, estudios de abogado, que es lo que conocemos como un cobrable, un delirio. Una consulta de Analía.
2: Sí, pensaba recién que hoy lo más probable es que no se vaya a votar nada, pero por lo menos se va a abrir el debate, que en el fondo es lo que se quiere en esta sesión, ¿verdad?
0: Claro, Analía, pero no es que no se vaya a votar nada, ¿sí? Quizás lo más apropiado para que se entienda, porque sí, no hay obligación de entender todo lo que son los procedimientos parlamentarios. Como estas normas, que son varias, no tienen dictamen, sí, al no tener dictamen no se pueden tratar en una sesión simplemente, excepto que se cumplan, digamos, las tres cuartas partes

0: de la Cámara votándola, y como eso es más complejo, y en este caso más difícil, entonces lo que se hace es definir un cronograma. Señores legisladores, diputados, diputadas, a tal día se tiene que reunir la Comisión de Finanzas, a tal día se tiene que reunir la Comisión de Defensa Consumidor y tienen que dictaminar sobre estos proyectos. Esos plazos lo que permiten es programar temporalmente una próxima sesión donde los proyectos estén en condiciones. Como hay tantos proyectos, no se pueden tratar en una sesión 50 proyectos. Entonces, bueno, acordar, porque hay incluso proyectos que tienen cuestiones o definiciones que son similares. Con lo cual hay un trabajo, digamos, de política, de coincidencia, de poner primero lo principal, que es la situación gravosa que están padeciendo millones de argentinos, más de 20 millones de argentinos y argentinas. Con lo cual creo que hay justificación suficiente como para poner toda la buena voluntad en coincidir y tener un proyecto que pueda ser tratado prontamente.
1: Blanco Osuna, gracias por hablar con nosotros. Un abrazo.
0: Gracias a ustedes, que tengan buen día.
1: La diputada por el Partido Justicialista, Blanco Osuna, pasaba acá por Malos Perdedores. Dos temas en la agenda opositora del Congreso de la Nación: endeudamiento y discapacidad. 11:32 noticias. Escuchamos a Claudia Martínez y después venimos con mucho más. Dale.
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0: La temperatura en Paraná 14 grados 6 décimas, humedad 75%. Miércoles de paseo y descuentos, hoy será la tercera edición en la peatonal San Martín y alrededores. La iniciativa ofrece descuentos, promociones, comercios y una propuesta de comerciantes del microcentro, acompañada desde el municipio. Marcelo Ruggeri, representante de los comerciantes, decía el programa Buen Día de Radio Costa Paraná.
1: Positivo, porque ya es la tercera edición y ya nos ha pasado con las dos veces anteriores que hicimos la feria, y la gente responde muy bien, incluso ahora con un poco más de conocimiento de la gente, digamos, ha llegado un poco más, ya se va estableciendo, digamos, ya con todos los días miércoles que hacemos descuentos, ya como que la gente se va enterando, claro. Sobre todo porque va al centro y en muchos negocios le ofrecen el descuento y bueno, y se promociona la feria, así que con buenas expectativas.
0: Murió Chiche Hellblum a los 82 años. Sus restos no serán velados. El reconocido periodista, editor y conductor falleció hoy tras estar internado en el Sanatorio Mater Dei de la ciudad de Buenos Aires debido a un problema respiratorio. Los restos de Hellblum no serán velados y serán sepultados esta tarde luego de las 15 en el cementerio de La Tablada. Tenis, Carlos Alcaraz eliminado del US Open. Carlos Alcaraz quedó eliminado del US Open 2026 tras perder ante el estadounidense Ben Shelton por 6-7, 6-1, 6-3, 1-6 y 7-6 en el tiebreak en los cuartos de final del torneo. El partido comenzó durante la noche y terminó pasada las 3 de la madrugada del día de hoy en Nueva York. 14 grados 6 décimas la temperatura en Paraná, humedad 75%, cielo cubierto en Paraná y zona cuando pasaron 36 minutos de las 11 de la mañana.
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0: 11:37 de la mañana.
1: ¿Qué pasa que estás tan cansado? Hoy es miércoles.
0: No sé, estoy un poco conflictuado.
1: ¿Con qué? ¿Con la vida? ¿Con los vecinos? ¿Con el bolsillo? ¿Con la realidad?
0: No, con el bolsillo no. Por suerte no tengo ningún problema económico. Muy bien estoy.
2: Qué bien.
1: Bueno, entonces podríamos pedirle prestado, Nachito.
2: Sí, sí, sí. Ahora te paso mi alias. Enseguida.
0: ¿Cuánto necesitas?
1: No, qué sé yo. A ver, por lo menos para un viajecito.
0: ¿Cómo?
1: Unos $1,000.
0: $1,000.
2: Milton de un nacimiento.
1: Sí, yéndome al tema de viajes, estuve viendo que las promociones de este año, que esto hablan de la situación económica, ¿no? Las promociones de este año están precio calcado que el año pasado.
0: Bueno.
1: No aumentaron.
2: Mira.
0: ¿Promos que viaje
1: de turismo?
0: ¿Cabotaje
1: tour,
0: o afuera?
1: Tour. No, tours a distintos lugares del país,
0: del
1: por
0: país,
1: ejemplo.
0: Por eso.
1: Están en el mismo precio que el año pasado en esta fecha.
0: Mira. Bueno, gracias, Ana.
1: Eso habla de que no hay ventas.
0: Seguramente. Por estas horas se realizaron allanamientos y hubo detenciones en virtud de las balaceras en inmediaciones de El Plumín. ¿Recuerdan la sede del Club Estudiantes? La policía realizó procedimientos en Villa Almendral, en Los Arenales y en San Benito por los reiterados tiroteos registrados en inmediaciones de esa sede del club Estudiantes. En Calle Ambrosetti, la sede del Blooming, Nacho. Exacto, gracias. 6 mayores de edad fueron detenidos. Recuerdo, hacemos analía en virtud de que murió Chiche Helblung.
1: Sí.
0: Tenía 82 años. Uh-huh. No sé si tenés algún apunte extra para sumar.
1: Y que fue corresponsal de guerra también.
0: Sí.
1: Un hombre que creo que más o menos ya la semblanza la hiciste hoy tempranito, pero lo que sí podemos decir es que él tenía un instinto muy de reportero, ¿no? La cuestión esta de estar en la calle. De hecho, había veces que cuando conducía algún programa, el reportero que estaba hablando de un tema le decía, a ver, fíjate ahí atrás, fíjate ese cartel que dice, y le cambiaba automáticamente el hilo de la nota, de la conversación, porque él encontraba rápidamente, observando algunas cosas que eran más atractivas que las mismas que se estaban haciendo. Digo, sí. Tenía una facilidad de mutar y de encontrar cosas que eso fue un poco su instinto que lo llevó siempre a convertirse en lo que fue Chiche, ¿no? Alguien fuera de lo común.
0: Momento, yo y Platero, ¿viste? De Platero y yo, que el librito del burro,
1: sí,
0: de yo,
1: sí. Sí, sí.
0: Y yo y Platero al revés, de poner el eje en uno y no en el demás. Me acuerdo respecto a eso que vos decías, Chiche Helblung tenía hasta ahora, digamos, hasta antes de morir casi, un programa en Radio del Plata, la siesta.
2: Ah, mira.
0: Y solían llamarme de ese programa para que cada vez que pasaba algo en Paraná, qué sé yo.
2: Sí.
0: Ajá. Y efectivamente, te salía con cualquier
1: cosa.
0: Sí. Vos se te escapaba algo por afuera del libreto de la noticia en sí propia, sí. Tipo paro, renuncia a un ministro, cualquier cosa.
1: Y él lo olfateaba.
0: Y te sacudía por ahí. Obviamente, tenés que saber. Y si no sabía, te cortaba sin ningún prurito.
1: Sí, sí. 10 premios Martín Fierro cosechó a lo largo de su vida y quiso estar activo hasta último minuto. Un tipo
0: hace un par de años estuvo cubriendo la invasión rusa en Ucrania.
1: Exactamente, como corresponsal. Pero además estaba haciendo su programa en Crónica TV y no quería dejarlo. Le decían pará, porque él venía con problemas respiratorios hacía mucho tiempo. Uh-huh. Dijimos ayer que fue su cuarta internación en lo que va del año, pero él aún así siempre laburó y laburó hasta lo último. Pero bueno, yo creo que hizo mérito de su gran pasión hasta último minuto.
0: Vamos a escuchar un fragmentito de Helblung, si quieren. Seguramente están pasando videos y qué sé yo, el de la autopsia.
1: A la momia.
0: Falsa, no, a un ET.
1: A un ET.
0: Un extraterrestre. Que en realidad, él al final de la entrevista, de la autopsia, dice esto es una simulación. Y en alguna otra entrevista después contó que él había querido comprar los derechos a Estados Unidos, no sé a qué canal, a qué cadena de TV, y se lo ganó otro canal. Entonces lo que armó Hellblum era una parodia de eso. Y al final decía que era una parodia, que eran actores y que todo lo demás. Pero quedó en el imaginario popular como que operó a un extraterrestre.
1: Es tal cual. Era muy divertido.
0: Y era nada, un invento. Un invento, es decir, una parodia de algo que también era un invento, desde luego. Sí. Una locura.
1: Escribió algunos libros también.
0: Decía un fragmentito de una entrevista a Milei, porque fue de los que eran, entre muchísimas comillas, amigos de Milei. Quizá el último periodista que lo entrevistó y que lo incomodó, ¿no? Porque ya, la entrevista de
2: Majul,
0: del pelado, sí, y, estoy pensando en Jonathan Viale. John, ya, ¿me escuchaste fragmentito? Dale, chino.
3: ¿Por qué no le llega comida a los comedores? Eso es falso también. Eso es falso. Lo que pasa es que si vos le preguntás a los que perdieron los curros...
4: No, yo no estoy hablando de eso.
3: Yo te voy a decir...
4: Yo camino la calle.
3: No, hacemos un programa para darle financiamiento a los chicos que estudian en el sector privado, que los padres no pueden pagar la cuota.
4: Pero eso nunca llegó. Ahora lo que te digo es lo siguiente. Pero están abastecidos los comedores. No, porque si que la
3: sí
4: mitad
3: que
4: no existe. Pero la mitad que existe... Tiene...
3: Sí, claro, que tienen, obvio. Es más, hasta incrementamos, por ejemplo... hay un par de acuerdos nuevos que se hizo, digamos, para incrementar las. El que me acuerdo ahora es el de Cáritas, por ejemplo.
4: Ah, pero es muy limitado el de Cáritas.
3: Bueno, digo, no es el único, digo, por eso te estoy diciendo, son varios los acuerdos. De hecho, una de las cosas que hizo el Fondo Monetario fue ponderar nuestra política social.
4: Pero le dijo, ojo, que la gente no se crea al costado del camino.
3: Pero de vuelta, sí, justamente. Pero no solo eso, sino que además. No...
4: La clase media está muy, muy apretada con el tema de las prepagas. Yo sigo sin entender por qué autorizaron todos esos aumentos.
3: Porque no hay tal cosa como un almuerzo gratis. Si vos si querés podés seguir vendiendo el precio.
0: Ahí está, un fragmento elegido medio al azar. La última entrevista que le hizo después, en entrevistas a Hellblum, decía, no, es obvio que no me dan nunca más una entrevista. Claro. Eso, nada.
1: Bueno,
0: con las contradicciones propias de todos los hombres.
2: ¿Ya y sobre... era presidente él? Perdón.
0: Sí, ahí se me en escapó. Esta era presidente.
2: Okay.
0: De hecho, viste...
2: Por
0: la
2: el
0: de...
2: tono igual ya pensé que sí, pero...
0: Viste que le dice los aumentos de las prepagas, que fue uno de los primeros aumentos de la liberación de las prepagas.
2: Sí.
0: Uno de los primeros aumentos de Milei. ¿Decías, Ana?
1: Bueno, acá tenemos un colega que nos está mandando algunas fotos de Chiche Hellblum con en el mundo del espectáculo, en los Martín Fierro, etcétera, etcétera, que nos dan cuenta de la importancia, la trascendencia de esta figura que a los 82 años nos deja, pero seguramente va a seguir siendo muy, muy recordado por todos.
0: De una forma.
1: ¿Quién no conoce a Chiche Hellblum?
0: Una forma, sí, bueno.
1: Yo tengo el libro de él,
0: okay,
1: el manual
0: ¿cuál?
1: Chiche.
0: Sí,
1: es
0: me da
1: uno
0: miedo.
1: Que dice que las mujeres tenemos un problema, porque
0: sí,
1: vamos...
0: Sí, sí, sí.
1: Te da miedo porque tiene sus cosas, Chiche.
0: Uno de los primeros que armó una .com, que era creo que Minuto Uno.
1: Sí, Minuto Uno, él los fundó.
0: Y escribía todas esas barbaridades que vos tenés.
1: Sí, creo que son divertidas. Son muy divertidas. Es un librito para entretenerse, obviamente.
0: Obvio.
1: Y habla sobre algunas cuestiones femeninas, algunas masculinas, un poco escatológicas algunas, pero son divertidas. No dejan de ser divertidas.
0: Exacto. Creo que es una recopilación de boludeces que decía en su programa, en un programa de radio, que fue exitoso en Radio 10 también. Bueno, ahí estaba, Chiche Hellblum, entonces murió a los 82 años. Nada, figura... emblemática, histórica de los medios argentinos, que dejó también una forma de periodismo, que es un periodismo popular.
2: Vaya,
0: a veces
2: vaya si no.
0: Tenido de amarillo, que es el que bien nos gusta. Por otro lado,
2: nos encanta.
0: Dale.
2: Nos encanta y nos divierte,
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2: Ladies and gentlemen, llegan a la mañana de Radio Costa Paraná, ellos son Albert y Carlitos, los sándwich del buen humor. Saludos, Carlitos.
7: Muy buenos días, ¿cómo le va?
1: Buen día
7: a la audiencia. Lo voy a mirar serio como un muñeco que mira serio. A ver, mirá. Me mira serio, Blesler, yo lo miro serio. A ver.
0: Tengo... Si te pintamos una sonrisa, te queda la sonrisa dibujada, payaso.
7: Me dijo payaso.
0: Muñeco.
7: Muñeco, sí.
0: Ah, ok, ok, ok.
7: Igual pobre payaso. Porque después dicen, no, son todos unos payasos. Y los pobres payasos, ¿qué le va a decir?
0: ¿Qué culpa tienen?
7: ¿Sabe cómo agreden a un payaso? Le dicen, político.
0: No.
7: Y claro, y sí, vio que se usa inversamente. Tengo un amigo que trabaja en una peluquería y además pone inyecciones, renunció a los dos trabajos. Ahora no corta ni pincha.
2: Carlito, ¿en serio para eso pediste, levantaste la mano?
7: Tengo uno más, y es peor.
0: Tenemos que hablar de las pruebas PISA, ¿eh?
7: Sí.
0: Tenemos que hablar de la educación del mundo.
7: Es, bueno, me interesa mucho.
0: Sí.
7: Me interesa mucho.
0: Vuelvo a la escuela.
7: Como un amigo, ¿eh? Que le dice al otro, a ver, ¿quién entiende este chiste? Voy a ver en esta mesa quién entiende este chiste.
0: Yo me voy a reír por las dudas.
7: Un amigo, eso sí, seguro. Un amigo le dice al otro, me compré un auto que es un dragón, ¿sí? Sí, escupé fuego.
2: No, no, Carlito, tómatela.
7: Mire, gracias, me aplaude Emiliano, que ya es un montón para
0: el
7: mí.
0: Viral volver a los 80.
7: Volver a los 80, yo ya tengo fotos directamente.
0: No, para que me fuego.
7: Exactamente, claro. Me voy.
0: Pausa, después de ella, pruebas PISA, Hatib.
6: Así es.
0: Pruebas PISA, Analía.
1: Sí, por favor.
0: ¿Qué más?
1: Y en el caso mío voy a hablar de la creciente consulta en nuestra ciudad, en el Hospital San Martín, por gripes, neumonía y bronquitis que empiezan a aparecer recién a esta altura del año, que te parezca mentira.
0: Bueno, ahí está. Habló el presidente Milei hace un ratito también, un resumen de lo que pasaba acá en Malos Perdedores. Le voy a contar sobre la foto de la oposición, mucho más. Se terminó la cortina, debía haber cortado hace 30 segundos. Pausa.
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0: Me quedan 5 minutitos. Ay, para llegar a las 12. Sí, honestamente sí, me han atosigado durante toda la mañana. ¿Tenés una recomendación?
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0: Gracias, Analia. Emiliano.
16: Bien, le hago una consulta. ¿Usted cree que el aprendizaje va mejorando o va decreciendo en el mundo?
0: Yo siempre creo que todo es peor. Entonces va decreciendo.
16: Está muy bien, okay. Está muy bien.
0: ¿Qué dice
16: bueno,
0: la ciencia?
16: Vamos a hablar de las pruebas.

0: Ha hecho largo mi silencio, pues han pasado 6 segundos. Seguramente muchos han esperado que ocurriera algo, cualquier cosa que llene el vacío. Vemos vídeos cada vez más cortos, escuchamos los audios acelerados y nos hemos acostumbrado a que siempre esté pasando algo. Así que cuando no pasa nada, 6 segundos pueden hacerse eternos. Nuestra atención se ha convertido en algo por lo que compiten las aplicaciones, las plataformas, los anunciantes, las teles. Nosotros luchamos también por su atención, pero hoy, impresionados por esos análisis del informe PISA que dicen que perdemos y perdemos y perdemos capacidad de atención, vamos a irnos con una imagen que no va a moverse. No tengan prisa por ver qué pasa después. Y ahora sí, buenas noches. Gracias por estar ahí.
1: Bueno, con esta breve intro...
2: Esto es Noticiario Español.
1: Así es, sí señor. Que bueno, estaba hablando más de las causas vinculadas a este retroceso.
2: Eso te iba a preguntar. Hay un linkeo, una atadura entre los peores resultados en las pruebas PISA y la pantallita.
1: Sí, okay. Desde luego no es monocausal. Sobre el final vamos a hablar un poco sobre las causas. Estas pruebas evaluaron a más de 760.000 estudiantes de 15 años en 91 países diferentes.
2: Bien.
1: En Argentina salió el dato exclusivo de Argentina, como diciendo que esto es una catástrofe.
2: Sí, sí.
1: Pero si uno analiza los resultados a nivel global...
2: Perdón, que puede serlo...
1: Desde luego.
2: Sin que sea una isla Argentina.
1: Desde luego.
2: Ahí está, ok.
1: El dato general es preocupante. Uh-huh. No estamos solamente frente a un problema argentino. En los países de la OCDE, ¿qué es lo que se midió? Matemática, lectura y ciencia. Matemática y lectura alcanzaron los niveles más bajos desde que existen estas pruebas. En apenas 10 años, entre 2015 y 2025, el promedio cayó 22 puntos en matemática y 28 en lectura. O sea, cayó más en lectura que en matemática, que por lo general, cuando uno es más joven, le termina costando un poco más la matemática. Sí. Hoy uno de cada 5 estudiantes tiene un desempeño bajo simultáneamente en matemática, lectura y ciencias. Ahora bien, vamos un poco a la estadística. ¿Quiénes están arriba? ¿Qué países lideran? ¿O qué países tienen quizá la mejor educación? Recordamos, niños de 15 años. ¿Sí?
2: Mejores rendimiento en pruebas PISA.
1: Mejores rendimiento en pruebas PISA. Obviamente, no debería sorprendernos que el liderazgo sigue siendo Asia. ¿Sí?
2: Ah, mira.
1: Sí,
2: sí, me sorprende.
1: ¿Sí?
2: Sí, pensaba...
1: ¿Estados Unidos, algo de eso?
2: No, Estados Unidos no. Países nórdicos, sí. Europa.
1: Bueno, el único país de Europa que aparece ahí arriba es un país nórdico que es Estonia. No es nórdico. Báltico.
2: Sí.
1: Báltico. Sí. Bien, tuve ahí una confusión.
2: Ok.
1: Las regiones chinas de Beijing...
2: Está mal en geografía, en
1: sí, las pizzas. Sí. Lituania, Estonia, los Bálticos.
3: Reprobado, dice Martín.
1: Las regiones de Beijing y Shanghái fueron las mejores en ciencia y matemática. Mientras que Singapur fue primero en lectura.
2: Okay.
1: Esa me sorprendió un poco. Acompañan estas locaciones el país de Japón, Corea del Sur y Estonia, que es el caso europeo dentro de los países bálticos. Bien, vamos a América Latina, a nuestra región. La región sigue, vale aclarar, muy por debajo de estos países que se nombraron anteriormente. Uruguay es el mejor latinoamericano en ciencias y matemática, mientras que Chile está liderando en lectura.
2: Mira.
1: Incluso estos países también permanecen por debajo del promedio de los países desarrollados, siendo los países mejor rankeados,
2: sí,
1: la palabra. Ah, estaba pensando cómo se decía eso. Argentina.
2: Ok, dale, cerremos con Argentina.
3: ¿Y Argentina cómo está?
1: Argentina quedó octava entre los 13 países latinoamericanos en las tres materias. Acá se escucha a Martínez, fuera de campo.
2: Qué bien, octavo en Sudamérica, estás diciendo.
1: Entre los 13 países latinoamericanos.
2: 13 de Latinoamérica, mitad de tabla, claro. Pedimos más.
3: Sí.
1: ¿Cuál es el dato más duro?
3: ¿Cuál es el mejor?
2: Perdón.

0: Chile y Uruguay, decía.
1: Sí.
0: No, decía, ¿por qué digo pedimos más? Porque somos un país de mitad de tabla, un poquitito para arriba en los parámetros generales en los 200 países más o menos del mundo, de Naciones
1: sí.
0: Unidas.
1: Sí,
0: somos
1: sí,
0: un
1: sí.
0: país de mitad de tabla, un poquito para arriba. Somos un país bien rankeado en términos generales.

0: argentinos no alcanza el nivel mínimo esperado en matemática y alrededor del 59% tampoco en literatura y en ciencias. Ahora bien, ¿esto es un tema de ahora?
1: 7 por 6.
0: 42.
1: Seguimos, muy bien.
0: Qué bien que estuve. Esto no es una cuestión meramente de 2025, ¿sí? Argentina llegó a su máximo nivel en lectura en el año 2000.
1: Wow.
0: O sea, 26 años atrás. Su máximo en matemática fue en 2009 y se repitió en 2012. Y en ciencias alcanzó en 2012 y acá aparece la sorpresa en 2022. Uh-huh. Hoy está muy por debajo de esos números. Y bueno, creo que siento cierto apuro de la señorita Martínez por detrás. Cerramos ahí, con esos datos. Sí.
1: Estos datos y para linkear con el comienzo de del bloque, uh-huh. La idea de la pantallita, o celulares, o el uso de tecnologías, cuánto afecta a lo cognitivo y lo cognitivo eventualmente a lo pedagógico. Creo que esa duda está planteada no por nosotros, sino que el chiste del video que traías está aupado en, en algunas observaciones de especialistas en los últimos días.
0: Sí, totalmente. Y si me permite ahí completar, la OCDE también encuentra dentro de los motivos que hay mucha ausencia escolar. Hay mucha falta de los jóvenes de sentirse identificados con la escuela.
2: Con los contenidos.
0: Con los contenidos de la escuela, de formar amistades y demás. Y habla la OCDE de el vínculo que tiene eso, que está directamente ligado con la pandemia. Esa ausencia de escolaridad de tanto tiempo hizo que realmente dificulte mucho la vuelta de los jóvenes a las escuelas.
1: Emi Hatib, gracias. Vamos a las noticias, Claudia.
3: Muy lindo lo que
1: dijo. ¿Le gustó?
3: Me encantó.
1: Para decirlo al aire así le queda. No, puedo
3: no, no, que muy, muy completo el informe.
0: Gracias, Martín.
1: Tenés un aprobado de Martínez, que no es un aprobado de Flel, el que claro. No vale tres cuartos.
3: Muy bien.
1: Dale. Nos metemos en la última hora de Malos Perdedores. Dale, noticias.
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5: La temperatura en Paraná 17 grados 4 décimas. Paraná, la policía demoró a un grupo de jóvenes que pintaban por la noche de los lápices. Un grupo de estudiantes y jóvenes militantes fue demorado por la policía de la provincia durante la noche del martes, mientras realizaban pintadas y stencil alusivos a la noche de los lápices en Paraná. Según relatos difundidos en redes sociales por organizaciones estudiantiles, el operativo policial desplegado para la ocasión incluyó 2 patrulleros, motocicletas y 8 efectivos. Pruebas PISA para Petovelo, los resultados son responsabilidad de las gestiones anteriores. El Ministerio de Capital Humano advirtió en un comunicado que los resultados de las evaluaciones educativas PISA 2025 muestran una caída de los aprendizajes de los estudiantes argentinos en ciencias, lectura y matemática, pero responsabilizó por el retroceso gestiones anteriores. El retroceso se produce sobre un punto de partida que ya era bajo y evidencia una situación crítica en los aprendizajes. Pronóstico: muy leve ascenso de temperaturas para los próximos días, pero tiempo inestable para el viernes. Jueves mínima 11, máxima 21. Viernes mínima 13, máxima 16. 40% de posibilidad de chaparrones. Sábado, mínima 9 grados, máxima 12. La temperatura actual, 17 grados 4 décimas.

0: El cielo está parcialmente cubierto en Paraná y zona cuando pasaron 7 minutos de las 12.
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2: Otras industrias. Hubo importantes fábricas vinculadas a la carpintería, la herrería, la mecánica, las fábricas de carruajes y otras. Una muy importante fue el aserradero y fábrica de carros de don Pedro y José María Aranguren, empresa nacida en Victoria en 1869 y trasladada a Paraná en 1884. Ocupaba casi toda la manzana comprendida entre Italia, Bavio, Libertad y Perú. Tenía un portón de acceso donde hoy está el club recreativo y llegó a tener más de 100 operarios. Trabajaba como aserradero, pero además fabricaban carruajes casi en serie. Hubo dos o tres más del mismo rubro. Carpinterías importantes fueron la de don Raimundo Rojas, la de José y Andrés Eruti y la de don Luis Ursini, fundada en 1885. Una mueblería de gran prestigio fue la de don Luis Fola, que estaba en calle Montecaseros y Gualeguaychú, frente a la escuela 25 de Mayo. La vieja construcción, aunque con algunas divisiones, aún se conserva. Un importante taller mecánico y de tornería fue el de Juan Oliver, en Santa Fe y Rivadavia, y la tornería de Ulises Broget en calle Urquiza al 700. Tuvimos además un astillero, el de don Pedro Tremoj, en la zona donde hoy está Puerto Sánchez. Tuvimos una importante fábrica de tejidos para alambrado de Ángel Gras y una de fuegos artificiales, la Cohetería Nacional de don Clemente Galey y compañía. En cuanto al arte gráfico, estaba la imprenta San Martín, en 25 de mayo 29, estaba la tipografía, litografía y fábrica de cuadernos La Velocidad, de Cané y Bernaregui, en calle San Martín. Además, una sucursal del Taller Nacional de Grabados, que aparte de imprenta, hacían sellos, cromos litográficos y encuadernación con los métodos más modernos de la época.
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5: Gracias, Walter. Walter Fernández en la operación decía 12 y 11 minutitos. Analía, completamos data de caminata vinculada a la prevención
6: por
5: del
6: la
5: suicidio.
6: Así. Así
5: el
6: es.
5: Sábado.
6: Sí, sí. El Colegio de Psicólogos de Entre Ríos y la Municipalidad invitan para participar de Paraná Camina por la Vida. Esto es en el marco de la Semana de Prevención del Suicidio. Va a ser el sábado a las 4 de la tarde en la Plaza de las Colectividades bajo el lema Nadie tiene que atravesarlo solo. El objetivo es romper estigmas, visibilizar la salud mental y promover espacios de escucha y contención. Todo el mundo está invitado. Paraná Camina por la Vida el sábado a las 4 de la tarde en Plaza de las Colectividades.
5: Gracias, Ana. Vamos a la siguiente entrevista.
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5: Se viene una nueva edición del Campus Party en Entre Ríos. Ahí habrá, bueno, talleres gratuitos de inteligencia artificial, robótica, eventos relacionados a las nuevas tecnologías. ¿De qué más se trata? ¿Cómo ir? ¿Quién se puede dar una vuelta? ¿Quién no? Etcétera. Se lo vamos a preguntar a la directora del Campus, de Campus Party, que es Lucrecia Gratas. Buen día. ¿Cómo va, Ezequiel, acá en Malos Perdedores por Radio Costa?
8: Hola, Ezequiel, ¿cómo estás? Muchas gracias por el llamado.
5: No, por favor, a vos por conversar estos minutitos con nosotros. Bueno, ¿de qué va Campus Party y cómo podemos meternos?
8: Bien, bueno, Campus Party, para los que no hayan participado de la primera edición en Paraná, que fue el año pasado, es un festival de tecnología, innovación y emprendimiento, que a través del cual básicamente lo que buscamos es acercar nuevas tecnologías y nuevas herramientas, sobre todo a los jóvenes, pero también siempre me gusta aclarar que no es solamente a los jóvenes.
5: Gracias.
8: Sino que es para todos nosotros, es para todos nosotros. La verdad que sí es verdad que tenemos un foco, el foco bastante puesto en jóvenes de colegios secundarios y, uh-huh. y universitarios también, pero la realidad también es que buscamos siempre tener un contenido que sea bien transversal para todas aquellas personas que por ahí están relacionadas de alguna manera y son profesionales ya en verticales vinculadas a tecnología e innovación, pero también para aquellos que son curiosos, ¿viste? Recién te escuchaba antes de que mientras me presentabas que hablábamos de, bueno, inteligencia artificial, ciberseguridad, bueno, un montón de conceptos que nosotros tenemos ya en la vida cotidiana, uh-huh. pero me parece que lo que nos pasa a muchos o lo que les pasa a muchos es que, bueno, inteligencia artificial, ¿qué hago con eso? ¿Viste? ¿Cómo lo puedo aplicar en mi negocio familiar, en mi pyme? ¿Cómo lo puedo aplicar en el día a día para estudiar? ¿Cómo lo puedo aplicar a aquellos jóvenes también que ya están pensando en abordar una carrera? Bueno, ¿qué carrera? Bueno, un poco todas esas preguntas es lo que venimos a... en lo que trabajamos en Campus Party para responder o como para empezar a responder, ¿no?
5: Está bueno eso, ¿no? La idea de la, digo tecnología de modo general, pero de la tecnología aplicada a al trabajo, bueno, a la recreación eventualmente, digo, pero a distintos aspectos, cómo y de qué manera se puede aplicar. Para inscribirse, bueno, está dando vuelta un link y demás, se puede buscar, pero es luma.com/campusparty.er por Entre Ríos. Ahí te inscribís, porque la entrada es libre, gratuita, etcétera, pero es un requerimiento necesario estar inscripto.
8: Exactamente, sí, también pueden buscar en nuestras redes sociales, Campus Party AR, Campus Party AR. Ahí tienen mucha información, todos los links necesarios, tanto para escribirse como también para registrarse en la app, que está buenísimo porque ahí pueden encontrar toda la agenda completa, armar su propia agenda. Campus Party es un festival que lo que busca es que cada uno pueda tener su propia agenda de interés.
5: Está bueno, esta es la segunda edición, el año pasado la... tu inscripto, hice algunos, fui a alguno de los eventos y te arma tu propia agenda, digamos, te la recontra facilita la agenda, así que está bueno eso también.
8: Exactamente, viste, y está bueno porque la verdad que yo siempre recomiendo, mira, si llegás sin conocer nada, seguramente te vas a encontrar con un montón de sorpresas que no te esperás, pero si ya viste algo de la agenda antes de llegar y podés armártela en función de tus propios intereses, ya sabes a qué taller querés participar, ya sabes qué agenda querés ver, y también obviamente pasar un rato ahí en la barranca, que está buenísimo, vamos a tener un patio de comidas y vamos a tener muchos stands de todos nuestros aliados, de las universidades locales también, en donde va a haber mucha interacción con nuevas tecnologías, talleres de robótica, robots, la verdad que espacios de realidad aumentada, también interacción con diferentes inteligencias artificiales. Digo, va a haber mucho para hacer, para disfrutar en términos de entretenimiento y también para, como te decía al principio, para trabajar un poco, conocer nuevas tecnologías, ver qué nuevas herramientas se puede aplicar uno según los intereses propios, ¿no?
5: Ahí está buena, está hecha la invitación entonces, gracias de Lucrecia, y la recomendación es andá, metete, si uno se agenda un par de charlas y después te vas metiendo, te va conversando, permite eso. la dinámica de Campus Party y en esa dinámica también está el aprendizaje y lo que uno suma. Un abrazo y gracias.

0: Malos Perdedores, 2:17. Analía, rapidito la pausa, que nos queda mucha
1: más info todavía.
0: Sí, de verdad que sí. Un resumen preparado de lo que decía el presidente Milei hace un ratito en la inauguración del Museo del Regimiento de Granaderos, con la temática Malvina, entiendo, ahí muy a tope de la agenda. El gobierno la va a tratar de mantener lo más que pueda. Algunos apuntes de ayer, una presentación de Caputo, de Toto Caputo, en la Universidad de Itela. Ah. ¿Sabes lo que te dijo?
1: ¿Qué dijo?
0: Sacala del colchón.
1: ¿Eso a quién se lo dice?
0: A vos.
1: ¿A mí?
0: Sí.
1: Bueno.
0: No, en realidad se la dijo, por ejemplo, a tus hijos, para que tus hijos te lo dijeran a vos.
1: Ah, porque son, nosotros le hacemos caso, tenemos la plata guardada, pero si nuestros hijos, tenemos plata primero.
0: Está la vieja.
1: Tenemos plata guardada, segundo.
0: Está la ma.
1: Dale,
0: ma.
1: Comprate un...
0: sacale el colchón, vamos.
1: Hay que comprar algo.
0: De Nueva York.
1: Hace un viajecito, Miami.
0: No te van a decir así, te van a decir, hagamos.
1: Hagamos. Viajecito.
0: Pausa, dale.
1: Vamos.
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8: Portuaria, ¿no? La
9: sí,
8: portuaria.
9: Sí.
8: Mira vos.
9: Con la, selva.
8: El acordeón. 3435-340-933. Dos mensajitos.
9: Ángel nos dice, buenas.
8: Hola.
9: Y opina, Peto Velo está como Bart Simpson. Yo no fui, dice. Yo no fui como ese Bart Simpson.
8: Uno más.
9: Gerardo, nuestro querido oyente,
8: ¿qué
9: dice,
8: pasó?
9: Hola Ezequiel, el Toto Caputo.
8: ¿Hola Ezequiel?
9: Vos.
8: Okay.
9: Hola Ezequiel, dice, Caputo, ¿va a traer la que él tiene en la isla?
8: ¿De Man?
9: ¿De Man?
8: Dice, no, no va a traer, no la va a traer. No la va a traer, la va a traer cuando gobierna alguien en que confíe. Ah, pero está gobernando él. No, bueno, qué
9: claro,
8: sé yo.
9: Esto a raíz de que pide que la gente saque...
8: Después su... volvimos con ese audio, si querés. Exactamente, vale. A raíz de, okay. De ese, que la saques del colchón.
9: Que los chicos le digan a los papis que saquen la plata.
8: Hay quórum en la Cámara de Diputados de la Nación para tratar los emplazamientos a comisiones de la morosidad en las familias y la prórroga de la emergencia en discapacidad. Quórum en la Cámara de Diputados, preside la sesión el presidente de Diputados, Martín Menem. Bueno, ya está, listo, conseguido el quórum, siguen sumándose los legisladores. Ya les cuento con cuántos se sentaron.
9: Nos alegramos.
8: Habló el presi Milei hace un ratito en el regimiento de Granaderos, inauguraron el museo. Walter nos prepara o nos comparte el siguiente fragmentito, dale.
10: Por eso estaremos enviando en los próximos días el proyecto de ley al Congreso y esperamos que el Congreso lo sancione, porque Malvinas es una causa nacional y creo que estamos haciendo honor al general San Martín. No es de un gobierno ni de un partido, con esto no puede haber grieta alguna. Hoy todos los argentinos juntos tenemos que disponer las herramientas con las que contamos para defender nuestra soberanía. Por eso es necesario remarcar que San Martín no liberó medio continente con discursos. Lo hizo con acción efectiva, cruzando la cordillera, con logística, con disciplina y entrenando con mucho esfuerzo un cuerpo militar que no existía hasta el momento. Y lo hizo también anteponiéndose a veces sus ideas a los de los propios locales que torcían y operaban en favor de la corona española, que hoy en esta causa lo hacen por los ingleses. De aquella gesta aprendimos que sin decisión ni ejecución es posible avanzar en nuestras justas luchas, porque las declaraciones tienen que estar respaldadas por los hechos y las acciones para no ser discursos vacíos. Y la soberanía de un país no debe ser un relato dirigido desde un atril, sino que debe ser construida y defendida en distintos ámbitos. La soberanía nacional se defiende haciendo crecer la economía de nuestros compatriotas e invirtiendo en la defensa y protección de nuestro suelo y nuestra patria.
8: Bueno, esta parte del discurso en el regimiento de granaderos, nada, creo que sí, hay esa tónica de inteligente en el sentido de que es muy difícil para la oposición o para los distintos grupos opositores plantear argumentos en contra del proyecto, que entiendo todavía no se conoce mayor detalle, ¿no? Pero marca esa, bueno, esa tónica, ¿no? Está a favor mío, está a favor de Malvinas, está en contra de mi proyecto, estás a favor de Inglaterra, y eso, bueno, es bien sensible. En ese sentido parece una apuesta que veremos cuánto mantiene, cuánto puede eventualmente plantearse la oposición a este tipo de argumentos. Cambio de tema, vamos a escuchar a Toto Caputo hablando de esto que decíamos recién. Fue ayer en la Universidad Ditela, con un pedido, con un clamando a los niños y niñas de nuestra patria para que le pidan a sus padres lo siguiente.
7: Vos tenés a la gente con los dólares abajo del colchón y que no se animan a llevarlo blanco porque todavía tienen miedo. A pesar de que pasaron 25 años, todavía tienen miedo que los bancos se los roben. Entonces, esto que a ustedes les puede parecer una cosa absurda, bueno, a la generación nuestra que le tocó vivirlo, como todo, algunos lo han superado, otros están en proceso de, y otros no lo van a superar nunca. Entonces, no se enojen con sus padres cuando le dicen yo no voy a sacar la plata del colchón, traten de convencerlos igual.
8: Traten de convencerlos a sus padres. Sturzenegger, el ministro de Desregulación, en la misma dirección.
11: En algún momento se va a tener que hacer el clic y los bancos van a tener que animarse a tratar de conseguir ese ahorro a los argentinos, porque la papa acá no es el FGC. Acá la papa son los 300 mil millones de dólares que tienen los argentinos invertidos afuera. ¿Y por qué los tienen allá? Porque el retorno que obtienen acá no es equivalente. O sea, eso es lo que hay que, digamos, lo que hay que empujar.
8: Federico Sturzenegger, el FGS, el Fondo de Garantía de Sustentabilidad, que es la guita del ANSES, la plata del ANSES. Una cuestión obvia, ¿no? Que es, no, ni siquiera es novedad lo que voy a decir, es uno de los que tiene la guita afuera es Caputo. Claro, uno bastante tiene guita afuera. Y cuando,
9: pues, pero la gente lo lee.
8: No sé, no tengo ni idea, Ana. No tengo ni idea, honestamente no tengo ni idea. Pero quiero decir,
9: se le toma el pelo a la gente.
8: Que a mí me parece importante, cuando se habla de la plata en el colchón, la imagen.
9: ¿De corralito?
8: No, Ana, no, déjame. Déjame, no, pero está bien, porque el corralito, como decís, es otra cuestión. Es por qué la gente no tiene la plata en los bancos. Que eso sí, el corralito, la devaluación, el plan Bonex, todo eso, hace que la gente esté afuera de los bancos. Pero déjame un punto, no me quería referir a eso, que es otro tema. Cuando se dice la plata en el colchón, vos que la imagen que es mental es plata, el morlaco, el tubito de dólares, los 100 dólares, 300, 1000, 3, no sé, vendiste el departamento de la abuela, no sé, cuál, esa guita. Pero esa plata es importante en Argentina, por el corralito, eso puedo decir, pero esa plata no es esa guita que refiere Sturzenegger, no son los 300 mil millones de dólares que están exteriorizados. No, esa, la del colchón, la de por el temor al corralito, es minúscula. la papa, como dijo Sturze, el ministro, es el capital exteriorizado, lo que los lo que están afuera del país, lo que algunos dicen fugada del país, pero no importa, no usemos esa palabra. El capital es exteriorizado. Bueno, ese es el sentido. Y ahí es donde aplica la crítica o la objeción a Caputo, que bueno, que tiene más del 90% de su capital afuera del país. 12, sí.
9: Hay algo que es coherente entre Caputo y Sturzenegger.
8: Sí.
9: Porque los dos hablaron de dólares. Por un lado, uno recomendó a los que tienen poco que lo saquen y el otro recomendó a los que tienen mucho que lo traigan. Así bueno, que ahí bueno. Hay una coherencia. ¿Ves?
8: Bueno, claro, son los dos.
9: No todo es incoherencia en este gobierno.
8: Si son ministros del mismo, obvio. Ana, ¿qué dice? 12.33, noticias.
9: Noticias.
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9: 15 grados 4 décimos la temperatura en la ciudad, humedad 68%, cielo cubierto. AMET lanzó una campaña de firmas por las escuelas técnicas. La Asociación del Magisterio de Enseñanza Técnica AMET lanzó una campaña de recolección de firmas con un petitorio dirigido a las máximas autoridades de los poderes ejecutivo y legislativo, por el que se solicita la restitución de los fondos garantizados por la Ley 26.058 de Educación Técnica Profesional. Ya hay más de 500 firmas. Andrés Bessel, secretario general del gremio, decía lo siguiente. Sigue en suspenso el juicio al Piti Álvarez. El juicio contra Piti Álvarez por el homicidio de Cristian Maximiliano Díaz permanece en suspenso y por el momento no tiene una fecha confirmada para la próxima audiencia. Este martes, sin embargo, se produjo el primer avance para destrabar el debate. Fue sorteado el juez que deberá resolver la recusación presentada por defensa contra todos los integrantes del tribunal. Pronóstico del tiempo indica para lo que resta de la jornada muy leve ascenso de la temperatura, tiempo inestable nuevamente el viernes. Mañana jueves se esperan 11 de mínima, 21 de máxima, el viernes 13 de mínima, 16 de máxima, con 40% de probabilidad de lluvias. La mínima del sábado será de 9 grados y la máxima 12 grados. La actual en la ciudad de Paraná, 15 grados 4 décimos, humedad 68%, cielo cubierto.
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0: 12:36, Analía.
1: Sí, señor. Una data importante para tener en cuenta quienes tengan que hacer algún tipo de trámites y no quieran venir hasta el centro. Mañana, jueves 10, van a estar las oficinas móviles de oficinas de la comunidad ofreciendo los servicios en calle Sudamérica 2350, por acá relativamente cerca de la radio. Es una propuesta de la municipalidad para la gente que tenga que hacer trámites, que son varios los que se pueden gestionar. Por ejemplo, los que tengan que ver con inscripciones a tarjetas sociales, a licencias de conducir, a la tarjeta SUBE, todo lo que tenga que ver con tema de discapacidad, asesoramiento y acompañamiento a personas con discapacidad, temas de género también, temas de asesoramiento en el marco del programa Fomentar Empleo, Defensoría del Pueblo, en este caso también, con reclamos relacionados a servicios públicos, algunos programas municipales, tema adultos mayores. Es muy amplia la agenda que se puede ir y exponer allí y pedir asesoramiento en lo que se llama oficinas a la comunidad. ¿En qué horario van a estar? Mañana jueves de 8:30 a 12 horas. Son oficinas móviles que van a estar ubicados en Sudamérica 2350 de nuestra ciudad.
0: Gracias, Ana. Buena data. 12:38 minutitos, malos perdedores. Nos quedan, 22 minutos de aire. Flor Gómez, buenas.
2: Buenas, ¿qué tal? Días. ¿Cómo le va?
1: Buenas.
2: Buen mediodía. Ay,
0: ¿todo en orden?
2: ¿Qué pasa? Una cosa. Nada, había como una interferencia. Ahí está.
0: Es la radio que se mete, no te da problema.
2: El universo. ¿Qué tal? ¿Cómo andan?
0: El multiverso.
2: Dios mío.
0: Bueno, hoy, ruinas circulares.
2: Sí. Sí, hoy a las 20. Desde las 20 y hasta las 21.
0: Okay.
2: Con una visita muy especial. Estoy muy contenta.
0: ¿A quién viene?
2: Viene Sofía Arnaudain, o Arnaudín. Ella me va a corregir mejor seguramente esta noche. Se cumplieron 3 años de su publicación de su libro de poesía que se llama Curavichera. Que ella es de Gualeguay, pero vive en Paraná desde hace mucho tiempo, y escribió un libro de poesía realmente hermoso.
0: ¿Qué?
2: Gualeya.
0: Gualeguay, escribe poesía.
2: Todo bien. Y es muy hermoso su libro, así que vamos a estar hablando, de este aniversario de su publicación y también, de su escritura. Es muy íntima su escritura, a mí me gustó mucho la forma en la que justamente construye los versos dentro de su vida cotidiana. Así que es una muy linda conversación, yo tenía desde hace rato pendiente y justo fue el aniversario, así que, la vamos a tener aquí conversando un poco de poesía, de lecturas, de formas de escritura. ¿Y por qué no? Si no hay otro libro en camino.
0: Bueno, todo eso. 20 horas, obviamente. Ruinas circulares. Sí. Ana me preguntó el otro día. Mm. Salió a remar, llegó tarde. Uh-huh. Y dice, sí. ¿Cómo hago para escuchar el programa que no escuché?
2: En Spotify.
1: La
2: lupita de Spotify. Ajá. Y ahí ponen las ruinas circulares y están todas las entrevistas, todas.
1: Ay, qué lindo.
2: Lo cual ha sido un gran valor para otras cosas, tener todas las entrevistas cargadas en algún lado.
0: Obvio, es un lugar para guardar también.
2: Sí, totalmente.
0: Pero además para escuchar, para la audiencia. Bueno, nos metemos en la que trajiste para hoy.
2: Otra polémica.
0: ¿Polémica? Al diablo.
2: Venimos con polémicas.
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3: Literatura con Flor Gómez. Una chica a la que le gusta leer y compartir lo que provocó el libro.
2: Bueno, arrancamos. Estoy mirando una serie que me sorprendió muchísimo porque me hizo de alguna manera hacer un eco con una lectura reciente. Así que voy a intentar enlazar dos cosas. Si algo no se entiende, por favor, me frenan o de alguna manera me hacen entender que frene un toque.
0: Una serie y un libro.
2: Sí.
0: ¿La serie es?
2: La serie es Mad Men.
0: Gran serie.
2: Una serie sobre un publicista, publicista Donald Draper y su trabajo en una empresa muy, pero muy importante que es Sterling Cooper.

alumno con esto, con lo otro, y los entrelaza con algún pintor. Y acá yo me encuentro con esta pintura de vuelta, en uno de los capítulos que a mí más me desesperó, estremecedor absolutamente, que es el La vida en pinturas. La vida en pinturas es, de alguna manera, este...

Universidad de Yale a estudiar Derecho. Más tarde, con el crack del 29, se empezaban a corroer los cimientos del país, abandonó sus estudios y decidió ir a Nueva York para dar unas vueltas y morirse un poco de hambre. Después era un completo desconocido hasta los 45, que Rothko fue un pintor del montón. Empieza de alguna manera una fase surrealista en la que sorprende por mediocre y después empezó a pintar unas arquitecturas urbanas angustiantes.

0: alguna manera eran como tener un Rothko formaba parte de eras de la élite de Manhattan.
1: El fetiche del momento.
0: Claro. A la par de eso, él de alguna manera sentía profundamente

0: Puede.
1: Y justamente okay. Me pasó que me encontré con, además, un libro muy docente en torno a la pintura, en torno a la historia del arte, en torno justamente a si les interesa, si les gusta. Yo la verdad que lo disfruté un montón y me encontré con una cantidad de pinturas que me conmovieron muchísimo, así que lo voy a recomendar a María Gainza, El nervio óptico.
0: Recomendación 1, El nervio óptico, María Gainza. Recomendación 2.
1: Y vamos a recomendar.

0: hacer por un dólar.
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0: Esta inestabilidad que tenemos, la temperatura máxima a la tarde llegaría a los 21 grados. ¿Qué va a pasar mañana jueves? Se anticipa día estable, no se esperan precipitaciones, nubosidad variable, la temperatura mínima a la mañana se ubicaría en 10 grados y a la tarde, mañana jueves, estaría la máxima en 22 grados. En estos momentos, en la linda Paraná, 15 grados 4 décimas de temperatura y la humedad 68%.
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28 minutos después de las 13 en el país. Bueno, antes de comenzar con informaciones, esto también es información, ¿no? Pero murió el periodista Chiche Helbrum, así conocido, como Chiche. Desde muy chiquito tenía ese mote, ese sobrenombre, y así se lo conoció, ¿no? Un periodista multifacético, polémico también, con ocurrencias muy particulares. Un periodista en todos los niveles, gráficos, televisivos, radiales, en distintos sistemas también. Realmente un periodista muy completo, que fue director también de algunos medios gráficos, como también radiales, y que marcó un estilo, una tendencia. Murió ayer, ya había estado internado en algunas oportunidades, ayer no pudo sobrepasar la situación y muere a los 82 años. Había nacido en Buenos Aires. Después vamos a hablar algunos datos más, pero un periodista, digamos, muy completo. Inclusive también trabajó en el extranjero, ¿no? Trabajó como periodista de guerra, o sea que realmente cumplió funciones dificilísimas, como es cumplir una labor periodística en situación de guerra. Así que bueno, ayer se iba este conocido periodista que marcó un estilo, un estilo muy particular en la República Argentina. Bueno, de este dato que les estábamos mencionando, vamos a entrar de lleno ya a las realidades que son cotidianas en esta Argentina. Digo cotidianas, lamentablemente, porque te voy a comentar algunas de las movilizaciones, ¿no?, que se dieron ayer, movilizaciones y paro nacional en las universidades de todo el país. Esto fue ayer. Según los gremios docentes, la medida tuvo un alto acatamiento. Por supuesto que esto es muy particular en cada una de las casas de estudios. Algunas son totales, otras parciales, profesores que van, otros que no van, alumnos que van por ahí para dar una o dos materias, pero las otras no. Entonces, pero hubo, según los docentes, ¿no?, los gremios docentes, hubo un alto acatamiento. Recordemos que el mes pasado de agosto fue un mes tenido por varios paros por el sector de trabajadores docentes, pero también no docentes de universidades, y que reclaman y seguirán reclamando, es indudable, la actualización de los salarios y la actualización también de las becas estudiantiles, que hoy están nada más que en 35.000 pesos, que no mueven el termómetro para un chico o un estudiante que necesita una beca para poder estudiar. Que no solamente el estudiar él es algo en un beneficio para él personal, es para todos nosotros. Que tengamos profesionales es un bien para toda la Argentina, no para él personalmente, ¿no? Así que bueno, bien podrían tener estos chicos o esta gente que desarrolla un estudio, una beca que los ayude un poquito más, ¿no?, que le dé un poco de oxígeno económico. Bueno, lo que están esperando en definitiva los docentes y no docentes y los estudiantes es que el gobierno realmente respete el financiamiento universitario, que no respeta desde hace 300 días. Otra de las movilizaciones que se iba a dar ayer a la tarde, a las 13, pero en definitiva no se dio, era que ATE, la Asociación de Trabajadores del Estado, iba a marchar hacia la sede del PAMI en Buenos Aires, a la sede central. Iba a marchar por dos razones. Uno, por la cobertura muy resentida, casi nula en algunos casos, en otros casos mejorada, del PAMI, la obra social de los jubilados y pensionados, que no está funcionando como correspondería. Iba a marchar por ese tema, y también iba a marchar porque la verdad que los salarios de los trabajadores del PAMI es famélico.

0: como la mayoría de los salarios de los empleados argentinos. Pero bueno, como el gobierno salió a la mañana a ofrecer un mejoramiento del 14,1% a los salarios de los trabajadores del PAMI y darle un bono de 180 mil pesos, que hizo ATE, levantó la patita, dijo, bueno, está bien, no nos vamos a movilizar, pero si en esta semana no se mejoran las cosas para los afiliados del PAMI, como también para los trabajadores, vamos a repautar esa movilización. Y volviendo a la educación, AMET, que son los docentes técnicos, están reclamando los fondos para el funcionamiento de las escuelas técnicas de todo el país. A ver, AMET, las escuelas técnicas cumplen una labor esencial, fundamental en la Argentina o en cualquier país. Un chico, un joven de 17, 18 años en una escuela técnica ya sale con una profesión, ya sale con un oficio, y de financiar a estas escuelas es una picardía. Es realmente algo impensado, ¿no? Porque es aquí donde vos tenés que inyectarle. Esta gente, que estos chicos que están estudiando en las escuelas técnicas, realmente tal vez no pueden seguir avanzando en una universidad, o sí. Pero si no avanzan, de igual manera ya salen con un título. Y aparte cubren expectativas que un país necesita en distintos oficios, en distintas profesiones. Pero no, este gobierno nacional ha decidido desfinanciar, pero fíjate vos, desfinanciar en un 93% a las escuelas técnicas. Entonces ahora lo que está haciendo las escuelas técnicas, AMET, es rubricar un pedido que va a llegar al gobernador Frigerio, que va a llegar también al orden de los diputados nacionales, para que en 2027, el año que viene, se haga la aprobación de un presupuesto que cumpla las necesidades de las escuelas técnicas del país. Así que si vos crees que podés firmar esto, lo podés hacer como ciudadano argentino. Van a estar en todas las escuelas técnicas todos estos estas actas para firmar, y también va a estar en el sindicato de AMET. Algunas informaciones en el inicio de Materia Pendiente, 18 minutos después de las 13 en la República Argentina.
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0: Mirá qué linda música, ¿eh? Esta es la Electric Light Orchestra, Último Tren a Londres, uno de los grandes clásicos de la música mundial. Este tema aparecía allá por 1978-79. Bueno, el río Paraná en el puerto local avanzó un poquito, muy poquito, unos centímetros nada más. Está en 2 metros 23 en el día de hoy, ¿eh?, en nuestra ciudad. Bueno, vamos con más información y te decía hoy, ¿no?, una Argentina que está tenida por movilizaciones, pero movilizaciones de sectores con necesidades, ¿no? Todos aquellos que se movilizan son sectores de discapacitados que se han movilizado hoy, gente del PAMI, jubilados y pensionados, gente universitaria, sectores realmente del sector popular, digamos, ¿no? Trabajadores que necesitan la ayuda del gobierno y no la están teniendo. Y también en el día de hoy se han movilizado 1.000 científicos y científicas del CONICET de todo el país, esencialmente en las grandes ciudades, ¿no? Estamos hablando, a ver, Buenos Aires, Córdoba, Rosario, bueno, muchos lugares donde hay científicos del CONICET que ya hace 3 años que están esperando ingresar a planta permanente. A ver, están esperando algo que ellos tienen un derecho de ingresar. Ellos ganaron un concurso. Esta gente ganó, estos 1.000 científicos ganaron un concurso para ingresar al Estado. Es un derecho ya asumido que tendrían que tener, ¿no? Es un derecho ganado, pero el gobierno ha decidido hacer tanto recorte que ni siquiera está otorgando lo que por merecimiento tienen estos científicos. Entonces, lo que hace esta gente, el que tiene suerte, encuentra una empresa donde puede desarrollar su conocimiento científico, una empresa, un laboratorio, y allí van y canalizan su necesidad laboral. Otros se van al exterior, al extranjero, pero otros, no teniendo la misma suerte, terminan de Uber, terminan de remiseros, terminan en las redes vendiendo cosas, siendo personas que cumplirán una función esencial para todo el país, no solamente para ellos. 1.000 científicos que están a la espera de que se les respete su derecho de haber ganado un concurso e ingresar al CONICET. Para cómo no solamente es que ingresás y tenés los elementos para investigar. No hay presupuestos para investigar, hacen malabares para poder investigar, y esto lleva años de perfeccionamiento. Por eso digo, ¿no? Es una desidia, es una picardía, es una destrucción que no deberíamos estar teniendo en este país, ¿no? Son cosas que se deben tener en cuenta, pero no es así. Y esto es parte de lo que decían justamente una de las científicas que contaba la situación que viven los científicos en la Argentina. Materia pendiente.
1: Más de 1.000 investigadores esperando tomar su cargo en CONICET y mientras tanto están haciendo otras cosas. Algunos siguen con becas, otros laburan de otras cosas. El Estado cerró el ingreso en el 2023. Trabajamos a media marcha porque no tenemos proyectos tratando de hacer ciencia con lo que tenemos. La verdad que la situación es bastante complicada, estamos muy precarizados, incluso los sueldos nuestros también están subiendo, no sé, un 1% al mes, cuando la inflación es el doble, el triple. Abrieron menos becas. También, si el sueldo es muy bajo, ¿quién quiere dedicarse 5 años a hacer doctorado? Porque la dedicación es exclusiva. Entonces vas a estar 5 años por gusto, prácticamente. Nosotros lo vemos como una vocación, porque la verdad que a veces no llegamos a fin de mes. La verdad que es muy triste lo que está pasando.

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0: 28 minutos después de las 13 en la República Argentina, una tarde que todavía en nuestra capital, un comienzo de tarde, está gris, pero el pronóstico habla de que no tendríamos lluvia, así que bueno, y mañana tampoco. Veremos cómo se comporta el clima por estas horas venideras en nuestra capital. La temperatura subió un poquito, estamos prácticamente en 17 grados en estos momentos en Paraná, y en lo que es información te adelanto, mañana vamos a estar sabiendo cuál fue la inflación en el mes de agosto a nivel nacional, según las consultoras hablan que estaría entre el 1,4 y 1,9%, pero bueno, mañana develaremos esa información. Y algo que está ocurriendo ahora justamente en la Cámara de Diputados, a pesar de que el gobierno de Milei hizo lo imposible para que no ocurra, que no haya quórum para que lo puedan tratar, la verdad que la oposición pudo hacerlo, y yo creo que esto es lo que tiene que hacer la oposición, esto es lo que tienen que hacer los diputados, inclusive lo que tendrían que hacer los diputados libertarios también, porque, a ver, la gente está con muchos problemas. Vos podés tener un lineamiento político, una creencia política, pero cuando la gente la está pasando mal, esa es tu gran responsabilidad. Esa es tu gran responsabilidad. Hay mucha gente que está endeudada, dramáticamente endeudada. Yo no sé si alguna vez alguno de ustedes ha estado en los zapatos de una persona dramáticamente endeudada. Endeudada para poder comer, no para comprarse lujos. Esa es la situación que viven millones de argentinos, 6 millones de argentinos. 20 millones están endeudados y 6 millones están en una situación de morosidad. Entonces, esto los diputados y senadores lo tienen que entender, más allá de las negociaciones y más allá de representar uno u otro gobierno. Y lo bien que han hecho hoy es de llegar al quórum para poder tratarlo. Entonces van a tratar dos temas fundamentales, y lo están tratando ahora. Los diputados van a prestarse al voto ahora para el emplazamiento a las comisiones para que dictaminen antes de fin de mes los proyectos 1 de prórroga de la emergencia en discapacidad que vence ahora fin de año. Uno es prorrogar la emergencia en discapacidad y que se respete una vez que esté votada, ¿no? Y también el otro, encontrar la forma de combatir la morosidad en las familias, que es tremendo lo que están viviendo. Es tremendo. Es tremendo endeudarte para poder comer. El problema es que te endeudás y no es que ese endeudamiento termina y después empezás normal. Es que hay gente que va a quedar por años endeudadas porque ya está hasta en el veraz. Y estamos hablando de gente que se ha endeudado para comer, para pagar servicios. ¿Dónde es viable un país que haya millones de argentinos que están endeudados para comer, no por lujo? Eso es una vergüenza. Ahora, vos escuchás el gobierno nacional, lo escuchás a Milei, lo escuchás a Caputo, que dice que hay que sacar los dólares del colchón, lo escuchás a Sturzenegger, que dice lo mismo, gente que tiene dólares fuera del país, y no se ponen colorados. Y no se ponen colorados. Y acá tenemos millones de personas que están endeudadas nada más que para comer. Es una vergüenza lo que estamos viviendo. Es una vergüenza. Ya pasaron 31 minutos después de las 13 en la República Argentina.
1: Desde algún lugar de la ciudad, Fabio Rodríguez Freire nos informa.
2: Muy buen comienzo de tarde, Rubén. Un saludo enorme para vos, como todos los días, y también para el equipo de la Audiencia de Materia Pendiente. Atención para los paranaenses y quienes nos visitan, porque hoy miércoles se realiza una nueva edición del Paseo Modo Feria en la peatonal San Martín de nuestra capital. Y en este lugar comercialmente emblemático de nuestra ciudad se están brindando promociones y liquidaciones de más de 70 comercios que participan de esta idea, que no solamente tiene un lado comercial, sino también cultural, porque a la tarde, a partir de las 17 horas, van a poder disfrutar de espectáculos en la zona céntrica de nuestra ciudad. El objetivo de esta iniciativa, que surgió desde el sector privado, pero es acompañada además por el municipio, es incentivar las ventas de los comerciantes en el microcentro, pero también que aquellos potenciales clientes pueden tener la posibilidad de contar con promociones, ofertas y liquidaciones. Sobre este tema estuvimos dialogando con Oscar Bustamante, subsecretario de Producción de la Municipalidad, y esto es parte de lo que nos decía.
3: de este miércoles 9 se va a estar desarrollando la tercera edición de lo que es miércoles de paseo modo feria. Destacar, por supuesto, el carácter de iniciativa privada que tuvo modo feria, que tienen los miércoles de descuento, que son una propuesta que los comerciantes de la ciudad, nucleados en la peatonal y calles aledañas, a través de la Cámara de Comerciantes del Microcentro y del Centro Comercial e Industrial de la ciudad, complementando lo que son los descuentos que los comerciantes ofrecen. El segundo miércoles de cada mes, no solo los descuentos y la proyección de los comercios a la vía pública sobre la peatonal, sino también distintas intervenciones artísticas y culturales trabajadas junto al Área de Cultura Municipal. A partir de las 17 van a poder encontrar al Coro de la Verdiana y Folclore de la mano de Almas de Río y los Messi Santa María. No se corta ninguna calle, se puede circular con absoluta normalidad por la peatonal. Solamente los comercios que así lo desean pueden proyectarse hacia la vía pública con percheros, con mesas, con lo que estiman necesario, como forma también de motivar, por supuesto, las ventas y realizar promociones específicas para los paranaenses y para quienes nos visiten a la peatonal los miércoles.
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0: Ahí está, con buen ritmo que le pone Walter Fernández a las informaciones en este comienzo de tarde. Bueno, y no te pierdas, si tenés tiempo libre, andate al microcentro de nuestra capital y zonas aledañas ahí, las calles aledañas, porque va a haber muy buenas propuestas. Y de paso pasás un buen rato con actividades culturales en el centro de nuestra capital. Esta invitación está hecha para propios paranaenses, indudablemente, ¿no? Pero también muchos que nos visitan, esencialmente de las ciudades, las colonias cercanas que tenemos aquí a nuestra capital. Bueno, ya que Fabio nos invitó a comentar informaciones del orden de la ciudad, sigo un poco con ese aquí en nuestra ciudad, porque repasamos algunas informaciones de Paraná, porque avanzó, tenerlo en cuenta, avanzó la instalación de ecopuntos. Estos ecopuntos promueven la separación de residuos en espacios públicos. Esto está destinado a espacios públicos. Así que esta es una primera etapa del proyecto comprendido en 6 sectores estratégicos. Vas a encontrar un mobiliario que tiene 3 colores, que tiene inscripciones y que tiene que ver con la clasificación de residuos. Y está bueno que lo respetes. Yo sé que es muy difícil para el municipio hacer este tipo de clasificación en toda la ciudad, ¿no? O en lugares o en situación doméstica. Pero en espacios públicos está muy bueno, esta prueba piloto está muy buena, y vas a encontrar esta en mobiliario, donde vas a poder tirar los residuos clasificados, por ejemplo, en el Thompson, en Bajada Grande, Plaza de las Mujeres, en el Parque Botánico, en el Parque Lineal Sur. Ahí vas a encontrar este mobiliario, donde cada uno de los recipientes es para un residuo clasificado. Depende cuál va en su lugar, ¿sí? Y también hay otro que se va a instalar, si no lo instalaron ya, cerca de la estación de ferrocarriles, así en calle Racedo, también va a haber otro de estos puntos. Y recordemos también, ya que estamos en Paraná, que la municipalidad adjudicó la concesión del nuevo estacionamiento medido en nuestra ciudad. Atención, que esto todavía no está en funcionamiento, pero en la última semana de agosto fue que se adjudicó la empresa, que es una UTE, que se llama SAEM ITNET, Sociedad Anónima. Esta empresa, que en realidad es una UTE, Unidad Transitoria de Empresas, se va a hacer cargo de lo que es el estacionamiento medido. Y desde la última semana de agosto tenía 90 días. Así que de acá a unos 80 días vamos a tener ya el nuevo sistema medido de estacionamiento en nuestra capital. 37 minutos después de las 13 en la República Argentina.
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0: Bueno, 38 minutos, 39, ahora después de la hora 13 en el país, 17 grados de temperatura en estos momentos en nuestra capital, y en lo que hace al viento es del noreste a 12 kilómetros horario. Bueno, hoy te comentaba, entre las distintas movilizaciones que ha habido ayer, el paro de universidades, también hoy se está dando los científicos del CONICET, científicos y científicas en un número de 1000, se están movilizando, están pidiendo que se les respete los concursos que hicieron y con los cuales entraron a planta permanente. También los discapacitados se han estado movilizando en el día de hoy. Ayer iba a haber una movilización, igualmente hoy también, hoy miércoles están movilizando los jubilados, pero ayer iba a haber una movilización a las 13 hacia la sede central del PAMI convocada por ATE. Esa movilización tenía dos funciones: una, pedir aumento para los empleados del PAMI, y otra también los servicios para los afiliados del PAMI, que realmente en algunos casos no está funcionando nada, en otros está funcionando muy mal, y en algunos, con suerte, por ahí todavía lo tienen. Entonces, estas dos cosas, estos dos ejes, era la movilización de ATE. Pero, como a la mañana llegó un ofrecimiento del Gobierno Nacional de un aumento para los empleados del 14,1% y un bono de 180 mil pesos, frenaron esa movilización de ayer y la dejaron stand-by, la dejaron esperando. Pero dijeron, bueno, vamos a esperar una semana, pero queremos sentarnos para hablar de paritaria y queremos sentarnos también para hablar justamente de un mejoramiento, ¿no?, de los servicios para los afiliados del PAMI. En este caso, Rodolfo Aguiar, que es el secretario general de ATE, esto es parte de lo que decía sobre la movilización y sobre la situación del PAMI. Materia pendiente.
1: Prácticamente no tienen ningún tipo de prestación en todo el país, han recortado los medicamentos, incluso los oncológicos, tampoco hay atención de médico de cabecera, primer nivel, ni siquiera internaciones en las clínicas. Se han muerto 45 mil jubilados cuyas muertes eran evitables, murieron 45 mil jubilados más de los esperados, y esto es a partir del completo abandono por parte de la obra social. Dejamos en suspenso el paro, la movilización a la sede central del PAMI, pero queremos seguir recuperando salarios y que los jubilados tengan prestaciones. Vamos a esperar toda esta semana y la próxima semana vamos a retomar todas las medidas si no tenemos respuestas favorables.

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0: 47 minutos después de las 13 en la República Argentina. Tránsito interesante en estos momentos en nuestra capital, y te lo cuento, porque estamos llegando no solamente a la ciudad, la provincia, la región, sino al mundo a través de la 88.1 y todos los sistemas técnicos que tenemos dispuesto para vos a través del personal técnico de nuestra emisora. Estamos también con los monitores atentos, siguiendo lo que es en vivo, ¿no? El debate en diputados del endeudamiento familiar y también la prórroga en discapacidad, ¿no? La emergencia, la prórroga en emergencia y discapacidad, dos temas fundamentales, ¿no? Y esencialmente quien entiende lo importante de esto, por un lado, son aquellos que están endeudados y están esperando que realmente el gobierno tome cartas en el asunto. Por eso esta sesión, que tiene que ver con endeudamiento familiar y discapacidad, que comenzó con 135 diputados y donde la oposición está buscando fijar plazos para que las comisiones dictaminen sobre unos 50 proyectos de alivio financiero y también la prórroga de la emergencia en discapacidad. Así que eso, estaremos atentos con el Departamento Informativo para comentarte qué va a acontecer sobre este tema que en este momento lo están tratando. Y nos venimos aquí a la provincia porque el gobierno de Frigerio denunció en la unidad fiscal de Paraná, a través de la directora general de Recursos Humanos, ella se llama Luciana Cap, denunció penalmente a un grupo de aproximadamente de 100 personas identificadas con la pechera de ATE. Esto ocurrió ayer a las 10:30 aproximadamente de la mañana. Entre ellas había dirigentes de la seccional provincial de ATE, pero también había integrantes del Consejo Nacional de ATE, quienes se presentaron en el edificio de calle Corrientes 399, donde funciona la Dirección General de Recursos Humanos. Reiteramos, allí estuvimos cubriendo esta alternativa. Inclusive, Fabio Rodríguez, el Puma Freddy, estuvo hablando con Oscar Montes, secretario general de ATE, y ellos, después de una reunión que tuvieron, se dirigieron a este edificio de calle 399. La denuncia dice que forzaron el ingreso, generaron un forcejeo con personal de mesa de entrada, esto es lo que dice la denuncia, y también dicen que hubo un hecho similar el 19 de mayo de 2026, donde hubo amenazas de similar gravedad contra la funcionaria. En definitiva, el gobierno pondrá a disposición de la justicia los registros fílmicos y el testimonio de más de una decena de testigos que vieron todo esto. Esto es lo que dice el Estado provincial, de lo que hicieron los referentes de ATE. Oscar Montes habló sobre este tema, que es el secretario general de ATE por Entre Ríos, y desmintió totalmente que haya ocurrido de esta manera, que haya habido intimidaciones, amenazas o agresiones. En el caso de Montes, reconoce que concurrieron al lugar, al recinto, pero fueron con reclamos porque están necesitando, dice él, respuestas, ya que no llegamos a fin de mes. Además, Montes dijo, llevamos nuestros reclamos con vehemencia. Es verdad, fuimos vehemente, pero en ningún momento hubo violencia, amenazas o agresiones. Bueno, esto está en la justicia. Veremos qué es lo que ocurre con este tema. Seguramente en alguno de los programas periodísticos de nuestra emisora estaremos hablando con Oscar Montes para que dé su punto de vista sobre lo ocurrido y esta denuncia penal. 9:14 en la República Argentina.
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0: Bueno, 8 minutos para llegar a las 14 en el país y vamos a venirnos aquí a nuestra ciudad con una de las obras que, uno de los frentes de obra que tenemos en nuestra capital y que tiene que ver con un sector muy transitado. Ya te lo hemos comentado, antes de comenzar la obra estuvimos hablando con Eduardo Lorefici, que es el secretario del área, ¿no?, de infraestructura, y nos repasó un poco cuáles van a ser las obras que en este momento ya se están llevando adelante. Por supuesto, los tiempos de obra también tienen que ver con el clima. La verdad que agosto no acompañó mucho con el clima para realizar cualquier tipo de obra, pero bueno, allí la obra se está realizando en calle 25 de Mayo, en un tramo que es entre Monte Casero e Irigoyen, ¿no? Se están trabajando en el arbolado, se está trabajando también en las veredas. Uno por ahí, si pasaba en automóvil, veía un lugar bastante bien presentable. Lo que pasa es que cuando pasabas caminando te dabas cuenta que no estaba tan presentable, ya que los árboles habían hecho lo suyo con las veredas. También hay un tema allí, ¿no?, que tiene que ver con el transporte urbano de pasajeros. Mucha gente tiene que tomar el colectivo en ese lugar cuando sale o llega a su trabajo. Y estuvo hablando en realidad medios de comunicación con Eduardo Lorefici, que es el secretario municipal de Planificación e Infraestructura de la Municipalidad. Y sobre el avance de obras, que reitero, el avance de obra también queda un poco condicionado a las cuestiones climáticas. Esto es parte de lo que él nos decía. Materia pendiente.
1: La obra comprende desde calle Monte Caseros hasta Irigoyen. Es todo el tramo que 25 de mayo es doble mano para hacer la recomposición de las veredas fundamentalmente y del paño verde y el arbolado. Una adecuación de lo que son las paradas de colectivo, se va a agregar algo de mobiliario, cestos fundamentalmente, que es un área donde hay circulación peatonal y muchos comercios, así que eso viene a complementar un poco esta parte del proyecto. Y por otro lado, también se va a trabajar en el cantero central, mejorando el verde en el cantero central. Son árboles que tienen buen porte, que han crecido demasiado y han roto, si se quiere, lo que es la cazuela donde están ubicados, y eso termina trasladándose hacia las veredas. Hoy estamos armando una cazuela más grande, más importante, que le da más espacio para desarrollarse y crecer, y con una viga perimetral que los va a contener de manera que no tengamos afectación sobre lo que es veredas. La idea es terminarla antes de fin de año, siempre, por supuesto, la medida que se pueda respecto de lo que sea la cuestión climática.

Bueno, bien, llegamos al final de la edición de hoy de Materia Pendiente en este miércoles, que podríamos decir inestable, pero el servicio meteorológico ya no habla de lluvia. Irá mejorando, esperemos que así sea como ha informado el Servicio Meteorológico Nacional, y más porque Paraná tiene varios eventos, esencialmente allí en el microcentro también, esperándote con comerciantes que van a estar exponiendo hacia la calle todos sus productos para poder comercializar con muy buenos precios, muy buenas ofertas. Gracias a todos ustedes por habernos acompañado. Ulises Almada hoy no estuvo con nosotros, estuvo coordinando técnicamente todo nuestro trabajo. Walter Fernández, el licenciado Walter Fernández, también Fabio Rodríguez Freire estuvo desde exteriores con informaciones desde algún punto de la ciudad. José Garbarino coordinó técnicamente todo lo que hace el acontecer técnico de nuestra emisora. Y también Jeremías Duré estuvo a cargo de las redes de la 88.1. Seguí con nosotros. Creo que viene hoy Daniel Soskin, ¿no es así? Somos Orgullo. Viene

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2: Pesos y medidas. Por ley número 845 de 1877, el presidente Bartolomé Mitre fija la obligatoriedad del uso del sistema métrico decimal. Dicha norma fijaba un plazo de 10 años para su adecuación y puesta en marcha. A partir de esa fecha quedaba prohibido el uso de la vara, la yarda, la legua, la milla, la fanega, la arroba, la libra, la cuarterola, el frasco, el barril, etcétera, etcétera, como cualquier otra que no corresponda al sistema adoptado. En Paraná, en 1887, don Victorino Guzmán entrega al intendente don Francisco Maglione los elementos necesarios para cumplimentar dicha norma. Un metro de bronce con sus dimensiones en centímetros y milímetros, medidas para líquidos, litros, medios litros y cuartos litros hechos de hierro, pesas de bronce desde 5 kilos hasta 1 miligramo, una balanza de brazos iguales y una balanza de precisión, una vigornia y un martillo. Mediante ordenanza se designa a don Francisco Carbó con una remuneración mensual de 40 pesos para el cargo de almotacen, que vendría a ser como un director municipal de pesos y medidas. Muchos de estos elementos de medición aún se conservan en lo que se denomina el Museo del Sitio en la Municipalidad de Paraná.
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0: Bueno, arrancá nomás, Walter. Majo, ya estamos al aire. Digo Walter porque es otro operador de turno hoy. ¿Qué, ¿qué onda,
1: la
0: Majo?
1: La verdad, qué manera de hablar esto atrás.
0: No, la previa es impresionante. Si nosotros pondríamos un micrófono.
1: Claro, viste que es como dicen atrás del escenario, como en el teatro y todo, está la posta, la creme de la creme. Acá sí. En radio no se crean que pasa muy diferente.
0: Igual no se puede decir lo que hablamos. No. Jamás.
1: Eso, yo lo grabé igual, pero yo no sé.
0: Ah, no saben.
1: Porque para tener un aval, por si las dudas. Porque viste que en este mundo uno nunca sabe.
0: Uno nunca sabe, sino burlando, teniendo el teléfono, porque va a tener acá un par de acusados que van a necesitar un buen abogado, digamos.
1: Pero cuántas cosas se dicen. Igual no sabemos si es cierto o no.
0: Vos decís, permitime dudar. Virome. Ah, mirá, te robé la virome, mirá. ¿Por qué te robé la virome?
1: Yo linda virome. Te vengo con un anotador, con la
0: es
1: viromita.
0: Verdad.
1: Mi amigo ya arrancó el mate, no alcancé ni a sentarme.
0: Yo ya arranqué el mate, listo.
1: Loco por un mate.
0: Estaba a esta hora en la ciudad de Paraná.
1: Nublado
0: en la ciudad. Raro esto de nublado,
1: está
0: ¿no?
1: Está muy raro el día. Yo sí. Desde que salí de mi casa pasamos por todas las temperaturas, básicamente.
0: Mal.
1: Porque muy raro todo, sí. La verdad, como el país.
0: Como el país, ¿viste? Ajá. Lo mismo
1: con
0: le decía.
1: Muerte, otra muerte.
0: Le decía, sí, un beso al cielo a Chiche.
1: Ajá. ¿Cuántas anécdotas que dejó? ¿Cuántas notas? ¿Cuántas cosas en televisión?
0: Sí, hay cosas que yo no me acuerdo.
1: Que quedan para la eternidad.
0: Que ahora, bueno, reviviendo, digamos, esto que hice una vez, una no sé, una especie de entrevista o investigación sobre el cuerpo de un ovni.
1: Ajá, sí, que, ese entre tantas.
0: Entre tantas, digamos, que bueno. Y vi la última entrevista del presidente de la Nación. Sí, ya estaba grande, no sé, yo ahora me doy cuenta cuando estaba haciendo la entrevista que ya estaba muy, muy grande, ya se notaba como la edad.
1: Sí.
0: Pero una persona que dijo que tampoco tenía miedo a la muerte, digamos, como que no la
1: aparte,
0: pensaba.
1: Bueno, también hay que entender que todo tiene su ciclo a la vida, obviamente que es triste, qué sé yo, obviamente. Pero bueno, la vivió como él quiso y bueno, y aparte, nada.
0: Un periodista querido dentro del ambiente.
1: Sí, con sus contradicciones.
0: No, con sus contradicciones, pero te quiero decir, dentro de las contradicciones no es que generaba como una grieta, ¿viste? Porque hay, por ejemplo, Jorge Lanata que te generaba una grieta.
1: Claro, sí, obviamente.
0: Quiero decir. Pero Chiche como que era un poco más, no voy a decir más querido, pero no generaba como esa grieta. Porque digamos, ¿quién mide si sos más querido o no? O sea, no es que haces una encuesta.
1: Totalmente.
0: Pero bueno, se fue un gran periodista. Mm. Bueno, Mirta favorece bien, según la última noticia. Estaba viendo noticia, ajá, que estaba internada por una gripe. Esto cambio de clima, que
1: no,
0: son
1: igual
0: raros.
1: Yo te digo, viste, o sea, no quiero sonar drástica, pero un poco si ustedes se ríen.
0: A ver.
1: Yo digo que llega una edad que una caída capaz que es mortal.
0: Sí, porque
1: te
0: tenés.
1: Juro. No, amigo, ustedes siempre se ríen. Porque yo digo, una de viejo, te caíste, quebrás la cadera, atácate. Prácticamente es lo mismo que tener otra cosa, porque
0: sí, tenés la muerte ahí.
1: Una neumonía a cierta edad es grave.
0: ¿No? Es grave, sí, se empieza a agravar todas las situaciones, ya uno ya no empieza a jugar tanto con la vida.
1: Es una tosecita que puede terminar en otra cosa.
0: Puede terminar otra cosa, es verdad eso.
1: Pero bueno,
0: confiemos a que lleguemos bien.
1: Arrancamos septiembre, amigo, en abrir y cerrar de ojos, ya termina el año.
0: Y ya pasaron 9 días.
1: Totalmente. Después vamos a pasar un temón que ya le pasé a Walter, nuestro operador.
0: A ver si te lo pasa.
1: Que
0: dice que no se lo va a pasar.
1: Pisa septiembre y tiene que sonar este tema en todos lados, así que después lo vamos.
0: Ah, bien, me gusta.
1: Que el señor está regio, el cantante. Yo no sabía que estaba tan bien.
0: ¿De quién hablamos? ¿Se puede?
1: Del conejito, del que canta en septiembre.
0: Ah, claro. Del conejito, es mira, verdad. Este, ¿verdad?
1: Temor, a ver. Por favor. Pisa septiembre y tiene que sonar este tema en todos lados.
0: Es que suena en todos lados.
1: Sí.
0: Me encanta. Vas cuando vas en el colectivo, en el auto, a esta hora de la ciudad.
1: O para levantar el ánimo, ¿viste?
0: Sí, a esta hora. Aparte que está nublado.
1: Hoy hablaba con... Bueno,
0: ¿con quién?
1: Hablaba con
0: personas. O sea, no seas como Mirta Legrand, que si yo hablo con gente y no salía de su casa. A ver, Majo, si es verdad, si habla con gente o no.
1: De mi casa.
0: Sí.
1: No, hoy cuando estaba haciendo las
0: prácticas. El público me estaba esperando acá abajo para hablar conmigo.
1: El público viene y me dice.
0: A ver qué te contaba.
1: No, estaba hablando con gente, digamos, que estaba haciendo las prácticas.
0: Ajá.
1: Y estábamos hablando de cómo la música acompaña tantos momentos, ¿no? De voy a bajar un poquito porque yo me quedo aturdiendo sola.
0: A una cierta edad también te molesta la música.
1: Casi me ponía como negra Bernardina.
0: ¿Lo quiere escuchar? Va. El operador dice que se va. Se va a farmear.
1: Si él no quiere olvidar tu amor. Farmear. hablar Aurea.
0: Aurea. Aurea.
1: Ya estamos grandes, nene, para eso. Ya deja, soltá. Ahí viene que llega un momento en la vida.
0: Que tenés que soltar.
1: En el que uno que hay cosas, sí, que es verdad. Ya no es para mí.
0: Eso ya no es para
1: así
0: mí.
1: Así como hay que soltar, sí, determinada vestimenta, no, cosas, ¿viste?
0: Andaba haciéndose unas cosas en la cara, como una máscara, no sé qué decía, que ese es el mejor gesto de Laura.
1: Pero dice, vos lo viste farmeando Aurea en otro lado.
0: Sí, también, sí. El fin de semana. Es como que estaba.
1: Bueno, no sé, porque si pregunta qué es porque no sabe.
0: Estaba
1: porque
0: muy
1: cuando
0: contento.
1: Uno pregunta por algo porque no sabe.
0: Estaba muy contento. Yo nunca lo había visto con
1: la
0: esa cara acá.
1: Una juguetería.
0: Acá ni siquiera el día 5 que cobran, ni no, siquiera ese
1: una
0: día.
1: Una cara de perro indignado porque tiene que venir a laburar. Y resulta que en el boliche, no. Vos decís, acá gasta los billetes y no lo veo tan triste por gastar.
0: No, dice, el viernes llega, ya no veo la hora de ir a descansar en mi casa. Resulta que el fin de semana
1: la casa
0: no sabía
1: es
0: que su casa.
1: Si como Polita no escucha, que nos tire un par de entradas, porque le estamos haciendo chivo gratis.
0: A la que salió la gente como Polita, el que debe estar durmiendo, porque la gente que trabaja de noche a esta hora recién se está levantando.
1: ¿Te acordás? Yo me acuerdo de la época que iba todos los fines de semana como Polita.
0: Sí.
1: No había un fin, o iba un viernes o un sábado, o a veces iba viernes y sábado, cuando era otra Argentina, cuando el sueldo alcanzaba para salir y tenía otra edad y otras prioridades.
0: Sí, que vos te tiraste en el piso a bailar una vez.
1: Porque amigo, la Majo no se cuenta.
0: La Majo se tiró de pecho
1: amigo,
0: a bailar.
1: Amigo, no.
0: O sea, se tiró a hacer un baile de la Anita.
1: ¿Qué contás? Yo voy a empezar a contar un par de cosas tuyas.
0: Pero
1: también.
0: Pero hace 10 años atrás.
1: No, fue hace 10 años, fue hace menos.
0: Bueno, te está quemando vos. Pero
1: un
0: si hablaba
1: menos.
0: Si hablabas es como Poitán de arriba. No.
1: Tremendo.
0: Muchas anécdotas ahí.
1: Pero bueno, yo lo di todo por el cumpleaños de nuestra amiga. ¿Qué querés que haga?
0: Pero no era tu cumple.
1: Bueno, pero yo lo di todo porque yo dije el cumpleaños por nuestra amiga Tácate.
0: Es verdad.
1: Me pongo a bailar ahí, a mostrar mis dotes.
0: Sí, la gente empezó, dijo, esta se desmayó. Cuando en el piso. Ella estaba directamente perreando en el suelo.
1: Pero no es que uno lo. O sea, uno se dejó llevar, fluyó y bueno.
0: Se dejó llevar demasiado.
1: Bueno, pero ahora uno, bueno, ya quemó esas etapas, entonces uno a veces sale, pero es una etapa que uno la vivió. Entonces,
0: sí, ya no se va a andar tirando.
1: No tiene una cuenta pendiente.
0: Dijo, no voy a andar tirando que me voy a quebrar un hueso.
1: Vos no digas tanto porque la última vez que fuimos a Tierra Bomba no te quedaste nada atrás y bailaba hasta el suelo también. Así que, y eso fue ahora este año. Así que acá ahora no te haga el señor. Porque acá, así como vos contás, yo voy a empezar a contar un par de infidencias.
0: Y encima hacía calor ese día.
1: No, qué calorón.
0: Qué calorón que hacía.
1: Entre
0: mucho
1: que,
0: calor.
1: No sé si sea tanto calor, pero uno como que viste que donde te pones en movimiento.
0: Mucho calor. Y aparte había gente que no seguía.
1: Sí, sí. Me dijo, mira, sí. Sobre todo a vos, disculpame, a mí no me meta en esta porque a vos. Él tiene su pretendiente, lo encuentra en el boliche y el pretendiente no entiende que no tiene que seguirlo. Porque te da lo que yo no, pero después del boliche, no durante el boliche.
0: Bueno, lo que pasa es que te llamo seguridad privada, amiga.
1: Porque era para. Vos vas con tu amigo, está con tu amigo, digamos.
0: Sí.
1: Pero el señor este que te seguía, señor, para decirle señor, porque en realidad señor no es.
0: Ajá.
1: Pero, sí. Pero bueno.
0: Pero bueno, nos seguía también con la amiga, ¿no?
1: Claro, sí, o sea, sí, sí.
0: Le mandamos un saludo.
1: Si un saludo, no sé si capaz que se da cuenta o no quién es, pero si vos te das cuenta de quién está volando, este besito para vos.
0: Este besito para vos, que te vaya muy bien. Pero bueno, pero no hay nada mejor, digamos, que
1: salir, que pasar la linda con amigos. Aparte, viste que las
0: salidas
1: esas son las más lindas, porque en realidad una cosa llevó a la otra. Porque nosotros fuimos a hacer una presentación.
0: Fuimos a trabajar.
1: Porque sí. Ante todo nosotros laburamos.
0: Somos muy laburadores.
1: Somos laburadores. Sí. Y bueno, y después terminamos acá, terminamos en Tierra Bomba,
0: terminamos
1: obviamente.
0: Pero esa vez fuimos a la vieja usina.
1: A
0: 25 de mayo. Viví 25 de mayo. Y después nos fuimos a Tierra Bomba. O sea, pasamos por todo, digamos.
1: Pasamos por todo. Y entre eso la llevamos con nosotros a otra amiga.
0: Que le mandamos un saludo.
1: Un saludo a la
0: Romina. A la Romina.
1: Y no, y ella primero que no, y después ya estaba lista y la pasamos a buscar.
0: La pasamos a buscar, sí. Qué linda.
1: Qué linda la pasamos.
0: Qué linda la pasamos.
1: Que estaba muy linda. En esto. Verdad.
0: Y aparte ya se viene septiembre con calor, que está raro, diría
1: está
0: vos.
1: Está raro.
0: Pero
1: ya se empieza. Te cambia la energía, sí, te cambia el ánimo. A mí, viste que el frío no me gusta, me gusta este clima. O sea, sí,
0: este
1: con
0: clima
1: solcito,
0: no.
1: Con solcito, pero así. Pero bueno, amigo, vamos a actualizar datos del tiempo.
0: Bien, vamos a actualizar datos del tiempo. La temperatura es 17 grados. No sé cuánto será la sensación térmica.
1: Sensación térmica es 21, me
0: 21,
1: parece.
0: Es verdad. Acá tenemos pantalla nosotros de Radio Costa Paraná.
1: Queremos decirle a la gente que los que nos está buscando en Instagram va a saltar las cámaras de la ciudad, pero no de nuestros bellos rostros. Porque, bueno, hay unos problemitas, pero no...
0: Hay un problema técnicos que no corresponden a nosotros.
1: Que nosotros no tenemos la culpa.
0: La temperatura es 21 grados. Pero yo tengo el Servicio Meteorológico Nacional que dice 17 grados. Y acá el Radio Costa Paraná dice 21 grados. Ahora, me está diciendo actualizado 14 horas. 14 horas el Servicio Meteorológico Nacional y nuestro operador nos dice que el Servicio Meteorológico Nacional no sabe nada.
1: No sé.
0: Según lo que usted sienta.
1: Usted salga
0: empochado, desnudo, como usted quiera, con paraguas, sin paraguas. No, lo que usted sienta.
1: Está como para, ¿no? Y yo vi una gente cruzada ahora tan emponchada que no, tampoco la pavada. Digamos, con un suétercito, una campera, más y por ahí vuelve tarde, ajá, o lo que sea. Algo para el cuellito siempre. Porque viste que llega una edad que te da una brisa y tácate, te da la garganta.
0: Sí.
1: Entonces, algo para la gargantita, una manguita larga, manga corta, como mi amigo que está muy calorado, pero con un suéter, una camperita.
0: No, pero traje un suéter acá yo.
1: Ah, sí.
0: No iba a venir así.
1: A vos ese color blanco te resalta full.
0: Lo agarré rápido nomás, no es que...
1: La típica, lo primero que encontré. Bueno, vamos a actualizar también datos
0: de
1: nuestros contactos, nuestra comunicación, vías de comunicación, por si la gente por ahí quiere mandar un saludo.
0: Ha pasado media hora y nos dijimos cómo se pueden contactar la radio.
1: Lo que pasa es que a veces uno empieza con esos datos y se empieza a mitad. Así que bueno, obviamente que por Instagram nos encuentran como Radio Costa Paraná. Instagram y... Bueno, por Facebook también, Radio Costa Paraná, por WhatsApp, si quiere por ahí una invitación o algo que nos quieran hacer de algún evento o algo que
0: invitación a nosotros también nos viene bien, pero algún tipo de actividad que tenga alguna institución lo pueden hacer.
1: Sobre todo si es comida o algo, no nos vamos a
0: ofender. No nos ofendemos.
1: Es 343-5340933, 343-5340933. 40933.
0: Muy bien, a ese número se pueden comunicar aquí, Radio Costa Paraná, 4:26 de la tarde a esta hora. A ver, Majo, ¿qué me ibas a contar?
1: Bueno, después en un ratito tenemos entrevista, pero vamos a charlar un poquito de efemérides de hoy, que hay tantas, la verdad.
0: Pero quiero recordar la fecha del fallecimiento de Gilda.
1: Sí, obviamente que vamos a pasar temita de Gilda,
0: muy bien.
1: Después le vamos a pedir a...
0: Sí, el operador no sabe si un león o qué está haciendo. Uno bostezo impresionante. Nosotros acá llegamos que no cubrimos nada. Decimos lo que está pasando en vivo.
1: Claro, nosotros ante todo.
0: En vivo. Vamos a poner una cámara en la sala de operadores para que lo puedan identificar.
1: Carolina
0: estaba cuando entramos. Tengo tantas cosas por hacer.
1: ¿Será que estará por traer algo que están chusmeando?
0: No sé. Bueno, un 9 de septiembre. ¿Qué ha pasado, Majo? 9
1: de septiembre, pero de 1971 vos tenés a los Beatles.
0: Sí, no, obvio que no tiene.
1: Pero viste que después John Lennon se va de los Beatles. Uh-huh. Que bueno, que ahí se armó todo como un... Porque viste que muchos le echan la culpa a Yoko Ono, que era la pareja de John Lennon, etcétera, etcétera. Pero bueno, yo la verdad que creo que un poco lo que se arma en relación a eso, pero no sé si están así... Pero en 1971 nace el clásico universal que saca el álbum Imagine, John Lennon, que también hay un tema que se lo dedica a su hijo. Así que bueno, después vamos a escuchar ese tema, que es su primer trabajo como solista, ¿no? Si bien siempre él fue cantautor y demás. Bueno, después tenemos el debut como solista de Phil Collins. ¿Tenías Phil Collins vos
0: no?
1: No,
0: ese no lo tengo.
1: Bueno, ya vamos a pasar un temón que es del 1981, porque él en realidad era baterista. Y acá con este tema, con este debut, donde se hace solista. ¿Sabés de quién es el papá Phil Collins?
0: ¿De quién?
1: De la chica, la actriz de que trabaja en la serie de París.
0: Ah, Emily in Paris.
1: Emily en París, él es el papá de ella.
0: Ah, mirá.
1: Dice que ella tiene el apellido Collins.
0: Ah, es verdad.
1: Bueno, ella es la hija de él.
0: Sí. Ahí lo tengo a él también.
1: Él está con unos par de problemitas hace bastante tiempo de salud y demás. O sea, como que ya ha dejado de cantar y estar en los escenarios y demás. Sí. Pero bueno, vamos a pasar ese, que es un tema. Vos lo escuchás, amigo, y para mí uno de los tantos temas de un boliche gay.
0: ¿En serio?
1: Sí. ¿Sabés en qué serie pusieron ese tema? En una parte que baila de la serie cuando hace Versace, que viste que Ricky Martin hace la pareja de Versace. Bueno, el asesino sería de Versace. Muestran como la historia un poco del que después termina asesinando a Versace. Y bueno, el actor, que es un actor que trabajó, ¿saben qué? En Glee, tenés la serie Glee, Yankee estadounidense.
0: Sí.
1: Bueno, uno de los actores, que no uno de los principales, pero que están en la serie, que él es muy talentoso este actor, porque él después hace mucho Broadway, hace con muchos musicales, digamos, tenés que ser muy, muy talentoso porque tenés que saber bailar, cantar y actuar. Bueno, él representa al que después terminó asesinando a Versace, y en una parte de la serie baila todo este tema que vamos a pasar después, de Phil Collins.
0: Ah, bien.
1: Y aparte es un tema que te levanta de una manera, amigo, muy arriba. Bueno, y después tenemos... ¿sabés que un día como hoy, pero en 1975, nace Michael Bublé, el marido de Luciana Lopilato, que lo conocemos, canadiense, que estuvo en la presentación, viste, del Mundial, porque viste que también fue de parte de Canadá, Estados Unidos. Así que bueno, nace en 1975, y bueno, viste que hace como tú una onda, tiene como una onda muy vintage, muy de antes, ¿viste? Porque él canta mucho jazz, y también un poco de pop contemporáneo y demás. Así que después seguramente vamos a pasar algún temita de él. Así que bueno.
0: Esas son las efemérides.
1: Un poquito de efemérides.
0: De un día como hoy, del 9 del 9. 9 del 9.
1: Del 9 del 9. 9 del 9, del 9 del 9.
0: ¿Qué significa 9 en la numerología? Es la finalización, me parece. Es la experiencia.
1: A ver, vos sos más de la...
0: Si no me equivoco. No, voy a buscar a través de internet. Me parece, porque tampoco... A ver, en numerología, ¿qué significa el 9? A ver, si la gente que nos está escuchando, si ve el número 9, también son señales. En la numerología, el número 9 simboliza el cierre de ciclos, la sabiduría espiritual y el amor universal hacia la humanidad. Como es el último de los dígitos simples, representa la culminación de un aprendizaje previos antes de nacer a una nueva etapa.
1: Muy bien.
0: Así que el 9 de 9 hoy puede ser días de cierres.
1: ¿Y a vos general, cómo te encuentras, amigo?
0: Hoy con un poquito de resfrío. Espero que se cierre el resfrío, digamos.
1: Claro,
0: así como se abrió un poquito.
1: Que se termine.
0: Pero la mañana arranqué con un poquito así de resfrío. Pero eso es por el cambio de clima.
1: El cambio de clima. Sí, porque ayer estuvo hermoso el día.
0: No, ayer estuvo hermoso.
1: Muy lindo. La verdad que me encantó a mí.
0: Sí, a mí me encantó también. Pero hermoso septiembre. Que septiembre, sí. También, hablando de lo que es septiembre, donde florece todo, hay una campaña muy fuerte de color amarillo, que es sobre Hablemos, y es la prevención sobre el suicidio por las altas tasas de suicidio que tenemos en el país. Y Entre Ríos es una de las provincias que presenta ese mayor número. Digo, lamentable, pero lamentable lo que está pasando. Bueno, este fin de semana va a haber una jornada de una caminata en lo que es la prevención o hablemos de suicidio aquí en Paraná. Va a ser en Plaza de las Colectividades. Lo organiza la Municipalidad de Paraná conjuntamente con el Colegio de Psicólogos de la provincia de Entre Ríos y también otras instituciones. Así que bueno, a mí me parece importante de que se hable, que se hable, que se dé a conocer, digamos, esta, no sé si llamarla problemática, porque es una gran tragedia. Los profesionales después no van a poder, digamos, interiorizar un poco más cuál sería la palabra más correcta, pero bueno, ante cuando algo es trágico, no encontramos una palabra o una respuesta concreta frente a
1: claro,
0: eso.
1: Claro, justamente estaba escuchando eso, igual obviamente que ya vamos a traer a alguien especializado en el tema y demás, pero bueno, justamente estaba escuchando una psicóloga en la televisión que decía eso, que en realidad es como una cadena, es como un suceso de hecho o de situaciones que está pasando esa persona, lamentablemente, que toma esa determinación, ¿no? Que generalmente no es por una cosa, por así decirlo, sino que es por por, bueno, por diferentes factores que lamentablemente, bueno, se habla mucho ahora de, bueno, obviamente, como decís, de que la mayoría son muy jóvenes, y aparte de que por ahí en determinada situación como que sienten que no hay otra salida, ¿no? Que esa. Entonces, bueno, lamentablemente, nada, lo importante que es hablar de salud mental y de la prevención, ¿no? Que creo que eso es lo más importante. Pero bueno, lamentablemente también no.
0: Lo que
1: O sea, hay muchos profesionales, pero también creo que bueno, que también tiene que ver con una decisión política también, ¿no? El tema de,
0: bueno,
1: de la salud mental.
0: A eso es lo que quería apuntar, digo, porque hay una cuestión de tecnicismo que es real, que los profesionales se ocuparán de eso exclusivamente, pero bueno, también poder hablarlo desde los distintos lugares. Porque hay alguien que sí tiene la responsabilidad, si vos decís, che, hay, bueno, tantos suicidios en una provincia y en el país aumentaron, ¿cuáles serían, o cuáles son, en este caso, porque serían los, cuáles son los factores que llevan a que una persona determine tomando una decisión la más trágica de la vida? Digo, en esto de quitarse la vida, decir que, bueno, ¿por qué mi vida no vale para estar presente en esta tierra, en esta sociedad, en este país, o en esta ciudad que me toca? Digo, en ese sentido yo tampoco he visto los factores reales de estudio. Sí, digamos, se empezó a hablar, pero como que hay una cuestión, hasta te diría de, no sé si es la palabra de respeto o miedo hacia el poder para no hablarlo. Y esto lo veo en los medios nacionales. Bueno, después obviamente todo eso baja para abajo, digamos, en este sentido. Y que uno a veces también hasta tiene cierto, vuelvo a repetir, no es temor, pero cierto distanciamiento en hablar en el tema, porque a veces uno no se siente con las herramientas suficientes para poder hacerlo. Pero bueno, cuando ya traspaso los números, ya me parece que no queda más otra que hablemos. Nosotros estamos en un medio de comunicación, y entonces tenemos que hablarlo y nada, y por lo menos recapacitar en este sentido, decir, bueno, porque uno no sabe si mañana puede ser que te toque a alguien muy cerca. Entonces, en ese sentido, es poder hablar, decirle, che, a ver, creo que de alguna manera todo tiene una cierta salida para lo que está pasando. En ese sentido, yo, digamos, apunto a eso, apunto que, digamos, que la respuesta sí va a ser política, aunque a muchos no le gusta esta palabra. De última, bueno, la respuesta va a ser comunidad, de última, si no quieren utilizar esa palabra.
1: Sí, claro, pero también.
0: Porque, digamos, uno se aísla cuando.
1: Claro, pero también es eso, te iba a decir, que por eso es tan. Por eso es como un caminito, que es como una cosa lleva a la otra, por así decirlo, porque también creo que por ahí, si vos tampoco tenés como una red de contención, una red que te pueda acompañar, porque todos podemos pasar por momentos, situaciones difíciles, y que no es que siempre vas a estar en esa situación. Ahí tiene que ver mucho con las redes, en redes humanas,
0: en redes humanas,
1: redes sociales.
0: Sí.
1: Entonces creo que también ahí tiene que, por eso digo que no es solamente una cosa, sino que son varias, digamos. Pero bueno, seguramente ya en breve traeremos a alguien especializado y que pueda hablarnos del tema y bueno, empaparnos más. Para mí sigue siendo un tema súper sensible por diferentes motivos. Entonces es como. Como bien decías, creo que es algo que tiene que estar en agenda, tiene que estar sobre la mesa cuando se habla de salud mental y demás. Y bueno, poder transitar esta situación y también, bueno, qué se puede hacer, ¿no? De cada uno desde su lugar también, ¿no?
0: Sí, y sobre todo, el llamado de la sociedad. Es decir, empecémonos a encontrar. Digo, obviamente está ese miedo que yo digo, bueno, desde uno de este lado, como es tan sensible el tema, a veces uno tiene miedo a involucrarse en eso, como es tan sensible y no tener como ciertas herramientas. Bueno, la idea es poder encontrarse para ver qué herramientas podemos encontrar para esto que está pasando, porque no, digamos. Es gravísimo, digo, porque una cosa es la cuestión económica, que yo no pueda llegar a fin de mes, pero otra cosa es que vos determinás sacándote la vida, digo, que es mucho más grave, que de última es lo más sagrado, el derecho principal, el derecho, digamos, que tú tenemos a vivir y a gozar del pleno derecho, que vos te quites la vida, digo, o sea, que para mí es lo más grave, digo, o sea, quitarte la vida o que te la quiten, digo, en ese sentido me me impresionan los números, que los números son mayores. Es mayor, vuelvo a repetir, el número de personas que se suicidan que el número de, entre comillas, homicidios o femicidios o travesticidios, como quieras llamar. Es mayor el número. Entonces, como que eso está en alerta. Y bueno, nada, este fin de semana hay eso, obviamente. Un llamado, por supuesto, a los gobiernos. Está bien, digamos, me parece que está bien concientizar, me parece que está bien eso, pero obviamente se necesita otro tipo de respuesta. Otro tipo de respuesta que...
1: No, y bastante urgente, digamos, porque esta problemática está hace muchísimo tiempo, digamos. No. De que cada vez va en aumento, creo.
0: Por eso sí, que a ver, que tampoco es un tema nuevo, sí, lo que alarma sí es cómo ha aumentado en el último tiempo. Eso sí que... Bueno, es necesario cuando, no sé, cuando sos... gobierno o tenés instituciones que justamente se encargan de eso, es necesario declarar urgencia, y cuando declarar urgencia tenés que destinar una partida mayor para que se pueda trabajar sobre eso. Eso sí, por eso nada. Que,
1: y aparte
0: que
1: porque ya lo hemos hablado acá cuando han venido profesionales y demás, de esta cuestión de que por ahí los centros de salud están saturados, o ¿me entendés? O
0: que hay poco turno, profesional.
1: Claro. Poco profesional, pero en el sentido, o sea, en realidad Argentina tiene prácticamente es masiva la cantidad de psicólogos que hay. El tema es que si a vos no te pagan un mango, ¿me entendés? Y obviamente hoy en día con la situación económica que hay, uno tiene que tener varios trabajos, tanto en el privado como en el público, para poder subsistir. Obviamente que no da abasto el tema de los turnos que hay en los centros de salud. Entonces, por eso digo, también hay una cuestión ahí, digamos, de que los profesionales están mal pagos o de que le pagan atrasado, ¿no? Entonces, como que son varias las cuestiones, digamos, a tener en cuenta.
0: Y la otra que hay que decir también, Majo, que la salud mental no es una cuestión de privado. Ojo, no es una cuestión de privado, porque eso también se quiso meter mucho tiempo en la cabeza, que si vos estás mal es un problema tuyo. No, si la sociedad está mal, es un problema social. Y el suicidio es un problema social, no es un problema individual. Si bien la persona toma, vamos a poner entre comillas, una decisión sobre eso, pero si se repite el patrón, acá hay otra cosa, ¿eh? Y tiene que hacerse cargo quien se lo tenga que hacer cargo.
1: Bueno, pero también hubo una época con esta cuestión media prejuiciosa de decir, bueno, los que iban al psicólogo era porque tenían plata.
0: Volvemos a lo
1: y
0: mismo.
1: ¿Me entendés? Por eso digo, o sea, no, porque por eso se llama salud mental, digamos. O sea, es como tan importante como ir al médico clínico, como ir al ginecólogo. O sea, es igual de importante.
0: No, es totalmente importante. Por eso es, y digamos, si vos tenés que trabajar mucho tiempo y no te alcanza el sueldo, justamente, a ver, algo está pasando así. Justamente ahí, bueno, vemos que Canal 11, que están con esa jornada de lo que estamos hablando, específicamente a esta hora. Así que, bueno, nada, en un septiembre para reflexionar y que nosotros lo podamos hablar. Obviamente esto de que volvemos nosotros, que nosotros con Majo y otros grupos de amigos somos como muy amigueros y mantenemos una red y hablamos de nuestras, vamos a poner entre comillas, de nuestra falencia. Eso es lo importante, la red humana que tengamos para sostenernos. Y hablar y de todos los temas.
1: Y aparte porque obviamente que como siempre decimos, no te vamos a solucionar los problemas porque nosotros mismos no. Bueno. Pero ya escucharse o hacer catarsis o decir, che, ¿qué opinas de esto? O que uno te diga, mire que por ahí, que eso es lo que te pasa cuando va al psicólogo, como que te da otra perspectiva de esa problemática, porque uno como está sumergido por ahí en algún problema, es como que no ves más allá. Entonces cuando uno le cuenta por ahí a otra persona, capaz que te da como un enfoque, una mirada, o ya te escucha, o ya te tomas un mate y te reís un rato, y todo eso va acompañando al día a día, que obviamente que por ahí se pone muy difícil.
0: Sí, aparte te saca un cierto peso, ya no decir, bueno, a ver, estoy en el barro, pero tampoco estoy tanto. Te saca de esa perspectiva, y aparte no es únicamente el mundo ese problema. Porque digo, las personas transitamos distintos espacios. Y a veces pasa de que uno como que se sumerge en un solo espacio. Y entonces como que ahí te empezás a problematizar cada vez más. Sí. Y bueno, la idea es poder salir de ese lugar y ver que hay otras formas de vivir, de habitar, digo, o sea, con la diversidad que tenemos en la Argentina, es impresionante, digamos. No reímos justamente porque, bueno, están limpiando.
1: Están con la aspiradora.
0: Están con la aspiradora. Espero que nosotros no nos aspiren y quedemos en la calle. Quedemos en la calle. Así que bueno. 14:45 minutos. Vamos a dar una pausa comercial. Y ya volvemos con más de Somos Orgullo.

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2: Pesos y medidas. Por ley número 845 de 1877, el presidente Bartolomé Mitre fija la obligatoriedad del uso del sistema métrico decimal. Dicha norma fijaba un plazo de 10 años para su adecuación y puesta en marcha. A partir de esa fecha quedaba prohibido el uso de la vara, la yarda, la legua, la milla, la fanega, la arroba, la libra, la cuarterola, el frasco, el barril, etcétera, etcétera, como cualquier otra que no corresponda al sistema adoptado. En Paraná, en 1887, don Victorino Guzmán entrega al intendente don Francisco Maglione los elementos necesarios para cumplimentar dicha norma. Un metro de bronce con sus dimensiones en centímetros y milímetros, medidas para líquidos, litros, medios litros y cuartos litros hechos de hierro, pesas de bronce desde 5 kilos hasta 1 miligramo, una balanza de brazos iguales y una balanza de precisión, una vigornia y un martillo. Mediante ordenanza se designa a don Francisco Carbó con una remuneración mensual de 40 pesos para el cargo de almotacen, que vendría a ser como un director municipal de pesos y medidas. Muchos de estos elementos de medición aún se conservan en lo que se denomina el Museo del Sitio en la Municipalidad de Paraná.
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0: Volvimos 15, un minuto en la República Argentina. Bienvenidos a todos los que se suman a esta hermosa radio, esta hermosa hora 15. Es lindo el 15, ¿no? ¿O no?
1: A mí me gusta cualquier número que tenga el 5.
0: ¿Que tenga el 5? Sí. ¿Viste? Ajá, a mí también, como que me da la mitad para arrancar. Es como...
1: Claro, sí, no, a mí
0: como,
1: siempre me gusta.
0: Como un número de renovación.
1: Sí, me gustó, siempre me gustó el 5.
0: Más allá, sí, a mí también me gusta el 5. Mm. El 5 es la mitad, es como que tenés algo de experiencia. La galletita 9 de oro forma parte del... que le agradecemos a Walter que nos convidó con la galletita 9 de oro, el operador, que nos viene muy bien. Y la gente acá está limpiando con una aspiradora impresionante. Sí.
1: Y
0: tenemos todo limpito.
1: Ya están mandando saluditos, así que vamos a agradecer un mensajito que nos llegó.
0: Dale.
1: Al 343-5340-933, así que el que quiera saludar o mandar alguna invitación o algo. Bueno, obviamente somos ¿quién? Coca y Cele, y si mi mamá y la Cele, les mandamos saludos desde Jambi Campbell, acá un sol tremendo, nos dice la Cele.
0: Que manden para acá el sol.
1: Que
0: por favor.
1: Exactamente, lo mismo. Así que ya en Santa Fe te asomó el sol, acá no.
0: En Entre Ríos no asomó el sol.
1: Todavía estamos con las nubes.
0: Estamos con las nubes de hoy a la mañana, que arrancó lloviendo a la mañana.
1: Yo me desperté y yo decía, ese ruido que escucho es real esto. Y sí, cuando me asomo por la ventana estaba lloviendo bastante fuerte.
0: Ah, la misma pregunta me la hice yo y cuando abrí la ventana estaba lloviendo.
1: Sí, no, yo
0: porque
1: dije,
0: no estaba anunciado.
1: No te la puedo creer.
0: No te la puedo creer. No estaba anunciado igual que llueva.
1: O sea, daban lluvia, pero no era para hoy.
0: No, para mañana. Para mañana jueves.
1: Bueno, espero que mañana entonces ya no llueva.
0: Ya no llueva, por favor,
1: ya
0: que no
1: está.
0: Llueva.
1: Hoy la cuotita de hoy ya está.
0: Ya está. 21 grados la temperatura en la ciudad de Paraná. El tránsito es normal. Diría normal porque no se ve tantos autos acá porque hace chagüe. Las líneas colectivas funcionan con normalidad. Lo que se ve, y acá observo desde el tercer piso de Radio Costa Paraná, con movimientos de los colectivos y adentro los usuarios. Lo bueno que acá nosotros tenemos son las cámaras en toda la ciudad, Majo. Que,
1: en toda la ciudad. ¿Esta cuál sería?
0: Esta sería la cámara que da a calle Ramírez. A calle Ramírez, que bastante tranquilo el tránsito en
1: sí,
0: Ramírez.
1: Sí, por la hora también.
0: Ajá, está más movido acá calle Chagüe que calle Ramírez. Y desde acá vemos el río con mucha tranquilidad. Hoy no se ve tanto. Y en el ingreso del acceso norte de la ciudad estamos viendo también con bastante normalidad, bastante tranquilo lo que se ve en la otra pantalla. Así que los puntos en la ciudad hay un tránsito normal a esta hora. Así que si tienen que salir medios a las apuradas acá a esta hora, porque capaz que más tarde el

0: Tránsito se pone un poco pesado por lo que sé. Sí. Ya cuando salen los chicos de la escuela, 5 de la tarde.
1: Me están diciendo por cucaracha que también hay unos comentarios por YouTube, así que no sé.
0: Ah, ¿en serio? ¿También? Sí. Ah, no estamos viendo porque no tenemos en este momento el graph de abajo del YouTube, que ya lo vamos a ver, que también Majo nos pueden ver por YouTube, ¿no?
1: Claro, no, están viendo las cámaras, no nos van a ver a nosotros, a ver los paisajes hermosos.
0: Hermoso de la ciudad de Paraná. Costa Paraná Oficial es el YouTube, Majo, para que la gente nos pueda buscar, es 88.1.
1: A ver qué nos dice.
0: Porque acá nosotros las pantallas que tenemos es en toda en todo el estudio, que tenemos muchas pantallas, por suerte, en Radio Costa Paraná, y el Graf. No, ya no van a decir. Bueno, la Feria de Arte de Paraná propone charlas para conocer y pensar la escena artística aquí en la ciudad de Paraná. Bueno, ya vamos a entrar a YouTube, que igual te dice que nos fijemos en YouTube. Ya lo vamos a buscar. La Municipalidad de Paraná pone en marcha lo que es la tramitación digital inteligente, esto que es TDI, a partir de ahora. Y este miércoles de paseo invitan a recorrer la propuesta comercial con descuentos y actividades allí en la Petronas San Martín. Están los comercios con las cosas afuera.
1: Yo estaba viendo
0: afuera.
1: Imágenes, ajá.
0: ¿Pasaste o no?
1: No, vi imágenes por Instagram. No, pasé por la peatonal.
0: ¿Y?
1: No, aparentemente, pero no había mucha gente, la verdad.
0: ¿A la mañana? No.
1: Estaba medio.
0: Capaz que van a la tarde, viste que a la mañana muchas actividades. La revuelta fue un éxito de gente, no sé si de compra, porque no.
1: Claro,
0: no,
1: nosotros
0: no
1: pasamos, ¿te acordás?
0: Sí, es verdad, estaba lleno. Uh-huh. Por eso sabés que yo andaba con vos. Pero está bueno. Mira, el quirófano móvil llega a los barrios Anacleto Medina, le mandamos a la gente de Anacleto Medina, y Puerto Sánchez. Seguramente el quirófano que estamos hablando debe ser de los para perros y gatos, digamos.
1: Ajá, de la perrera.
0: Sí, sería raro que el quirófano llegue de.
1: Pues no estaría nada mal.
0: No estaría nada mal. Hola, buenos días, me vengo a hacer una operación hoy.
1: Viste que generalmente por ahí, pero los controles eso lo hacen peatonal o qué sé yo, sobre los lunares y todo eso, como la prevención del cáncer de piel.
0: Lo hacía una marca, ¿no? No me acuerdo bien cuál era.
1: Sí, la Roche-Posay.
0: Ah, Roche.
1: Ajá, yo fui una vez, pero me dijo que no había nada que veían raro, digamos.
0: Ah,
1: y te daban un papelito, no te daban un protector solar, sino como un descuento con un papel, pero solo en carísimo, digamos. Entonces, como que, aunque me haga el descuento, es caro.
0: Me sigue quedando caro.
1: Me sigue quedando que no es para mi bolsillo.
0: Yo me acuerdo que una vez me hice el antropométrico, creo que

0: digamos que estábamos hablando de más temprano, me parece que las obras sociales también hay un problema con el tema de que no reconocen los protectores solares y demás, sabiendo que es algo súper importante el tema del sol y de prevenir, digamos, en este caso cáncer de piel y demás, y que eso no está dentro, digamos, de lo que te cubre una obra social, por ejemplo. Ni hablar de los precios que tienen los protectores solares, digamos, o sea, que también es parte del cuidado integral, digamos.
1: Sí.
0: Sobre todo personas que ya han tenido problemas con el cáncer de piel o cosas así, y no se contempla, digamos.
1: Sí, igual cada vez, viste que a los niños, por ejemplo, se los recuida, a diferencia de nuestra niñez, por ejemplo. Yo veo que le ponen un protector solar, que anda nosotros, era como que anda nomás, digamos. Mm. Como que hay una concientización ahora un poco mayor con respecto a eso. Y me parece genial, digamos, que lo haya y que se empiece a hablar. Bueno, hablando de este tema, vamos a tener que traer algún especialista justamente en piel para que nos digan cuáles son las mallas que sabemos que es el protector solar. Bueno, cómo se usa, las frecuencias. Claro, porque uno se pone en la mañana y se olvida.
0: No, y aparte, claro, viste que hay que reponerse cada 2 horas, el tema de ponerse un gorro, un sombrero, o sea, lo ideal sería no andar en horario pico, pero bueno, a veces uno tiene que andar igual. Pero más que nada no exponerse, digamos, no tomar sol en horarios pico, digamos.
1: Que antes yo me acuerdo que era como una cuestión de estatus, ¿te acordás?
0: Exactamente, y de moda también. De moda. Yo me acuerdo que hubo una época donde la gente se ponía aceite bebé de una marca muy reconocida y se tiraban así al sol, digamos. O sí. Se hacían cosas caseras, o sea, tipo aceite de girasol con zanahoria rallada para que le quedara dorado y se pasaban eso en la piel y chau y nada más.
1: Sí,
0: y se tiraban en pleno verano a la 2 de la tarde, digamos.
1: Sí, era como que, ay, qué color tenés, como el color caribe, como que eso te daba.
0: Bueno, el tema de las camas solares también, digamos, que después, bueno, se hizo todo un estudio de que era contraproducente, digamos.
1: Pero
0: existen otras cosas que tipo pintada como artificial, esas cosas, pero eso es otra cosa, pero las camas solares.
1: Ajá, porque hay un, ¿cómo se llama? Un bronceado
0: artificial,
1: ¿no? Porque
0: pero ese casi te, como digo, natural. Que te pintan, digamos, como sí. Pareciera que te pintan, como que te laquearan.
1: Como que te laquearan, sí, como que
0: claro,
1: te
0: tienen como una especie de spray. Como un pollo al espiedo.
1: Como un pollo al espiedo te ponen ahí.
0: Claro, como que quedas doradita.
1: Sí, igual hay que hacer más, para mí hay que hacer más estudios sobre eso.
0: La verdad que a mí no me interesa. Sigo desconfiando, no tomo sol, y bueno, yo soy bastante
1: insoportable
0: con el tema de la piel, pero no es algo que me importe, digamos, o sea, ay, no, viste que había antes, ay, no, pero la ropa te queda mal. ¿Qué me importa?
1: No me importa
0: eso.
1: Era la cuestión, no, si la ropa te queda mal, digamos. Uh-huh. Hasta era sinónimo de enfermedad, de estar blanco en verano, ¿te acordás?
0: Exactamente.
1: Estás muy blanca.
0: O sea, obviamente que a mí en mi caso que siempre tengo muy baja la vitamina D, por eso más que nada en invierno, qué sé yo, me recontra expongo al sol un rato para que, obviamente porque uno necesita la vitamina D.
1: Exacto.
0: Pero no es necesario tirarse al sol en verano, un 2 de enero, al lado de la tarde, digamos, ¿no?
1: No es recomendable y tampoco es saludable hacer justamente eso sobreexposición al sol. Te dicen que no andes aproximadamente dentro de las 10 de la mañana hasta las 5 de la tarde para justamente que no cause daños en la piel. Pero bueno, nada, este verano supuestamente vamos a tener altas temperaturas porque va a haber lo que es el fenómeno del Niño, supuestamente con lluvias intensas. Entonces, bueno, eso también a cuidarse. Pero bueno, nada, supuestamente el fenómeno del Niño arrancaba ahora, por lo que dicen, se están preparando algunas ciudades con algunas emergencias en lo que tiene que ver, bueno, asistencia social y demás. Así que eso también es una cuestión de que, bueno, digamos que se esté preparando para esto, porque es una cuestión natural que de alguna manera, o sea, cuando sucede, es inevitable que le vas a hacer, digamos, la naturaleza en sí. Después, bueno, habrá la gente que discute sobre cómo vamos a cuidar el ambiente.
0: No,
1: y
0: aparte el tema de la contaminación y ambiental y todo, ya es, digamos, en el aire que uno respira ya está contaminado, digamos. O sea, es real, no es como una cuestión fantasiosa.
1: No.
0: Bueno, mucho se hablaba del tema de los basurales a cielo abierto, digamos, todo eso lo que implica en la tierra, en el agua, en el aire, digamos, obviamente las personas que respiramos, ese aire. Entonces me parece que sí, que tiene que ver el tema de la deforestación, el tema de las inundaciones, de la concientización, como bien decía, del cuidado y de la preservación, digamos, del ambiente. Pero sí.

0: Yo creo que eso ya arrancó desde el siglo pasado, obviamente. Sí, y ya se ha hablado incluso del siglo pasado, pero bueno, nadie le da como la importancia que se tendría que dar. Y bueno, obviamente cada vez vemos más inundaciones, por ejemplo. O sea, eso no es porque sí, digamos. O sea, más allá de que hay desastres naturales, como puede ser un terremoto, un sismo, etcétera, etcétera. Pero hay un montón de cuestiones que se están dando que no tendrían que por qué ser así, digamos. Sí. Y tiene que ver mucho con el dinero, obviamente, porque las empresas y demás que explotan los recursos naturales y lo explotan, digamos, hasta no poderle dar o como otra vida más, digamos.
1: Sí, algo para
0: y
1: que
0: muchas
1: se pueda
0: veces explotan
1: regular
0: su propio hábitat y vienen, por ejemplo, a Argentina, que está pasando mucho con el tema del agua dulce y demás, y quieren sacar provechos o tajadas de otros países porque el suyo ya lo explotaron, digamos.
1: No, totalmente. Pero bueno, es una cuestión de esto del desmonte, de último vamos a hablarlo así, de la cuestión de cómo vemos que hay más destrucción de ámbitos de la naturaleza, de la flora y de la fauna, y no hay una reposición, porque ya no sé si vos puedes hacer después otra reposición, digo, cuando vos ocupás un espacio y haces todo lo que tiene que ver con cemento, después cómo vos reponés, digo, o sea, porque si vos pones en otro lugar, no sé, más árboles, por decirte, pero bueno, ese lugar ya existía, quiere decir. Es equiparable de última, si yo voy y pongo más árboles, no sé, en el sitio al lado de mi casa, porque si llego a una casa al lado, digamos, pongo otros árboles.
0: No, y aparte el tema de las multas también que hay en Argentina, que son, pero son monedas, digamos. Si viene una empresa de afuera y contamina determinado lugar, bueno, tiene que ver mucho con los agrotóxicos y todo eso en los campos y todo eso, que estaría bueno que en otro momento vamos a traer gente especializada en el tema. Y también, digamos, la multa que se le cobra a una persona, digamos, a una empresa, a una entidad privada, etcétera, que haya contaminado, es un chiste, digamos.
1: Sí, no es nada.
0: Y más que nada peso argentino, digamos, no estamos hablando ni del billete verde. Entonces también hay una cuestión ahí del poco valor que se le da a nuestro hábitat, digamos, y que todo eso, en definitiva, no solamente lo estamos viendo nosotros, imagínate las generaciones que van a venir.
1: Sí, totalmente. Hay para la generación que va a venir, eso es la preocupación. Digo, hay igual, de todas maneras, hay una preocupación y hay organizaciones que trabajan en torno a eso. Que está bueno, digo, los informes que vos decías, bueno, se trabajó con el medio ambiente, con informe desde 1980, que decían lo que iba a pasar. Y nadie hizo caso, digo, hubo organizaciones que sí lo investigaron.
0: Por eso digo del siglo pasado.
1: Del siglo pasado. O sea, y lo mismo la agenda, me acuerdo, 2030, que incluso la ONU, y ponían como pilar principal y fundamental era el cuidado del ambiente.
0: Una preservación.
1: Que la verdad que, quiero decir, en términos de acción, he visto muy poco, digo. O sea, una
0: lo
1: cosa
0: que
1: de
0: pasa
1: la campaña.
0: Es que no importa porque no es como algo tangible en el sentido del dinero, ¿no? Entonces, bueno, como no tiene que ver, no me va a dar rédito económico, pero tenés que verlo desde el otro lado. Ese es el tema.
1: Sí.
0: Porque si hoy me da plata determinada cuestión, digamos, pero vos también tenés que ver el daño que se está produciendo, no solamente a la tierra, al aire y demás, sino a las personas, los seres humanos, la calidad de vida que tengan. Ese es el problema, digamos.
1: Sí.
0: Incluso viste que, bueno, eso pasó ahora hace poquito acá en Paraná con el tema de que se quería, digamos, de que cada lugar, por ejemplo, Oro Verde, etcétera, etcétera, tengan su propio, digamos, que cada uno se haga cargo de su basura, y se armó un tole-tole, por así decirlo, por el tema de, bueno, de acá que tenemos nuestro, el basural ahí en el Parque San Martín, en el barrio San Martín.
1: En el barrio San Martín.
0: También eso es un tema que hace, yo me acuerdo que era chica, se viene hablando y sigue generando polémica. Digamos.
1: Pero en todas las ciudades genera polémica el tema de los basureros a cielo abierto, porque yo vengo de mi ciudad, que, o sea, de Federal, que conocía re chiquita, y era modelo en su momento en Latinoamérica por la planta de tratamiento de residuos orgánicos que tenía la ciudad. Era modelo ya en aquel momento, cómo se implementó y cómo se trabajó. El tema era que, bueno, que por ejemplo nosotros no teníamos lo que acá hay, que es las personas que están dentro de los basureros abiertos y que trabajan y comen dentro del basurero, digamos, que de alguna manera, sin, no, algunos no lo reconocen como un trabajo, pero lo es, esto es decir, de clasificación de los residuos, ¿cómo vos integrás a esas personas dentro del, de lo que es, digamos, la clasificación y distribución? Digo, porque tenés que capacitarla y demás. Pero en otros países o en otras ciudades, la cuestión de los residuos orgánicos, en términos económicos, representa un gran número de ingresos, si lo sabés trabajar a eso con respecto. Porque, bueno, yo recuerdo, Feral, si quieren buscar, digamos, la página está, de que ellos, digamos, todo lo que tiene que ver con residuos orgánicos, aquellos que no se pudren, cómo eso iba para la venta y... No, perdón, los inorgánicos son los que no se pudren. No, inorgánicos son los que no se pudren, se va a la venta. Y los orgánicos que sí se podrían, digamos, se los generaba lo que es compo, iba a digamos, a una huerta que tenía la propia municipalidad, digamos, y con eso distribuían.
0: ¿Y te acordás que hubo una época que se hacían bancos, silla, todo para la escuela también?
1: Ajá, con lo mismo.
0: Con lo que se reciclaba.
1: O sea, quiero decir, si vos le ponés pila a eso... hay cómo hacerlo porque
0: pero
1: hay modelos.
0: Pero tiene que haber interés.
1: No tiene que haber interés.
0: Que es lo que falta.
1: Sí, sí, sí, lo que falta. Porque si vos tenés un basurero a cielo abierto y seguís tirando basura, o sea, seguís contaminando lo que es el ambiente. O sea, no tiene sentido de alguna manera. Pero sí es una gran problemática.
0: Ya le tiramos varias cuestiones a los diputados, todo que arman proyectos, ya les tiramos como 3-4 proyectos por la cabeza.
1: 3-4 proyectos de problemáticas que hay en la sociedad. De todas maneras, hay un intento de Paraná hace mucho tiempo de la clasificación de la basura.
0: Eso sí.
1: ¿Viste? Hay un intento que no todavía no se logra.
0: Que no se sostiene en el tiempo tampoco.
1: Que no sostiene en el tiempo, que bueno, ojalá que se sostenga en el tiempo para, justamente porque es a beneficio de todo, no es a beneficio de una sola persona. Así que bueno, ojalá que esa política que a nosotros tanto nos cuesta, que lo podamos hacer y lo podamos poder trabajar, ¿no? Porque también es una generación de conciencia, porque también en la casa de uno debería separar inorgánico, orgánico, pero después, al momento de ir a depositar lo que es la basura, para mí debería existir también una separación dentro
0: del
1: tacho de basura. Porque
0: sí.
1: si no, como que no tiene sentido.
0: Se vuelve a mezclar todo,
1: a contaminar todo, y eso que es un... que es una gran problemática. Bueno, hablando de problemática, y esto no es una problemática
0: para
1: en
0: nada.
1: Sí, para nada, pero que está bueno.
0: Que tenemos invitaciones. Pero no vamos a hablar nosotros, sino la persona
1: Totalmente.
0: Que sabe de esto. Así que nos está visitando Silvia Schierlo, no sé si lo estoy diciendo bien, que ella es docente del Club de Narradores de Paraná y coordinadora de clubes de narradores de la provincia, tanto en Bóbril, Federal, General Ramírez. Mirá, General Ramírez, cerca donde... nació mi madre. Bueno, ella es docente y gestora cultural. Y nos trae acá invitaciones internacional sobre ciclo internacional de narración oral de formación más espectáculo con narradores de Colombia, México y obviamente nosotros acá en Argentina. Y que la cumbre, el lugar va a ser acá en la AFE, en la FESEDU, en la Facultad de Ciencias de la Educación acá en UNER.
2: Hola, buenas tardes.
0: Hola. Bueno, Julián y Majo, perdón, es que no. ¿Cómo estás? Buenas tardes, gracias
2: bien,
0: por venir.
2: Muy bien. ¿Cómo les va?
0: Pero muy bien acá,
1: muy bien.
0: Charlando un poco.
2: Bueno, mi apellido es Schierlo.
0: Ah, ok.
1: Schierlo.
2: Nadie lo pronuncia bien.
0: Ah, bueno, entonces no me siento tan mal.
1: Mira, yo...
0: Claro, porque me lo pasaron por escrito a mí, ¿viste?
1: Sí, yo lo conozco al apellido Schierlo, porque, bueno, donde vos das, yo soy de Federal y hay una familia de apellido Schierlo.
2: Sí, justamente. Hay bastante Schierlos de ese lado.
1: Ajá,
2: de Villaguay.
1: Sí, de esa zona.
2: Ajá,
1: ¿Es alemán el apellido eso o no? ¿O qué? ¿De origen?
2: Suizo-alemán.
1: Suizo-alemán. Ah,
2: pero
1: mirá.
2: Como, por lo menos mis ancestros entraron como polizones.
1: Ajá.
2: Entonces el apellido se conservó intacto. Allá es como un Pérez.
1: Acá. Ah, es como un Pérez, mirá.
2: Sí.
1: Hay mucho.
2: Y está, fueron dos tribus que se juntaron, Shir y Lo.
1: Ah, mirá.
2: Mirá. Es muy interesante la historia.
1: ¿Qué significa por separado?
2: No tengo idea. Eran nombres de tribus.
1: Ah, nombre de tribus. Ajá, sí, mirá.
2: Sí.
1: Qué
2: así
1: lindo.
2: Que, bueno, en algún momento escribiremos sobre eso.
0: Mirá, la verdad que mirá, estaría mirá bueno que, para que, ir rescatando las narraciones orales y demás.
1: Mirá de qué buena personas. Pregunta que hicimos, ¿eh? Y ahí para dijo, un libro. Dijo ella, para... hay que averiguar. Mirá.
0: Julián ya tiró la yerba de la arriba del celular.
1: De enloquecido también podés escribir. Yerba bueno. Arriba del celular, ¿no? Qué interesante está el celular, quiere tomar mate.
2: No te sientas solo, a todos nos pasa.
1: No, obvio.
0: Totalmente.
1: No sí, es la primera sí. vez.
2: Bueno, les cuento.
0: Sí, ajá. Sí, contanos, invitanos.
2: En realidad, soy narradora oral. Ajá. Sí, y estoy hace un tiempo junto.
0: ¿Vos sos jubilada también ya?
2: Soy docente jubilada.
0: Ah. Uh-huh.
2: Ahora tenés
0: que. Te veo tan joven que no parece. Ajá. Pasar. Por eso no lo dije, porque yo dije, capaz que me dijeron mal, entonces no lo voy a decir.
2: Bueno, gracias por el piropo. Pero sí, estudié gestión cultural, soy egresada 2025 de la Tecnicatura en UNER. Uh-huh. Y bueno, soy de Concepción del Uruguay, ajá. Y digo UNER, y acá dicen UNER.
0: ¡UNER! Ajá. ¡Sí! ¿Vos sabés que justo
1: ¿cómo
0: cuando...?
1: Es, ¿UNER está bien dicho? No.
0: UNERLE.
2: Sí, UNER, dicen
1: ajá.
2: Acá.
1: Ajá, UNER decimos acá.
2: Nosotros
1: ajá.
2: En Concepción decimos UNER.
0: Qué lindo es Concepción del Uruguay. Ajá,
1: es hermoso.
0: Es muy lindo.
1: Qué lindas las playas. Nunca he visto un lugar tan limpio
0: y
1: que las playas que ese lugar.
0: Y me gusta decir la ciudad, ¿viste? Como sí. Yo fui hace poquito bueno, y me encanta.
1: Es la tierra de Urquiza.
2: La tierra de Urquiza.
1: La tierra
0: sí,
1: de Urquiza.
0: Sí, habremos ido con la escuela al Palacio.
2: Exacto, a la sí. Basílica.
0: Yo fui como
2: Inmaculada
0: 3-4 veces ya al Palacio.
2: Al Colegio Nacional. Mm. Sí. Sí, yo era alumna guía en el Colegio Nacional, fíjate vos.
1: Ay, mira qué bueno.
2: En secundaria y bueno, ahí ya venía mi relación con la cultura.
0: Qué lindo.
1: Sí, sí.
0: Lástima que, vamos, esto es una denuncia, perdón, porque sí. Nosotros a siempre ver, denunciamos acá.
1: Diga.
0: El Palacio, qué abandonado que está, qué poca inversión que tiene.
2: Sí, ahora
0: la última
2: sí.
0: Vez que fui yo fue el año pasado, capaz que ya hace un año va a ser o hizo.
1: Se está revolcando Urquiza, no puede creer.
0: No, pero me dio mucha pena porque yo me acuerdo cuando fui, era niña, que estaba terminando el primer año del primario, perdón. Uh-huh. Y se nota que recién lo habían remodelado hace poco porque y yo me acuerdo de otra cosa y cuando fui la última vez me dio una tristeza.
2: Hace unos años tengo yo estoy fuera, digamos, de las actividades culturales en Concepción, pero habían hecho una puesta en valor y hacían unos espectáculos nocturnos de luces y sonidos que estaban súper hermosos. Uh-huh. Yo fui una vez, digamos, que fui a visitar a mi familia. Como también tienen esto de los actores han organizado como un circuito en la ciudad en donde van pasando por diferentes lugares y van recreando la vida de y la historia, ¿no? De Urquiza, como también la fundación de la ciudad. Entonces vos por ahí vas caminando y va gente vestida de época, de una esquina a otra, y hacen su performance, ¿no?
0: Ay, qué lindo.
2: Eso es muy interesante.
0: Eso yo lo vi adentro del palacio, como esa actuación.
2: Exacto, lo hacían también, pero ahora sé que no se está haciendo. También depende de la gestión y bueno, y de las políticas que...
1: Sí, porque antes había una directora ahí que era muy buena, que era una chica que tenía título para tirar para arriba, me acuerdo, una chica anteojito, que era la época que le metían todo esto de los actores en vivo ahí que estaban y la representación, que también lo hacían en el Molino Folk Club, que también queda cerca, digamos, por Colón, que tenían como la misma línea. Ajá, sí. Exactamente. Bueno, que tenían como la misma línea y seguían esto, que era algo que vos ibas, era algo espectacular, que no podía, que yo decía, esto no lo vio Disney, sino estos actores lo llevan, porque no, la calidad que tienen para hacerlo es increíble, de otra manera.
2: Hermoso para mí es eso, digamos, yo fui y pasas del colegio adentro del correo, que también, y ahora voy a hacer una denuncia, el correo, que fue la casa de Urquiza, ¿no? Una casa
1: el correo de allá, de Concepción.
2: Sí, que ni llegó a habitar.
1: Ah, porque el de acá también supuestamente había vivido.
2: Supuestamente, pero el de allá se está viniendo abajo, o sea, está sostenido. Y es
0: qué
2: una
0: triste.
2: Belleza, y tiene unos jardines maravillosos. Y eso me parece que bueno, es... Hay
0: no, y aparte me parece que...
2: Que retomar por lo menos la discusión.
0: Exactamente, aparte me parece que cuando vos vas al palacio... Por ejemplo, yo decía, por ejemplo, que nos pague, que nos cobren una mínima entrada y con esa recaudación que puedan juntar plata para seguirlo sosteniendo al espacio, ¿me entendés? Porque son lugares que vos decís, lo podés, por ejemplo, nosotros que somos de Entre Ríos, que somos argentinos, quiero decir, capaz que nos cobren un poquito más barato, por así decir, pero que nos cobren algo y o a los turistas en sí para que se puedan sostener esos lugares que son históricos, obviamente con toda la historia rica que tienen, ¿no? De ser de la Confederación y demás.
2: Nos fuimos
1: Nos fuimos de...
0: Ah, pero nosotros nosotros siempre nos vamos de tema
1: pero porque tiene que ver una cosa con la otra.
0: No sé,
1: totalmente, bueno, porque vos sos de Concepción de Uruguay, porque Urquiza, porque somos acá muy Urquiza, sí, y nos encanta defender el patrimonio cultural.
0: Los porteños siempre nos tiran tierra cuando dicen, ay, ustedes ya lo tienen cansado, que siempre hablan de la Confederación.
1: Y bueno, tenemos que hablar de la Confederación. Pero bueno, esta es parte también, narrada, digamos. Esto que viene, que nos visita gente de afuera, me decía Majo hace un rato.
2: Bueno, les contaba que junto a Víctor Villarraza yo estoy coordinando el club de narradores que viene desde hace mucho y que tiene toda una trayectoria sumamente importante en la ciudad, digamos, y también sobre el trabajo territorial que hacen, porque ustedes saben que las narradoras van todas las semanas a las escuelas, a las instituciones, a las bibliotecas, a eventos que organiza la municipalidad, que tienen que ver con la lectura y con el sostenimiento de propuestas culturales sin fines de lucro. Las narradoras van a las escuelas todos los miércoles, visitan escuelas primarias, secundarias, visitan también escuelas nocturnas, escuelas integrales, o sea, el trabajo es sumamente interesante y lo vienen haciendo desde Cachita Pacher, que fundó el club, hasta ahora, ¿no? Con un nivel de preparación, de formación, en donde ellas van todas las semanas a clase, al club, que en este momento está a cargo de Víctor, y preparan sus repertorios de cuentos y después salen a contar. Y eso me parece que es una tarea que es muy bien recibida en las instituciones, pero además ya tiene un reconocimiento en la ciudad, ¿no? Y esto que decías, que hay otros clubes en la provincia, que está el Club de Narradores en Bóbril, en este momento, en Ramírez y en Federal. Cada uno de esos lugares tiene su referente, ¿sí? Y un poco lo que yo estoy haciendo es coordinar las actividades de todos los clubes, ¿no?
0: Qué laburo.
2: Sí, pero además... que me encanta y que me parece sumamente interesante. Lo que hemos logrado ahora es hacer una capacitación, una formación, un espacio de formación. Esto no es que nos surge a nosotros, sino que es un trabajo en redes. Los chicos que vienen ahora vienen de una universidad del Valle, de Cali, Colombia. Ellos son narradores orales, pero además estudian en la universidad filosofía, ciencias, distintas carreras. Tienen ese grupo, viajan a distintos países y viene Isaac Osorio, que es un referente narrador para niños, que hace performance, que tienen que ver también con lo teatral, ¿sí? Y que de alguna manera está bastante imbrincada la narración oral con lo teatral, no es lo mismo, digamos, pero está. Y bueno, ellos vienen a Santa Fe también, van a participar de la Bienal de Joven en la UNL, y entonces establecimos redes, ¿no? Vienen a las dos ciudades, hacemos actividades distintas y lo enmarcamos en un ciclo que también va a tener otra instancia en noviembre, y ahí sí viene Juan Tapia, que es un narrador sumamente reconocido de Argentina, pero reconocido internacionalmente. Y entonces, en esta oportunidad, la semana que viene, viene El Perol, que es este grupo de chicos colombianos. Digo chicos porque son jóvenes. Y también nos interesa esa relación intergeneracional, ¿sí? Entre estas personas que están en una etapa de mediana y tercera edad del club y los chicos del Perol y con Isaac. Y entonces hacemos un encuentro en donde las chicas, digo chicas porque creo que hay un solo varón nada más narrador, vienen de la provincia y nos encontramos acá. Y para redoblar la apuesta lo abrimos al público, ¿sí? Entonces hacemos este ciclo, que es de septiembre y de noviembre, abierto al público general, a narradores que estén interesados, y la verdad que hemos tenido una inscripción fantástica.
1: Qué bien. Qué bueno.
2: Esa inscripción implica que vos vas a poder estar en el taller, que se da el viernes 18, desde las 17:30 a las 19, y luego tenés el acceso al espectáculo, que es en el auditorio de la facultad.
0: Todo Rodolfo Walsh.
2: Amamos
0: ese auditorio.
2: Es muy bonito. Y los que planteamos también, como para abrir esto, es a algunas actividades gratuitas. Entonces, los chicos van a dar van a hacer una performance de narración oral en la Plaza Alvear el martes. Ajá. A las 19.
3: Plaza San Miguel, ¿no?
0: Sí,
3: Alvear. Por eso, sí. Plaza Alvear,
0: porque
3: Plaza San Miguel.
0: Viste que ahora se cambió. Plaza San Miguel.
2: ¿Se cambió?
3: Sí, sí, se cambió el nombre. Si no me equivoco, pero creo que no me estoy equivocando.
0: Claro,
3: se había presentado un proyecto y que se cambió el nombre, Plaza San Miguel.
2: Y eso que lo chequeé.
3: Plaza San Miguel. Plaza San Miguel. Sí. Un concejal. Sí, capaz no lo cambiaron, pero. O capaz sale ahora la ordenanza,
2: bueno,
3: y demás. Plaza San Miguel.
2: Sí, frente a la facultad.
3: Ah. El martes, ¿qué fecha? Porque el martes, si no arranca, el martes 20. Martes 15.
2: Ajá. A las 19 horas. Sí, 19:30 quizás. Enfrente a la plaza, ahí van a hacer un espectáculo a la gorra, porque no se olviden que ellos son estudiantes, uh-huh. Así que vienen, uh-huh. Y bueno, les ofrecimos esa posibilidad.
3: Uh-huh. Qué lindo.
2: Y también que...
0: Y aparte la plaza esa es hermosa. Sí.
3: Hermosa.
2: Y ellos hacen muchas performances, tienen un gran compromiso territorial, uh-huh. Allá, ¿no? En Colombia, uh-huh. ¿No? Y social, uh-huh. ¿No? Entonces ellos hacen estas puestas en escena abiertas al público y queríamos un poco recrear eso. Uh-huh. Así que el martes están todos invitados. Uh-huh. Y también hay un encuentro con estudiantes, uh-huh. De, ajá. Grado, uh-huh. De estudiantes, sí. Que quieran, o de pregrado, uh-huh. También. El viernes a las 14:30 en el aula E3, uh-huh. De la facultad también sobre calle Buenos Aires. Uh-huh. ¿Sí? Entonces, uh-huh. Hay dos propuestas, uh-huh. Gratuitas, uh-huh. Efectivamente dirigidas a uh-huh. Estudiantes y jóvenes, uh-huh. Y después tenemos el taller, que el taller sí tiene un costo, que hicimos como un paquete, entonces, uh-huh. quien paga este taller accede al taller de noviembre y al espectáculo. Por eso, bueno. Se llama formación más espectáculo.
3: Qué lindo. Bien. Qué lindo esto de narrar, porque justo había nombrado mi ciudad de Federal, y yo me acuerdo que yo fui desde los 5 años hasta los 12 al, no sé si se llamaba, pero club de lectores o de narradores, que teníamos 3 profes, le decíamos nosotros, pero eran narradoras, que nos hacían leer y después narrar. Digo, y
2: narrar
3: que,
2: oralmente.
3: Sí, narrar oralmente. Entonces me pareció como eso algo fabuloso, porque después los chicos que fuimos ahí, de alguna manera terminamos involucrados en los medios de comunicación o dando clase de los que fuimos allí. Y eso te marca de alguna manera y te forma también. Y también te ayuda a imaginar cosas y a desarrollar una parte que a veces uno está dormida porque no es que está muerta, que, y aparte el labor con que lo haces, porque lo haces gratuitamente, digo, pero qué lindo, digamos, a los que se puedan sumar a hacer este trabajo, porque la verdad que es una especie de teatralización lo que se hace frente
2: en
3: a los demás.
2: En realidad lo que vos haces es tu palabra genera imágenes en el otro. ¿Sí? Entonces eso es una maravilla, más en un mundo mediado por las pantallas. Uh-huh. Yo veo que las chicas van, digo las señoras, ajá. Que van.
0: Claro, porque eso te iba a decir, esto está organizado por la Secretaría de Extensión y Cultura del Departamento de la Mediana y Tercera Edad de la Facultad de Ciencia de la Educación.
2: Sí, la facultad, uh-huh. Tiene un departamento de la Mediana y Tercera Edad.
0: Sí, yo pertenezco a la facultad. Todavía soy estudiante, todavía me recibí. Uh-huh. Y bueno, y te iba a decir eso, que yo las conozco porque ellas han hecho presentaciones, las chicas, y no sabes lo lindo que es. Y anteriormente, pero antes estaba Paraná Te Cuento, uh-huh. Que Lotringer era la que organizaba, no sé. Y también, o sea, era hermoso escuchar sus cuentos, sus narraciones.
2: Paraná Te Cuento fue como un hito. Sí, en Paraná.
0: Fue anterior a esto, digamos.
2: Duró, uh-huh. Era un grupo, no pertenecía a la universidad.
0: No.
2: Ajá, Paraná Te Cuento era un grupo de narradores, uh-huh. Que aparte, uh-huh. Tenían una gran convocatoria.
0: Totalmente.
2: Paraná tiene mucha tradición en narración, uh-huh. Oral. Uh-huh. Yo vengo trabajando, por ejemplo, la trajimos a Ana María Bobo. Venimos trabajando algunos narradores, uh-huh. En esta necesidad de que trascienda las edades. Porque en general, uh-huh. ¿Viste? Que se une, sí. A que es un hábito de persona grande. Uh-huh. Pero bueno, justamente Juan Tapia, uh-huh. Que es este referente argentino, uh-huh. Él tiene podcast y tiene propuestas de formación que tienen, uh-huh. Exclusivamente el objetivo de estar dedicadas a una población más joven, ¿no? Uh-huh. Porque la narración oral viene en nuestro primera. ADN.
3: Sí, sí, sí.
2: Desde que nos reuníamos alrededor del fuego para
3: contar sí, totalmente.
2: Historia, ¿no? La oralidad. Y si vos te fijás cuando las mujeres van a narrar, los chicos que están tan mediados y tan invadidos por las pantallas, las observan y las escuchan con muchísima atención a una palabra que está mediada por la voz, los gestos, porque vos decías, tiene algo de teatralización. Depende también la técnica, ¿no es cierto? Pero en realidad la narración oral se mantiene viva por mínimos gestos, por mínimos movimientos, por tonalidades de
0: voz. O los silencios, ¿viste? Como los tiempos que van marcando.
2: Manejar esas herramientas que son propias y humanas para que vos, a vos te despierten y te evoquen imágenes.
3: Sí,
2: ¿no?
3: qué lindo eso. Digo, por ahí, no sé, me acuerdo de antes, por ejemplo, no sé, de Luis Leandricina, por ejemplo, vamos a decir, un humorista, pero que te hacía imaginar las cosas, quiero decir, los animales, la chacra, a quien no vivía en el campo, parecía que lo estabas viendo, que lo estabas viviendo, cómo estaba vestido.
2: Es un narrador neto por excelencia, sí, Leandricina. Nosotros lo estudiamos a Leandricina. Sí. Porque vos fijate, los remates de los cuentos no son lo importante en Leandricina.
3: No.
2: No. En realidad la importancia de las historias de él es cómo
0: el caminito,
2: ese escenario, esos personajes. Después en realidad ni te importa cómo termina la historia, porque vos disfrutaste tanto el entretiempo, digamos, ¿no?
3: Ajá.
2: Y eso habla de mucho talento. No es tan sencillo.
3: No.
0: O sea, tiene como aparte esa pizca ahí de...
3: Pero tu mamá, por ejemplo, que le mandamos saludos, que la mamá de ella también es una gran humorista, pero por una cuestión de imaginación. Viste que hay gente que lo van a encontrar en la calle y te cuenta algo.
0: No, y mi mamá,
3: y te hace
0: mi mamá
3: como imaginarlo.
0: Claro, y mi mamá también lo que tiene es que es muy graciosa. O sea, como a veces yo le digo, vos me estás contando algo primero, como él dice, le agrega como su impronta, pero aparte vos la escuché a mi mamá y te termina dando más risa eso.
2: Bueno, eso porque... es una cuestión sumamente interesante, porque en general es mucho más fácil narrar para la lágrima, le decimos nosotros.
0: Sí, nosotros cuando estudiábamos cine también. Yo siempre decía, para mí es mucho más fácil hacer llorar que hacer reír.
3: Ah, ¿en serio?
0: Sí,
3: para mí. Yo pensé que era al revés.
0: No, yo no, como ella.
2: Soy un gag. Sí. Por ejemplo, gracioso, algún chiste, la gente no se ríe y quedás mortalmente
0: knockout.
2: En cambio, la lágrima es mucho más fácil generarla.
0: Porque vos ya sabés, con esto, más esto, tac, llanto.
2: Sí. Ajá. Si hay público sumamente incisivo y exigente, es el de las infancias.
0: Ah, eso te iba a decir, porque vos sabés que cuando fue el grupo de narradoras a narrar, que yo tenía una materia que se llamaba Procesos Culturales, y el profe las invitó y fueron algunas chicas, y una de las, porque nosotros después que ellas narraban, podíamos hacer preguntas y qué sé yo, y le preguntamos eso al público, y una de las chicas nos contó eso, que un grupo que fue re complejo, que eran niños, pero por decirte 5 o 6 años, una cosa así, y que les fue re difícil captar, pero una vez que lograron, no pararon de escucharlas, de mirarlas, pero totalmente, que era muy complejo, fue muy difícil.
2: ¿Tengo tiempo de contar una anécdota?
3: Obvio, hay tiempo.
2: Que ustedes saben que yo era maestra jardinera en mis tiempos mozos. Después fui muchas otras cosas, ¿no? Ajá. Pero en mis tiempos mozos fui maestra jardinera y recibía a las narradoras. Pero les estoy hablando hace un montón de tiempo. Y tenía un alumno que era terrible, ¿viste? Esos que no se quedan
3: quietos.
2: Que no hay forma de sentarlo. Entonces, antes de que lleguen las narradoras, le dije, mirá, vos te tenés que sentar al lado mío, vamos a escuchar. Sí, sí, me dijo él. Pero, por supuesto, llegó la narradora. Llegaron dos señoras, una muy elegante, tenía un hermoso pañuelo de seda con un moño acá, ¿no? Entonces se sienta en la sillita y se sentaron todos los niños y yo atrás con mi estudiante inquieto. Entonces, en un momento, mi estudiante empezó a rebotar por la sala y ella se desprendió el
0: pañuelo,
2: lo llamó. Ella estaba en la sillita de jardín y los demás todos sentaditos en el piso. Y le dijo que venga y dice, ¿sabes qué tengo acá? Tengo un pajarito. Pero el pajarito para esta historia necesita un nido. ¿Vos podrías hacerle un nido? Y él le dijo que sí, entonces se quedó para al lado y ella con su pañuelo de seda le hizo un nido. Entonces, el pajarito se iba, pero volvía, extrañaba a su mamá y así, así. Entonces él estuvo toda la historia con el nido sostenido para que el pájaro nunca se caiga porque tenía que aprender a volar. Fue para mí tan maravilloso porque no hubo reto, no hubo amenaza. Y él fue parte, ¿no?, de ese cuento. Y yo dije, qué maravilla, yo quiero hacer eso.
0: Tenía ese don.
3: Ay, mira.
2: El único problema fue que cuando terminó de la emoción, él se sonó la nariz con el pañuelo de seda. Y ella se lo volvió a poner en el cuello. Digo, ahí hay amor.
0: Totalmente.
3: Ay, qué linda historia. Es muy linda historia.
0: No, y aparte ella cómo le dio la vuelta. O sea, ya claramente ella estaba viendo toda la situación y dijo, acá hay que hacer algo.
2: Sí.
0: Qué hermoso.
2: No, no. Pero digo, eso hace la narración, ¿no? Te hace parte. Vos estás ahí. Yo narro también. Y me pasa a veces que después que termina el espectáculo, la gente viene y me dice, yo también tenía una muñeca como esa, o vos sabés que a mí me pasó lo mismo, es decir, la belleza es la evocación que el otro hace, que no es la que vos estás contando. Terminan de completar la historia o la hacen propia, ¿no? Y la narración oral tiene esa belleza, por eso muchos militamos para que la narración se cultive, se genere, nos formemos, la ofrezcamos.
0: No, y aparte está como nuestro ADN, porque, o sea, si uno se, no sé, me acuerdo mucho de, bueno, ahora mi mamá, pero digo, mucho mi abuelo cuando nos contaban historias y todo. O sea, tiene que ver mucho con esto de la narración oral, que, porque, no sé, te cuentan cosas de sus abuelos, entonces, ¿me entendés? Como esa transmisión de generación en generación es también un poco esto, ¿viste? Que te cuentan como un cuentito. Sí. Por ejemplo, mi abuela Elena nos contaba cuando la primera vez que tuvieron una televisión en el barrio, o cuando el hombre pisó la luna, cómo que ellos salieron todos al patio a mirar si la luna se cae. O sea, todo eso te genera, porque no era solamente que te estaba contando historia, te estaba contando su historia también, que en definitiva es la nuestra también. Totalmente. Entonces creo que eso también está en nosotros, digamos, ¿no? Como nos cuentan otras generaciones.
3: Lo que a mí me gusta de la narración es como muchos artistas, y sobre todo mal llamado del interior, para hacer alguna canción, me gusta esa especie de entrevista que cómo hicieron para hacer ese tema, y cuentan la historia, y después termina siendo más importante la historia adelante que la propia canción, y bueno, empecé a escuchar la canción.
0: Remate.
3: Es como que empecé la canción, y después sí, bueno, che, pero no es tan importante la canción, digo, era lo importante lo otro, y después vos lo escuchás, pero lo escuchás con otro sentido a esa canción.
2: Y en una presentación del libro también te pasa eso.
3: Exactamente, sí. Lo mismo. Sí, qué importante lo que es la narración, digo, ahora que vos lo traes, digo, o sea, lo voy a empezar a valorar un poco más.
2: Fíjate que ahora también se está usando que las obras de arte, las artistas plásticos, hagan como pequeñas narrativas. Yo hice un curso, digamos, cuando estaba estudiando en gestión, en el museo, en donde te enseñaban a describir una obra contando algo, ¿no?
3: A mí qué bueno.
2: No sobre la, no en referencia a tu lectura de la obra, sino en referencia a esa obra. Entonces creo que también la narrativa nos va como atravesando en las diferentes artes, porque efectivamente es un acto de comunicación genuina, ¿no?
0: Sí. Totalmente. Entonces,
3: qué lindo eso del acto de la red genuina, que eso es lo que hoy charlábamos con Majo al principio. Digo, de una cuestión trágica que está sucediendo, que hablamos sobre el tema del suicidio, ¿no? En ese sentido, digo, una problemática, digamos, importantísima, digo. Pero cómo la narración también puede formar parte de esto de contar qué es lo que me está pasando de alguna manera, y es también sacar hacia afuera y poder contar, digo, esto desde formar lazo.
2: Escucha.
3: No, y que hacen escucha.
2: Claro, porque me parece que lo que nos pasa es que no nos escuchamos. En cada una de las propuestas que yo he asistido de formación de narración, lo primero que te dicen grandes referentes y grandes especialistas, para narrar hay que saber escuchar, ¿no?
3: Mira.
2: Y justamente estaba leyendo un artículo sobre el suicidio hoy a la mañana, y básicamente decían eso, no des consejos, no des consejos, escuchá, porque en general la persona que está en una crisis previa al suicidio, necesita escucha. No que vos le des consejo de cómo tiene que hacer las cosas. Y nos gusta mucho dar consejo, me incluyo,
3: de manera.
2: Y digo, hay que aprender a escuchar. La escucha, que el otro pueda tener la confianza de contarte lo que te pasa, es un acto de generosidad. Y siempre, previo a todo acto de comunicación, tiene que haber un acto de escucha.
3: Mira qué importante.
0: Porque muchas veces, eso decíamos en la facu también, que muchas veces escuchamos para responder directamente, no escuchamos escuchar al otro, digamos. Escuchamos para tener siempre algo para decir o una respuesta, y capaz que el otro no necesita razón, que vos digas algo.
3: Sí.
2: Y la razón. Debemos siempre tener.
0: Totalmente.
3: La razón. ¿Viste que las personas, vamos a ver, que tienen una gran sabiduría, siempre son personas que están siempre calladas y después dicen pocas palabras, y lo que dices es lo más correcto,
0: letal,
3: que puedes decir.
0: A veces es letal.
3: Es letal, digamos, con solo mirarte y no está esperando como una rápida respuesta, ¿viste? Es como que saben hacer eso. Y te pregunto, porque me quedó resonando esto que vos decías de la escucha. Cuando ustedes narran, ¿hacen una escucha también del público o no?
2: Claro. ¿Sí? Me gusta mucho un concepto de Ana María Bobo que dice que tenés un corredor... un corredor de comunicación, ¿no? El corredor comunicativo entre quien narra y quien escucha. Y ese corredor tiene que ser abierto y amable. Porque vos podés estar contando una historia y te parece que la estás contando hermosamente y percibís que esa persona, ya por su mirada, por su postura, porque agarra el celular, porque... Tenemos un gran problema.
3: Sí, tengo problemas. Sí, sí, sí, sí, sí, sí, sí.
2: La gente, todo el tiempo, te dice, por favor, apague el celular, y lo primero que pasa a los cinco minutos
3: lo prende.
2: Suena.
3: Sí, sí, sí.
2: O ves que sacan, ¿no? Entonces digo, esta cuestión de la distracción en el otro te da a vos la pauta de ver hacia dónde volanteas tu relato, ¿no? O de qué manera lo haces. Y muchas veces las formas es el silencio, ¿no? Escuchar esa distracción también te colabora a vos, porque por ejemplo, si yo te estoy contando algo y de pronto me quedo en silencio y vos estás mirando la pantalla del celular, ¿qué haces? Si yo estoy hablando.
3: Sí, dejo el celular.
2: Y me mirás.
3: Sí, te miro. Sí, te miro.
2: No es subir la voz, no es ser grandilocuente, a veces un silencio, a veces una sola palabra, a veces un sonido, genera una atracción, sobre todo con los niños, ¿no? O una pregunta. O intervenir sobre ese auditorio. Entonces hay un corredor dramático de escucha entre quien narra y quien está ahí. Vos no sos ajeno. El acto de comunicación siempre tiene que ser generoso.
3: Mira qué lindo eso de la generosidad. Y por ejemplo, si yo estoy interesado, por ejemplo, en querer narrar o querer aprender este arte.
0: Ella se que bueno andar. Ah,
3: no, por eso tiene que ir al encuentro. ¿Cómo
2: bueno, hace? Esto no hablamos de lo que se va a ofrecer. Ajá. En el encuentro se va a ofrecer Isaac Osorio, que es un mexicano bastante particular lo que hace, porque él. Narra para los niños caracterizado, no me sale la palabra, los luchadores mexicanos.
0: ¿De la lucha libre?
3: Ah, lucha libre. Ah. ¿Cómo se llaman? Mirá.
2: Tienen un nombre.
3: Sí, se la buscaba para internet, ya se me fue. Pero...
2: Y es como que, wow, yo soy media escéptica en ese sentido. A mí me gusta, soy de la escuela de... Menos es más, pero él es impresionante.
0: Muy excéntrico, sí, digamos.
2: Y va a dar un taller de improvisación.
0: Qué
2: lindo.
0: Y eso
2: me parece que es fantástico.
0: Se va a copar mucho la gente con eso.
2: Sí, me parece que sí.
3: Pancracio lo que me dice acá en internet, pero yo me parece que...
0: No, yo no lo tengo.
3: Me parece con otro nombre, yo como Pancracio no lo tengo, pero tiene otro nombre.
2: Tiene un nombre que usa como una...
0: Sí.
2: Él hace ahí una performance de superhéroes que a los chicos les encanta. Y bueno, lo llevamos como invitado esa mañana. Va a ir a la escuela normal y vamos a ofrecer ese espectáculo para jardín y primer grado. Lo hace él porque él lo ofreció, así que ahí vamos a verlo también, ¿no?
3: Qué lindo.
2: Y a la noche, los chicos del Perol van a hacer un espectáculo de narración oral en el auditorio. Entonces, es como que quien se inscriba a este ciclo va a haber como un salpicón de cuestiones, uh-huh, ¿no? De técnica, pero a su vez de verlo en la arena del escenario, uh-huh, que es una cuestión bastante difícil. Uh-huh. Vos podés ir a un taller y te pueden enseñar un montón de herramientas, pero cuando vas a un taller y ves que ese mismo que hace el taller da, digamos, ofrece un espectáculo, ahí podés ver un montón de cuestiones, ¿no?
3: Sí, sí, sí. Bueno, lo mismo acá no pasa en la radio, que viene gente que recibe la de comunicación, pero no se anima a los micrófonos. Bueno, es parte del oficio. Bueno, se aprende, digamos, a hacer radio estando acá al frente. Bueno, lo mismo, digamos, le pasa a usted con esto. Es cuestión, digamos, de animarse y ir afinando la situación.
0: Ya lo veo Julián yendo a los encuentros.
3: No, yo ya iba cuando era chico.
2: Sí, bueno, hay espacios, no hay una escuela de narración oral. Ajá. Yo creo que...
3: Pero se va hacia... Se intenta de alguna manera.
2: Se intenta eso. Sí. Hay muchas propuestas en la Biblioteca Popular. Uh-huh. Muchos narradores lo han ofrecido. Uh-huh. Hay propuestas también en diferentes espacios, clubes o... Ahora no tengo...
3: En Paraná creo que iba a haber un encuentro un miércoles. Puede ser que iba a ser a la tarde, de narradores. Creo que lo había visto por ahí en un folleto.
2: Puede ser, porque hay varios grupos.
3: Ajá.
2: Está Brazo de Agua, que es un grupo de Santa Fe y Paraná, que todos los años hace encuentros con narradores, que ya lo hizo, creo. Ajá. Que fue en mayo, y que vienen narradores de otros lugares y van a las escuelas, porque la propuesta de la narración oral siempre es muy territorial y muchas veces es dedicada a las infancias también, ¿no? Pero bueno, yo me he dedicado muchísimos años a las infancias y ahora estoy narrando para adultos, por ejemplo, ¿no? Entonces te permite eso, porque la técnica en realidad es la misma. Lo que cambia es el auditorio.
3: Ah, mirá. Lo que cambia es el público.
2: Claro.
3: Que el público nunca es fácil. El público nunca es fácil.
2: Pero hay ahí
3: pero ya cuando te elige...
0: Bueno, y dicen que el público paranaense tampoco es como...
3: ¿Es fácil?
0: No es fácil.
3: Ah, mirá. O sea, pero cuando el público te elige, dijo, o sea...
0: Sí, obvio.
3: Ya cuando...
0: Bueno, vamos a pasar de vuelta la invitación para la gente el 18, dijiste.
2: Sí, primero tenemos el 15, la propuesta en Plaza
3: San Miguel.
0: San Miguel Exalviar. La gente entiende que enfrente a la iglesia San Miguel o el de la facultad es esa de la educación.
2: En la explanada, enfrente a la facultad.
0: Ajá, que está en la misma vereda, digamos, vos cruzás, está el Museo de Bellas Artes, etcétera.
2: Exacto,
0: etcétera.
2: Uh-huh. Sobre esa plaza que está tan hermosa. Pues
0: siempre fue hermosa, es mi plaza porque yo fui a la facultad.
2: Claro. Bueno, verdad. La idea es un poco, va a ser en el horario de las 19, que es un horario, me parece, amable.
0: Lindo.
2: Ahí van a hacer una performance abierta y gratuita a la gorra, ¿sí? Eso es el martes 15. Uh-huh. Y después el viernes 18, de 17 a 19:30, en el aula E3 va de la facultad, vamos a hacer el taller de improvisación con Isaac Osorio de México. A las 20:30 en el auditorio, el espectáculo de El Perol de Colombia. ¿Sí? Para inscribirse, pueden inscribirse a través del correo de...
0: ¿Del departamento?
2: Del departamento. Uh-huh. Hay un correo también de narradores, que ahí te lo dejamos en el flyer. Están los flyers.
0: Ajá, sí, me lo pasó, sí.
2: Y está mi teléfono celular, que también ahí lo pueden hacer. Ya tenemos muchas inscripciones, así que como es en el aula, los cupos no van a ser totalmente abiertos, así que quien tenga ganas de hacerlo,
0: ya.
2: Y ahí se comunica con nosotros.
3: Que se vaya apurando. Bueno, vamos a verificamos la información. Realmente se llama Plaza San Miguel. A partir de este año ya se llama Plaza San Miguel.
2: Muy bien,
3: ¿no? Ya no es Plaza Alvear, ex nombre Plaza Alvear, pero bueno. Nada, es conocido igual por Alvear. Así que bueno, van a estar hermosas las actividades del Club de Narradores, ¿es o no es?
2: Sí, Club de Narradores del Departamento de la Mediana
0: y Tercera Edad.
3: De la Facultad de Ciencia de la Educación, que conocía como también como la Facultad de Comunicación. Es lo bueno que lo popular se le da el nombre.
0: Sí. Bueno, esperamos lo rebautiza.
2: Creo que para las estudiantes y los estudiantes y les estudiantes de comunicación, y de TGC también, de gestión cultural, tiene mucho impacto porque, bueno, estamos trabajando en la oralidad, ¿no?
0: Totalmente. Bueno, voy a pasar unos mensajitos a YouTube. Romeo Ricardo Pogliani dice, muy lindo el programa, Majo y Juli, toda la onda.
3: Así que le mandamos saludos.
0: Gracias por comentar. Y Romina Quiroga manda, qué manera de reírme.
3: Ah, muy bien.
0: Eso fue hoy más temprano.
3: Ah, bueno, fue hoy temprano, que no sé qué tema estamos hablando.
0: Bueno, generamos que la gente se ría. Ya
3: es un montón. Que lo, supuestamente que, acá las que saben, sí, dice que es más difícil.
0: Hacer reír que llorar.
2: Muy difícil. Sí.
3: Es más fácil hacer reír. Es difícil. Al operador lo hacemos llorar, que es más fácil,
0: o digamos. O enojarse también, se enoja.
3: Se enoja bastante.
2: En serio.
0: Ahora, no, no te creas.
3: No te creas. No. Ahora
0: el fin de semana. Esa cara miente,
3: El fin de semana estaba con una carita de sonrisa en un lugar que ya dijimos: hay foto, hay video, hay evidencia.
0: Hay aval.
2: Puede haber esto.
3: Puede haber.
0: Bueno, amigos, ya no tenemos que,
3: retirar.
0: Nos dejamos con un tema bien movido de Gilda, ya que estábamos hoy hablando.
3: Me parece muy bien. Así,
0: para
3: bueno,
0: cortar la semanita.
3: Gracias a la invitada por venir
0: aquí.
3: Muchas
0: a piso.
2: Gracias. Siempre es un gusto venir. Yo he venido.
3: Sí, has venido
2: sí,
3: con nosotros.
2: Sí, por otras cuestiones.
3: Por otras cuestiones también ha venido cuestión narrativa. Bueno,
0: muchas
3: Majo,
0: gracias.
3: Ha sido un placer hacer el programa del día de hoy. Buen miércoles para todos. No se enojen, sonrían, disfrutemos que es septiembre. Ya estamos en lo último del año.
0: No hay que autoexigirse tanto.
3: Lo
0: que salga, salga, y lo que no salió, ya está.
3: Ya está, ya está. Aprende a soltar, a reírse, a disfrutar de la vida, que la vida pasa bastante rápido. Así que bueno, nada, estamos por acá de paso, así que hay que disfrutar. Buen miércoles para todos. Chau.

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2: Sociedad hermana de los pobres. Esta sociedad arrancó como un taller donde se confeccionaba ropa para los más pobres en 1881. La iniciativa correspondió a la señora Josefina Farnesi, que era profesora de música de la Escuela Normal, y un grupo de 11 señoritas dedicadas a cortar y confeccionar prendas. Trabajaban con dos máquinas de coser Singer donadas por dos vecinos de la ciudad y con telas también de origen en la generosidad de la gente. Ya en 1883 tenían 27 socias que trabajaban ad honorem en el taller y 38 socios contribuyentes. Por aquella época, la sociedad participó activamente de una colecta que se hizo para ayudar al ilustre poeta entrerriano don Gervasio Méndez. Este hecho y la trayectoria que ya tenía la sociedad movió al señor Néstor Fernández de la Puente a donar un predio de su propiedad para la construcción de su sede social. Este solar es el ubicado en la esquina noroeste de Gualeguaychú y Belgrano, donde hoy funciona la Jefatura Departamental de la Policía de Entre Ríos. Simultáneamente, el ingeniero Pragre donó el proyecto para la construcción del edificio y el 11 de septiembre de 1889, el gobierno provincial contribuye con la suma de 20.000 pesos para el mismo. El 21 de abril de 1895 se inaugura allí el primer asilo maternal de la provincia. En 1910, el asilo de huérfanos, que funcionaba con el nombre de Santa Rosa de Lima, cambia por el de Bernardino Rivadavia.
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0: Hola, hola, hola, hola. ¿Cómo les va? ¿Cómo andan? Bienvenidos. Hola, Horacio Berti. ¿Cómo le va? ¿Cómo
1: hola, muy buenas tardes. ¿Cómo está usted?
0: Bárbara, genial. Hoy un día miércoles que amaneció un poco lluvioso. Qué desconcertante que son los días, ¿no? De la casi primavera, podríamos
1: salí
0: decir.
1: Salí hacia el otro trabajo que tengo, sí. Y se largó a llover.
0: No me digas.
1: Y el paraguas lo había dejado en el trabajo.
0: Mire que yo ayer le dije, el lunes, le dije, comienza una semana donde hay que ir con todo. Paraguas, piloto, remera, por las dudas si uno se saca el suéter, sobre todo hay que llevar. Porque no se sabe cómo está el clima en estos días.
1: Sí, la verdad que no.
0: Así que bueno, pero hoy por la mañana estaba un poco lluvioso y ahora ya tenemos recién teníamos un sol radiante, ahora más o menos, ¿viste? Yo le dije, está así el clima, está, como dice usted, desapacible. Pero bueno, ¿qué va a ser? Ahí estamos.
1: Esperemos que se venga la primavera lo más rápido posible,
0: sí,
1: ¿no?
0: Sí, bueno, va a ser el 21, igual va a ser el 21 de septiembre, por más ¿sí? rápido que queramos, va a ser el 21. Bueno, saludamos a Walter Fernández allí en los controles técnicos, a todos nuestros compañeros de trabajo, ustedes que están en casa, en el auto, en el parque, en la calle, caminando por la ciudad, bueno, donde estés.
1: ¿Por qué medios se pueden comunicar? A ver,
0: se pueden
1: coméntele.
0: Comunicar con nosotros, pero ya se copió de Claudia Luero usted. Se pueden comunicar nosotros a Costa Paraná Oficial, así se llama, o obviamente a través de todas nuestras redes sociales, como Radio Costa Paraná. Así nos encontrás en nuestras redes y no te olvides que en el canal de YouTube tenés que activar la suscripción del canal.
1: Muy bien.
0: ¿Dije todo bien?
1: Sí, bueno. Perfecto.
0: A lo que no dije es el WhatsApp. Dele. 3435-340933.
1: Hay quejas, sugerencias.
0: Todo ahí. Menos fotos, scratches, esas cosas
1: no.
0: Qué sé yo, pero cosas lindas, mensajitos, todo eso sí, recibimos ahí. Bueno, vamos con algunas de las cosas que nos han mantenido ocupado hoy también. Hay novedades también en la ciudad de Paraná, que vamos a ver si podemos charlar. Varias novedades, entre ellas, bueno, hoy la Municipalidad de Paraná ha comenzado a trabajar con un sistema de trámites online. Así que son más de 200 los trámites que ya se pueden hacer online en la ciudad de Paraná a través de, como ustedes saben, paraná.gob.ar. Sí. Allí ingresan y ya se pueden hacer, bueno, muchísimos trámites. Me parece un acierto porque obviamente de alguna manera corta un poco todo lo burocrático y facilita también algunos de los trámites que hay que hacer en la municipalidad. De eso vamos a estar hablando un poquito después, le cuento un poquito más de detalles.
1: Bueno.
0: Como eso también, en el Consejo Deliberante, dos cosas importantes que se trataron. Una, el tema de las garantías de alquiler, que también es un tema que nos preocupa un montón. La verdad que es un tema jorobado, porque bueno, es mucha la gente que quiere alquilar y que no tiene posibilidad de acceder a una garantía.
1: O no quiere molestar, ¿no?
0: Y claro, pero bueno, imagínate que están pidiendo hasta 3 o 4 garantías, con sueldos superiores a 1,5 millones, 2 millones de pesos.
1: ¿Quién gana?
0: Es una cosa bastante difícil. Todo depende del valor del alquiler, obviamente, pero tengamos en cuenta que un alquiler no baja de 400 mil pesos.
1: No, sí, o sea, está quedando corto, algo muy...
0: Por eso estamos hablando de algo...

0: mínimo, básico,
1: ¿no?
0: Sí.
1: 400 mil pesos como algo mínimo. ¿Y cuánto, obviamente, tiene que tener una garantía de sueldo para poder de alguna manera justificar? Hoy se trató eso, también se están tratando varias cosas referidas también a cuestiones de la ciudad de Paraná, que también las vamos a contar, porque me parecen importantes también que vayamos conociendo de qué se trata estas nuevas ordenanzas.
0: Por supuesto.
1: Bueno, ¿y en el ámbito nacional y demás?
0: Bueno, en el ámbito nacional la justicia ordenó rastrear cuentas, teléfonos y bienes en la causa contra el exintendente de Lomas de Zamora, uh-huh, Martín Insaurralde. Dispuso una batería, ¿viste? Le gusta al periodismo, una batería de nuevas medidas, pruebas en la causa que investiga al ex jefe comunal. El nuevo juez del caso, el federal Tomás Rodríguez Ponte, ordenó profundizar el rastreo sobre cuentas bancarias, propiedades, vehículos, movimientos migratorios y dice hasta 100 teléfonos celulares. Bueno. Debe tener alguna pista este juez.
1: O una
0: este juez.
1: Fábrica de celulares. Bueno, el juez, dice usted, claro.
0: Claro, sí, y tiene pidió un sí. Pedido de ampliación, uh-huh, de información bancaria al Uruguay. O sea que también apunta hacia cuentas en el exterior. En total dispuso 29 medidas de prueba, entre ellas pedidos de informes a los hipódromos de La Plata, Mar del Plata y Palermo, para saber si los involucrados, o sea, Jessica Sirio y Martín Insaurralde, fueron titulares de stud, de boxes, o directa o indirectamente estaban asociados. La resolución también levantó la prohibición de salida del país de la modelo Sofía Clerici, quien reclamó ser sobreseída. ¿Se acuerda el Chatgate?
1: Sí, sí.
0: Bueno,
1: sí,
0: un planteo
1: sí.
0: Que estudia ahora la Cámara Federal de La Plata y la difusión de imágenes de Insaurralde junto a Clerici a bordo de un lujoso yate en Marbella cuando todavía era funcionario público. Y bueno, entonces esto ha sido en esta causa lo más relevante porque este nuevo juez que tomó la causa le quiere poner ritmo, parece, a la investigación, después de estar bastante dormida sí. por mucho tiempo. Así que va a averiguar patrones de comunicación, frecuencia y duración de los contactos, franjas horarias, esto en los celulares que yo le decía,
1: sí, sí.
0: los interlocutores que había entre uno y otro celular, todo para profundizar la investigación.
1: Bueno, la verdad es que es una causa que en un principio nos había a todos un poco revuelto, ¿no? Porque bueno, hay varias cosas y ahora con el tema, ¿se acuerda de los cajones de Jessica? Se había un poco vuelto
0: reactivado.
1: A reactivar y ahora bueno, veremos a ver qué es entonces lo que sigue sucediendo en relación a la causa. ¿Qué
0: otro
1: más?
0: Tema sí. A nivel nacional, diputados votó impulsar dictámenes sobre emergencia en discapacidad y también lo que es el tema de morosidad y endeudamiento de las familias. La oposición consiguió forzar la sesión especial, consiguió el quórum, el oficialismo aceptó que haya plazos para emitir dictámenes sobre la prórroga en lo que es emergencia en discapacidad y sobre endeudamiento familiar sin costo fiscal. Eso lo aclaran, o sea,
1: claro.
0: No es que el Estado tenga que salir en salvataje de las familias, sino que se ocupe de tender los lazos suficientes como para que las entidades bancarias, por ejemplo, lo que hablábamos la otra vez, en vez de mandar eso a pérdida o dárselo a estudios, digamos, para que cobren esa deuda, directamente, y ahí ellos están cobrando, dicen que como máximo el 20%
1: sí.
0: cuando venden las carteras. Llegar a un acuerdo con el deudor, permitirle sacar un poco de intereses, que son intereses sobre intereses, y de esta manera, originalmente llegar a un acuerdo con el deudor que quiere pagar, hemos escuchado muchos testimonios, pero lógicamente, ante el sueldo que no aumenta en la misma proporción que aumentan las deudas, y también los servicios que aumentan, la cuestión del costo de vida que es más caro, le queda menos margen para este tema de créditos que quizás pensaron que con un poco de inflación se iban a licuar
1: sí.
0: y eso no fue así.
1: El endeudamiento, sobreendeudamiento en este caso, es un tema gravísimo. La verdad es que cada vez se está poniendo peor, por algo se está poniendo tanto foco en el tema. Inclusive es increíble cómo el argentino enseguida busca dónde lucrar, ¿viste? Porque ya hay un montón de empresas y demás que prometen y desprometen cosas para sacar a la gente de las deudas. Sí, sí. Bueno, terrible.
0: Por eso hay que tener cuidado.

0: Es muy grave lo que pasa también en relación a los créditos usureros, a gente que lava dinero narco con créditos. La verdad es que es muchísimo, muchísimo, muchísimo. La problemática es cada vez más grande. Pero también los bancos, ojo, porque también los bancos, hay que decirlo, se aprovechan muchísimo de todo lo que tiene que ver con la situación de la gente. Hay, bueno, aparte de las tasas de interés y demás, hay un montón de cargos y cosas que a veces, por eso hay que revisar que todo, suman. Hay que ver todo, porque no hay sobrecargos que son totalmente, ¿no? Algunos hasta inventados, te diría. Son de terror, así que hay que ver y mirar bien todo.
1: Eso también ocurre mucho, le digo porque me tocó justamente asesorar a mi hijo mayor. Cuando te hablan de qué sé yo, por ejemplo, compra de un vehículo sin interés, uh-huh, o 9 o 18 cuotas sin interés, pero empiezan después los otros gastos, uh-huh, que aparecen ahí inventados, como dice usted, sí, o metidos, sí, dentro de una bolsa, que al final están ahí los intereses y no es que era tan sin ningún tipo de interés.
0: Sí, tal cual. Bueno, como eso, muchísimas cosas, así que a tener en cuenta siempre, y cuando, bueno, uno ve que hay cosas que no están en su lugar, inmediatamente desconocer esos gastos, acercarse al banco y desconocerlo, porque la gente no sabe también que puede hacer, por ejemplo, un desconocimiento de deuda, un stop debit hasta tanto se aclare. Claro. Bueno, hay muchas cosas que se pueden hacer, sí, y que por ahí, bueno, la gente lo que hace es simplemente, bueno, ya está ahí, no puedo hacer nada, yo muchas tomé veces, el compromiso, ¿viste?
1: O lo deja y sigue generando una bola de intereses,
0: sí, sí, sí.
1: O si no, saca otro crédito para pagar ese,
0: sí, tal
1: y
0: cual.
1: Se empeña más.
0: Sí.
1: Otro tema, bueno, que estaba hoy muy importante y todos estaban a la expectativa, uh-huh, de qué iba a pasar, era la conferencia de prensa de Ángel Di María.
0: Sí,
1: muchos,
0: señor,
1: decían, ¿qué va a pasar?
0: ¿Qué pasa con Angelito?
1: ¿Se retirará? Iba, ajá, a hacer ese tipo de anuncio después de haber jugado el clásico frente a Newell's Old Boys de Rosario.
0: Es que ahora todos tienen miedo que la gente se retire, ¿viste? Es como que estamos todos muy sensibles.
1: Bueno, lo que pasa es que ya tiene su edad Ángel Di María,
0: sí,
1: también,
0: sí,
1: y en cualquier momento esa noticia va a llegar. Pero no es ahora. Seguirá en Rosario Central, dijo Ángel Di María, no se retirará del fútbol profesional. Lo confirmó este miércoles durante una conferencia de prensa realizada en el predio que tiene el club en Arroyo Seco. Y en este caso, él aclaró algunos temas, uh-huh, no me voy a retirar, incluso se tomó con humor las versiones que circularon durante las últimas horas. Me quieren retirar, dice, pero claro, no me voy a retirar. Estoy muy feliz acá jugando en este club, eso lo confirmó Ángel Di María. También le preguntaron por el caso de este vendedor ambulante, no sé si recuerda que salió en todas las redes sociales, que un grupo de delincuentes le robó las camisetas y banderas, sí, que estaba vendiendo, uh-huh, afuera en el clásico. Y bueno, también dialogó con la prensa respecto de ese tema, que este hombre, Nicolás, con su hijo, pudieron comprar el auto que estaban necesitando, digamos, para utilizarlo en una aplicación. También pudieron, con todas las donaciones que recibieron, terminar de pagar la casa.
0: Qué bien, qué bien.
1: O sea, y el club también, Rosario Central, según contó Ángel Di María, colaboró con esto, colaboró con camisetas para que pueda vender él.
0: Qué bueno.
1: Y recuperar el dinero que perdió ese día. Sí, lamentablemente.
0: No, qué lamentable, porque... y qué bien también el gesto, ¿no? Del club también para poder sacar adelante a esta persona, ¿no? Increíble.
1: Bueno, y terminó la conferencia de prensa diciendo: yo no abandono. Esto tiene un punto y seguido, porque queda mucho por lo que luchar todavía en Rosario Central.
0: Muy bien, bueno, ahí estamos contentos con Di María, entonces que se queda acá, nomás acá cerquita estamos de Di María.
1: Sí.
0: Vamos a ver si Messi en algún momento decide venirse también un poquito más cerquita para este lado, ¿no? De nuestra Argentina, porque la verdad es que Rosario siempre estuvo cerca, como dice.
1: Es cierto,
0: Pero bueno, ¿Vamos a escuchar el tema ya?
1: Sí,
0: o,
1: bueno, sí, sí,
0: ¿no?
1: Si
0: ¿cómo
1: quieren.
0: No? Y sí, porque yo hasta ahora... Mire, nos están visitando algunas palomitas acá, qué lindo. Estamos en el tercer piso del edificio de la Municipalidad de Paraná.
1: Una vista
0: por lo tanto,
1: hermosa.
0: Nosotros acá tenemos, aparte de la vista de los pajaritos, la M del Automac. Bueno, todo así con una vista hermosa. Y la vista para el otro lado del señor Walter Fernández.
1: Para hacer,
0: más lindo y todo imposible.
1: Para hacerle acordar que estamos en un mundo capitalista.
0: Sí, sí.
1: Lo mucha naturaleza, pero de repente te aparece la M.
0: Está bien, está bien. Pero bueno, ¿con qué vamos a ir ahora a este corte musical?
1: Un excelente tema del año 1963.
0: Ah, bueno.
1: Porque venimos, no sé si se recuerda que los miércoles sí. Tenemos música de película.
0: Es verdad, razón.
1: Bueno, porque ya me miró con una cara diciendo...
0: No,
1: se fue a buscar
0: acordé.
1: Al arcón de los recuerdos un long play.
0: ¿Long play? ¡Qué antigüedad! ¡Dios mío! Bueno, pero la gente de nuestra edad debe estar diciendo, ah, mira, un long play. Bueno,
1: los protagonistas de esta película eran David Steven y Peter Seller, nada más y nada menos, ¿eh? Era en este caso un investigador que necesitaba rescatar un diamante. Y dentro de lo que era el comienzo de la película y el final, o sea, en las presentaciones de los títulos, aparecía una pantera.
0: Mira.
1: Y entonces le encargaron al gran compositor y músico Henry Mancini que haga la música para esta película. The Pink Panther o La Pantera Rosa.
0: Uh-huh.
1: Así que escuchamos ese genial tema de La Pantera Rosa, instrumental. Ahí va.
0: A ver, lo escuchamos.

0: Y bien, seguimos acá con ustedes. Qué tema, el de la pantera rosa, ¿no? Uno por ahí como que lo tiene muy asociado al dibujito.
1: Sí.
0: Pero escucharlo es fantástico. Es fantástico poder escucharlo nuevamente.
1: Completo.
0: Así que bueno, muchas gracias por traerlo en este miércoles de música de películas. ¿Sabe que me encantaba hacer doblaje? ¿A usted le gusta el doblaje?
1: Sí, sí.
0: Es muy divertido.
1: Está muy bueno.
0: Es muy divertido. Pero claro, por ahí viste que se hace bastante poco en la región.
1: Sí.
0: Por ahí en otros lugares es más habitual. Pero tendríamos que, acá deberíamos hacer algo más en relación a eso. Está buenísimo.
1: Sí.
0: Bueno, tenemos dentro de un ratito una charla sobre una fiesta que se hace año a año y que convoca a muchísima gente en una localidad muy cercana. Ya vamos a estar charlando de eso en un rato nada más. Por estas horas, 21 grados es la temperatura. Por lo tanto, podemos decir que estamos en una temperatura casi primaveral, ¿o no?
1: Sí, por supuesto.
0: Impresionante cómo ha subido, porque hoy a la mañana hacía frío, hacía mucho frío. Y estaba bastante bajita la temperatura y hacía, bueno, aparte de frío, llovizna. Pero bueno, vamos a hablar ahora de la fiesta del armado. ¿Ha ido a la fiesta del armado o no?
1: No, pero me gusta comer armado.
0: Le gusta comer armado. Ahora, pescar, por ejemplo, ¿le gusta pescar? ¿Ha ido a pescar en alguna oportunidad?
1: Mojarrita, esas cosas.
0: ¿Mojarrita sí, nada
1: sí,
0: más?
1: Sí, tranqui nomás.
0: Ah, no, va
1: porque
0: a tener
1: me desespero
0: que...
1: cuando estoy muchas horas y no saco nada.
0: Bueno, va a tener que ir a pescar, lo vamos a tener que llevar a que
1: claro,
0: haga parte.
1: Allí sí, o sea,
0: sí, claro, de la fiesta del armado que se está preparando con todo en la ciudad de Santa Elena y lo vamos a poner en comunicación ya mismo a Karina Spahn, su directora de turismo, para que nos cuente un poco más de cómo se está preparando esta nueva edición. Hola, Cari, ¿cómo estás? Bienvenida.
2: Hola, ¿cómo les va? ¿Cómo están ustedes?
0: Pero
2: hola,
0: muy hola. Bien, estaba muy bien.
2: Estaba escuchando que querías convencer a alguien de pescar. Y bueno, qué mejor oportunidad que en la fiesta del armado.
1: Y yo creo que sería un buen pescador porque paciencia tengo.
0: Él tiene mucha paciencia, es verdad.
1: Pero
0: dice que mojarrita nada más, pero
2: suerte,
0: bueno.
1: Suerte no.
2: ¿Y suerte? ¿Cómo anda de suerte?
1: No, por
2: dice
1: eso,
2: que es suerte también.
1: Por eso, suerte no. Entonces, por ahí me desespero porque no saco nada.
0: Lo vamos a subir a una lancha en cualquier momento.
1: Sí.
0: Pero bueno, Cari, querida, contanos un poco cómo se viene esta nueva edición, si ya están abiertas las inscripciones, si ya empezaron, ya supongo, con todo lo que tiene que ver con la organización y la llegada de los equipos interesados en participar, ¿no?
2: Sí, bueno, la fiesta es el 6, 7 y 8 de noviembre. El día 6 es el

0: viernes con la fiesta del Chupín, un evento folclórico que se realiza en nuestro anfiteatro municipal, bien en el centro de nuestra ciudad, y bueno, donde se puede justamente probar este plato tan rico de armado que es el Chupín. Así que eso es el día viernes. El día sábado comienza a la mañana, digamos, son las largadas, son dos largadas, una hasta 50 HP y la otra de más de 50 HP a partir de las 8 de la mañana hasta las 15:30 horas, que sería el horario de pesca, y de llegada arribo a lo que es la costa del camping municipal para la noche del sábado, la cena entrega de premios. Y el domingo tenemos previsto también el torneo de pesca de costa de variada.
1: Qué lindo.
0: Como bien me preguntabas vos, uh-huh. Dana, sí, ya están abiertas las inscripciones, ya lo pueden hacer por trío a través de la aplicación de la PESCAP. Descargan la PESCAP, van a noviembre, van a eventos, van a noviembre, buscan el 7 de noviembre y ahí ingresan y se inscriben con todos los datos. Y ahí están todos los datos también de dónde tienen que transferir y los montos de acuerdo a la fecha, porque hasta el 20 de octubre es 400.000 pesos la inscripción por trío y con las tarjetas de la Cena del Pescador que incluye. Y después, a partir del 21 de octubre al 6 de noviembre, son 450.000 pesos la inscripción.
1: Genial. Y los premios, bueno, fabulosos, fabulosos. Siempre tienen muy buenos premios. ¿Ya saben más o menos cuáles son, Cari, o todavía no?
0: Y ya está publicado todo, después les voy a mandar a ustedes también para que lo tengan. El primer premio por equipo, 5 millones.
1: Uh-huh. Muy bien.
0: Trofeo más 5 millones. El segundo trofeo más 4 millones. El tercero es 3 millones. El cuarto 2 millones. Y así va bajando hasta el décimo, que es 800.000 pesos.
1: Perfecto, bueno, hermoso.
0: Después,
1: sí.
0: Lo que es pieza mayor, la primer pieza mayor, digamos, el primer premio es 1.500.000, el segundo es 1 millón y el tercero es 500.000. Y además, entre todos los participantes, 6 sorteos de 500.000 pesos.
1: Bueno, unos premios re lindos. Sí. La verdad que premios re lindos
2: vale
1: para
2: la
1: que
2: pena.
1: Que sí, obvio, obvio que vale la pena, además de
2: no,
1: estar participando.
2: Te iba a preguntar,
1: ¿no?
2: Una persona que nunca ha ido... ¿salen todos juntos y qué tiempo tienen para pescar?
0: No salen todos juntos, salen en dos largadas. Una, como decía, hasta 50 HP, que sería el motor, el tamaño de los motores de las embarcaciones.
2: Sí.
0: Bueno, eso salen y a los 10-15 minutos salen los otros, los de más de 50 HP, y todos tienen la misma cantidad de horas. Son más o menos 7 horas y media de pesca.
1: Siete horas y media y claro,
2: lo,
1: a ver,
2: lo que evalúa,
1: queremos saber todo.
2: Claro,
1: nosotros
2: lo que
1: curiosos.
2: Evalúa el jurado es la cantidad, el peso, la calidad del pescado. ¿Qué es lo que evalúa?
0: Bueno, jurado no hay. Yo te voy a enseñar.
1: Nosotros necesitamos que nos cuentes todo, claro, que nos pongas al tanto.
0: Les cuento. Son fiscales que lo que hace el pescador, una vez que tiene una pieza, que capturó una pieza, la tiene que mantener viva dentro de su embarcación a través de los recipientes con agua, se le solicita en el reglamento a cada embarcación. Entonces llaman con una bandera al fiscal, el fiscal se acerca, mide, uh-huh. Anota en la PESCAP, carga la medida que tiene, saca una foto a lo que es
1: la pieza.
0: El pez que está, uh-huh. que está midiendo, la especie, digamos, la pieza que está, uh-huh. que está midiendo, con el numerito de la embarcación, y eso todo se sube a la aplicación de la PESCAP. Se va subiendo de cada una de las fiscalizaciones y el fiscal devuelve el pez al agua.
1: Al agua.
0: Uh-huh. Tiene que, exactamente, no tiene que tener indicios de que esté muerto ni nada el pez, porque si no se mide, digamos, no clasifica,
2: no
0: digamos, no se lo fiscaliza. Esa
2: claro.
0: sería la palabra. Es más, el que no tiene una pieza viva, que está muerta, queda descalificado directamente. Digamos.
1: Claro.
0: Porque
1: claro.
0: por eso hacemos mucho hincapié para el cuidado del recurso, porque es una pesca con devolución y queremos que justamente se cuide la especie, porque es la fiesta en torno a esa especie. Entonces también, y como cuidando el recurso, como también en otras fiestas se hace. Y después, obviamente, por equipo se suman de cada equipo la cantidad de centímetros, porque... Por ejemplo, un armado de 60 centímetros son 60 puntos.
1: Ah, claro.
0: Uh-huh. Y ahí se van sumando todas las piezas que se fiscalizaron de esa embarcación, eso da el puntaje por equipo. Y la pieza mayor es la más larga.
1: Claro, la que más grande.
0: La que es más larga, la que mide más.
1: Muy bien. Bueno, yo creo que nos quedó claro a todos los que por ahí no tenemos tan claro. Bueno, hay gente, yo sí, porque soy pescadora de años, pero hay gente que no, ¿me entendés? O sea, es así.
0: Lo importante sí, que tienen que tener en cuenta también es que van por lancha solamente hasta 3 pescadores. Uh-huh. Puede ir un cuarto, pero ese va como guía, pero no puede pescar, es decir, que claro, no puede tener caña en el agua, porque si no también se descalifica. Uh-huh. Los equipos que sean apropiados para pescar armado, que es distinto, digamos, a cualquier otra especie, como lo que es dorado surubí, sino que también el armado necesita una plomada mayor, de más peso, uh-huh, porque se pescan los pozos, uh-huh, y la carnada fundamental, que tiene que ser la apropiada para armado.
1: Claro. Bueno, todo tiene que estar fiscalizado, ahí van a estar los fiscales seguramente viendo todo. Se fiscaliza antes y se fiscaliza durante, ¿verdad? El torneo Caries, una vez que llegan a la orilla y antes de salir.
0: En realidad hay un comisario, hay un comisario deportivo dentro de lo que es la etapa del agua, digamos, la uh-huh, jornada del agua. Antes de que cada embarcación se ubique en la largada, se hace una revisión de las embarcaciones, va pasando el comisario deportivo, que estén todas las cosas en orden y en condiciones. Uh-huh. Y después los fiscales en el agua, casi siempre tenemos 10 embarcaciones con fiscales, más la del comisario deportivo, son los que están viendo cualquier situación y cualquier irregularidad, se descalifica el equipo.
1: Bueno, la verdad que es un espectáculo maravilloso ver todas las lanchas salir, llegar, bueno, todo lo que tiene que ver con el folclore también de la pesca dentro del agua, la gente que está siempre muy atenta, los equipos y demás, y todo lo que sucede en la ciudad de Santa Elena en esas fechas en las que se propone esta fiesta. La cena, bueno, la cena es para los pescadores. ¿Cómo es el tema de la cena, Cari, también? Porque tiene la cena y la fiesta del Chupín. La fiesta del Chupín es abierta para todo el pueblo, para todo la gente, la ciudad.
0: Es de entrada libre y gratuita, en el anfiteatro el día viernes, la fiesta del Chupín, que es para todos pescadores y el público en general, uh-huh, que quiera participar, que quiera ir. Y la cena es para los pescadores, y también se habilita un cupo de tarjetas a la venta para quien quiera ir a la cena y quiera acompañar, claro, y quiera estar disfrutando, claro, porque también hay shows musicales, hay presentación de nuestro carnaval, más allá de los sorteos que se hacen, porque no solamente es esta premiación y este sorteo que les dije de 500.000 pesos, sino que tenemos siempre innumerables artículos de pesca, de camping, al aire libre, de actividades al aire libre, que se sortean entre todos los pescadores, y bueno, es una fiesta muy linda.
1: Qué lindo. Vos sabés que yo tengo... siempre les digo a los chicos acá que es la de las pocas fiestas, viste, y está allá en Santa Elena y todo, que todavía no me tocó, nunca me tocó. Así que te la dejo ahí, porque nunca me tocó. Es ver, acá en Paraná siempre la variada y todas esas me han tocado, allá todavía no. Y siempre que voy a ir en noviembre, encima, y para colmo de males, todas las veces voy a ir en noviembre. Sí. Cari cumple años medio cerca por ahí. ¿No? Y siempre digo, voy a ir. Y nunca...
0: Es mi cumpleaños, ahí cerquita, al lado de la Fiesta del Armado.
1: Claro, siempre digo, voy a ir, nunca puedo ir. ¿Te das cuenta? Bueno, este año voy a tener que ir. No me va a quedar otra, porque ya son muchos los años que vengo anunciando la ida a la Fiesta del Armado. Pero Cari, querida, nosotros invitamos desde aquí, como siempre, a todos los equipos de acá, de la ciudad de Paraná, los equipos de las ciudades cercanas, de Cerrito, de María Grande, de Viale, donde es el señor Horacio Berti, de Segui, bueno, de toda la gente que nos está escuchando, que vayan a la Fiesta del Armado. Y hablando, que dije Segui a lo último, no sé por qué, pero justo lo dije, estuviste en Segui también con Río Nativo, ¿verdad?
0: Sí, el viernes pasado tuvimos nuestra reunión mensual que correspondía al mes de agosto, pero por las distintas actividades que teníamos previstas no pudimos hacerla en agosto, por eso se hizo el 4 de septiembre. Así que la verdad que bien, estuvimos con la gente de planificación de provincia, con el secretario de planificación e inversión de la provincia, después también con el secretario de gobiernos locales y ciudades, así que trabajando en función de los distintos programas, queríamos conocer más de los distintos programas que hoy están vigentes para lo que tiene que ver con la planificación en territorio y pensar en una planificación estratégica para la microrregión y para las ciudades también, que lo podemos hacer de forma individual, justamente trabajando en función de nuestros territorios, de nuestra región, de nuestras ciudades. Muy enriquecedora la reunión. Y bueno, también en esa reunión se trató la participación en FIT. Este año nosotros decidimos no participar en FIT, en la Fiesta Internacional de Turismo. Consideramos que podemos tener un amplio abanico de posibilidades de hacer promoción con mayor presencia en lo que es Paraná, Santa Fe, y también las fiestas importantes que tiene la microrregión. Entonces, esta vez hemos optado por eso, bien teniendo en cuenta que se pronostica un super niño para la temporada de verano. Y bueno, en nuestro caso, el carnaval que se decide hacer a último momento, y tenemos que estar atentos a que podamos llegar a la gente que está de más cercanía. Por eso trabajar el turismo de cercanía es una de las cosas que quisimos este año apuntar. Y bueno, ya a partir de lo que es fines de septiembre, octubre, noviembre, van a tener novedades de nuestras acciones promocionales.
1: Sí, esto que estás diciendo, qué interesante, Cari, porque es verdad que a veces no, nosotros, bueno, los que estamos en general en otros temas, no estamos tan atentos a las consecuencias que va a traer el niño también en la cuestión turística, ¿no? Y cómo va a cambiar un poco el panorama, el mapa, y ustedes están trabajando también en eso. Bueno, hablas de los carnavales, ¿no? Que todas las noches también se esperan muchas lluvias. Entonces, me imagino que todas esas noches va a ser un tema de programación y reprogramación de acuerdo a cómo esté el clima. Bueno, va a ser más complejo, supongo, este año el tema del clima en general para todos, las crecientes, bueno, todo lo que se viene, ¿no?
0: Sí, y también ya estamos trabajando nosotros acá, por ejemplo, con el carnaval, en pensar en plan B, en el caso de que no se pueda realizar en el Corsódromo, entonces poder también brindarle menor, pero un espectáculo al fin de carnaval a la gente que nos visite, y que no quedar con que no pudieron ver el carnaval, sino poder brindar la posibilidad de un evento menor, pero por lo menos que esté la presencia del carnaval.
1: Así
0: que también estamos trabajando en eso. Y bueno, y todas esas cosas también las charlamos en la microrregión, y por eso te decía que hemos optado en esta ocasión de no ir a FIT, pero por lo menos estar con mayor presencia en Santa Fe. Tenemos la propuesta de hacer un workshop en octubre a través de la Secretaría de Turismo de Santa Fe, así que, y con el acompañamiento de Turismo de la provincia. Entonces queremos ir ahí con una mayor presencia, una convocatoria al sector privado también, así que bueno, vamos a armarnos con una propuesta muy interesante en lo que tiene que ver al turismo, de lo que se viene en temporada, digamos, y lo que resta del año.
1: Bueno, muy bien, todos invitados a la fiesta del armado, a disfrutar en Santa Elena entonces de esta fiesta fabulosa, que vamos a recordar los días, por supuesto, porque no queremos que pase. Vamos a dar todos los datos de nuevo, así que si no te inscribiste todavía, inscribite. Es la fiesta de la pesca del armado, allí, fiesta provincial del armado en Santa Elena. Esta es la edición número 26, ¿no?
0: 26, edición número 26, 6, 7 y 8 de noviembre.
1: 6, 7 y 8, muy bien, ahí está entonces. Y las inscripciones entonces a través de la aplicación. Sí.
0: De la aplicación PESCAP y más de 40 millones en premios y sorteos.
1: Qué lindo. Bueno, Cari, un abrazo grandote y muchísimas gracias, porque yo sé que ella está todo el día ocupada y todo el día corriendo, y se nos hace un ratito ahí para charlar.
2: Muy bien.
1: Te mando un abrazo grande.
0: Bueno, un beso grande a ustedes. Gracias por siempre estar a disposición para que podamos difundir y contarle a la gente e invitarlos para que vengan a visitarnos. Así que los esperamos en Santa Elena.
1: Sí, ahí vamos a estar. Un beso
2: grande.
1: Gracias. Nos vemos.
2: Buenas tardes.
0: Gracias. Hasta luego.
1: Bueno, va a tener que, va a tener que ir a la fiesta del armado. Usted ya ahora
2: ya se pasaron 26, va a ser con esta.
1: Sí, 26, así es. Bueno, muy bien, aquí estamos y estamos con el señor Horacio Berti. Acaba de llegar Claudio La Rosa. No sé qué anda haciendo Claudio La Rosa. Después vamos a tener que hablar de la cuestión meteorológica con La Rosa, que esto es un...
2: Sí, nos preocupa.
1: Nos preocupa porque es un día una cosa todavía.
2: ¿Cómo viene el fin de semana?
1: Claro, por lo menos, habría que preguntarle cómo tiene los helechos, porque hace rato que no hablamos del tema de los helechos, porque Claudio La Rosa, le contamos a la gente, tiene en la casa en su galería, en la galería de uno de sus country, tiene helechos colgantes.
2: Sí, sí.
1: Que se trajo, los helechos colgantes que trajo, ¿se acuerda? De la Amazonas cuando sí. él viajó en esta cruzada comunitaria que hizo.
2: Mira el buzo que clavó.
1: Mira el buzo, sí. Bueno, y se trajo estos helechos colgantes que dependen si los helechos están para abajo o están para arriba. Es como que está el clima.
2: Claro.
1: Entonces, él se fija en sus helechos, sí. Y si los tiene para abajo, es un tema. Ahora, si los tiene para arriba, ya ahí es otra cosa. Y siempre le preguntamos, pero bueno, ahora últimamente no nos está dando los reportes.
2: No. Y no tampoco sabemos. Le está pagando usted. Entonces.
1: No, y otro que no le está pagando seguramente es Villegas. ¿Se acuerda que dijo que Villegas es el socio de él? Que es con Villegas, que es con el que inspecciona los helechos.
2: Sí, es verdad.
1: Y yo me acuerdo todo esto del año pasado, porque me lo contaron. Yo no podía creer el tipo de servicio meteorológico que
2: en
1: hacían.
2: En otras actividades.
1: Sí, ahora, están en otras actividades, tanto Villegas como La Rosa. Pero bueno, después le vamos a preguntar.
2: Se lo ve muy concentrado en otro tema.
1: Pero bueno, entendemos que está todo bien. Pero bueno, vamos si quiere a charlar un poquito. No sé qué es lo que me estaba por contar.
2: No, le iba a contar que hoy nos dejó sí. un gran periodista.
1: Sí, claro.
2: Samuel Chiche Hellblum. Un periodista que en comienzos salió de la gráfica.
1: Uh-huh.
2: Estuvo muchos años en revista Gente, en revista La Semana. En poco tiempo de haber ingresado a ese trabajo pasó a ser director de esas publicaciones. Después saltó a la televisión con el ciclo famoso de Memoria.
1: Sí,
2: ¿se acuerda?
1: Sí, claro. Lo miraba siempre, me encantaba.
2: Cuando hizo la operación de un
1: del extraterrestre,
2: ¿se acuerda?
1: Sí, yo no puedo creer, yo digo, ¿no? Las cosas que se han hecho en televisión, pero lo que ha hecho Chiche es maravilloso.
2: Sí. ¿Y de qué?
1: El detector de mentiras, ¿cómo se llamaba el detector de mentiras?
2: La capacidad que tenía para de cualquier sí. objeto hacerte un programa.
1: Sí, tal cual.
2: O sea,
1: bueno, lo de la autopsia es una cosa increíble, la autopsia del ET era increíble. Y lo del detector de mentiras, que la gente iba y se sentaba ahí, le ponían el detector como si fuera la justicia misma. Pero gente, o sea,
2: sí.
1: bien, ¿no? Pasó por ese detector.
2: El reportaje a Gilla Murano.
1: ¿Se acuerda?
2: Le hizo un reportaje en la cual ahí Mercedes Vela Ponte de Murano dijo que ella era inocente.
1: Sí, sí.
2: Le dijo seria.
1: Le preguntó al presidente cuánto salía el sachet de leche, ¿se acuerda?
2: También,
1: ¿cuánto sale un sachet de leche?
2: Sí,
1: bueno,
2: sí.
1: Hay muchas, pero muchísimas anécdotas que van a quedar para siempre en la historia del periodismo, sobre todo por cómo él encaró esta profesión de la manera en la que decidió también hacerlo, ¿no?
2: Además, un obsesivo del trabajo en equipo, sí. sobre todo, muy detallista, y todos decían. Los periodistas que han pasado por el staff que él ha comandado, por el equipo que él ha comandado, que trabajar con Chiche era muy exigente y que a su vez también era una carta de presentación para otro trabajo. Si trabajaste con Chiche.
1: Claro, si ya lo pasaste a Chiche, ya pasaste todo.
2: Sos un capo y tenés mucho conocimiento.
1: Qué bueno.
2: Después pasó de la televisión a ocupar un lugar importante en la radio.
1: Uh-huh.
2: Estuvo en Radio 10, en Radio Mitre.
1: Sí.
2: En muchos lugares donde podía dar su experiencia ocupando las mañanas y las tardes de estas emisoras sí. importantísimas. Y bueno, y últimamente había tenido inconvenientes de salud. Ya le habían dicho que tenía que dejar de trabajar, no bajar. Porque él decía a veces que bajaba un poquito el ritmo, pero tenía que dejar de trabajar y no lo hacía.
1: Es verdad.
2: Entonces, lamentablemente, bueno, complicaciones de último momento llevaron a que hoy se perdiera
1: sí,
2: este gran periodista sí. a los 82 años.
1: Sí, la verdad que una noticia triste, pero también llena o cargada, ¿no? Del cariño de la gente, porque si bien él tenía sus detractores, porque tenía gente que lo amaba y gente que no, lo odiaba,
2: sí.
1: La gente, sin embargo, digamos, tenía esa cierta cosa, ¿no? Como de aceptación, porque era tan, en un punto bizarro, ¿no? Todo sí, lo que venía sí, sí. de Chiche Hellum, que uno lo tomaba un poco desde ese lugar, desde el lugar del personaje. Recién me decía La Rosa que Mirta no lo quería. Bueno, Mirta que sigue participando, porque Mirta está bien ahora.
2: Bueno, estaban internados los dos en el mismo lugar.
1: Claro.
2: Estaban internados los dos en el mismo lugar, en el Mater Dei.
1: Claro, llegó ahí. Bueno. Qué bárbaro.
2: Y ¿no? iba a decir, sí. se me había escapado también este uh-huh. dato, antes de ser el director de la revista Gente, de la revista La Semana, él cubrió la guerra de Vietnam. Estuvo sí, en muchas guerras verdad. También como enviado especial de distintos medios.
1: Sí. Y ahora último también, y siendo ahora, mayor, estaba la guerra, ¿no?
2: Fue a Croacia. También.
1: Sí, pero ya tenía casi 80, ¿cuánto sí, tenía ahí? Sí, ya sí, era sí, mayor, sí, sí, no hace sí. tanto.
2: Sí, por eso digo, un tipo que vivió la profesión a pleno,
1: sí.
2: que hizo lo que quiso.
1: Sí, tal cual.
2: Porque en realidad cumplió todos sus sueños de hacer todo tipo de periodismo, o sea, gráfico, radial, televisivo... Y siempre buscando el impacto, digamos. O
1: sí,
2: sea,
1: sí, sí.
2: Tratando de que el rating explotara con sus ocurrencias. Pero un genio para la época. Yo creo que es del estilo así de Mauro Viale. ¿Se acuerda cuando sí, estaba Mauro Viale claro. en los 80, 90? Con shows realmente
1: sí, sí,
2: así.
1: Sí, el show periodístico. Claro. Que bueno, después se perdió un poco, pero que... nada, siempre vamos a recordar de la mano de Chiche y seguramente, bueno, también va a quedar en muchos la escuela, ¿no? De todo lo que él fue enseñando, porque ha tenido también muchos discípulos, gente que se sí, formó también con sí. él, así que bueno.
2: Sí, sí.
1: Pero bueno, el recuerdo para Chiche Hellum y nosotros vamos a seguir, por supuesto, aquí en estos últimos minutos que nos quedan de programa. Si quiere hablamos un poquito, no sé, de lo que quiera, pero...
2: Bueno, tenemos de deportes.
1: ¿Qué dice Claudio? ¿Claudio quiere hablar de Boca?
2: Claro, sí, sí.
1: ¿Por
2: sí.
1: qué tenemos que hablar de Boca?
2: Porque
1: ayer, está Claudio de la Rosa.
2: No, y porque ayer dio un paso importante. Si bien no sé si es suficiente, pero tenía que ganar y ganó Boca en el día de ayer por Copa Sudamericana.
1: Sí.
2: 1-0 frente al San Pablo. En este caso, el partido de ida.
1: Uh-huh.
2: Merentiel, a los 52 minutos de partido, logró el tanto... que le valió la victoria para Boca Juniors como local, ahora tiene que ir a San Pablo. Y, por ejemplo, el técnico Arruabarrena dijo, pasaron 90 minutos,
1: uh-huh.
2: especulando que no tiren manteca al techo porque faltan 90 y en Brasil.
1: Claro.
2: De todas maneras, jugadores como Merentiel, como Paredes, el arquero Montero, que se va afianzando en el equipo... son jugadores con experiencia para este tipo de partidos que por ahí los otros equipos no lo tienen.
1: Tal cual.
2: Y una buena victoria de Boca y una caída de Platense. O sea, Boca por Copa Sudamericana, Platense por la Copa Libertadores. Jugó uh-huh. en Brasil frente al Fluminense y cayó 2-0 el Calamar en su visita a Brasil. Rápidamente lo liquidó al partido Fluminense porque a los 21 y 31 minutos ya habían conseguido dos goles.
1: Claro. No, yo, usted disculpe que no pueda aportar muchos datos en relación al partido de Boca, pero como sabrá, no estoy mirando los partidos de Boca Juniors.
2: ¿No?
1: Y no es algo a lo que me dedique. Entonces, por ahí usted puede... ¿Qué dice
2: pero
1: La Rosa?
2: Pero usted en el afán periodístico
1: no,
2: tendría que
1: no, pasa que,
2: hacerlo.
1: Qué sé yo, usted me quiere... Usted está hablando del partido, qué sé yo, mucho no le estoy pudiendo aportar a la cuestión. Porque, ¿qué claro, clase no, de periodista no. es?
2: Hay que sacarse la camiseta.
1: Qué bárbaro, qué o sea, clase de periodista.
2: Tiene que ser objetivo y tratar no, de informar
1: bueno,
2: a la
1: yo.
2: Gente.
1: Por porque, pared, capaz lo puedo ver.
2: Es uno de los pocos partidos... Sí, Gago no está más ahora, porque se acuerda porque que le gustaba a Gago.
1: Gago,
2: que estaba
1: no,
2: como director
1: Gago
2: técnico,
1: ya no está.
2: Pintita Gago.
1: Ponele que por pared, hasta ahí llego.
2: Bueno,
1: pero bueno.
2: Pero bueno, es uno de los pocos equipos argentinos que está,
1: sí, sí, sí.
2: Que está vamos, representando
1: vamos a reconocer
2: país.
1: Eso, entonces, sí, claro, por supuesto.
2: Y además es el equipo del cual es hincha...
1: De La Rosa.
2: Claudio La Rosa.
1: Eso es muy importante. Eso es todo, importantísimo. Lo más importante de todo, seguro.
2: Mire cómo está hoy y mire cómo estaba ayer. Ayer estaba súper preocupado.
1: No, ayer estaba preocupado. Es que tiene razón para preocuparse porque realmente había que preocuparse. Pero ahora ya está. Ya
2: hoy
1: está
2: es
1: relajado.
2: Otra cosa. Hoy...
1: Sí, total. Es otro cantar. Está bien. Sí, y bueno, lo importante es que sigamos adelante, ¿eh? Que sigamos adelante, que tengamos un representante argentino en la Copa. Me parece, todo eso me parece muy bien. Te ríes, como que no me cree nada lo que estoy diciendo.
2: No, no, no, es poco creíble.
1: No, bueno, para mí es importante. Bueno, ¿qué vamos para cerrar este programa de hoy? Miércoles, mitad de semana. Te digo que, bueno... Tenemos un fin de semana también bastante cargado de actividades el que se viene. Mañana jueves vamos a estar también dando cuenta un poco de la agenda, pero cuánta cosa que hay este fin de semana en la ciudad de Paraná y parece o dicen que va a ser un poco de frío. ¿Será verdad?
2: Sí, dice que
1: va a ser frío.
2: Baja nuevamente la temperatura.
1: Sí, sí, pero bueno, eso, día lluvioso el viernes y después baja de temperatura. Vamos a ver qué pasa el fin de, pero bueno, eso es lo que dice el pronóstico. Bueno, ¿qué decía? Perdón, que lo corté.
2: No, no, es cierto que hay actividades, está la Feria de Arte,
1: sí.
2: Arte Paraná, tres jornadas de exposiciones, recorridos y encuentros, 11, 12 y 13 de septiembre, de 16 a 21 horas en Salamayo.
1: Bueno, yo ya que está, le voy a aprovechar para decirles que el viernes, ya que estamos y acá al aire, tengo que decirles que el viernes voy a estar conduciendo la Feria de Arte.
2: Pero
1: chicos,
2: eso no tiene
1: que
2: nada
1: empieza,
2: que ver, o sea, el programa,
1: claro, no,
2: y después
1: que
2: se va.
1: Justo empieza.
2: Mire a qué hora empieza.
1: Y yo no tengo la culpa, chicos, es así. Yo sé que se van a poner contentos, no sabía si decírselos antes o ahora, pero bueno, voy a estar ahí en la Feria de Arte Salamayo y el viernes...
2: Bueno, va a tener que hacer el móvil desde ahí.
1: Voy
2: para
1: a hacer
2: ver,
1: móvil.
2: Para chequear a ver que esté
1: voy
2: ahí.
1: Voy a hacer móvil. Y el viernes, 21 horas, voy a estar en la Gala Coral del Teatro Municipal 3 de Febrero. Así que también lindo para disfrutar las dos cosas. Y vayan a ver la sala, porque yo creo que lo que va a pasar en Salamayo va a estar muy bueno, porque no solo se va a poder recorrer, mirar y demás, sino también es una forma de acercar el arte a la gente.

0: No, se van a poder recorrer los stands, va a haber cerámica, va a haber telar, va a haber
1: 10 galerías de arte.
0: 10
1: galerías de arte van a estar participando y 13 proyectos grupales independientes que van a conformar entonces la propuesta expositiva de la feria.
0: Sí, tal cual. Bueno, yo espero llevarme algún cuadro.
1: Bueno.
0: Voy a ver qué curadores.
1: Si hace bien la locución, quizás le demos uno.
0: Eso te dice que me voy con un cuadro. Sí. No llegamos a tanto en el calle. No, como para llevarme un cuadro.
1: Mire cómo llora.
0: Y no, como para llevarme un cuadro, no. ¿Qué está diciendo?
1: Usted gana más y le podría comprar a ese cuadro. Y
0: por
1: colaborar
0: favor.
1: Con un artista local.
0: Claro, eso sí, por supuesto, pero bueno. Bueno, nos vamos a ir despidiendo. Dejémoslo.
1: La quiere toda para vos, dijo Iliana Calabró.
0: Qué bárbaro, che. Bueno.

0: Vamos
1: sí,
0: de nuevo.
1: Mañana estamos a las 16.
0: Mañana sí, mañana nos encontramos a las 16 horas. Chau, chau.
1: Chau.
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6: Buenas tardes. Es curioso ver cómo se encadenan las noticias. Y a veces esa vinculación es necesaria, porque las cosas que se vinculan más que noticias son procesos. Y a una causa le sigue un efecto. Hay ahí una vinculación, una relación necesaria. A veces se vinculan las noticias de manera caprichosa o de forma aleatoria. Y a veces no se encadenan, no se asocian, sino por medio de nuestra arbitraria, a veces muy arbitraria, asociación. Como fuere, asistemos por estas horas a por lo menos un par de esas posibles asociaciones. La noticia del deceso del periodista Samuel Chiche Hellblum, con una trayectoria marcada por su innegable oficio y su también innegable falta de escrúpulos, se mezcla hoy en los portales con el recuerdo de Ricardo Balbín, un dirigente radical que fue varias veces candidato a presidente de la República y que murió también, curiosamente, un 9 de septiembre, justamente el 9 de septiembre de 1981. Los nombres de Hellblum, fallecido hoy, y de Balbín, fallecido el 9 de septiembre de 1981, por casualidad fallecidos el mismo día, quedaron ya asociados en su momento, cuando la infame portada de una revista, de la revista Gente, en una determinación con o sin razón atribuida a Hellblum, publicó una fotografía del líder radical en estado agonizante, en la terapia intensiva de una clínica con el torso desnudo y conectado a un montón de cables que al momento de la toma procuraban mantenerlo con vida. Esa foto, una inaceptable invasión de la intimidad, un atentado contra la privacidad y contra el decoro, se hizo pública el 10 de septiembre, el 10 de septiembre de 1981, o sea, un día después del deceso de Balbín. Y fue un hecho repudiable, indigno, que incluso terminó judicializado. Fue una verdadera infamia. Aquí la asociación que deriva del calendario es aleatoria, es caprichosa, es producto del juego del azar, salvo para quienes crean en fuerzas sobrenaturales o en la capacidad o en la potestad del destino para establecer incluso a largo plazo alguna forma de justicia. Esa Argentina que celebra trayectorias que no invitan precisamente a la imitación y que festeja conductas más bien condenables, no está solo sometida a problemas de orden moral o a problemas de orden ético. También sufre, esto lo sabemos casi desde el momento en que nacemos o desde que tenemos uso de razón, también soporta un montón, sobre todo para la mayoría del pueblo, soporta un montón de limitaciones o problemas materiales. Gran parte de la sociedad argentina está sometida a un montón de problemas materiales, en muchos casos a necesidades muy básicas que no logran ser satisfechas. Indican las estadísticas que se publican por estas horas, o sea, indican las noticias de estas horas, que en el mes de junio los perdedores, o sea, los consabidos perdedores de la economía de este tiempo, con este programa económico, con este modelo de distribución, siguieron perdiendo. Perdió la industria, perdió la construcción. El comercio, o los comerciantes, que no figuran en esta estadística puntual, coyuntural, son quienes completan el trío de rezagados en la distribución de beneficios o de eventuales o supuestos beneficios de este tiempo. Más bien podría decirse, se encabezan ellos el ranking de los desfavorecidos, de los perdedores: industria, construcción y comercio. En el mes de julio, la industria cayó el 5% frente a los números de junio. La construcción, con su famoso efecto multiplicador, se desplomó el 4,6% en ese mismo periodo, en ese mismo mes, en junio. En términos interanuales, o sea, ya no comparando con el mes anterior, sino con el mismo mes del año pasado, la industria cayó casi un 4%. Y ha retrocedido cerca de 3 puntos en los 7 primeros meses del año frente a los 7 primeros meses de 2025. Una caída neta, por supuesto, de 3 puntos. La construcción, en tanto, comparando con 2025, cayó el 4,5% respecto de junio pasado. Y en el acumulado, respecto de julio pasado, y en el acumulado del año, los 7 primeros meses, muestra sí acá una leve mejoría, un ligero avance, 1,7%. Es el único dato del análisis de estos números que entrega algo relativamente positivo. Pero los economistas, frente a la difusión ayer de estos datos, incluso los economistas que más simpatizan con el gobierno, se mostraron muy sorprendidos, sobre todo por la magnitud de la caída. La economía está funcionando, se sabe, de manera muy heterogénea, sin una tendencia clara, alguna suba, alguna caída, el famoso serrucho. Pero el nivel de la caída en un solo periodo resulta llamativo para los que siguen estas estadísticas. Todos los rubros de la industria, todos cayeron respecto del mes de junio. Muebles el 14%, maquinaria y equipamiento 8%, automotores 6%. Todo para abajo, todos esos rubros para abajo. Acá también podríamos advertir una probable sucesión de noticias que en realidad sería la lógica manifestación de esas fases convertidas en noticia. La economía no funciona, la situación social se agrava, la política se inquieta. Otra vez, causa y efecto, efectos y causas, causas y azares. Otra asociación posible. Otra asociación posible, rápida, evidente, de las que nos entregan las noticias por estas horas o por estos días, es la que liga la puesta en vigencia del controvertido nuevo sistema penal juvenil que redujo la edad de imputabilidad para niños o para adolescentes, según como caractericemos a pibes de entre 13 y 16 años, y las pruebas PISA, que reflejan ciertamente en un contexto mundial muy penoso, en un contexto global muy penoso, los patéticos resultados que particularmente arrojó la situación argentina, los muy penosos, lastimosos, diría yo, resultados que arrojaron las pruebas de los estudiantes argentinos, con retrocesos muy marcados en lengua y en matemáticas. La asociación rápida, en este caso, deliberada pero no arbitraria, sesgada pero no caprichosa, es que el país de hoy, la Argentina de hoy, esa Argentina cuya economía iba a volar y por ahora no puede, esa en la que los salarios dolarizados permitirían comprarlo todo y sin embargo al menos por ahora no lo logran y ni siquiera se dolarizan, esa Argentina, quiero decir, esa misma Argentina que es decir su Estado y que es decir también su sociedad, esa Argentina no le enseña a leer a sus chicos y a la vez los manda a prisión cada vez más temprano. Los educa mal y los trata peor. No les enseña bien y los reprime antes. Les niega la educación y les quita la libertad. En fin, nada menos parecido a una casualidad.

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0: Son las 17 y 23 minutos en la República Argentina. Estamos hasta las 7 de la tarde en la radio pública de la ciudad, en Costa Paraná, la 88.1. En ese momento, las 7 de la tarde, llegarán Juan Cruz Varela y la chica Flor, Flor Gómez, para hacer No es tan tarde. La línea fija para comunicarse con la radio, 343-420-1832. Pueden enviarnos sus mensajes de WhatsApp al 343-5340-933, el sitio web de la emisora, www.costa.paraná.gov.ar. Ahí entran en la compu y nos pueden escuchar. También nos pueden ver por el stream. Estamos en Facebook, estamos en Instagram. Los contenidos del programa se pueden encontrar en YouTube. 19.4, la temperatura en la ciudad de Paraná, el cielo se encuentra parcialmente nublado. La humedad es del 53%, la presión en hectopascales 1.4.2. El viento está soplando del sector sureste a 12 kilómetros en la hora. La visibilidad es de 15 kilómetros. Ahora 17.25 en la República Argentina. ¿Qué tal, Martínez? ¿Cómo va todo?
1: ¿Cómo anda? ¿Cómo le va?
0: Muy bien. ¿Qué se cuenta de bueno?
1: Acá estamos. Linda tarde también, como la de ayer.
0: Hermosa tarde. Muy linda tarde. Pasamos ayer en, en la zona del seminario, ahí en calle Mario Alarcón Muñiz, usando casi como base de operaciones la casa de nuestra compañera Andrea Venturini.
1: Sáquenle los casi, usando. Nos instalamos en su vereda. Bueno. Con su energía,
0: pusimos la mesa agua en la calle. La gente protestaba, llamaba a la policía, quería saber quién era el responsable del piquete. Nosotros, como somos solidarios en una acción colectiva, muy rápidamente nos dimos vuelta, señalamos con el dedo y dijimos,
1: él.
0: Fioroto, claro. ¿No? Que se haga cargo. Fioroto, nosotros no tenemos nada que ver, somos apenas su comparsa, somos apenas sus seguidores. Fioroto fue un poco el inspirador de ese homenaje que realizamos en el Día Internacional del Periodista. Periodistas, comunicadores, docentes, gente de la cultura, chamameseros, músicos, escritores, amigos en general, curiosos y varias especies más, porque pusieron el cartel ahí, ¿no? De la calle Mario Alarcón Muñiz. Familiares de Mario también estuvieron participando de una tarde muy agradable que además nos permitió estar un rato largo al sol. Yo a las tipo 6:15, 6:20 me fui a buscar el busito y me lo puse porque
1: me dio un poquito de frío
0: y llegué con la garganta media coloradita a mi casa, pero bueno, con un par de remedios caseros lo pude solucionar. Bueno, ¿todo bien, Martínez?
1: Por lo menos vino hoy, ¿no? Porque usted, primer frío, ya le duele un poquito la garganta.
0: Sí,
1: y no
0: sí
1: viene.
0: Porque se agravan las patologías si uno no se cuida. Bueno, anúncieme temas para hoy.
1: Bueno, vamos a hablar de lo que va a pasar relacionado con la causa Urribarri-Báez-Aguilera, la causa que los tiene detenidos, la mega causa por corrupción, que los tiene detenidos en estos momentos en la unidad penal número 1, con un pedido en curso, al menos lo han expresado públicamente sus defensas, de traslado a la unidad penal número 9, al menos en el caso de Urribarri. Creo que Pedro Báez va a intentar nuevamente una prisión domiciliaria. Más allá de ese trámite, que está dentro del expediente de la ejecución de penas y el cálculo de la pena que tiene que hacer la Fiscalía, hay un trámite.
0: En realidad lo tiene que avalar la jueza de ejecución de penas, porque hay un cálculo que hacen los defensores y hay un cálculo que hacen los fiscales, entiendo, claro. Y la jueza de ejecución de penas es la que debe resolver. Y recién cuando eso quede claro y la jueza tenga en su poder el legajo y el cómputo, podrá empezar a resolver, y esto lo decíamos el otro día, funciona de manera autónoma los eventuales pedidos para que Urribarri vaya a Gualeguaychú o Báez cumpla su pena en la prisión domiciliaria. Y esto para mí no va a ser tan rápido, no creo que sea tan rápido, yo diría que no se resolvería antes de 20 días y podría extenderse hasta 2 meses. Esa es la información que yo tengo, al menos. Vamos a ver qué pasa finalmente.
1: Más allá de eso, en el plano civil, el gobierno de Entre Ríos debe seguramente iniciar acciones por el decomiso de bienes que están incluidos en la sentencia, que ahora está firme, y por el recupero justamente por los daños generados y por los perjuicios hacia el Estado. Entonces, ahí Fiscalía de Estado, en este caso, tiene que tomar cartas en el asunto para decir, bueno, ¿cuáles son los bienes? ¿Cómo se puede calcular el daño que han generado estas personas hacia el Estado? Bueno, la situación de Aguilera, que es empleado del Estado, hay que evaluar.
0: Aguilera también está imputado en la causa contratos truchos.
1: Exacto.
0: Formalmente.
1: Urribarri también tiene otra causa en curso por lo que es
0: la Cardona Herreros. Provisión de software.
1: Así que bueno, se verá. Vamos a hablar con gente de la Fiscalía de Estado.
0: Muy bien.
1: Vamos a hablar con el fiscal adjunto en relación a estas acciones legales, a qué es lo que hay dando vueltas en la sentencia y cómo puede hacer el gobierno de Entre Ríos para justamente hacerse de esos bienes o iniciar acciones civiles.
0: Ojalá. Yo lo veo difícil, Argentina año verde, pero no nos apuremos. Estamos hablando desde la pura intuición. ¿Qué más?
1: Vamos a hablar también de cannabis, del uso del cannabis medicinal, del uso social del cannabis, porque la Universidad Nacional de Entre Ríos tiene actividades al respecto, cátedras, encuentros, y justamente va a haber alguna la semana que viene, así que vamos a hablar con gente que va a disertar en esa actividad sobre los derechos de los usuarios de los cannabis. Tendremos libros, como cada miércoles, con la profesora Arbacetti, hoy con algo de Juan Forn.
0: Un autor bien interesante.
1: Un autor interesante, contemporáneo, podríamos decir, hasta hace poquitos años, falleció en el año 2021, pero hasta hace muy poco estuvo publicando, obviamente, los últimos libros de su obra, pero podemos decir que es de nuestra época, muy, muy cercano, lo hemos leído también en Página 12, supo escribir la contratapa, durante varios años.
0: Nosotros vamos a cerrar con un texto de Tolstoy a propósito de un aniversario. Hoy, 9 de septiembre, nacía el escritor ruso León Tolstoy. Y yo les aconsejo que así como la música siempre es 9, 9:25, 9:50, 9:75, hoy es 10. Si no les interesa nada del programa, quédense igual o vuelvan 7:05. Las damas, que se pongan un miriñaque.
1: ¿Un qué?
0: Un miriñaque. Los caballeros, que se pongan un traje de gala, un traje de fiesta, un frac, porque van a bailar con la música que cerrará el programa de hoy. ¿Qué fuiste a buscar, miriñaque?
1: Claro, miriñaque es una enagua rígida, dice, o estructura de aros metálicos que las mujeres usaban debajo de los vestidos en el siglo XIX para darles volumen.
0: ¿No sabés lo que es un miriñaque?
1: Ahora sí, ya lo leí. Yo aprendo acá. Aprendo. Miriñaque.
0: Miriñaque.
1: Nunca había escuchado esa palabra.
0: No tuvo infancia, no bailaste.
1: No me ponían vestidos de chiquito a mí, no sé qué infancia tuvo usted, pero...
0: Ah, yo sí.
1: Le ponían usaba miriñaque.
0: Sí, usaba miriñaque, no sabes lo bien que me quedaba. Salía a jugar a la pelota con los chicos de miriñaque y era un revuelo en el barrio. Bueno, 17:32 en la República Argentina, 17 grados la temperatura en la ciudad de Paraná. Hoy opera para nosotros el negro Claudio Herrera. Muy bien.
1: Claudio Herrera desde Radio...
0: Perdón, el negro Claudio La Rosa.
1: ¿Tomó? Dice así, tomó usted. ¿Tomó vino con el almuerzo?
0: Le erré la pastilla. Che, negro, muy bien. Me tengo grandes repercusiones de la... Uy. Lo que me pasó ayer.
1: Ayer iba a contar algo y se inhibió porque había mucha gente. Hoy que no hay nadie, no escucha a nadie.
0: Me da mucha vergüenza. Mira, y esto que te voy a contar es solo el 33% del drama, de los dramas que sufrí ayer. Me volvieron a cortar la luz.
1: Nah. ¿Por cuarta vez?
0: Sí.
1: ¿Se olvidó de pagar?
0: Sí.
1: usted es un boludo.
0: No sé, yo puedo coincidir con esa opinión tan académica, pero también quiero hacer una protesta, loco. No, pero de verdad, pero escucha, me voy a tomar un minuto.
1: Hay un sistema que usted, yo ya se lo expliqué, usted se suscribe y le avisan por celular con un mensaje.
0: Te pregunto, macanudo, perfecto. Yo no quiero usar celular.
1: ¿Te van a cortar la luz?
0: Bueno, no hay derecho a cortar. Pues yo no quiero usar celular. No
1: pague la.
0: No uso. Bueno, eso tampoco quiero. Pero bueno, no quiero usar teléfono celular. No quiero usar computadora.
1: Bien, pague la luz.
0: Pago enero.
1: Sí.
0: Pago febrero.
1: Sí.
0: Pago marzo.
1: Sí.
0: Pago abril. Uh-huh. Me olvido mayo. Pago junio.
1: Sí.
0: Pago julio. Pago agosto. ¿Por qué me cortan?
1: Porque se olvidó mayo.
0: Pero no es que le quiero... Uno, no le quiero robar energía al Estado.
1: Le quiere robar.
0: Dos, si yo le quisiera robar, sé que me la van a cortar. Ahora, no te pueden cortar porque sí.
1: ¿Y cómo quieren que hagan?
0: Que me avisen. No me mandaron nada. Un aviso de corte.
1: Teléfono.
0: No quiero usar teléfono. Tengo teléfono, pero vamos a suponer que no quiero usar teléfono celular.
1: ¿Tiene teléfono fijo usted?
0: Lo acabo de dar de baja.
1: Bien.
0: No. Este es otro 33% de mis problemas.
1: ¿Se olvidó pagarlo también?
0: Fui a dar de baja porque me di cuenta que yo no lo usaba y que no sonaba.
1: Exacto.
0: Entonces dije, lo voy a dar de baja.
1: Sí.
0: Y fui a darlo de baja. Y cuando fui a darlo de baja... Me enteré que ya me lo habían dado de baja por falta de pago. Me olvido de pagar.
1: No paga el teléfono, no paga la luz.
0: No, y bueno, me olvido.
1: ¿Se enojó también con la gente de Telecom?
0: No, le pedí que me manden la cuenta, voy a pagar para no aparecer en el Veraz. 17:35.
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1: Hubo sesión en la Cámara de Diputados de la Nación, se trató el emplazamiento, o sea, los días que se van a abordar en las comisiones, proyectos que tienen que ver con discapacidad y endeudamiento familiar. Estos dos temas eran algo incómodos para el oficialismo, que ya había visto que la oposición había reunido 133 votos la semana pasada para darle impulso a estos temas. Finalmente la oposición consiguió el quórum. Ante esta situación, el oficialismo dijo, bueno, si no los puedes vencer, únete a ellos. Bajó y votó junto con la oposición, votaron juntos, salió casi por unanimidad. Creo que en uno de los proyectos hubo un senador de Santa Cruz que no votó en sintonía con el resto, pero lo cierto es que se puso plazo para tratar discapacidad y endeudamiento familiar. Sufrió una derrota en el Congreso, en la Cámara de Diputados, el oficialismo de Javier Milei.
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1: Sabemos que al rechazar recursos interpuestos por diferentes defensas, la Corte Suprema de Justicia de la Nación ratificó la sentencia dictada en su momento por la Justicia de Entre Ríos contra, entre otros, el exgobernador Sergio Uribarri, el exministro de Comunicación y Cultura Pedro Báez y el funcionario Juan Pablo Aguilera, cuñado del exgobernador. Esto derivó en, bueno, la ejecución de la sentencia. Veníamos hablando de las formas en que se va a cumplir esa pena. Por ahora los tres están en la unidad penal número 1 de Paraná. La jueza de ejecución de penas a su debido momento, la doctora Cecilia Bertora, deberá resolver dónde cumple la sentencia cada uno de ellos y eventualmente si hay pedidos de traslados a otras dependencias.
2: Sí, y decíamos recién, en cuanto a la parte civil, hay unos bienes que tiene la sentencia que están relacionados con el primer hecho. Recordemos que esta causa se inició por 5 hechos. El primero, el de las imprentas, la causa de la vaca y demás cuestiones.
1: Direccionamiento de publicidad oficial hacia una imprenta de supuestos testaferros de Uribarri.
2: Exacto, ubicada en calle Racedo, aquí en Paraná. El segundo hecho es Global Means, también contratación de publicidad a través de esta empresa que no existía. El tercer hecho fue la solicitada que supuestamente hablaba de temas de gobierno, pero que era una campaña presidencial encubierta. El cuarto hecho, los spots de la cumbre del Mercosur, muy similar a la anterior también. Y el quinto hecho, el parador de Mar del Plata, para promocionar la provincia de Entre Ríos con fines turísticos.
1: Con las famosas palmeras.
2: De esos 5 hechos, entiendo que los bienes están afectados al primero de ellos.
1: Bueno, se lo vamos a preguntar en todo caso al doctor Martín Retore, que es el adjunto de la Fiscalía de Estado de Entre Ríos. ¿Qué dice, doctor? Gracias por atendernos. Buenas tardes.
3: Buenas tardes, Antonio. Buenas tardes, Sebastián. Muchas gracias a ustedes por comunicarse.
1: Por favor. A ver, la introducción es correcta. Más o menos esos son los datos.
3: Exactamente, la información y la información que estaban dando ustedes es correcta. Y esta sentencia que adquirió firmeza, como bien explicaban hoy, después del rechazo del recurso por parte de la Corte Suprema, establece en uno de sus puntos el decomiso de 2 bienes inmuebles y de un motovehículo y de un par de vehículos y una serie de bienes muebles, que son computadoras, plotre y demás, con relación a como decía Sebastián, al primero de los hechos, porque son inmuebles y vehículos a nombre de una empresa que es la que figuraba como titular de esa imprenta, ¿no es cierto?
1: A ver si entendemos. Se habla de estos bienes y no de otros, no porque se esté mirando el patrimonio de los involucrados, sino porque fueron supuestamente, o sin el supuestamente, empleados para la comisión de los delitos. Así sería más o menos.
3: Claro, el Ministerio Público Fiscal, al momento de hacer sus alegatos y de peticionar las penas, también añaden como una pena accesoria, lo entienden en el ámbito penal, el decomiso de determinados bienes que el Código Penal establece como que son aquellos que se ha podido determinar o se ha podido probar que han servido para cometer el hecho o que pueden ser las ganancias o las cosas que sean producto o provecho del delito que se ha probado, ¿no es cierto? En virtud de eso se establece el decomiso en favor del Estado provincial de, como les decía, 2 inmuebles en calle Racedo y unos vehículos y computadoras, chiplotters y demás, que se ha pasado en otros procesos en los cuales la Fiscalía de Estado también ha tenido que intervenir en esta etapa del juicio penal. Es decir, en realidad se dispone el decomiso en favor del Estado provincial y, bueno, en ese contexto se libra un oficio a la Fiscalía de Estado que en este caso todavía no se ha producido. Yo le estoy contando por ahí cómo se ha manejado en otros procesos.
1: Claro, yo le iba a preguntar por el procedimiento. Perdóname, ¿quién libra el oficio?
3: El tribunal que dictó la sentencia, que adquiere firmeza, es que una vez entiendo yo que el expediente es uno solo, el que está deambulando hoy en el cómputo de la pena y demás, una vez que se resuelva toda esa situación y vuelva al juzgado que libró la sentencia, va a librar un oficio a la Fiscalía de Estado a los efectos de disponer el decomiso.
1: Claro, Claro,
3: lo que digamos, se hace será la materialización de esa parte de la sentencia.
1: Claro, debería ser el Tribunal de Juicios y Apelaciones.
3: Exactamente, exactamente.
1: Bien. Y después el trámite, ¿cómo es? ¿Es automático? ¿Cómo opera la fiscalía? ¿Cómo se hace operativo eso?
3: En casos similares que ha pasado, recuerdo en este momento el tema Pacayud, por ahí el proceso de Mario Yedro, con el doctor Taleb también, y la causa Rigelato, que han tenido también las condenas de decomiso. Se libra un oficio, después la Fiscalía de Estado se presenta en el expediente y generalmente acompañado de algún funcionario de la Escribanía Mayor de Gobierno, se dirige con personal del Poder Judicial a los inmuebles, en este caso decomisados, se los recorre, se establece en qué estado de conservación se encuentran, se libra un acta y se pone en posesión del Estado Provincial en nombre de la Fiscalía de Estado. Y posteriormente, en los casos anteriores, la Fiscalía lo ha puesto a disposición del Poder Ejecutivo. Y después, internamente, en la fase administrativa, se operan las transferencias de los inmuebles a favor del Estado Provincial o a favor de quien el Estado disponga. Y se hacen toda esa cuestión también respecto a los vehículos y en este caso, se ordena el fin al cual van a estar cumpliendo los muebles que se obtienen de este decomiso.
2: O sea, Retore, Sebastián Martínez nos saluda. Con la sentencia firme ya podemos decir que esos bienes pasarán tarde o temprano a manos del Estado. La imprenta, los autos, las máquinas.
3: Exactamente, eso es así, como tal como le estás diciendo. Se opera la transferencia del inmueble como si fuese una compraventa, pero en realidad es la materialización de la sentencia penal que se inscribe y opera como causa de la transferencia del dominio en favor del Estado Provincial.
1: Pero no es una reparación.

0: los culpables que son condenados, establece también el decomiso de los bienes en favor del Estado. Claro.
1: Ahora, doctor, si la Fiscalía de Estado interpreta que el daño generado por estas personas fue mayor hacia el Estado, hacia el gobierno, y cree que deben resarcir con una suma de dinero, ¿se puede llegar a un acuerdo con las defensas de estas personas? Es decir, ¿va a aportar tanto, fulanito tanto, menganito tanto?
0: Sí. Ha habido casos en los cuales los funcionarios que han sido condenados y se han establecido por ahí perjuicio en favor del Estado, se han acercado a hacer algún ofrecimiento, en algunos casos se han aceptado, en otros todavía están en proceso de aceptación. Pero sí, no quita que se pueda hacer un acuerdo, como sucede en cualquier proceso judicial. La Fiscalía, cuando inicia un proceso, por lo general se intima y algunas veces se logran acuerdos en ese sentido. En esto no sería la excepción.
2: Lo que pasa es que hace pocos días vimos el rechazo a una propuesta formulada por el exfuncionario Herbes, si no recuerdo mal.
0: Exacto, exactamente. Sí, bueno, Herbes y hay otros funcionarios que también están en la causa de Cardona Herrero, que hoy mencionaban ustedes también como las que siguen por ahí en el orden contra el exgobernador.
2: Sí.
0: Se hicieron propuestas y en el caso de Herbes, bueno, ha sido rechazada por el Poder Ejecutivo. Y en ese caso instruye a la Fiscalía de Estado justamente a iniciar las acciones civiles que correspondan.
1: Doctor, ¿y qué pasa con la situación de Juan Pablo Aguilera, que es empleado de la legislatura, en cuanto a su situación de revista como empleado del Estado?
0: Sí, hoy justo vi una noticia como que la vicegobernadora, como cabeza del Poder Legislativo y organismo empleador del señor Aguilera, había enviado una nota al Tribunal de Juicio a los efectos de que le remitan copia de la sentencia, porque entiendo en el caso de que establezca la pena de inhabilitación perpetua para ocupar cargos públicos, debería proceder al mecanismo de baja de ese trabajo, ¿no es cierto?
2: Bien. Doctor, le hago una pregunta que tiene que ver solo tangencialmente con esto, pero que es de otra causa, ¿no? Que es la causa contratos. Yo recuerdo que en su momento, pensando en el resarcimiento civil, la Fiscalía de Estado le había pedido, corríjame si me estoy equivocando, la Fiscalía de Estado le había pedido a ambas cámaras de la legislatura que declarara o la lesividad o la nulidad de las normas que permitieron los respectivos contratos truchos que se están investigando. Y hasta donde yo sabía, las cámaras no avanzaron en esa dirección. ¿Tiene algo que me pueda decir al respecto? ¿Sabe si efectivamente es así como lo estoy diciendo?
0: Efectivamente es tal cual usted lo está diciendo. Incluso fue anunciado por el propio gobernador esta instrucción que le dio a las cámaras a los efectos de que analicen los contratos. Desde la Fiscalía sí nosotros podemos confirmar de que después de un arduo trabajo, porque fueron varios días de escaneo y copia de los contratos, porque bueno, están todos en formato papel en el Ministerio Público Fiscal y demás, se le llevó a ambas cámaras todas las copias de los contratos que estaban en este proceso penal a los efectos de que lo vayan analizando. La realidad es que estamos hablando de una documentación muy voluminosa y entiendo que estarán en ese análisis,
2: claro.
0: pero es tal cual usted lo manifestó.
2: O sea que todavía no tenemos esa declaración de nulidad o de lesividad.
0: Exacto, todavía, al menos a nosotros la Fiscalía no ha notificado aún ninguna de las cámaras respecto de ese trámite.
2: Y técnicamente, doctor, para iniciar el resarcimiento civil, ¿es imprescindible este instrumento o se puede hacer sin que ocurra tal cosa?
0: En la causa contratos.
2: En la causa contratos, sí, sí.
0: Y en principio nosotros en la causa contratos tiene la particularidad de que la Fiscalía se constituyó como actor civil.
2: Claro.
0: Y todavía estamos recién logrando o llegando a la etapa del juicio.
2: Sí,
0: en ese
2: claro.
0: proceso
2: falta
0: habrá
2: mucho.
0: Que esperar la sentencia,
2: claro,
0: la sentencia
2: mucho.
0: Del proceso penal que necesariamente va a tener que dictar también con relación a la acción civil.
2: Claro.
0: Y ahí vamos a tener por ahí un grado de certeza la determinación de que si hubo responsabilidad, de cuántos y de quién.
2: Bueno, pero entonces, ¿para qué la pidieron en su momento? ¿Para qué pide el Ejecutivo, la Fiscalía de Estado y el propio gobernador la declaración de lesividad o de nulidad?
0: Y porque podría ampliarse el abanico, entiendo yo que el espíritu era, podría ampliarse el abanico de responsabilidades dentro del ámbito administrativo y también para alejar esas cuestiones de sospecha en el ámbito administrativo de si eran contratos legítimos o no legítimos, de si las personas que lo firmaron estaban en conocimiento o no. Todas esas discusiones se están dando en el ámbito penal y entendemos

0: En el proceso administrativo, al menos en las cámaras, no se había dado esa discusión todavía, por eso entiendo yo que fue decisión del gobernador aportar ese dato para avanzar básicamente en el recupero de los
1: del dinero,
0: de los,
1: claro.
0: De los dineros públicos que se han fugado por
1: claro,
0: esta metodología.
1: Claro. Doctor Retore, ha sido muy amable, ¿eh? Muchas gracias por esta conversación.
0: Muchas gracias a ustedes, que tengan buenas tardes.
1: Que la pase bien. El doctor Martín Retore, que es adjunto de la Fiscalía de Estado de Entre Ríos. Me importaba en particular este último punto, porque te acordás que se lo preguntamos al gobernador Frigerio cuando vino acá, ¿no? Porque efectivamente él lo había pedido, la Fiscalía de Estado lo había pedido. Técnicamente no sé qué es lo más conveniente, si la nulidad o la lesividad. Pero yo entendí cuando se formuló ese anuncio que era como un instrumento clave para poder avanzar en el resarcimiento. Y noto que ese pedido no ha sido observado con rapidez, con diligencia. Uh-huh. Bueno, puede ser lo que nos está explicando el doctor Retore, ¿no? Que estén mirando, que yo no sé qué tanto hay que mirar, pero bueno, si no, como bien nos explicaba, quedará la posibilidad de que una eventual condena establezca el resarcimiento. Eso respecto de
2: un juicio que todavía no ha comenzado.
1: Que no ha comenzado aún.
2: No tiene fecha.
1: Sí, estamos hablando de, a valores actualizados, 53 millones de dólares. Lo detraído de las arcas de la legislatura de Entre Ríos en el robo, para mí más escandaloso al que hemos asistido en los últimos años en esta provincia, y mirá que ha habido robos. Volviendo a lo anterior, es muy interesante el repaso por las causas. Antes que eso, a ver, lo que está en juego en el hecho 1 que vos mencionabas,
2: sí,
1: el de las imprenta, un inmueble en calle Racedo 415 de Paraná, otro inmueble ahí pegadito en Racedo 409. Este barrio fue escenario de disquets voladores. ¿Te acordás, claro, que volaban los disquetes?
2: Sí, discos rígidos.
1: Discos rígidos, sí. Se sacaban de encima.
2: Cayó a la casa de una vecina, la vecina. Lo llevó,
1: che,
2: a la justicia.
1: Me cayó este ovni acá. Bueno, un motovehículo Sanela ZB100, dominio 208IG, un vehículo Ford F4000D, dominio EPT
2: 951.
1: Un vehículo Citroën Berlingo, furgón 1,6, HDI Business, dominio QJZ720, y como decía el doctor Retore, diversos equipos informáticos y un plotter de impresión.
2: Exacto. Lo de mayor valor, obviamente, es el inmueble. Es un galpón muy grande, ubicado en una zona de Paraná, dentro de bulevares, porque justo está el límite, pero está céntrico y tiene un gran valor inmobiliario el inmueble ese. Quizás el Estado tenga algún destino para darle un uso. Se verá qué se hace con eso. Después, los vehículos y el plotter, que quizá también sirva para la imprenta del gobierno. Uno no sabe para qué se puede usar, pero bueno, está ahí. Y si no, se podrá vender. Pero lo cierto es que va a ser interesante cuándo y cómo se concreta ese traspaso a manos del Estado.
1: Son las 6:05 en la República Argentina.
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1: celebró un sector del peronismo la designación del contador Andrés Abela como nuevo director general del Consejo Interuniversitario Nacional. Estamos hablando del contador público, que recordarán fue candidato a diputado nacional el año pasado, no alcanzó a entrar.
2: Estaba en tercer lugar.
1: Exactamente, fue decano en ciencias económicas, rector de la Universidad Nacional de Entre Ríos. ¿Te acordás que dijimos acá el lunes, en diálogo con nuestra amiga Laura Terenzano, que veíamos un poco diluido el peronismo federal?
2: Sí.
1: Me mandan mensajes y dice, mirá lo diluido que está el peronismo federal, que lo metemos a Sabela. Y porque no, porque a mí me habían dicho que el encuentro de mujeres peronistas que se había hecho en La Rioja, si no recuerdo mal, hace como 10 días, era un encuentro pro Kicillof, ¿no? O así me habían dicho. Incluso y me dijeron, mirá lo bien que está lo de Kicillof, que fueron muchas mujeres que están enroladas en el peronismo federal. Y después, desde el peronismo federal, me dijeron, no era de Kicillof, era de mujeres peronistas en general. Así que, bueno.
2: Se disputan los encuentros.
1: Sí. Y alguien con mucha audacia me desafió diciéndome, no solo no está diluido el peronismo federal, sino que, y anota Martínez porque te lo estoy diciendo por boca de ganso, porque no lo estoy diciendo yo.
2: A ver.
1: 9 de septiembre me dijeron, Kicillof ni siquiera podrá ser candidato.
2: Lo bajaron.
1: Yo no me cierra eso a mí.
2: ¿Eh? Es el gobernador del PJ con la provincia más caudalosa en número de cantidad de votos.
1: Hay una maldición histórica que es, sí, es ningún gobernador de la provincia de Buenos Aires pudo luego ser presidente de la República por el voto popular. Sí pudo Duhalde, ¿no? Pero
2: esas cosas siempre hay que desafiarlas y romperlas.
1: Bueno. Rucauf no pudo, por ejemplo, entre otros, ¿no?
2: Scioli no pudo,
1: Duhalde no pudo, ¿no? Bueno.
2: Así es. ¿Policiales o fútbol?
1: Fútbol.
2: Bueno, hay algunos resultados en la Champions League. Antes mirábamos, ¿se acuerdan? Tenemos un
1: fondito
2: verde.
1: No me interesa en absoluto.
2: El Barcelona metió 5, ¿eh? Al Feyenoord, el PSG 6.
1: Hizo un gol muy lindo Rafinha.
2: El PSG hizo 6, para no ser menos. Hizo como 3 Dembélé, Ferran Torres, hicieron goles todos. Fabián Ruiz, se florearon.
1: No, si el hicieron Liverpool, goles todos hubieran ganado 11, por lo menos 11, ¿no? Hicieron goles todos.
2: El Liverpool le ganó al Atlético de Madrid con Julián Álvarez.
1: ¿Sigue McAllister en el Liverpool? Porque había un lío ahí.
2: Sigue, le avisaron que no le van a renovar el contrato, pero en 2028, creo. Lo cierto es que hizo un gol. El gol de la victoria fue Alexis McAllister.
1: Mirá vos.
2: Ganó 2-1. Dicen que un buen partido de Julián Álvarez. Ajá. Yo no lo vi, pero bueno, algunos resultados de la Champions.
1: Hizo una publi con Colapinto, Julián Álvarez.
2: Sí, hace un tiempo ya.
1: Ah, yo la escuché recién ayer. Bueno, 6 de la tarde.
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0: palo, bien, lindo gol, y se fue golpeando el pecho, así como de diciendo yo que, desde la media luna del área.
1: Desde la media luna,
0: ¿qué dije?
1: De media luna.
0: No, desde la media luna. Y se fue golpeando el pecho, así como diciendo yo.
1: Bueno, le doy rápidamente las policiales que le quería comentar. Ayer un llamativo operativo policial por unos jóvenes militantes que estaban pintando stencil por la noche.
0: De los lápices y, muchachos,
1: 6 patrulleros,
0: un delirio, me parece algún hechizo, ¿no?
1: Y hubo también otro cruce de denuncias,
0: teléfono para el ministro Troncoso,
1: alguna denuncia formal
0: para el jefe de policía de la provincia, señor Roncaglia.
1: El gobierno de Entre Ríos denunció penalmente a AT por incidentes en un organismo público. En la Dirección General de Recursos Humanos, en calle Corrientes. Allí hubo una manifestación de AT de unas 100 personas, dice el gobierno, que entraron al inmueble, intimidaron a algunos trabajadores. Bueno, usted sabe esas manifestaciones, seguramente algunos gritos, una persona se tuvo que encerrar, algunos reproches cruzados. Lo cierto es que el gobierno formuló una denuncia, AT rechazó esta denuncia y pidió por el derecho a reclamar. Mm. El gobierno habló de amenazas y demás cuestiones, se verá qué define la justicia, pero no parece un hecho menor, ¿no? En la denuncia del gobierno hacia un gremio. En AT dicen el gobierno tiene cierta cercanía con otro gremio, o es muy afín en relación a UPCN, pero ellos aseguran haber ejercido sus derechos constitucionales a peticionar ante las autoridades. Habrá que ver qué sucede con esto. Hay una denuncia en la justicia, hay que ver si avanza o no.
0: 6:00 p.m, 3 minutos en la República Argentina, 19:06 la temperatura en la ciudad de Paraná.
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3: Pensarse uno como personaje es absurdo. Yo lo escucho a Maradona hablando en tercera persona y pienso que ese tipo de situaciones así, hay como una fuerza que te empuja hacia eso.
2: Gustavo Cerati.
3: Pero creo que no, después me dediqué a volver a agarrar con la soga de los cariños y los sentimientos, aquellas cosas que se perdían por estar engolosinado o algo así, ¿no? Con todo ese sufrimiento que también tiene, porque por momentos con Soda Stereo, cuando estábamos así muy, muy en la cima de la popularidad y a todos lados un montón de gente, realmente perdés contacto con mucho, ¿no?
2: Gustavo Cerati.
3: Y un día te encontrás solo y te diste cuenta que hiciste desastre, que te casaste, te separaste a los 2 días, que hiciste cualquier cosa, que te pasó el día que sea. En un momento se te cae la ficha y te tienen que juntar con cucharita. Y a mí me pasó eso, ¿entendés?
2: En el 2000 también. 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

cualquier periodista bueno puede hacer dos artículos sobre el obelisco. Uno pegándole a Devedia, otro defendiéndolo. Todos los días hacen eso los muchachos del periodismo. ¿Para qué tapar el cielo con un arnero? Ramón Doll, acerca de una política nacional. 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

0: cerebro.
1: Con todo el 66, dijo el 33.
0: Me da un poco de vergüenza. Bueno, segunda hora del programa. El lunes a las 6 de la tarde, en el aula 10 de la Facultad de Trabajo Social de la UNER, habrá un encuentro que va a abordar la problemática del cannabis, y se presenta con algunas preguntas que, por supuesto, cuya respuesta nosotros no sabemos y ni siquiera sabíamos que había que formular de ese modo. ¿A quién se le reconoce autoridad para saber sobre cannabis y qué experiencias ni siquiera llegan a nombrarse? Por ejemplo, están con nosotros Guillermina Ferraris, que es presidenta de la Asociación Civil Efecto Séquitos e integrante del programa UNER Cannabis, y Tabaré Echeverría, que es uno de los disertantes del encuentro. ¿Cómo están? Buenas tardes.
2: Buenas tardes.
3: ¿Qué tal?
0: Gracias por la invitación. Por favor, por favor. A ver, ¿cómo son estas preguntas sobre el cannabis?
2: Bueno, les cuento un poco, yendo un poco para atrás, de dónde sale esta actividad, que básicamente es un ciclo de charlas que venimos haciendo, coorganizando desde Efecto Séquito junto con la UNER, que la idea es poder dar a conocer el conocimiento alrededor de la planta de cannabis. Ajá. Y alrededor también de las políticas de drogas, ya extendiéndonos un poco más, sí, que se viene generando en las distintas unidades académicas de la UNER.
0: Ajá.
2: Ya se hizo una en la Facultad de Ciencias de la Salud, en Concepción del Uruguay, que se estuvo dirigida más a profesionales de la salud puntualmente, y otra que fue en la Facultad de Ciencias de la Educación, con la carrera de Comunicación Social y la cátedra de Antropología, para hablar de narrativas.
0: Ajá.
2: Y en este caso vamos a hacerla con una cátedra de la licenciatura en Trabajo Social, que sí, se llama Salud Mental y Problemáticas del Campo.
0: Uh-huh.
2: Y la idea es, siguiendo esta línea, ¿no? En la anterior nos preguntábamos quiénes pueden hablar sobre cannabis y otras drogas. En esta nos preguntamos quiénes pueden generar conocimientos.
0: Ajá.
2: Que son validados por las instituciones y por la comunidad.
0: Vamos de a poquito.
2: Por favor.
0: ¿Qué es Efecto Séquito?
2: Lo dejo al Taba que lo cuente.
3: Dale. Efecto Séquito es una asociación civil que trabaja con cannabis en Entre Ríos, pero no solamente, sino también en educación, en divulgación, en políticas de drogas y reducción de daños. Y surge de la Agrupación Paranaense de Agricultores Canábicos, que fue una de las primeras agrupaciones que se formó en la provincia en torno al cannabis.
0: ¿Que tiene cuántos años ya?
3: La agrupación se formó en 2016, pero ajá, el grupo que la formó desde 2013 organizaba las marchas por la despenalización de la marihuana en Paraná. Y en 2021 presentamos los papeles para constituirnos como asociación civil. En 2022 nos constituimos formalmente.
0: ¿Y cuántos son? ¿Cuántos eran antes y cuántos son ahora? ¿Cómo ha evolucionado eso?
3: Somos más o menos un grupo de 7-8 personas como núcleo, ajá, organizativo.
0: Sí.
3: Pero lo cierto es que después satelitalmente nos orbitan un montón de personas que hacen a la comunidad de Efecto Séquito, que es una organización que intenta promover comunidad, que intenta reunir a personas que usan drogas, a generar espacios de confianza, seguros y de intercambio de información y conocimiento para, bueno, personas que son perseguidas por la ley penal, que son estigmatizadas por la sociedad y que encuentran en las actividades de la asociación un espacio de encuentro con otros pares.
0: ¿Y tienen claro cuántos productores de cannabis hay? ¿En Paraná, o en la región, o en la provincia?
3: Y digamos que es algo muy fluctuante porque todavía las políticas públicas no acompañan del todo, pero podríamos separarlo en varias dimensiones. Si hablamos de productores de cáñamo, podríamos decir, de cáñamo industrial, digo, para uso alimentario, de fibra, podríamos decir que hay en torno a 10 productores. Si hablamos de cannabis medicinal y ONGs, hay por lo menos 10 ONGs que están o aprobadas o peleando por la aprobación del Ministerio de Salud para poder abastecer de cannabis a sus redes de pacientes.
0: Ministerio de Salud de la Nación.
3: Exactamente. Uh-huh. Y después podemos hablar de iniciativas como un proyecto de investigación y desarrollo que hubo en Concordia, pero que quedó un poco trunco porque hoy el INTA de Concordia está vendiendo parte de sus terrenos y eso ha, digamos, derribado la idea de poder seguir trabajando ahí. pero digamos que somos una provincia que si bien tuvo una ley de vanguardia en 2021, la 10.894, la ley de accesibilidad al cannabis, después en términos de avances productivos, de avances normativos, nos hemos quedado bastante atrás respecto al país.
0: ¿Por qué?
3: Y creo que porque persiste una lógica persecutoria y punitiva que se impone como mirada reduccionista sobre el cannabis, o sea... Venimos de toda una historia y una cultura prohibicionista que piensa que cuida de nuestra salud prohibiéndonos ciertas drogas que considera más peligrosas, aunque no necesariamente lo son, y eso arrastra todo un estigma que ha vuelto muy difícil y en Entre Ríos poder avanzar en esto, y después la falta de voluntad política, eso es lo cierto, y que en Entre Ríos todavía... Y no solo acá, pero digamos, existe una ley de federalización de los delitos de drogas, de algunos delitos, a la que Entre Ríos adhirió, como la ley de narcomenudeo, que lo que hace es que persista en el abordaje de las drogas la policía provincial. Y sabemos que ese abordaje normalmente viene de la mano, bueno, con una mirada represiva, y que se impone sobre abordajes sanitarios, sobre abordajes sociales, sobre abordajes de derecho que conviven en torno al fenómeno del cannabis.
0: El otro día lo hablamos justamente con el fiscal Candiotti, ¿no? Con el fiscal federal, porque yo tengo en principio una muy mala... Tengo un prejuicio y una mala idea de la ley de narcomenudeo. Y en general, el fiscal, yo diría que...
1: La defendió.
0: Que la defendió,
1: dijo,
0: ¿no?
1: Funciona,
0: dijo que es una herramienta que podría mejorar, pero que no era tan mala como yo suponía en la práctica. Ahora le pregunto, Guillermina, ¿por qué son preguntas que hay que hacer el hecho de quién puede hablar de cannabis y quién puede construir conocimiento sobre cannabis? ¿Por qué hay que planteárselo en esos términos?
2: Bueno, porque como decía Taba recién, venimos de una historia de la prohibición y de una cultura que nos formó de esa manera. Y sin embargo, hay mucho conocimiento que se ha generado desde la comunidad. Hoy preguntabas qué cantidad de socios tenemos. Y en todos estos años, más de 100 personas se han asociado a nuestra comunidad y todo el tiempo, una vez por mes, nos reunimos. Y ahí se generan instancias de intercambio de saberes. Saberes que han sido invisibilizados y deslegitimados durante toda la historia, pero que hoy en día, con el avance de la militancia, del activismo, de los derechos humanos, las propias instituciones, el propio Estado, la academia, se da cuenta de que hay que tenerlos en cuenta. Y
0: bueno,
2: por eso
0: yo iba a preguntar eso. Si es un saber comunitario, social, que circula entre la gente, o ha sido tomado, o corregido, o adoptado por las universidades, por ejemplo. ¿Qué pasa con eso?
2: Bueno, las universidades vemos cómo hace 10 años no había toda la cantidad de diplomaturas universitarias sobre cannabis que hoy vemos. Hoy hay mucho dando vueltas. La propia UNER y la propia Facultad de Trabajo Social, a donde vamos a hacer ahora la actividad, en 2022 hizo una diplomatura de cannabis y derechos humanos. Y lo que vemos es cómo... Lo que demuestran los paradigmas alternativos a la prohibición, como es el paradigma de reducción de riesgos y daños, que es uno que busca abordar el fenómeno del uso de drogas, no imponiendo el abstencionismo como punto de partida, que es obligarte a dejar de consumir para iniciar un tratamiento o un acompañamiento o una intervención en salud mental.
0: Ahora, pero más allá de la diplomatura, que parece como una actividad específica, el tema está incorporado en los planes de estudios de las carreras que tienen que ver con la salud.
2: Tradicionales.
0: Sí.
2: Mira, en la carrera de medicina, que es a donde debería estar, por ejemplo, el sistema endocannabinoide, que es el que se utiliza para acompañar tratamientos con cannabis, no está.
0: No
2: pero
0: está.
2: Existen posgrados, por ejemplo. Y el propio Reprocan, que es lo que hoy contaba Taba, que es el permiso que te da el Ministerio de Salud para vos poder abastecer, si sos una ONG, o si sos un profesional de la salud para poder acompañar e indicar cannabis, te exige que tengas una diplomatura o una formación académica con la que vos puedas comprobar que estudiaste y te especializaste en el tema.
1: Ese permiso, el Reprocan, que creo que la presidencia de Milei los había frenado, después empezó a darlos, no sé si a cuenta gota.
2: Pero
1: sigue funcionando.
2: Sí.
1: ¿Está solo relacionado con el cannabis medicinal o también con el uso social de la marihuana?
3: Bueno, esta pregunta es muy interesante porque habla de una tensión que persiste en el campo del cannabis terapéutico, vamos a decir, para no decir necesariamente medicinal, porque digamos que el cannabis puede ser una herramienta de salud. Para muchas personas usuarias de drogas es una herramienta de entrada a un consultorio médico donde normalmente hay barreras de acceso. Pero está orientado al uso terapéutico. Y digo terapéutico y no medicinal porque si bien hay una serie
1: es más
3: de
1: amplio
3: condiciones de salud, y ojo que no digo enfermedades, para las que se puede prescribir o indicar esta planta. Pero ¿por qué hablo de esto? Porque esto plantea una lógica de salud integral. No de salud como ausencia de enfermedad, sino de salud como completo bienestar físico y social. Uh-huh. Y que eso nos pone en una, digamos, en un paradigma de abordaje de la salud distinto que entiende la recreación, el buen descanso, el compartir, el sociabilizar como parte de un abordaje de salud. Entonces, hay, digamos, una interpretación amplia, cosa que es positiva y que va en consonancia con un paradigma de derechos, de cómo aborda el Reprocan el uso terapéutico de cannabis. Uh-huh. Entonces podríamos decir que, por supuesto, reconoce enfermedades y patologías muy severas, como también reconoce usos para dormir mejor, para tener más apetito.
1: Porque ustedes no son inocentes, saben que sobre el cannabis hay dos grandes miradas, ¿no? O sí. Es el uso medicinal, terapéutico, bueno, o es la mirada de Feynman, digamos, uh-huh. que es la entrada, la puerta de entrada a las drogas.
3: Sí. Claro, pero lo que no reconoce esa segunda visión, digamos, de la del señor Eduardo, es la de que la mayoría
1: de él y de muchos más.
3: Sí, ¿no? De él y de muchos más, por supuesto.
2: Y representa.
3: Un tipo que igual le ha dado un montón de espacio a activistas y a una mirada alternativa del cannabis, pese a estar en desacuerdo. Pero, digo, esa mirada persiste en la sociedad porque tendemos a pensar que el único camino para una persona que usa drogas es la adicción. Y que es un camino inevitable. Uh-huh. Cuando la mayoría de las personas que usan drogas, según la institución global provisionista más importante de todas, que es la ONU, no tienen un consumo problemático. O sea, entre el 10 y el 15% de las personas que usamos drogas no vamos a desarrollar una problemática de consumo a lo largo de nuestras vidas. Y eso se ve año tras año en el Informe Mundial de las Drogas. Pero eso es un mito que persiste en la sociedad y que tiende a pensar que las drogas están prohibidas porque nos quieren cuidar. Uh-huh. Las drogas están prohibidas, el cannabis así lo estuvo, para perseguir a ciertas comunidades, controlar determinados territorios y hacer control social y político.
1: Sí, ahora también uno también lee, yo comparto mucho con esa mirada, ¿no? Pero uh-huh. a mí, por ejemplo, ahora como padre y demás, no me gusta obviamente ni las drogas ni el alcohol en menores de edad. Uh-huh. Yo si veo a alguien de 15, 16 años uh-huh. con un porro, me parece nefasto.
3: Sí. Es malo.
1: Y creo que no tiene que suceder eso.
2: Exacto.
1: Y también hay muchos estudios que han dado cuenta de que con el uso continuo de la droga a lo largo de los años hay un daño cerebral.
3: Sí, sin duda. Mirá, permiso.
2: Sí.
3: Pero con lo que respecta a cannabis, por ejemplo, hay una investigación que se sigue citando hasta el día de hoy, que es la de que dice que el cannabis mata las neuronas, que uh-huh. fue agarrar a monos y ponerles máscaras de humo de cannabis para que respiren solo eso durante unos cuantos minutos, y eso produjo daño cerebral. No tenían oxígeno en el cerebro, ¿no?
2: Los
3: y produjo,
2: ahumaron.
3: Disminución de la cantidad de neuronas. Pero digamos que fue un diseño experimental muy mal hecho. Y después hay una realidad que es que las drogas tienen daños. Ahora, el problema es que hablemos solamente de los daños o los riesgos de las drogas y no entendamos que también tienen beneficios, porque hay un montón de sustancias que tienen valor terapéutico y no solamente. Y después, algo que hay que pensar es si el paradigma actual persecutorio, punitivista, prohibicionista, nos está dando buenos resultados, porque uh-huh. lo cierto es que la edad de inicio del consumo está disminuyendo. O sea, cada vez más pibes jóvenes fuman porro, usan vapes o cigarrillos electrónicos, y el consumo de alcohol en Argentina es el más elevado de la región, la edad de inicio de consumo de alcohol es muy baja, la cultura incluso de acompañar a los hijos a consumir alcohol, que es la sustancia más peligrosa en términos sociales e individuales, está perfectamente visto. Y bueno, y creo que esto nos pone de cara a tener un abordaje sanitario y de derechos del abordaje de drogas que privilegie los resultados, digamos.
0: Estoy tan mal de la cabeza que estaba tratando de googlear a quién había leído hace poco una declaración diciendo que Uruguay le había hecho muy mal la despenalización de la marihuana. Uh-huh. Y la verdad que no la pude encontrar, pero me llamó la atención porque era algún referente al que uno en general no identifica con la mirada más represiva del problema.
3: Y lo cierto es que no es así. Primero que Uruguay tiene despenalizada la tenencia de drogas hace más de 100 años. En Argentina se están cumpliendo 100 años desde la primera ley que penalizó la tenencia. Somos de los pocos países que mantiene la tenencia penalizada. Pero Uruguay lo que hizo fue regular, con una perspectiva no de salud, no de derechos necesariamente, sino de seguridad. Para tomar el mercado en manos del Estado y quitárselo a las mafias, que generan violencia en la disputa por ese mercado. Pero lo que terminó pasando en Uruguay, a 10 años de la regulación, el Instituto de Regulación del Cannabis y la Junta Nacional de Drogas hicieron una evaluación, es que se aumentó la edad de inicio del consumo de marihuana, cada vez más personas recurren al mercado legal, solamente el 7% de las personas fuman prensado, que es la marihuana de peor calidad que viene importada desde Paraguay, que básicamente se prensa en húmedo, entonces se pudre en el camino y eso es lo que antes se fumaba. Bueno, hoy pueden acceder a un porro, que lo acceden en una farmacia, que están registrados, que tienen un control sanitario, y eso es una medida de reducción de daños que mejora indicadores de salud pública, que se ve en el último informe que hace la Junta Nacional de Drogas junto al IRCA, que básicamente trajo disminución del consumo problemático. Las cifras de cantidad de consumidores fueron iguales a las de Chile, por ejemplo, que no reguló la marihuana, o sea que siguió una tendencia de aumento que está atravesando el cannabis. El cannabis cada vez es más consumido y como una naturalización, una baja percepción de riesgo, cosa que no es necesariamente positiva, por supuesto. Pero que eso, digamos, Uruguay, no se dispararon los índices de consumo, no se dispararon los consumos problemáticos y cada vez más tarde fuman porro los adolescentes, que es una cosa positiva.
1: Luis Lacalle Pou dijo eso en relación a que el Estado, él no consideraba que haya sido exitoso que el Estado cultive marihuana.
0: Sí, pero me parece que no era la declaración de la calle.
1: Él no me llama la atención.
0: Ya la voy a buscar por otro
1: lado. ¿Hacia dónde creen que va el uso de la marihuana en cuanto a regulación del Estado? ¿Hacia algo parecido al tabaco? Acá en Argentina. Algo parecido al tabaco con venta legal, pero cajitas con gente enferma muriéndose y que no se puede publicitar en algunos espacios. ¿Cómo es el alcohol? De venta libre, pero a mayores de edad.
2: Mira, no podemos hacer futurología de cómo, hacia dónde va. Lo que sí sabemos es que en las políticas de drogas hay algo que se llama el espectro de las políticas de drogas y que lo que hace es mostrar que de un lado tenés la prohibición absoluta, que es lo que está pasando ahora con la marihuana, con, por ejemplo, la cocaína, ¿no? La marihuana hay una regulación a medias, que es la medicinal. Y del otro lado tenés la legalización absoluta, que está regida por el mercado, que es lo que pasa con el alcohol. Que es lo que pasa, bueno, ponele que el tabaco tenés algunas restricciones, pero lo que vemos con el alcohol es que hay publicidad de esa sustancia. Entonces, y lo que muestran esas dos variables, mucha publicidad en todos lados, lo mismo que pasa con las apuestas. O sea, es cuando el Estado no regula básicamente, sino que lo regula el mercado. Y en las dos vemos cómo hay índices negativos respecto al consumo. La que, por evidencia y que muestran los datos que sí funciona, es la regulación estricta. Que vos hablabas hoy, me parece mal que los menores consuman drogas. Obviamente, una regulación estricta lo que hace el Estado es hacerse cargo de que ya hay gente menor haciéndolo y generar campañas de educación al respecto. Porque vemos, a 100 años de prohibición, vemos que no sirve no hablar del tema y no sirve decir que no porque no. Hay que poder hablar del tema y hacer campañas a donde no subestimemos a los menores, sino que les expliquemos cuáles son las consecuencias y por qué está bueno que esperen a determinada edad.
1: Yo tengo una última que tiene que ver con la reducción de daños. Sí. Yo he visto políticas públicas en Europa y demás con drogas duras de reducción de daños, uso de inyectables y demás, que gente adicta a la heroína. Hasta ahí va el gobierno de Holanda y distribuía jeringas y demás cuestiones. Se han aplicado acá en Argentina también algunas políticas aisladas con el uso de drogas duras. ¿Qué pasa con lo que conocemos como drogas más blandas o la marihuana y la reducción de daños?
2: Bueno, perdón. Primero les cuento algo a la gente, a la oyentada, que la persona pionera que trajo la reducción de daños a la Argentina es una de las expositoras de la charla del lunes y va a estar hablando justamente de eso, cómo fue traer la reducción de daños en los 2000 con programas para personas altamente vulneradas socialmente que usaban drogas muy heavies, como son los inhalantes, los pegamentos inhalantes, la cocaína fumada, etcétera. Eso por un lado, para que sepan que esa persona va a estar contando justamente eso, cómo es llevar a la praxis del trabajo social o de la salud mental la reducción de daños. Y respecto a drogas más blandas, nosotros elegimos otras categorías, pero entiendo a lo que te referís. Es súper necesaria la reducción de daños y las que lo están garantizando hoy en día son las organizaciones sociales. Somos las organizaciones, las ONGs, las que estamos haciendo un nexo entre la salud, los espacios de salud, que muchas veces no son una garantía de confianza para los usuarios de drogas. Uno no puede ir a cualquier médico a contar que usa drogas porque no sabes con qué te vas a encontrar del otro lado. Pero sí somos las ONGs las que estamos acercando profesionales.
1: ¿Con qué mensajes?
2: ¿O con qué? Con mensajes de hay que poder hablar de los riesgos y de los beneficios que tienen las drogas, y hay que poder hacer un uso informado, responsable, dando por sentado de que el usuario de drogas responsable existe, que es una figura que nos han invisibilizado toda la vida, ¿no? Pensamos que cualquier persona cuando usa cualquier droga al instante se vuelve adicta y ya no tiene agencia y no tiene poder de decisión sobre sí misma, y eso no es la realidad. Entonces, con ese tipo de mensajes y, por ejemplo, con dispositivos de salud como el que inauguramos este año con Efecto Séquito, que es básicamente un profesional de la salud a disposición con un gabinete privado a donde cualquier usuario de cualquier droga puede ir a hablar de su consumo, sin estigma, sin prejuicios, y con alguien que justamente le va a accesibilizar ese espacio de salud y no expulsarlo, como es lo que ocurre normalmente.
0: Díganme, ¿qué es lo que falta decir respecto de la actividad del lunes?
2: Bueno, nada, que es una actividad súper necesaria porque, bueno, vimos que no hemos tenido la mejor difusión en esta charla como en las anteriores, y así todo, ya pasamos los 150 inscriptos a una semana de difusión. O sea, es un tema que a la sociedad le interesa, que importa, que a los profesionales de ciencia política, trabajo social, salud mental, quieren que se hable y que se hablen desde paradigmas alternativos al abstencionismo. Y bueno, y que nada, también hay mucha persona usuaria de drogas, cultivadora, inscripta, que creo que eso es lo que también se genera en este tipo de actividades, ¿no? La academia y la sociedad civil juntándose a debatir en una aula.
3: Eso, y te sumo esa cosita más nomás. Es un proceso de abajo hacia arriba que vienen acompañando las universidades. Si hoy tenemos ReproCan en Argentina es porque las universidades tomaron el tema. Hace 9 años se iniciaba una causa por dar talleres de fabricación de aceites en Paraná, claro, a la Agrupación Paranaense de Agricultores Canábicos, que le dio pie a nuestra asociación. Hoy lo estamos enseñando en las universidades. Y ese cambio cultural viene de los conocimientos que están en los cultivadores, que están en las personas usuarias y que la universidad ha ido tomando, impulsando. Y hoy, a través de este convenio, a través de este ciclo de charlas, podemos poner a la Universidad Nacional de Entre Ríos y a cada una de sus facultades a hablar del tema desde la evidencia y los derechos.
0: Guillermina Ferraris es presidenta de Efecto Séquito, integrante del programa UNER Cannabis, y Tabaré Echeverría va a estar disertando en este encuentro. Podemos mencionar rápidamente otros disertantes, si quieren.
2: Sí, bueno, va a estar Silvia Inchaurraga, presidenta de la Asociación de Reducción de Daños Argentina, la que impulsora. Trajo, la impulsora de la reducción de daños acá. Van a estar hablando Agustina Baruquel y Florencia Serra, docentes de la cátedra que mencionaba hoy, de salud mental y problemáticas de la práctica. Y bueno, Taba, que va a estar como representante de la comunidad canábica local, que pudo plasmar los conocimientos que se generaron de manera clandestina durante tanto tiempo en políticas públicas. Porque ni más ni menos fue plasmar todo un proceso de lucha colectiva de la comunidad canábica local en la ley 10.894, que es la que vamos a usar de ejemplo para mostrar justamente cómo se puede tener en cuenta el conocimiento de las comunidades usuarias de drogas en el diseño de política pública.
0: Guillermina Ferraris, Tabaré Echeverría, gracias por haber estado acá.
2: Gracias por la invitación.
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8: Ayer fue el día del bombero voluntario, hubo reclamos en todo el país, aquí en la provincia de Entre Ríos también, y hoy por la mañana en Casa del Gobierno hubo sirenazo. Así se llamaba la actividad de protesta. Hoy por la mañana el gobernador Frigerio recibió a los bomberos voluntarios locales, se comprometió a mejorar circuitos administrativos para facilitar recursos justamente dar mejor respuesta ante las emergencias. Lo que quieren los bomberos, obviamente, es acceso a más recursos. En muchos casos se pagan hasta la nafta de los autobombas. Uh-huh. La provincia de Entre Ríos empezó a aplicar en esta gestión la ley 11.116, justamente, que prevé algunos recursos al sistema. Frigerio sacó un poco chapa de eso y los bomberos aprovecharon para, nucleados los bomberos en la Federación Entrerriana de Asociaciones de Bomberos Voluntarios, aprovecharon para pedir justamente más cuestiones y marcar algunas demoras que hay y todos los puntos que tienen que solucionar para dar respuesta a las demandas que son de la sociedad en su conjunto. Recordemos que,
0: por supuesto,
8: los bomberos en algunas ciudades, hay bomberos voluntarios y bomberos zapadores, que son los bomberos que dependen de la policía de Entre Ríos, que tienen recursos oficiales, que cobran un sueldo, cobran una jubilación. En cambio, los bomberos voluntarios no tienen, bueno, por esta ley creo que tienen acceso a obra social y demás cuestiones, pero no a un sueldo, son voluntarios. Los voluntarios están en la gran mayoría de las ciudades de la provincia de Entre Ríos, los zapadores solo en las principales.
0: Y después están los bomberos de Chiquitapia, que son los que cobran los partidos los domingos.
8: Subombean.
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8: Algunos mensajes de oyentes en relación al tema de la marihuana que hablábamos recién. Roberto dice, la marihuana provoca brotes psicóticos. Dice, yo lo he visto en muchísimos casos. No hay dudas que la marihuana genera daños, sobre todo en el abuso. Si hay un uso consciente, informado y demás, está por verse, pero lo cierto es que coincidimos con lo que dice este oyente. Tenemos otro por acá, me parece que era Omar, dice, para hablar de prevención de consumo tienen que haber sido adictos. Ahí no coincido tanto, creo que se puede hablar de los temas sin haberlo sufrido en carne propia, pero sin duda que creo que es un tema que hay que hablar más y que está muy bueno que se lo aborde también desde el ámbito académico.
0: Yo puedo escribir una poesía sobre la luna sin haber sido astronauta, ¿verdad?
8: Usted habla sobre fútbol sin haber pateado jamás una pelota de fútbol de manera correcta.
0: Bueno, el muerto se asusta del degollado.
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0: De libros y de Juan Forn nos va a hablar hoy la columnista de los miércoles, la profesora Beatriz Arbacetti. Hola, Beatriz, ¿cómo andás?
14: ¿Qué tal, Antonio? Muy bien. Bueno, sí, efectivamente, vamos a comentar un relato de Juan Forn que se llama El karma de ciertas chicas y está en la antología Nadar de noche del año 1991. Bueno, es un cuento en tercera persona que comienza cuando una pareja está discutiendo y han cortado la luz. Y dice, habían llegado ese momento en que se dicen cosas que parecen ciertas en lo peor de la discusión y después no alcanza la vida para arrepentirse de haber dicho. Bueno, están, no sabemos cuál es el motivo por el cual empezó la discusión. Están los dos ofuscados. Ella dice en un determinado momento, estoy harta, vivís en una burbuja y lo que no te interesa lo ignorás olímpicamente. Lo que más odio de vos es que siempre trates de pasarla lo mejor posible. Bueno,
0: nada original la chica tampoco.
14: Bueno,
0: ¿no? Sí.
14: Bueno, yo no estoy acostumbrada a este tipo de discusiones así, pero evidentemente lo que salta a la vista es que hay un reproche claro al egoísmo de su pareja. Pero bueno, cuando la discusión ya se agota, ella se va y él lo deja frente a la ventana pensando. Y señalemos que esta acción de pensar se va a reflejar a lo largo de todo el relato hasta el final en la intensificación del uso verbal del verbo pensar. Supo de pronto que ya no la quería, peor, que ella lo dominaba. Pensó, antes yo era salvaje, tenía polenta, ella me volvió blando. Bueno, esto es una de las primeras cosas que se le ocurre al personaje masculino. En este caso, las aseveraciones lo que están demostrando son justificaciones y motivos para la pelea y para la distancia. Pensó en otras mujeres, sus novias, por ejemplo, a las que había besado, enamorado y que le permitieron todo, y después pasó a las amigas de sus amigos, con las miradas furtivas y los silencios incómodos, y de golpe el foco del pensamiento se orienta hacia otro lugar. Dice, le alivió que hubiera espacio suficiente para ignorarse. Y se volvió a amargar pensando que uno de los dos se quedaría con la casa, que terminarían por venderla. Bueno, él parece que ha sido un viejo habitante de esa casa, la conocía perfectamente, al punto, dice el narrador, que la trataba como a un ser vivo. Él hablaba con la casa cuando tenía insomnio. Bueno, efectivamente, lo que vemos, más allá de una relación entrañable y ideológica, que la casa tiene un fenómeno literario que llamamos personificación, es decir, tiene casi una entidad de ser vivo. Bueno, y dejando el pensamiento volar, se orienta hacia el futuro. Empezaba a ver qué haría con su vida a partir de ahora. Algo épico, solitario, altruista e insanamente divertido. Bueno, lo que se propone es algo bastante exótico, pero al mismo tiempo magnífico, y por supuesto sigue pensando en sí mismo, es decir, de alguna manera está subrayando la egolatría de la que lo acusaba la mujer. Bueno, a partir de esto que se plantea de modo general, cuando sale, cuando va por la calle, cuando está en un bar, mira a las chicas y se fija que las bellas tenían un problema, además de la belleza, porque el problema era cuidar y preservar esa belleza, es decir, que eso se proyectara al futuro. Es decir, este es justamente el karma que da título al relato, porque se trata de la energía que van a tener que usar esas mujeres en acciones que mantengan su belleza en el futuro. Y entonces él se imagina como un personaje activo de estas mujeres, porque dice, iba a convertirse en un auténtico paladín de esas chicas por el imperativo estético de defender el fulgor de esa belleza. Y la culminación de ese apostolado sería que la más hermosa y lúcida se enamoraría de él y se irían juntos a ser felices para siempre. Bueno, sigue volando su imaginación El lenguaje es muy exaltado y, por supuesto, autorreferencial, e idealiza una vida perfecta de la cual va a ser protagonista. Bueno, llega la noche, prueba con la perilla de la lámpara, no hay luz. Se hace una referencia cronológica porque la empresa que ofrecía el servicio era Segva, y en Buenos Aires, por supuesto, ¿no? Y entonces de golpe experimenta un proceso físico, dice, empezó la picazón de golpe, porque sí difusa, en distintos puntos de la cara, se rascó con la yema de los dedos, después con las uñas, pero le picaba en el hueso. Entonces, estando en el baño sin luz, apoya la frente en el espejo y al parecer eso lo alivia mientras sigue pensando. Pero de golpe escucha un murmullo lejano y empiezan a sonar radios y televisores, es decir, es un aviso de que ha vuelto la luz, y entonces él piensa, fin del interludio reflexivo, la vida continúa. Bueno, el baño, retrocede dos pasos para mirar por la ventana y se detiene. La bañadera estaba llena de agua y en el agua estaba ella, desnuda, con los ojos cerrados, el pelo empapado, echado hacia atrás, sobresaliendo del borde y goteando. Bueno, esto es una sorpresa inesperada porque en medio de la oscuridad no se había imaginado dónde podría estar la mujer. E insiste, pensó, está mojando el piso, pensó, está muerta. El agua se movía lentamente por la respiración. Pensó, está dormida. No le importa que vuelva la luz, no se dio cuenta que estuvimos a oscuras, porque ella no piensa, no se plantea nada, nunca va más allá de sí misma. Pensó, ya no la quiero. Pensó, ¿y ella me querrá? Bueno, acá vemos cómo se intensifica el uso del verbo pensar, referido al personaje central.
0: Y el monólogo interior.
14: Exactamente. Hay un pensamiento unipersonal que nos remite al famoso monólogo interior, que fue una creación de Virginia Woolf en la novela Alfaro, y llevado a un extremo, que es el fluir de la conciencia, por Joyce en el monólogo de Molly Bloom en El Ulises. Bueno, cuando él refiere ese pensó a ella, es taxativo, porque usa los adjetivos muerta, dormida, e incluso dice, ya no la quiero. Pero solo cuando él se pregunta al final, ese pensar involucra también a la mujer, porque se está preguntando si lo seguirá queriendo. Bueno, desde el lugar en donde está, le arroja dos cepillos dentales, y ella reacciona de golpe, se despierta y dice, Miguel, ¿volvió a la luz? Y ante la falta de respuesta lo llama, Miguelito. Pensó, debería matarla en este momento. El diminutivo que usa el personaje femenino revela que el talante de la mujer ha cambiado, obviamente el enojo pasó y por eso lo interpela de una manera más cariñosa. Y sigue hablando. Es increíble, me quedé dormida. Es muy tarde. ¿Tarde para qué? No sé, dijo con esa voz que le ponía los pelos de punta, para que me des un masaje, por ejemplo. Bueno, obviamente esto es una invitación interesante, porque está invitando a un contacto físico. Y él se siente interpelado, porque ella le está ofreciendo las paces con una sonrisa, y de alguna manera lo está provocando. Y el relato termina. Él pensó, si eso era el principio de una maratón altruista, es decir, de acuerdo al proyecto del karma de las mujeres que él se había planteado, o una claudicación más. Esto obviamente le hace cambiar el rol, ¿no es cierto? Pero no le importó demasiado. Siempre le había resultado difícil pensar adentro del agua. Bueno, evidentemente estamos frente a un final feliz. Nos imaginamos lo que ocurre después. Y no es necesario decir que en este itinerario imaginativo y muy simpático que hace con su pensamiento el personaje Miguel, en esta disyuntiva que se plantea al final, reafirma la claudicación y manifiesta que obviamente la sigue queriendo. Yo señalaría en el relato como herramienta fundamental este monólogo interior, porque es lo que va construyendo el tránsito emocional de Miguel desde la discusión inicial que lo deja tirado hasta esta reconciliación que uno al principio, de la forma que empieza el cuento, no se imagina que va a llegar a ocurrir. Y lo que va hilando como insistencia ese monólogo es el verbo pensar, que aparece machacando permanente en lo que está haciendo el personaje. Y bueno, creo que el, como recurso narrativo es muy efectivo y además original. Yo no había tenido a mano un texto con estas características, y siendo un texto breve, me parece que es doblemente valioso el recurso elegido por el escritor, ¿no?
0: Y ese fue el error del tipo, pensó y terminó perdiendo frente a la mujer. Es lo que suele, claro, lo que suele suceder.
14: Deja de pensar, deja de pensar cuando se mete en el agua.
0: Tal cual. De Juan Forn y El karma de ciertas chicas nos ha hablado hoy la profesora Beatriz Arbacetti. Gracias, Beatriz, hasta la semana que viene.
14: No, al contrario, Antonio, hasta luego.
0: Chau.
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18: Este viernes a las 11 de la mañana se va a inaugurar el quinto local de Cotapa en la ciudad de Paraná.
0: Muy bien, la gente de la cooperativa.
18: Exacto, una cooperativa que se está consolidando, que va ampliando sus puntos de venta. En este caso va a estar ubicado en el mercado municipal, en Perú 38. Allí se va a inaugurar este quinto local de venta, no solo de leche fluida, sachet, cajas, sino también de diferentes lácteos y chacinados que comercializa Cotapa en todos sus puntos. Casi tira la taza. En todos sus puntos de venta. Contó que le cortaron la luz. 33% de su errática memoria. Contó que le cortaron el teléfono. El otro 33%. Me queda el resto.
0: No me acuerdo. Capaz que la falta de memoria es el otro.
18: Cuéntelo.
0: No me acuerdo, la verdad que no me acuerdo. Lo único que les puedo decir es que se vienen las últimas palabras y apróntense a bailar. Si están solo con su pareja, una dama y un caballero.
18: ¿Cómo se llamaba el lado de metal ese chiringuito?
0: Miriñaque. Un caballero con una dama. Dos caballeros, dos damas. Estamos absolutamente deconstruidos y aceptamos todo. Porque la música que viene hoy es para bailar y para enamorarse y para abrazar y para sentir que una corriente de electricidad nos va ganando por todo el cuerpo y septiembre trae todos sus efluvios románticos.
18: ¿Me dejas hacer una pregunta breve?
0: Sí.
18: ¿Le quedan muchas de esas curitas ridículas que se están poniendo los dedos?
0: Sí, sí, ya se me están acabando.
18: Que se terminen, por favor.
0: Sí.
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0: Para agendar mañana a las 20:30 en su galería de planta alta, el Centro Cultural Almacén de los 33, sí. Territorio de Culturas, va a estar inaugurando en el almacén de arte la muestra Barrio de las Artes, integrada por 14 artistas del barrio que forman parte de un colectivo de más de 30.
18: Mañana haremos el sorteo del libro Procesos de Municipalización y Entramados Políticos e Institucionales, las historias de los municipios de Entre Ríos, del licenciado Cosul. Mañana, en el programa lo íbamos a hacer ayer, pero andábamos con otros temas
0: en
18: la calle y demás, así que mañana cumpliremos la promesa. Se tienen que anotar en el Instagram o en el Facebook del programa.
0: ¿Y escribir qué?
18: Arroba en el 2000 también, y escribir Quiero Libro.
0: Quiero Libro y tres últimos números del documento.
18: En la publicación donde está la foto que dice Sale Regalo, arroba en el 2000 también.
0: Para esta semana y para el de la semana que viene, hay un libro muy interesante la semana que viene que tiene que ver con el juicio a las juntas militares, que ya nos ha prometido el profesor Cavia.

0: 19.6 en la República, 18.6 en la República Argentina, 19.6 la temperatura. No me ve bien hoy, Martínez, ¿no?
1: No, está mal. Aparte ya contó, le cortaron la luz, sí, el teléfono por falta de pago.
0: Me cortaron todo. Y tengo más para contar.

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2: Hace 198 años, el 9 de septiembre de 1828, nacía el escritor ruso León Tolstoy. Hablamos del autor de Guerra y Paz y de Ana Karenina, títulos que alcanzan para ubicarlo entre los grandes de la literatura de todos los tiempos. Fue un pacifista, Tolstoy, que inspiró a personalidades como Mahatma Gandhi, Martin Luther King y el abuelo, el jefe de la barra brava de Boca.
3: ¿Qué tiene que ver?
2: De joven, aficionado al juego y al alcohol. ¿Qué tal, Martínez? ¿Cómo va todo? ¿Bien?
3: Con el juego no tengo nada que ver.
2: Debía esconderse de los acreedores.
3: Tampoco, jamás.
2: Tenía reuma, Tolstoy, sufría de reuma, que no solo acabó con sus breves incursiones en el ejército, con sus breves intervenciones militares, sino también con la juerga. Qué tristeza, ¿no? Tener que dejar la farra porque padeces de reuma, ¿no? Pero eso fue lo que lo llevó a escribir,
3: claro.
2: Y lo que le terminó dando su fama y su pase a la inmortalidad.
3: El cannabis hace muy bien para el reuma, esas cosas.
2: Tolstoy escribía en un tono realista y pensaba en términos de crítica social. Dejando una obra notable, morirá a los 82 años de neumonía en 1810 en una estación ferroviaria, la de Astapovo, que hoy lleva su nombre, el nombre de León Tolstoy. Las últimas palabras de hoy se detienen en el fragmento inicial de Ana Karenina y prepárense para bailar luego.

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2: Todas las familias felices, todas ellas, se parecen entre sí. Pero cada familia desgraciada tiene un motivo especial para sentirse así. En casa de los Oblonsky andaba todo trastocado. La esposa acababa de enterarse de que su marido mantenía relaciones con la institutriz francesa y se había apresurado a declararle que no podía seguir viviendo con él. Semejante situación duraba ya 3 días. Y era tan dolorosa para los esposos como para los demás miembros de la familia. Todos, incluidos los criados, sentían la íntima impresión de que aquella vida en común no tenía ya sentido, y que incluso en una posada se encuentran más unidos los huéspedes de lo que ahora se sentían ellos entre sí. La mujer no salía de sus habitaciones. El marido no comía en casa desde hacía 3 días. Los niños corrían libremente de un lado a otro sin que nadie les molestara. La institutriz inglesa había tenido una disputa con el ama de llaves y escribió a una amiga suya pidiéndole que le buscase otra colocación. El cocinero se había ido 2 días antes, precisamente a la hora de comer. Y el cochero y la ayudante de cocina manifestaron que no querían continuar prestando sus servicios allí y que solo esperaban que les saldasen sus haberes para irse. El tercer día después de la escena tenida con su mujer, el príncipe Esteban Arkadievich Oblonsky, Stiva, como le llamaban en sociedad, al despertar a su hora de costumbre, es decir, a las 8 de la mañana, se halló, no en el dormitorio conyugal, sino en su despacho, tendido sobre el diván de cuero.

0: Baila conmigo.
1: No sé si terminaba así, lo bajó.
0: Lo bajó medio de golpe, el Negro La Rosa.
1: No le gustó nada.
0: No le gustó, a mí me parece una obra...
1: ¡Qué porquería!
0: Un vals bellísimo. Es una obra de Darío Marianelli, que forma parte de la banda sonora de la versión fílmica de Ana Karenina, de la película firmada en el año 2012, que trabaja la bellísima Keira Knightley, hermosa mujer, y trabaja Jude Law, como Karenin. Ella como Karenina, él como Karenin, ¿no? Hermosa película, hermosa mujer y hermoso el tema musical que acabamos de escuchar.
1: No sé si hermoso, pero yo le he escuchado cosas peores, así que lo banco.
0: Pero para bailar.
1: A La Rosa no le gustó.
0: Ponelo, nada. buscalo, poné Baila conmigo de Darío Marianelli, llegás a tu casa y bailás con Diana.
1: ¿Cómo no?
0: Mientras las chicas piden la comida. Bueno, antes leíamos el fragmento inicial de Ana Karenina de León Tolstoy. Todo esto porque...
1: ¿Usted ganaba chicas bailando el vals a sus 15?
0: Sí.
1: ¿Era de esos que encaraban primero?
0: Sí.
1: Yo qué feo que era cuando uno encaraba y venía el tío de la cancionera y...
0: Perdía siempre.
1: Tenías que salir.
0: Yo era el que siempre quedaba en la mitad de camino.
1: Yo me lo imagino.
0: Pero volvía y siempre yo tenía una estrategia.
1: A ver.
0: Que era salir después de que veía salir a otro. ¿Entendés? Entonces yo siempre quedaba, entonces tenía que volver. Y así me liberaba de tener que bailar el vals, ¿no? Porque a mí no me gustaba bailar el vals.
1: Entonces no ganaba bailando el vals. Me dijo que sí. Como
0: después que... sí. Después cuando ponían
1: Catunga.
0: ahí sí ganaba. Bueno, esto porque murió Tolstoy un día como hoy. Ya viene...
1: Catunga, tironero. Sí, ríase. Catunga.
0: Sí, es lo que le gusta al Negro. Sí. Al Negro lo sacás de Los Príncipes del
1: Compás. Su abuelo Negro le gustaba Catunga.
0: Y muere. Lo sacás de Los Príncipes del Compás. ¿Quién? Ah, Beto Orlando.
1: 25 rosas.
0: Tremendo. Romántico. Esto es muy decadente. Gracias a Lucas Wagner, gracias al Negro Claudio La Rosa, a Beatriz Arbacetti, a Sebastián Martínez, al resto del equipo. Nosotros volvemos mañana a las 5 de la tarde. Pásenla bien e invite a bailar a su mujer. Ponga un vals. Vos también, Negro, vas a ganar, haceme caso. Oh.

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1: Síntesis de la semana. Acciones de la Municipalidad de Paraná. Aniversario del Centro Cultural Juan L. Ortiz. La Municipalidad de Paraná impulsó dos jornadas de música, danza y gastronomía para conmemorar el primer aniversario de su renovación. Desde su reinauguración, el Juan L. volvió a convertirse en un punto de encuentro cultural de la ciudad, destacó la intendenta Rosario Romero. 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

0: ¡Hola, hola, hola, hola! ¿Qué tal? ¿Cómo están?
1: ¡Pará!
0: Bienvenidos, bienvenidas a una nueva edición de No es tan tarde de miércoles. El día en el que cortamos la semana a la mitad para empezar a desbarrancar derechito al fin de semana.
2: ¡Hola, Juan Carlos!
0: ¡Hola, amigo! Ahí está Claudio La Rosa diciendo el presente y las buenas tardes. Para llevar adelante este barco que pretende ser un resumen de noticias en el cierre de la jornada informativa. ¿No es así, Florencia Gómez?
3: Así es. Muy buenas tardes.
1: ¡Hola! ¿Cómo les va?
3: Hola, querido. ¿Qué tal? ¿Cómo les va?
0: Muy bien, muy bien.
3: Bueno.
0: Sí.
3: Me alegro mucho.
0: Pero sí. ¿Qué quiere que le cuente? Los padeceres del día.
3: ¿Fueron muchos?
0: Fueron varios. Un día que todavía no se termina no. Cuando el aire se corte aquí.
3: No.
0: Así que...
3: Queda mucho más.
0: Vamos a tratar de ponerle toda la onda, que no es mucha, pero bueno, aquí quedará dispuesta. Evidentemente es más que la que devuelve la cara de Claudio La Rosa.
3: No,
0: serio, al otro día. Serio del otro lado, como si el fútbol no le estuviera dando alegrías al tipo.
3: Ay.
0: Si esa es su cara de contento, no me quiero imaginar si le hubiese tocado perder 5 seguidos como a nosotros, ¿no?
3: No, yo no voy a decir nada.
0: Mire, ni anoche, se ríe, anoche, ni se ríe. Apenas una mueca el tipo.
3: Anoche casi tuve guerra con los vecinos.
0: ¿Ah, sí?
3: Y yo tenía sueño.
0: Se ponen intensos sus vecinos, ¿no?
3: Sí, pero encima son como 8. Yo no sé cómo entran tanto.
0: Ah, la mierda.
3: Y época universitaria, ¿viste? El que vive solo.
0: Claro, y encima y con las hormonas explotadas.
3: Claro, es complejo, complejo.
0: Bueno.
3: Y parece que, bueno, a todos les gusta mirar partidos, les gusta gritar goles.
0: No, usted tiene que desquitarse en mayo, junio, cuando vienen los playoffs de la NBA, por ejemplo.
3: Yo te juro,
0: ay, no.
3: Intento, porque aparte no es que soy solo yo, somos varios, digamos, los que... laburamos temprano, ¿viste? Porque voy a escuchar al resto.
0: ¿No hay una conjunción de vecinos contra los bulliciosos?
3: Y no, es complejo.
0: No, es que me quiera poner la gorra, es una cosa típica de señor grande nomás.
3: No, yo he ido, ¿viste? Tipo.
0: Oh, ahí viene la doña de al lado.
3: Y sí, chicos, pueden bajar el volumen, que yo me tengo que levantar mañana a las 4:30 de la mañana.
0: Claro.
3: Claro, en la época en la que me levantaba a las 4 era complicado.
0: Me imagino que sí, me imagino que sí.
3: Entonces era como, bueno, chicos, son las 11, por favor, bájenme el volumen.
0: Uno que no tiene ese tipo de problemas es Lucas Wagner, que está ahí, firme, al pie del cañón también.
3: Siempre, como
0: con
3: todo.
0: Con la puesta al aire del streaming, donde nos pueden ver.
3: Por supuesto. No solamente nos pueden escuchar, sino que también nos pueden ver.
0: Sí. Bueno, día intenso hoy en materia informativa, con mucho para repasar.
3: Sí, demasiado, ¿no?
0: En el ámbito local, también en el ámbito provincial y sobre todo a nivel nacional con una sesión caliente que está, no sé si todavía sigue desarrollándose.
3: Ahí vamos.
0: En la Cámara de Diputados con varios temas. Uno y principal es la situación de los deudores morosos. Uh-huh. Y por otro lado... la situación de la prórroga que pretenden o que reclaman de la ley de emergencia en discapacidad. Lo vamos a estar repasando en un ratito nada más. Decíamos en el ámbito local, usted lo reflejaba ayer, sesionó el Consejo Deliberante. Ayer
3: sí.
0: Sesionó, bueno, usted daba cuenta de... una iniciativa muy interesante para tratar de aliviar la situación de las personas que tienen que alquilar en Paraná. Otra de las cuestiones que pasó por el Consejo Deliberante, usted la mencionó, está relacionada con los vehículos eléctricos. Concretamente, el uso de monopatines que está muy extendido en Paraná en
3: sí,
0: el
3: claro.
0: Último tiempo. Bueno, se reguló con la aprobación de una ordenanza que lo que exige es un registro, una especie de registro de conducir que va a ser gratuito, pero también la cobertura de un seguro, el uso de casco y multas en caso de incumplimiento, multas muy onerosas por el incumplimiento. Todo esto en el marco de la búsqueda de una regulación que brinde más certezas y seguridad tanto a los usuarios de los monopatines, por caso el uso de casco, pero también a las personas que circulan en otro tipo de vehículos de mayor porte y que, bueno, por ahí bueno, están como, bueno, como es el tránsito en Paraná, bueno, ahí en la disputa que se da en el espacio público, por ahí puede haber algún tipo de accidente. Bueno, tener todo, que todo el mundo tenga algún tipo de cobertura ante eventuales accidentes. Así que, bueno, casco, luces y seguro obligatorio para los vehículos eléctricos. No solo monopatines, sino también bicicletas eléctricas y demás. Bueno, todo para tratar de mejorar la seguridad vial.
3: Muy bien. Y sí. Porque, claro.
0: Sí, no, es que tiene razón, sí.
3: Claro. Es lo que corresponde en definitiva.
0: Exactamente, sí.
3: Yo que ando en bici, uso casco, tengo luces, hay una cantidad de cosas que tenés que prever. Uh-huh, porque si no, no se te ve.
0: No, sin lugar a dudas, sin lugar a dudas.
3: Es así.
0: Bueno, ya terminó la sesión, entiendo, de la Cámara de Diputados. Los proyectos de morosidad y también la emergencia en discapacidad se van a tratar en reuniones de comisiones que van a sesionar a partir del 15 y 16 de septiembre. Esperan tener un dictamen o dos, en uno por cada uno de los temas, para el fin de mes. Así que, bueno, ahí tratar de buscar una solución para alrededor de 6 millones de personas que están endeudadas con billeteras virtuales, con bancos públicos y privados, con casas de electrodomésticos. Bueno, todo un gran drama que afecta a un montón de gente en la República Argentina. Ya lo vamos a estar repasando más en detalle, pero nos había quedado colgado eso. La sesión ya terminó.
3: Sí, así es.
0: Un tema que sin lugar a dudas acaparó la atención pública entre ayer y hoy fue la protesta que hicieron dirigentes y militantes de la Asociación Trabajadores del Estado en la Dirección de Recursos Humanos de la provincia por una situación relacionada con recategorizaciones y demás. ATE viene denunciando que hay una preferencia para los trabajadores que están apadrinados por UPCN y que se está relegando a otros trabajadores al momento de establecer estas recategorizaciones. Bueno, hubo una protesta muy grande en la Dirección de Recursos Humanos, mucha gente. Hubo, bueno, como suelen ser las protestas, entran militantes con bombos y demás, por ahí la situación se pone un poco tensa y el gobierno denunció que denunció a la dirigencia sindical precisamente por amenazas, disturbios y daños en la oficina pública. La presentación penal fue realizada por la directora general de Recursos Humanos, Luciana Kapp, contra integrantes de ATE. Dice la denuncia que alrededor de las 10:30 de la mañana de ayer, alrededor de 100 personas identificadas con pecheras del sindicato llegaron hasta el organismo y, bueno, el grupo, según dicen, habría forzado el ingreso a la oficina y se produjo un forcejeo con trabajadores de la mesa de entrada. Después se desplazaron hacia distintas oficinas y lanzaron expresiones intimidatorias y amenazas mientras reclamaban la agilización de algunos trámites gremiales. El gremio, por supuesto, rechaza la denuncia y rechaza los términos en los que se plantea la protesta. Dicen que lejos de eso no hubo amenazas, no hubo disturbios, no hubo daños. Y también denuncia precisamente esto que decíamos recién, la preferencia que hay en algunas oficinas respecto de trámites que promueve UPCN respecto de otros en los que están involucrados afiliados a la Asociación de Trabajadores del Estado.
3: Claro.
0: El que habló de eso fue precisamente Oscar Montes, el secretario general de ATE, que, bueno, lo vamos a escuchar, decía lo siguiente.
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5: Es la que determina todos los pasos administrativos, la que determina la resolución, en la que te da el visto bueno para la resolución y todos los trámites que tiene que ver con el personal para poder avanzar. Fueron todos retenidos, no hubo avance en los pedidos de resolución y reconocimiento para las recategorizaciones. 1.300 trabajadores y trabajadoras se capacitaron, no tuvieron acceso a las resoluciones. No voy a andar con vuelta, a los UPCN se la dan, a la Asociación Trabajadora del Estado no. Así de cortito, no hay vuelta. Entonces, por eso es la bronca y fuimos a plantearlo. Che, las resoluciones las tienen ellos, ¿por qué no nosotros? Nosotros hicimos todo administrativamente, presentamos toda la documentación, hicimos todos los pasos y a la Asociación Trabajadora del Estado no. Vos podés afiliarte a un sindicato u otro, y esto lo respetamos. Hay un funcionario que puede afiliarse a un sindicato u otro y también se lo respeta. Ahora, lo que no pueden inducir para un lado o para el otro, como hace el secretario de Trabajo, que en las diferentes asambleas de los hospitales dice que hay que ir con el otro sindicato porque democráticamente es mucho más permeable. Es así como te lo estoy diciendo.
0: Bueno, ahí estaba Oscar Montes sobre algo que seguramente va a tener una continuidad en el debate en los próximos días, en virtud de lo que pase en el ámbito ya judicial a partir de esta denuncia promovida por el gobierno. Cambiamos de tema. Decíamos que la Cámara de Diputados de la Nación fijó fecha para tratar en comisión los proyectos sobre la morosidad de las familias. Son 51 proyectos en total los que están en debate, y también la prórroga de la emergencia en discapacidad. Va a haber reuniones de comisión que van a empezar a partir del 15 y 16 de septiembre, esto es la semana que viene, y esperan aunar criterios y trabajar en dictámenes para fin de mes. Me imagino lo complejo que debe ser para llegar a un acuerdo entre 51 proyectos. Muchos de ellos tienen algún tipo de punto en común. Y seguramente hoy hubo una muestra de fortaleza de parte de la oposición que logró tener 130 diputados sentados para dar inicio a la sesión. La Libertad Avanza y el PRO y también el radicalismo, que en un principio estaban medio renuentes a tratar el tema, finalmente decidieron sentarse, ya lo habían anunciado ayer. Evidentemente hay una... algo que tiene que ver con lo antipopular, que significa no dar una respuesta o no analizar siquiera un tema en el Congreso que afecta a 6 millones de personas. Uh-huh. No solo eso, sino también la cuestión de la prórroga de la emergencia en discapacidad, que también fue aprobada el año pasado, hay que prorrogarla ahora, o se vence ahora y habrá que prorrogarla por un año más. Veremos qué es lo que pasa. Vamos a escuchar ahora al diputado entrerriano Guillermo Michel, autor de uno de los proyectos. Una de las cuestiones sobre las que se está discutiendo es, bueno, cómo dar una respuesta a los morosos con dos puntos principales, tratando de no afectar el equilibrio fiscal, por un lado, pero por otro lado tratando de que la medida que se tome no termine siendo un jueguito a favor de aquellos que están haciendo un negocio de la usura, ¿no?
3: Claro,
0: porque
3: ese es el principal punto.
0: La cuestión es, aquellos que están endeudados y que pagaron y que están pagando sus deudas, muchas veces, muchos de ellos ya las pagaron hasta 2-3 veces. en virtud de lo onerosos, usurarios que se han vuelto los intereses. Entonces también hay que encontrar ahí un punto de acuerdo, nada, que dé un alivio a las familias, pero tampoco dándole un cheque en blanco a los usureros.
3: Exacto.
0: Vamos a escuchar a Guillermo Michel, que habló sobre este tema y decía lo siguiente.
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6: La situación actual de muchas familias que están sufriendo una implosión social, ¿no? Como que la gente no se manifiesta para afuera, pero para adentro está implosionando. Te doy el caso de Entre Ríos. 11 policías tomaron la decisión de autodeterminación. El último fue en un cajero electrónico, retirando efectivo. Lo vi, es alarmante y justamente tiene que ver con esto, que de nuevo, acá lo que tenemos que tener en claro es, Milei no vino a aplicar un programa económico a la Argentina, lo que vino es a imponer un cambio de modelo social. Y el modelo social que quiere imponer es sacar a la Argentina de esa diferencia que tuvo respecto a cualquier país de Latinoamérica, de tener una clase media fuerte, de algo que siempre representó el peronismo, que es poner en igualdad de condiciones a los argentinos para que a partir de ahí cada uno pueda, a partir de sus capacidades, de las posibilidades que tuvo de ir avanzando socialmente, pero dar un plano de igualdad para arrancar, ¿no? Salud, educación. Eso es lo que está viniendo a romper.
0: Ahí estaba Guillermo Michel, que bueno, es autor, decíamos, de uno de los proyectos. Sí. En su caso, lo que me propone es establecer un sistema de créditos a tasas blandas de la ANSES para los morosos. Bueno, veremos cómo se resuelve toda esta situación, qué solución o qué punto encuentran en el Congreso. El otro tema es, decíamos, la emergencia en discapacidad. Hoy hubo una movilización de los colectivos que trabajan con personas con discapacidad para reclamar la prórroga de la emergencia. En ese grupo estuvo Amaru Méndez, que es presidenta de Neurocea Entre Ríos, una asociación civil que trabaja con personas que tienen autismo, Asperger y neurodiversidad. Bueno, lo que pedían precisamente es prorrogar la emergencia. La escuchamos a Amaru Méndez.
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7: Bueno, es importante poder estar presente en estos espacios que creo que son sumamente importantes para poder y seguir sosteniendo que esta ley, más allá de que está implementada, no está 100% reglamentada. Las pensiones, las personas con discapacidad, los prestadores siguen estando en la misma situación. La emergencia sin dudas que sigue estando y cada vez peor, porque la parte económica ha afectado muchísimo a un montón de familias. Entonces esas familias se han quedado sin la cobertura de una obra social, se han tenido que hacer atender por lo público está totalmente colapsado. Entonces, bueno, vemos que está todo cada vez peor.
0: Escuchábamos a Amaru Méndez.
3: Esperanzador el panorama,
0: sí,
3: ¿no?
0: Tremendo, ¿no? La habíamos arrancado de la semana con la situación del PAMI y los jubilados que se quedaron sin atención en sanatorios en Concordia. Bueno, la situación no mejora, ¿eh?
3: No, bueno, discapacidad, ¿no? ¿Qué tema?
0: Sí.
3: ¿Dónde se atiende esa gente?
0: Exactamente, ¿no? También todo recae sobre un sistema público que también está siendo desfinanciado por el Estado, ¿no? La verdad es que el panorama es realmente desolador. 19:33 minutos. Pasamos de largo y no repasamos la temperatura. Me parece que se está poniendo fresco.
3: Está bajando la temperatura, así es, 16 grados, 2 décimas en este momento en la ciudad de Paraná, un cielo algo nublado a esta hora.
0: Arrancó con lluvias el día hoy.
3: Arrancó con lluvias, unas gotitas. No duró mucho, no duró mucho, pero sí es cierto que cayeron algunas gotas, una precipitación leve, podemos decir. En este momento la humedad es del 67%, la presión 1004.6 medida en hectopascales. Viento del sudeste a 10 kilómetros en la hora, como el de la película, hombre mirando al sudeste. Y la visibilidad es óptima, 15 kilómetros.
0: Mañana
3: jueves,
0: cuénteme cómo va a estar.
3: Bueno, mínima de 10 grados, máxima de 22, similar al día de hoy en términos de temperaturas, y un cielo parcialmente nublado. No hay lluvias en el horizonte.
0: Muy bien, 19:34. Hora de hacer un corte. Vamos a hidratarnos, como se destila ahora, y después volvemos con lo que nos queda. De No Es Tan Tarde, vamos a repasar la agenda nacional, lo que nos ha quedado pendiente.
3: ¿Usted tiene dólares?
0: Sí, todos abajo del colchón.
3: Porque, bueno, vio que la invitación
0: y tengo
3: ahora...
0: una mamá que tiene dólares.
3: Ah, tiene que convencerla.
0: Los tiene amarrocados, no quiere saber nada la vieja.
3: Hay que convencerla. Uh-huh. Esa es la indicación del Ministerio de Economía.
0: Sí, sí, sí. Cuando Caputo traiga los de él, yo voy corriendo al banco.
3: Usted sabe que yo me encontré, me olvidé de mandárselo, pero cuando lo vi dije, ¡ay, es el pensamiento de mi compañero de aire!
0: Ajá.
3: Encontré en Twitter una señora que publica un tuit que decía algo así como, vamos a convencer al ministro que traiga la suya también.
0: Sí. O a los hijos del ministro que lo convenzan al ministro.
3: Claro, sí. Esa señora es Inde Pomeraniec.
0: Ah.
3: Y cuando la leí dije, ay, cómo no.
0: Con
3: le
0: razón.
3: Le voy a mandar esto a mi compañero Juan Cruz para que se sienta sí. acompañado por Inde un rato.
0: Ya lo creo. Bueno, pausa y enseguida volvemos con más en No Es Tan Tarde. Estamos hasta las 20 en Radio.

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0: 19:44 en la República Argentina, 16 grados, ¿cuánto me dijo?
1: Perdón, 16,4.
0: 16 grados 4 la temperatura en la ciudad de Paraná.
1: Sí.
0: Bueno.
1: ¿Vamos?
0: Vamos. Arranquemos, despacito,
1: en torno a la búsqueda del
0: con
1: tesoro.
0: Tranquilidad, vamos en la búsqueda del tesoro. Empezamos por los dólares debajo del colchón, pero el premio mayor sería el que encuentre el oro que se llevó el ministro Caputo.
1: Ese también. Es como, hay como varias aristas acá para efectivamente entrar en esta frase tan pero tan polémica, por la que además tuvo que salir a pedir disculpas. Porque, bueno... No, yo no estoy diciendo que los padres tienen que... Pero, señor...
0: Sí, lo dijo. Sí, está diciendo eso.
1: La verdad es que en el día de ayer, el ministro de Economía, Luis Toto, entre comillas, digo porque todo el mundo le dice Toto, todo el mundo de su confianza, claro está, ¿no?
0: Sí, el mejor ministro de Economía de la historia.
1: Bueno, Luis Toto Caputo fue invitado en la universidad privada Torcuato Di Tella a dar justamente una charla con estudiantes de finanzas y bueno, se armó ahí algunos egresados también de la misma universidad que estuvieron participando, algunos docentes, no todos, y en este marco de situación, ¿no?, de aula magna y demás, el ministro de Economía tuvo justamente este recuerdo respecto de la experiencia del Corralito del año 2001 y no sé por qué enlazó con todo esto,
0: hoy.
1: Claro, pero además si estás hablando de un muy mal recuerdo, enlaza con convenzan a sus padres de sacar los dólares del colchón, sí, y llevarlos a los bancos.
0: Como una especie de...
1: Justamente con un eco del Corralito del 2001.
0: No, me parece que la idea es aquello ya pasó, hay que tener confianza y demás.
1: Claro, bueno, después de tanto tiempo no va a volver a suceder algo así.
0: Ahora, yo digo, ¿cómo se generaría confianza o cómo generaría confianza un ministro de Economía si trae la suya de afuera, ¿no?
1: Ah, bueno, ese es el gran punto.
0: Si el ministro... de Economía, tiene el 90% de su patrimonio fuera del país, uno dice, che, pero ¿y entonces? ¿Será
1: ¿dónde?
0: Que vos no estás confiando en tu plan económico? Digo, es una apreciación válida, ¿no?
1: No, por supuesto. Es que en el medio de todo esto también hay que señalar que hay una tensión creciente entre dos ministros actuales del Gabinete Nacional. Por un lado, Luis Caputo, y por el otro lado, Federico Sturzenegger, que es el ministro desregulador, que lo vamos a escuchar después a continuación, pero lo marco o lo enlazo porque justamente Federico Sturzenegger salió a decir que tienen que traer los dólares de afuera. O sea,
0: pero
1: los
0: él también tiene sus dólares afuera, amigo.
1: Pero ya lo sé, ¿no?
0: Sturzenegger, Corralito, 2001.
1: Pero ya lo sé, yo ya lo sé. A lo que voy es a la disputa política. Uh-huh. Es decir,
0: sí, hay una tensión entre los dos.
1: Una vez más, sí. Y esta cosa, ¿no?, de alguna manera, de buscar voltearlo como alfil, digamos, a Toto Caputo.
0: Sí, de hecho, hay también un punto de tensión que quedó explícito el día que Caputo dijo, bueno, tenemos que buscar instrumentos dentro del plan económico que reactiven de algún modo el consumo. Lo planteó con el tema de los créditos hipotecarios. Yo creo que eso es inviable en principio porque las tasas que están previstas son demasiado elevadas. O sea, hay una sobretasa, creo que de alrededor del 15% por encima de la inflación. Entonces me parece que es como complejo, pero ahí Caputo habló de justicia social, del derecho de todos los ciudadanos a tener una casa y demás. Y eso, bueno, choca con el discurso libertario y, por supuesto, no pasó desapercibido en el Ejecutivo.
1: No. De hecho, bueno, el presidente viene elogiando mucho a Federico Sturzenegger. De hecho, en la última reunión que mantuvo con todo el gabinete fue como el ministro sobresaliente, entre comillas. Y hay de alguna manera, o empieza a ser cada vez más, más evidente una tensión política,
0: sí,
1: en este caso. Que bueno, que tiene que ver justamente con estas distancias o con estas diferencias, y que se busca de alguna manera, entendiendo por supuesto que también Federico Sturzenegger no sería un ministro que tenga su dinero o su patrimonio en el territorio nacional, digo, que salga públicamente a decir que la traigan los que la tienen afuera, sabemos a quién le está pegando.
0: Sí, por supuesto, lo que pasa es que es le pegarse busca hacer,
1: sí, y también se pega un tiro en el pie, él
0: exactamente
1: mismo. Pero si le parece, vamos a repasar antes de seguir con esta cuestión. Primero, Luis Toto Caputo en la Universidad Ditela, muy bien acompañado por los estudiantes de finanzas. Y bueno, y les hizo el pedido ahí nomás.
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3: Vos tenés a la gente con los dólares abajo del colchón y que no se animan a llevarlo blanco porque todavía tienen miedo, a pesar de que pasaron 25 años, todavía tienen miedo que los bancos se los roben. Entonces, esto que a ustedes les puede parecer una cosa absurda, bueno, a la generación nuestra que le tocó vivirlo, como todo, algunos lo han superado, otros están en proceso de, y otros no lo van a superar nunca. Entonces, no se enojen con sus padres cuando les dicen yo no voy a sacar la plata del colchón, traten de convencerlos igual.
0: No, bueno, no, vamos a tratar de convencer a los hijos de Luis Caputo para que convenzan a Luis Caputo de que traiga los dólares de afuera.
1: No, ministro, no.
0: Una onda, sal de ahí, chivita, chivita.
1: Bueno, bueno. Enlazamos.
0: Enlacemos.
1: Enlacemos ahora con el señor Federico Sturzenegger. Uh-huh. Que los argentinos la traigan. La traigan acá. La traigan a la Argentina.
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4: En algún momento se va a tener que hacer el clic y los bancos van a tener que animarse a tratar de conseguir ese ahorro a los argentinos. Porque la papa acá no es el FGC. Acá la papa son los 300.000 millones de dólares que tienen los argentinos invertidos afuera. ¿Y por qué los tienen allá? Porque el retorno que obtienen acá no es equivalente. O sea, eso es lo que hay que, digamos, lo que hay que empujar.
0: Sturzenegger le está diciendo a Caputo, la tengo afuera porque lo que vos me ofrecés es menos de lo que gano afuera.
1: Exacto, exacto. Hay una tensión creciente entre ambos ministros que, bueno, lógicamente
0: se pelean por el beso presidencial.
1: Bueno, o por el Ministerio de Economía.
0: O por el Ministerio de Economía.
1: O por el Ministerio de Economía. Ministerio de Economía y de Regulación. Mm. Ambas cosas. Imagínate. Uy, no. Sturzenegger otra vez.
0: Ya lo pasamos a eso, ¿no? Varias veces.
1: Caputo, Sturzenegger. Bueno,
0: Sturzenegger ya, esta es su tercera.
1: Sí, y Caputo segunda.
0: Caputo va por dos.
1: Va por dos.
0: Y
1: por
0: el
1: dos.
0: Tipo se esmera en ser peor que la primera vez, ¿eh?
1: No, y es tremendo, porque ahora vamos a escuchar a Bullrich.
0: Ah.
1: Y es como, ¿cuántas veces, no?
0: Sí, bueno, Patricia sí ya también tiene, ya debe ir por la décima, más o menos.
1: Está preocupada por los sectores de la economía que no arrancan.
0: Ah.
1: Dio una entrevista.
0: No le alcanza el programa si los quiere enumerar. Ah, bueno.
1: De una entrevista televisiva en donde, bueno, le marcaron, bueno, la situación de los endeudados, la situación de la industria, porque encima los datos que se publicaron en el día de hoy de industria, caída, construcción, uh-huh, caída, que son justamente los sectores que más empleo crean. Y que dan cuenta también de, bueno, de cómo efectivamente está funcionando o no la actividad económica. Entonces, bueno, le preguntaron en ese tono o en esa situación, bueno, ¿le preocupa, no le preocupa, qué está viendo, qué no está viendo? Y no pudo escapar mucho de la cuestión. Dijo que está muy preocupada por los sectores que no arrancan, que no se prende en la mecha, ¿viste?
0: Se
1: ¿no?
0: ve que Patricia está empezando a ver.
1: No,
0: que...
1: no sé si está empezando a ver.
0: Tal vez sea el ahora de saltar del barco.
1: No, ¿cómo decir eso?
0: Ella, no sería la primera
1: ella
0: vez.
1: Ella es muy leal.
0: Sí, sí.
1: Lo sabemos
0: sí,
1: aquí.
0: Sí. A ella.
1: A ella misma, sí. Claro. Bueno, vamos a escuchar el audio número 7.
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5: Lo que más me preocupa es que en este momento tengamos, digamos, algunos sectores de la economía que están... complicados. La industria está complicada, la construcción está complicada, el comercio está complicado. Tenemos que lograr, digamos, que tanto las economías emergentes, como puede ser Vaca Muerta, como puede ser la minería, como puede ser, no es emergente, el campo, que toda la vida generó recursos para la Argentina, o la pesca, que son bienes exportables y que traen muchas divisas al país, digamos, esos están muy bien, pero los sectores más del mercado interno están complicados. Entonces, es como que hay que poner una mirada sobre eso.
0: Así que hay sectores de la economía que están complicados.
1: Y yo lo que pensaba mientras...
0: Si lo dice hasta Patricia, debe estar áspera la cosa.
1: Hay que poner una mirada sobre eso. Muchacho.
0: No, bueno, me parece que está clarísimo que arrancó la campaña.
1: 3 años pasaron.
0: Está clarísimo que arrancó la campaña. Sí. El discurso de Milei el otro día, ahora Patricia, bueno, cada uno con su tono, están empezando a marcar el pulso de lo que va a ser el año que viene, un año decisivo para la continuidad o no del proyecto libertario.
1: Bueno, en otra instancia, dentro de esta misma entrevista, se metió en otro de los temas importantes. A mí me parece importante, no porque se aplique o se deje de aplicar en la provincia de Buenos Aires, sino porque me parece que es un debate muy, pero muy relevante para la sociedad que tenemos hoy y para la sociedad que queremos en el futuro. ¿Qué tiene que ver con esta aplicación o no en algunos lugares de este régimen penal juvenil?
0: Sí, la suspensión que dispuso una jueza para la provincia de Buenos Aires de manera Marta cautelar por 60 días, dado que en 6 meses que se había dado el gobierno para acondicionar todo lo que hubiera que acondicionar, no bajaron los recursos a las provincias.
1: No. Y bueno, justamente en este marco es que Patricia Bullrich, que fue ministra de Seguridad, se metió también en este tema. Dice que es una coordinación política con Axel Kicillof, la de la jueza. Vamos a escuchar primero a Patricia Bullrich en torno a este tema y después vamos a escuchar la palabra o la argumentación que brindó justamente Marta Pascual, que es esta jueza, que ella dijo: yo sentía que tenía que salir a explicar por qué tomé esta decisión.
0: Sí, que no se trata de estar de acuerdo o no con una ley, porque en definitiva no. La ley ya está
1: es que
0: vigente.
1: Ella habla justamente de eso, pero habla de ciudadano, habla de vinculación de ciudadanos, habla de otra manera, sobre todo con los jóvenes. Pero bueno, vamos primero con Bullrich, el audio número 8.
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6: Para vos esto lo hace en coordinación política con Kicillof.
5: No tengo la menor duda, porque si además lees lo que dicen en la provincia de Buenos Aires, evidentemente ellos ya están diciendo, empiezan a hablar siempre el mismo tema. Bueno, no tenemos el dinero. Bueno, a ver.
0: Ahí estaba Patricia Bullrich, la senadora nacional.
1: Sí. Enlazando, justamente vamos a escuchar a la jueza, si le parece.
0: Sí, adelante.
1: Marta Elba Pascual, que es la jueza de Provincia de Buenos Aires, más precisamente explicando cuál es su argumento de tomar esta decisión de suspender esta aplicación del régimen penal juvenil y sobre todo marcando esta cuestión que a mí me pareció muy interesante en su argumento, que es la vinculación de esas personas que justamente han tenido alguna actividad delictiva y que no queden con ese sello, con esa marca de el pibe chorro. Pero si le parece, la escuchamos, es el audio número 9.
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7: Tenemos la obligación de explicar nuestras resoluciones. Por ejemplo, ¿por qué suspendí yo por 60 días la ley? Lo hice porque no estoy en desacuerdo con bajar la edad de imputabilidad. Lo que creo que está pésimo es que hay como una sensación de que con esta ley le vamos a dar seguridad a la gente. Yo soy de la provincia de Buenos Aires, conurbano, y con esta ley no vamos a crear más seguridad. Yo aplico lo que se llama la justicia restaurativa, que tiene que ver con restaurar los vínculos y que los jóvenes se responsabilicen y vuelvan a su comunidad siendo ciudadanos y no pibes chorros.
0: Ahí estaba la jueza.
1: Sí, quedó cortado ahí el final, sí. Pero decía pibes chorros, que sean ciudadanos y no pibes chorros.
0: Bueno, a mí me parece que hay un tema que en este caso una jueza, a partir de una presentación judicial, tomó la decisión en la provincia de Buenos Aires. Yo creo que hay varias dimensiones de donde ver esto. Por un lado, la realidad de la provincia de Buenos Aires no es la realidad de la provincia de Entre Ríos. Por otro lado, es mentira que ha aumentado el índice delictivo. Es mentira que ha aumentado el índice delictivo de menores. La incidencia de menores que cometen delitos es bajísima. Pero lo que es un hecho concreto y que me parece que es el argumento principal del que se ata la jueza para tomar la decisión, es que el gobierno cedió 60 días, 6 meses para instrumentar la ley, y la verdad es que a las provincias no bajó un peso. Entonces, no hay establecimientos para la detención de menores.
1: Ese fue uno de los puntos también de este régimen, que se iban a establecer lugares específicos, que los jóvenes no iban a estar, por ejemplo, bueno, con otras...
0: No pueden estar detenidos con adultos.
1: Bueno, varias cuestiones.
0: El régimen establece un sistema que tiene que ver con lo educativo, con la reorientación y demás. Bueno, nada de eso existe. No se ha instrumentado eso. Y para eso eran estos 6 meses que se dio el... desde la sanción de la ley hasta la puesta en vigencia. Digamos, las cárceles en la provincia de Entre Ríos están sobrepobladas. No hay espacios. Primero, que los menores no pueden ir a institutos penitenciarios de adultos. Pero segundo, que tampoco hay espacios para el alojamiento separado de procesados y condenados, como está establecido. Las comisarías no son lugares para detener a personas. No hay suficientes instrumentos electrónicos si se quisieran dar prisiones domiciliarias para el encierro de los menores. Las instituciones dependientes del COPNAF tampoco están en condiciones. Es decir, aún... en los términos en los que el gobierno plantea este régimen penal juvenil, no están dadas las condiciones para instrumentarlo. Después, yo creo que el Estado debe hacer un análisis, este gobierno, en nombre de los anteriores, respecto de qué ha hecho para que los pibes de 14 años... cometan delitos y no estén en la escuela, no estén haciendo actividades artísticas, actividades deportivas o haciendo lo que debe hacer un menor de 14 años. Digo, eso es una responsabilidad del Estado, ¿no?
1: Son como varias cuestiones que

0: de las instancias vinculadas con, no sé, el aprendizaje de un instrumento, la actividad en un coro. Es decir, cuando vos empezás a recortar tanto por absolutamente todos los lugares, ¿a dónde
1: Sí,
0: formás?
1: a todo.
0: ¿En dónde? Independientemente de la escuela, quiero decir,
1: No, pero
0: independientemente de
1: al
0: la
1: mismo
0: escuela
1: tiempo
0: pública.
1: se deteriora la educación pública, ¿no?
0: Sí,
1: También.
0: todo.
1: Entonces, el concepto de pibe chorro que pretende desdeñar la jueza, yo lo entiendo desde qué lugar lo dice, pero la verdad es que el propio Estado está generando situaciones tan críticas en lo socioeconómico de un sector muy importante de la población, que bueno, está dejando el campo fértil para el narco, para las organizaciones criminales, bueno, que se valen precisamente de esa necesidad. Bueno, nos extendimos. Así suele ser esto, 20:03, le estamos robando tiempo a algo que es mucho más provechoso, mucho más placentero, que es las ruinas circulares, que ya tiene invitados aquí presente. Así que va.
0: Invitada.
1: Ah, porque vino acompañada la chica.
0: No, no, pero no
1: Bueno,
0: digas.
1: yo vi dos personas.
0: Ella contará
1: Está
0: después.
1: bien, déjeme confundirme tranquilo.
0: Invitada en este caso.
1: Bueno, muy bien.
0: Traductora de cura bichera.
1: Muy bien. Sofía Arnaudín está
0: Exacto.
1: aquí presente para
0: Correcto.
1: charlar con Florencia Gómez. ¿Con quién si no? En esto que se llama las ruinas circulares.
0: Sí.
1: Nosotros nos vamos.
0: Sí.
1: Gracias, Lucas Wagner. Gracias, Claudia La Rosa. Un éxito, como siempre. Nosotros volvemos mañana, Flor,
0: Así
1: porque
0: es.
1: a pesar de que hacemos esta cosa como que nos enojamos y todo esto, el show debe seguir.
0: Obvio, todos los días.
1: Y este show informativo nosotros hemos dado en llamarlo como.
0: No es tan tarde.
1: Chau, chau.

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0: Muy buenas noches, aquí estamos nuevamente en este espacio que hemos denominado Las Ruinas Circulares, este lugar en donde habitualmente todos los miércoles nos dedicamos por una hora a brindarle cabeza, palabras, pensamiento a los libros, a la literatura, y es un pequeño andamio ya que venimos sosteniendo desde hace tres años precisamente, casi los años que tiene justamente este libro del que vamos a hablar hoy y que tenemos ya justamente la presencia de su autora aquí con nosotros. Y estoy muy contenta, estoy muy emocionada porque justamente si hay algo que me impactó mucho, a mí me pasaron muchos poemas de este libro por fotos. Así me decían, mirá, vos te va a gustar esto, mirá, vos te va a parecer interesante esto. Y efectivamente así era. Y estoy muy emocionada de que esté aquí en el piso. Espero decirlo bien porque siempre me confundo con el apellido. Sofía Arnaudín, con tilde, porque tiene una tilde ahí en la I. Arnaudín Guerrero. Buenas noches, ¿cómo le va?
1: Buenas noches, querida Flor. Yo te voy a decir Flor, sí, porque también no me voy a poner en formalidad de Florencia, no Flor. Muchas gracias por la invitación. Yo también estoy muy contenta de estar acá en este programa dedicado a la literatura, a conversar en torno a ella y a sus autores, quienes la hacen, quienes la leen, y que es muy importante que sea desde acá y que sea también en este tiempo, que bueno, como siempre, nunca es un buen tiempo.
0: No, es complejo, ¿viste?
1: Nunca es un buen tiempo, pero bueno, no que siga siendo presente y que haya un espacio dedicado a, es muy importante.
0: Bueno, en principio se cumplieron 3 años de la publicación de Cura Bichera, que está aquí con nosotros, nos está acompañando, que es tu primer libro de poemas, 22 poemas.
1: Sí, a veces digo 22 y a veces digo 23, no sé por qué, pero hay una cuestión ahí en la cabeza que me dice, un día son 22 y el otro son 23, anda a saber por qué. Pero sí, si quieren después lo compran y lo cuentan.
0: Y los cuentan. Pensaba un poco cuando decidiste publicar. ¿Por qué decidiste publicar? ¿Cómo diagramaste también estos poemas? ¿Cuánto te llevó en la escritura? ¿Fuiste armando? ¿Fuiste ahí dejando papeles sueltos que después vas como recuperando? ¿Viste que a veces tenemos un acopio de cosas anotadas y no sabemos dónde termina también?
1: Sí, y en múltiples soportes, porque el papel y también el teléfono celular se vuelve como un aliado en el momento en que quizás te viene una frase o algo, lo anotás ahí y queda en un bloc de notas y después lo recuperás y decís, ah, mira, esto es una idea, esto es interesante, y después lo vas armando. Yo venía escribiendo desde mucho, 2000, no sé si mucho tampoco, pero venía escribiendo desde el 2017 más o menos, por necesidad de expresar, así medio catárquico, no, sin mucho objetivo tampoco. Uh-huh. Bueno, después empiezo a ejercer la comunicación, el periodismo, me voy para ese tipo de escritura, pero siempre la cuestión poética estuvo sin eso, sin ningún objetivo, sin ninguna pretensión de decir, bueno, yo me voy a dedicar a esto, o voy a hacer esto, o voy a publicar un libro. No, simplemente se iba escribiendo cosas. Y en el 2020... empiezo como a recolectar todo eso que había escrito. También coincide con que conozco a un escritor de La Plata que se llama Horacio Fiebelkorn, que empezamos a hablar vía Instagram. Uh-huh. Y bueno, él me dice, mandame un par de cosas, yo las miro. Y bueno, y ahí como que empecé como a tomarle un poco en serio la cuestión de decir, ah, esto puede ser algo. Y cuando empiezo a revisar todos esos poemas que había escrito, a partir del, hice el corte de 2020-2022.

0: dije, bueno, acá hay algo, acá estoy queriendo decir algo, hay un relato. Uh-huh. No es solamente escribí cosas sueltas y después las metí en un libro, sino que hay algo. Había un proceso, llámese de sanación, de transformación. Bueno, a mí, mi cuestión, y por eso se llama Cura Bichera también, fue la muerte de mi papá. Uh-huh. En 2017 mi papá fallece. Y bueno, ahí eso, mi vida se transforma de una manera muy dolorosa, procesos de mucho caos, uh-huh. pero también de mucha luz, de mucho descubrir quién es Sofía Arnaudín.
1: Mira.
0: Entonces, bueno, ese proceso, sin querer queriendo, se fue como masticando con la escritura. Y cuando encontré ahí ese hilo, una especie de hilo conductor, dije, bueno, acá tiene que ir por este lado. Y el Cura Bichera es eso. El nombre del libro tiene nombre de un producto veterinario que se utiliza para sanar las heridas de los animales. Y bueno, la poesía, sin querer queriendo, más o menos fue un poco eso. La manera que yo encontré, sin saberlo y sin proponérmelo, de poder sanar de alguna manera esa herida. Mm. Que sigue estando, obviamente, ¿no? Porque la cicatriz queda. Simplemente es que, bueno, la sané como pude, con las herramientas que pude, y tratando de que no quede tanto daño alrededor, claro. Digamos. Así que, bueno.
1: Pensaba, mientras te escuchaba, que vos decías... quedó justo o elegí la poesía sin saber muy bien cómo, pero de alguna manera, cuando te escuchaba decirlo, me acordaba así automáticamente de que Pizarnik habla de la poesía como la herida fundamental, ¿no? Cómo efectivamente el verso, la forma poética, la figura, efectivamente va, ¿no? Como a esa suerte, ¿no? De tejido de las cosas, tejido de lo humano, es profundamente humana. Entonces, tiene completamente sentido que haya sido en verso, ¿no?
0: Sí, bueno, nombras a Pizarnik. En mi adolescencia, yo flasheé con Pizarnik por esta cuestión tan de ese dolor descarnado, sí. Pero que a la vez no se lleva con pena. Ese dolor, digamos, de decir, bueno, yo tengo este dolor, ay, qué pena. Sino, bueno, este es el mundo. Y yo lo voy a poner en palabras tal cual es. Y eso a mí, obviamente, no lo veía como lo veo ahora en este momento, pero yo encontraba en su escritura que algo en lo cual yo me identificaba. Claro. Sin, obviamente, ahora lo puedo ver en ese momento, bueno, una leía... poemas sueltos también, porque no tenía libros de ella, ni tampoco dinero para comprarlo. Entonces, bueno, leía y Pizarnik me generaba como esa potencia del dolor, la oscuridad, pero también con una belleza impresionante.
1: Sí, llevarlo con mucha altura, ¿no?
0: Sí, sí, sí.
1: De decirte, esto me está doliendo, pero mirá qué bien que te lo estoy diciendo.
0: Sí, viste, como, bueno, eso, como que el dolor no es mala palabra tampoco, digamos. No. No. Entonces, bueno, de alguna manera el Cura Bichera que cumplió sus 3 añitos desde que salió el libro sigue siendo eso. También siento que ya cumplió algún cierto ciclo y que, pero tampoco es que pienso en, bueno, ¿y ahora qué? ¿Tengo que seguir escribiendo? ¿Tengo que publicar otra cosa? No está eso tampoco, pero es como cierta tranquilidad.
1: ¿Pero te gustó escribirlo? Sí, armarlo, diagramarlo.
0: Me encantó.
1: Pensarlo.
0: Fue hermoso porque, bueno, es una edición de autor. No hay una editorial de por medio. La hicimos con una querida amiga y colega ilustradora, Kaya Edlin. Que ella hizo la ilustración de tapa y las ilustraciones que están dentro del libro, que acompañan algunos momentos de los poemas. Y el diseño es de Martín Pérez Campos, que bueno, hicimos ahí en su casa, nos juntábamos a una vez que ya tuve los poemas, los recolecté y también pedí la como una especie de curaduría de también un poeta, dramaturgo, escritor, bueno, Daniel González Rebolledo, que es de la ciudad de Gualeguay. Antes de tomar la decisión de publicar, dije, bueno, necesito que alguien, porque en ese momento era como todo medio en soledad, ¿no? Así como muy yo, yo viendo lo que escribí, yo pensando, releyendo, con días en los que pensaba que esto es una basura y qué estoy haciendo, y otros días decía, ¡ay, qué copado todo esto! ¡Soy re capa! Bueno, así, cada...
1: Los extremos de... Totalmente.
0: Sí. ¿Qué le pasa a todo el mundo? No estoy diciendo nada nuevo. A todos los artistas o personas que hacen algo. Uh-huh. No están enamorados constantemente de lo que hacen o no sé. Quizás sí, alguien sí. Pero bueno, entonces dije, bueno, alguien tiene que darme un... Decirme, che, y, es por acá y invertí esa plata porque también es un dinero publicar.
1: No, claro.
0: Y bueno, le mandé el libro. Y su devolución me dijo, sí, es... buenísimo, tiene mucha potencia, metele. Así que le agradezco mucho a él también, a Daniel, que desinteresadamente miró el Cura Bichera y le dio la luz verde. Y bueno, después de eso fue pedirle a Kaya, convocarla, preguntarle si quería, si estaba, primero, si le habían resonado algo los poemas, porque eso también, no era mi intención convocar a alguien a hacer algo que, no sé, no le generara nada, no dijera... No sé, no tengo ganas de que mi nombre aparezca ahí. No pienso no en esas cosas, ¿no? Quizás soy un poco exagerada, pero bueno, como que una busca que todo sea muy cuidado, ¿viste? Así. Y bueno, enseguida me dijo que sí. Y bueno, Martín también, Martín Pérez Campos. Y fue unas largas jornadas de juntarnos en su casa y sentarnos los tres y ir armando el libro, compartiendo ahí ese proceso, ¿no? Y todo muy, muy colectivo, muy... Muy amiguero también.
1: Claro, porque, ya no en soledad.
0: Ya no en soledad. Esa fue la parte más hermosa, cuando fue así, juntes.
1: Claro.
0: Eso fue lo más lindo. Y cuando ya estuvo el libro, bueno, la cuestión con la imprenta, todo eso que ya es más... Después toda la cuestión burocrática, ¿no? Que tiene...
1: publicar.
0: Registrar un libro, bueno, todo. Aprenderlo medio ahí.
1: Sobre la marcha.
0: Sí. Y después, bueno, sí, cuando ya estuvo el libro, ahí sí empecé, tuve un momento medio oscuro.
1: En físico. Sí. Claro, era esto.
0: Ah, sí. Pero bueno, el mismo libro me sacó de ahí y la presentación fue también muy hermosa porque también fue colectiva y fue con mucho amor, mucha gente querida.
1: Vos sos nacida acá en Paraná, pero sí. Tenés como una suerte de puente vaivén, recién lo nombrabas justamente a Rebolledo de Gualeguay. Yo, en mi cabeza, yo tenía que, como que eras gualeya, porque tenés como una lengua poética que es gualeya, ¿no? Viste que Gualeguay es como una vertiente interminable.
0: Sí, Gualeguay.
1: Bueno,
0: maravilloso,
1: claro.
0: Río.
1: Sí, no, sigue siendo como un lugar en el que vos decís, ¿cómo lo hacen, no? ¿Qué conjunción de sensibilidad hay en ese lugar? Que bueno, la escritura, el arte, la música, es como, bueno, una suerte, ¿no?, de microclima. Pero vos sos de acá, de Paraná, pero tenés como ese vaivén. Y lo presentaste también en Gualeguay.
0: Sí, porque justamente mi papá es de Gualeguay. Él se vino acá a Paraná cuando terminó la secundaria a estudiar y a trabajar, pero bueno, Gualeguay siempre estuvo muy presente en mi vida. En los veranos, claro. Siempre íbamos, nos instalábamos allá y bueno, mi familia paterna está allá. Ahora mi pareja es de Gualeguay también, que anda por ahí, otro artista
1: sí.
0: Que parió la ciudad de Gualeguay. Y está presente en mi vida, en mi visión del mundo también.
1: Mirá,
0: y
1: en tu paisaje.
0: Es en mi paisaje y en mi visión de como Hay una cosa, hay una visión distinta, no sé, entre... No estoy diciendo que los paranaenses seamos personas malas, entonces yo soy paranaense, pero la persona del interior, tiene otra cosa, digamos, que no sé, no la puedo describir, pero hay algo, una conexión como más distinta con ciertas cosas. Y eso lo siento que viene de ahí, de ese Gualeguay, de ese estar en Gualeguay, que bueno, que yo creo que si yo fuese 100% paranaense, quizás no lo tendría, o tendría otras cosas, quién sabe. Pero bueno, siento que es muy importante y de hecho está presente en el libro todo el tiempo, explícita y no, claro. La ciudad de Gualeguay. En la presentación del libro, bueno, hay un audiovisual que acompaña esa presentación, es como todo un relato también, y las imágenes, la mayoría, fueron tomadas en Gualeguay, en la casa de mi abuela, que esa casa fue mi mayor aprendizaje sobre la vida.
1: Mira.
0: Sí, mis recuerdos de una niña que caminaba por esa casa y esas galerías, descubriendo el mundo. Entonces, como que bueno, siento que también se lo debía un poco.
1: Mira, pensaba un poco en cuando vos decís, forma parte, ¿no?, de mi construcción del mundo, y me parece muy potente esto que vos marcás de el interior del interior. Muchas veces a mí me pasa, no por mí, sino mi pareja es de un pueblito muy chiquito, Ingeniero Sájarov, en Villaguay.
0: Sí.
1: Y cuando empezás de alguna manera como a descubrir, no sé, formas de la conversación, el vínculo con la tierra, el vínculo con los árboles, con el monte, ¿no?, con ese horizonte y árboles y sol cayendo, a mí me impactó muchísimo. Entonces, cuando vos hablas de eso, de esa construcción de mundo, me hiciste pensar en ese monte, me hiciste pensar también en ese otro vínculo distinto, que entiendo ahí donde vos decís que los paranaenses no lo tenemos tanto, lo tenemos como todo mucho, siempre lo digo, lo tenemos como mucho más servido, en el sentido de yo crecí yendo a un supermercado y a mí me daban el sachet de leche y demás, y muchas veces en otros pueblos no es así. Funciona todo de otra manera, completamente distinta.
0: Sí, sin duda.
1: Entonces, ya desde esas cuestiones como muy chiquitas, configuran radicalmente la sensibilidad de una persona porque sabe de dónde vienen las cosas. A mí siempre me pasa eso. El no saber de dónde viene tal o cual cosa, que después cuando ves eso que vos señalás, ¿no?, configura completamente distinto al mundo.
0: ¿Sabes que me flasheaba mucho cuando era chica el viaje de Paraná a Gualeguay? Hay una transformación del paisaje de Paraná a Gualeguay que es violentísimamente hermosa, no sé cómo decirlo, porque bueno, vas por Paraná, salís, después viene Victoria con todas sus lomadas y esa extensión maravillosa, la luz impactando sobre ese verde y esa cómo se va transformando. Bueno, antes de entrar acá decíamos que la luz es la que transforma todas las cosas. Y de repente hay una parte donde haces una curvita y empieza la llanura de departamento Gualeguay, que es muy marcado así. Y es un mundo que ojalá mucha gente haya hecho ese recorrido. Porque realmente a mí eso siempre y hasta el día de hoy es literalmente un viaje, porque es como, es una transformación, se va transformando de una manera. Y a mí, no sé, me conectaba muchísimo con... Era como mi momento de encontrarme también con un poquito con lo que hay adentro mío. Entonces como que eso a mí me impactaba un montón. Y me sigue impactando.
1: Hay mucho sol en tu poesía.
0: Sí. Sí.
1: Mucha luz. O caída de sol. ¿Qué pasa con el sol?
0: Y es mi búsqueda desesperada, la luz. Siempre mi tendencia ha sido la oscuridad.
1: Mira.
0: Entonces, es como que a veces estoy rabiosa de que me toque un halo de luz en la vida. Y hay mucha luz en mi vida, no digo que no, me pasan cosas maravillosas. Pero muchas veces adentro mío es nada, la oscuridad total. Y esa oscuridad me ha llevado, a veces se ha apoderado de mí, me ha llevado muy, me ha arrastrado. Y entonces la búsqueda desesperada de toda mi vida es la luz. Es poder aferrarme a esa luz y encontrar un camino distinto. Después, bueno, me fui dando cuenta de que hay que integrar esa oscuridad. Mm. Y bueno, hay veces que va a estar un poquito más y la luz va a venir a decir no. Y así.
1: Es una búsqueda de un equilibrio.
0: Claro. Sí, tenerse un poco de piedad a veces, ¿no? Qué sé yo, ¿no?
1: Totalmente. Justamente en la publicación que vos hiciste en tus redes sociales sobre los 3 años de Cura Bichera, mencionás a Hellman. Y de hecho, acá en el mismo libro también hay de alguna manera una suerte, ¿no?, de mención, de apertura, si se quiere.
0: Sí.
1: De invitación a la lectura, que también lo tiene, ¿no?, a Juan Hellman, uno de los poetas tal vez más bellos que ha parido este país, sin lugar a dudas, con una sensibilidad aparte notable. Bueno, la mencionábamos a Pizarnik. Hellman fue premio Cervantes a poesía, pero aparte tiene versos que, no sé, no puedo pensarlos racionalmente.
0: No, es que no. Vos sabés que Juan Hellman está presente en el Cura Bichera porque para mí fue también muy... muy importante. Y yo no. Mi primer contacto con Juan Hellman no fue leerlo, sino escucharlo.
1: ¡Mirá!
0: Porque en su momento venían unos CDs de Página 12 que largaba cada tanto así alguna colección.
1: Es verdad.
0: Y uno de esos CDs era Juan Hellman y Galeano. Y Eduardo Galeano leyendo diferentes poemas. Mi papá compró ese día el Página 12 y le vino, no me acuerdo cómo era la dinámica, pero bueno, venían así. Y un día yo me agarré el equipo de música y dije, ay, a ver esto, y lo puse.
1: Claro.
0: Y bueno, eso ya ha cambiado toda mi vida para siempre.
1: Mirá a Juan Hellman.
0: Sí, porque...
1: Y una voz así, ay, profunda.
0: Sí, esa voz profunda. Y esa cadencia... que te podía decir la cosa más desgarradora, ¿no? Porque también una historia, la de Juan Hellman, perder a sus hijos, con la dictadura militar, el exilio, todo. Bueno, si no tendrá ese hombre para otro buscando la luz.
1: No, claro, totalmente.
0: Y hay un poema que es Niños, que es bellísimo, y que yo la primera vez que lo escuché, No puedo escribir lo que a mí me pasó con ese poema, pero fue también revelador de muchas cosas. Y toda la vida, desde ese entonces, me ha acompañado ese poema. Así que, bueno, está presente en el libro y está presente también en la presentación, porque hay un fragmento de él en su voz. Toda la familia de Juan Hellman, por favor.
1: Sean piadosos.
0: Sean piadosos.
1: Es todo en homenaje, es todo con amor. Homenaje, sí. Sí, por supuesto.
0: Sí, así que sí, todo eso está ahí presente.
1: ¿Seguís leyendo? ¿Seguís teniendo como una práctica de lectura con la poesía, no sé, con narrativa? ¿Qué pasa con eso?
0: En este momento tengo una sequía de ese tipo, de lectura y de escritura.

0: Mira.
1: No, tampoco no es algo que yo fuerce, no es que diga, bueno, me tengo que sentar a leer.
0: No sentís
1: algo.
0: La urgencia.
1: No siento la urgencia en este momento. Hace un tiempo me desesperaba un poquito. Decir, che, ¿qué me pasa? Que no. Pero también entiendo que me están pasando otras cosas. Y bueno, sí, obviamente, cuando logro por ahí conectar con algunas cosas, es como, ah, bueno, no se fue eso de mí. Está presente, pero bueno, son procesos. En este momento sí, realmente me siento como que leo lo que tengo que leer, cuestión de facultad y cosas así, pero no me puedo encontrar. De hecho, bueno, fui a la feria del libro y también me pasó como que yo siempre a la feria del libro, para mí es un lugar mío, mío en el sentido de que me siento un lugar de pertenencia, ¿no? Y este año fue como que no lo sentí tampoco. Y fui una sola vez y después, bueno, dije, no, si no lo siento, no me siento bien, no voy a forzar algo. Pero bueno, son momentos de la vida, digamos.
0: Bueno, por lo pronto, Cura Bichera cumplió 3 años.
1: Sí.
0: Y es hermoso que hayas podido, bueno, buscar esa luz, ¿no? Esa búsqueda desesperada de la luz, como lo dijiste, que me parece que es una gran definición, sobre todo para la poesía, que creo que es el mayor sentido, en definitiva. Y hasta incluso en las explicaciones que das, tu lengua sigue siendo poética. Así que imagino que en algún momento volverá ahí algo. No sabemos, pero ojalá vuelva a florecer. ¿Te ves hacia adelante publicando otra vez o es como...?
1: Sí, me veo. Tengo una suerte de librito ya escrito.
0: ¡Ah!
1: Bueno, pero está ahí. Está ahí, guardadito en un documento y con su respectivo backup.
0: ¿Seguimos con la poesía?
1: Sí. Pero viste cuando no siento que sea este momento, así que está ahí esperando, es como una latencia, viste, que
0: se está gestando.
1: Sí, pero sí en algún momento llegará.
0: Volumen 2. veremos con qué título. Cura Bichera me parece un gran título, aparte, para un libro de poemas me parece espectacular. Porque es esto que vos decís, ¿no? Es para curar las heridas de los animales, ¿no? Es muy de campo, aparte.
1: Sí, ni hablar. Sí, es que siempre explico qué es el Cura Bichera porque, bueno, al principio yo lo tenía como muy incorporado. Decía, bueno, todo el mundo debe saber qué es el... Incluso si tenés, no sé, un perro, ¿no? No necesitas tener un animal de campo para... Pero no, mucha gente no sabía qué era. Entonces, bueno, viene toda la explicación para que se pueda entender.
0: No, uno lo asume en el sentido de, bueno, cura y bichera, lo entiende. Pero es como, no es tan sonoramente habitual. Creo claro. Que va más por ahí.
1: Sí, también. Sí.
0: Pero me pareció un gran título para justamente un libro de poesía.
1: Bueno, muchas gracias, sí.
0: No.
1: Yo la verdad que lo he disfrutado mucho, y a veces he sentido que me ha trascendido un poco. Y eso, no sé, no esperaba que sucediera. También mucha gente de mi círculo y eso como que habla del Cura Bichera como una cosa, ¿no? Que por fuera de mí, y eso como que me encanta. Es sí. Como que no lo esperabas. Obviamente uno hace las cosas, las hace ya y no sabe cuál va a ser el impacto o la recepción que va a tener. Y nada, ha sido muy, muy enriquecedora.
0: Es que los libros también, viste, uno los va soltando y bueno, y después pasa lo que pasa con ese lector. Con,
1: sí.
0: con todo lo que va reconstruyendo, armando, significando. Antes de despedirte te voy a preguntar, porque justamente hablábamos recién de curar los animales. Y yo recuerdo puntualmente uno de los poemas en donde había como una suerte, ¿no?, de secuencia con una gata.
1: Sí.
0: ¿Qué pasa con los animales? A la,

0: éticamente, ¿no? Para vos. ¿Hay animales poéticos?
1: Hay animales poéticos y que transmiten... Porque yo siento que los animales tienen un misterio y todo el tiempo, ¿no? Si uno se los permite, nos están enseñando ese misterio. Entonces como que son unos grandes maestros. Esta gata... era una gata con la que yo viví circunstancialmente, porque viví con una amiga mía, bueno, Laura Scatini. Sí.
0: Le mandamos un beso.
1: Un besito a Laura, que dijo que iba a estar escuchando.
0: Sí, obvio.
1: La Burbuja, Burbuja se llamaba la gata.
0: Gran nombre para una gata.
1: Sí, muy hermosa, aparte, todo un personaje, la Burbuja. Y a mí me fascinaba su comportamiento. Tienen una información ahí con el universo, el entorno, las cosas. Aprender a estar... Los animales saben estar en el mundo, chicos. y nosotros batallamos todo el tiempo contra ese estar en el mundo. Y a veces simplemente hay que saber mirar. Y por ahí podemos aprender algo distinto a lo que traemos nosotros configurados en nuestro... estar en el mundo. Entonces, como que bueno, viene por ahí, me parece a mí. Y bueno.
0: De esa observación.
1: Sí, sí, sí.
0: Del comportamiento, del reposo, de la calma.
1: Exactamente. Y con todos los animales, ¿no? También hay muchos pájaros en el libro, hay mariposas, hay... hasta murciélagos, digamos, no sé, todos los animales que uno puede llegar a no, no, o sea, no todos los animales del mundo, ¿no? Pero los que uno puede tener contacto estando también en una ciudad, ¿no?
0: ¿Cuándo tuviste contacto con un murciélago?
1: Ay, no, ese es otro capítulo. Yo, en ese lugar donde nos mudamos con Laura, esa casa, tenía una familia de murciélagos viviendo en un...
0: qué fuerte.
1: En una ventana, que era la ventana de mi habitación. Y foto.
0: Bueno. Bueno. Toda una experiencia, me imagino.
1: Sí. Sí, obviamente de terror.
0: Sí, terror. Wow.
1: Sí, porque a mí en ese momento como que me generaba...
0: pánico.
1: Pánico. Pero bueno, después se solucionó. Sí.
0: Se fueron a vivir a otro lado, me imagino.
1: ¿Los murciélagos?
0: Sí. Sí. Sí, claro, la familia de los murciélagos, bueno.
1: Se tuvo que mudar, así que... Pero sí, en

0: que es, digo, no, no hace falta irse al medio del monte.
1: No. Bueno, de hecho, nosotros cursábamos el profesorado a la noche en la escuela normal, el profesorado en literatura. Y una de las principales características de estar cursando a la noche en la escuela normal es que vas a escuchar justamente los sonidos de los murciélagos.
0: Sí.
1: Entonces, uno como que descubre hasta sonoramente un bicho que además hay un gran prejuicio sobre ese animal y como ante todo y sobre todo un pánico, un asco, un desprecio absoluto. Y yo recuerdo que era como cada vez que solamente con el chirrido aparecía como esa ¡ah! ¡Hay un murciélago! Y era esto que vos decís, ¿no? Señalas el pánico. Y a mí hasta el día de hoy me pasa que sonoramente no me desagrada. No me desagrada. Es como no sé, capaz porque me hace acordar al profesorado y tiene que ver con eso, tiene que ver con una memoria más vinculada a ese espacio, pues me gustaba mucho ese cursado. Pero nunca me desagradó, nunca me generó como esa incomodidad. Por eso me llama la atención que lo hayas incorporado también. Pero por la vida cotidiana, imagino.
0: Sí, sí. Es porque, bueno, una también, en la poesía hay mucho del inconsciente, ¿no? Por ahí decir, bueno, quizás algo quedó ahí y aparece. No es que digo, bueno, yo voy a usar este animal para hablar de tal cosa. Y no, a veces simplemente es un background que una tiene ahí.
1: Es una figura.
0: Y aparece.
1: Es una figura, exacto.
0: Sí, sí.
1: Bueno, Sofi, en principio agradecerte muchísimo por esta conversación. Agradecerte también que hayas escrito este libro, que es muy hermoso, es muy hermoso. Ahora me voy a poder dar el lujo de leerlo ahí en papel, basta de leer en pantalla, que no me gusta aparte. Y bueno, tres años de la criatura.
0: Sí, sí, sí, porque fue un parir.
1: Bueno, así ahora que está en gestación otro, vamos a ver cuándo. Sí, veremos cuándo, estaremos atentos, por supuesto, para leerte. Y simplemente agradecerte que hayas venido, que hayas prestado incluso hasta tu forma de habla, que ya es poética. Así que sigas insistiendo, que sigas buscando esa luz.
0: Muchas gracias. Gracias a vos por invitarme, por esta el tener en cuenta, por más que hayas sea un libro que medianamente uno puede considerar, bueno, ya pasó, ya es viejo, pero bueno, que te resuene, que lo quieras leer, que bueno, que me hayas invitado, abierto el espacio aquí.
1: Por favor.
0: La Bella Radio.
1: Es una poesía que tiene que ver con nuestra identidad, es entrerriana.
0: Sí, de hecho el libro dice poesía entrerriana, porque bueno, la poesía entrerriana tiene sus particularidades y hay que ponerlas en palabras ahí.
1: Totalmente. Bueno, de mi parte simplemente agradecerte muchísimo por este espacio, por esta conversación y por supuesto siempre las puertas abiertas para seguir charlando.
0: Muchísimas gracias y bueno, la he pasado muy bien, muy, muy cálido todo, así que también agradecida con el operador también, por supuesto, que son parte siempre
1: sí, ¿no? De todos los... Nos olvidamos a veces.
0: De los programas, de la radio, que sin ellos no hay programa. Así que muchísimas gracias también.
1: Claudio La Rosa, te acaban de elogiar. Vamos a hacer el corte y, por supuesto, después venimos para el cierre de Las Ruinas Circulares.
2: Cualquier destino, por largo y complicado que sea, consta en realidad de un solo momento. El momento en que el hombre sabe para siempre quién es. A Tadeo Isidoro Cruz, que no sabía leer, ese conocimiento no le fue revelado en un libro. Se vio a sí mismo en un entrevero y un nombre. Jorge Luis Borges, biografía de Tadeo Isidoro Cruz.
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2: Existe un río cuyas aguas dan la inmortalidad. En alguna región habrá otro río cuyas aguas la borren. El número de los ríos no es infinito. Un viajero inmortal que recorre el mundo acabará algún día por haber bebido de todos. nos propusimos descubrir ese río. Jorge Luis Borges, El Inmortal.

Estamos llegando al final de estas ruinas circulares. Qué hermoso programa. Qué hermosura, qué hermosura. Tengo la curavichera acá para leer en esta noche. Entre, por supuesto, una cantidad de versos y de frases que nos dejó Sofía, que bueno, efectivamente tienen mucho que ver, ¿no?, con esa construcción de la poética y con esa lengua poética que es tan, pero tan singular, tan potente, tan única, ¿no? Y tan difícil de encontrar muchas veces. Ha sido una hermosa instancia de conversación, sobre todo, y sobre los procesos de la escritura también, que me parece completamente luminoso, ¿no? Como lo decía ella, esa búsqueda desesperada de la luz termina siendo al final muy, pero muy luminosa y muy poderosa cuando es compartida, cuando circula justamente entre las personas. Me va a quedar pendiente, pero lo haremos la próxima semana seguramente, de hablar de algunas recomendaciones de lectura. Vengo insistiendo bastante con justamente esta autora de la que seguramente hablaremos un poco más la semana próxima, que es María Gainza, que justamente tiene muchos libros vinculados con el universo de la pintura, con el arte, con la historia del arte, con el descubrir de alguna manera pintores y pintoras en un texto narrativo, en justamente una novela o un cuento. Ella es autora de El nervio óptico, por ejemplo, y de Un puñado de flechas. El nervio óptico, la verdad es que a mí me impactó muchísimo y ahora estoy justamente transitando un poco más Un puñado de flechas, que me parece que hay ahí una gran potencia, una gran búsqueda de una autora que efectivamente tiene un mensaje distinto, un mensaje muy notable, muy, muy especial, que conjuga o que combina justamente esta conversación entre la narrativa y la pintura, la narrativa y el arte, cómo de alguna manera son presentaciones distintas del mundo, ¿no? Cómo se exponen y cómo se presentan y bueno, y justamente cómo dialogan entre sí, cómo conversan entre sí ambas formas justamente del arte. Pero lo vamos a hacer el próximo miércoles porque ya son las 9 de la noche. Nos empezamos a despedir en esta oportunidad de las ruinas circulares en un episodio realmente muy, pero muy hermoso y atesorado que ha sido justamente la entrevista con Sofía Arnaudín Guerrero y un poco también su curavichera. Nos volvemos a escuchar el próximo miércoles a partir de las 20 en una nueva instancia y veremos qué descubrimos.